0: muerte. Amén.
1: Dios te salve María, llena eres de gracia. El Señor está contigo. Bendita tú eres entre todas las mujeres, y bendito es el fruto de tu vientre, Jesús.
0: Santa María, Madre de Dios, ruega por nosotros los pecadores, ahora y en la hora de nuestra muerte. Amén.
1: Dios te salve María, llena eres de gracia. El Señor está contigo. Bendita tú eres entre todas las mujeres, y bendito es el fruto de tu vientre, Jesús.
0: Santa María, Madre de Dios, ruega por nosotros los pecadores, ahora y en la hora de nuestra muerte. Amén.
1: Gloria al Padre, al Hijo y al Espíritu Santo.
0: Como era en el principio, ahora y siempre, por los siglos de los siglos. Amén.
1: Oh Jesús mío, perdona nuestros pecados, líbranos del fuego del infierno.
0: Lleva al cielo a todas las almas, especialmente a las más necesitadas de tu misericordia.
2: Misterios luminosos. Primer misterio: el bautismo de Jesús. Entonces Jesús fue de Galilea al Jordán para que Juan lo bautizara. Pero Juan quería impedirlo diciendo: soy yo el que necesito ser bautizado por ti. ¿Y tú vienes a mí? Jesús le respondió: déjame ahora, pues conviene que se cumpla así toda justicia. Entonces Juan accedió a ello. Una vez bautizado, Jesús salió del agua, y en esto los cielos se abrieron y vio al Espíritu de Dios descender en forma de paloma y posarse sobre él. Se oyó una voz del cielo: este es mi Hijo amado, mi predilecto.
0: Padre nuestro que estás en el cielo, santificado sea tu nombre. Venga a nosotros tu reino. Hágase tu voluntad así en la tierra como en el cielo.
1: Danos hoy nuestro pan de cada día. Perdona nuestras ofensas, así como también nosotros perdonamos a los que nos ofenden. No nos dejes caer en tentación, y líbranos del mal. Amén.
0: Dios te salve María, llena eres de gracia. El Señor está contigo. Bendita eres entre todas las mujeres, y bendito es el fruto de tu vientre, Jesús.
1: Santa María, Madre de Dios, ruega por nosotros los pecadores, ahora y en la hora de nuestra muerte. Amén.
0: Dios te salve María, llena eres de gracia. El Señor está contigo. Bendita eres entre todas las mujeres, y bendito es el fruto de tu vientre, Jesús.
1: Santa María, Madre de Dios, ruega por nosotros los pecadores, ahora y en la hora de nuestra muerte. Amén.
0: Dios te salve María, llena eres de gracia. El Señor está contigo. Bendita eres entre todas las mujeres, y bendito es el fruto de tu vientre, Jesús.
1: Santa María, Madre de Dios, ruega por nosotros los pecadores, ahora y en la hora de nuestra muerte. Amén.
0: Dios te salve María, llena eres de gracia. El Señor está contigo. Bendita eres entre todas las mujeres, y bendito es el fruto de tu vientre, Jesús.
1: Santa María, Madre de Dios, ruega por nosotros los pecadores, ahora y en la hora de nuestra muerte. Amén.
0: Dios te salve María, llena eres de gracia. El Señor está contigo. Bendita eres entre todas las mujeres, y bendito es el fruto de tu vientre, Jesús.
1: Santa María, Madre de Dios, ruega por nosotros los pecadores, ahora y en la hora de nuestra muerte. Amén.
0: Dios te salve María, llena eres de gracia. El Señor está contigo. Bendita eres entre todas las mujeres, y bendito es el fruto de tu vientre, Jesús.
1: Santa María, Madre de Dios, ruega por nosotros los pecadores, ahora y en la hora de nuestra muerte. Amén.
0: Dios te salve María, llena eres de gracia. El Señor está contigo. Bendita eres entre todas las mujeres, y bendito es el fruto de tu vientre, Jesús.
1: Santa María, Madre de Dios, ruega por nosotros los pecadores, ahora y en la hora de nuestra muerte. Amén.
0: Dios te salve María, llena eres de gracia. El Señor está contigo. Bendita eres entre todas las mujeres, y bendito es el fruto de tu vientre, Jesús.
1: Santa María, Madre de Dios, ruega por nosotros los pecadores, ahora y en la hora de nuestra muerte. Amén.
0: Dios te salve María, llena eres de gracia. El Señor está contigo. Bendita eres entre todas las mujeres, y bendito es el fruto de tu vientre, Jesús.
1: Santa María, Madre de Dios, ruega por nosotros los pecadores, ahora y en la hora de nuestra muerte. Amén.
0: Dios te salve María, llena eres de gracia. El Señor está contigo. Bendita eres entre todas las mujeres, y bendito es el fruto de tu vientre, Jesús.
1: Santa María, Madre de Dios, ruega por nosotros los pecadores, ahora y en la hora de nuestra muerte. Amén.
0: Gloria al Padre, al Hijo y al Espíritu Santo.
1: Como era en el principio, ahora y siempre, por los siglos de los siglos. Amén.
0: María, Madre de Gracia y Madre de Misericordia.
1: En la vida y en la muerte, ampáranos, Gran Señora.
0: Oh Jesús mío, perdona nuestros pecados, líbranos del fuego del infierno.
1: Lleva al cielo a todas las almas, especialmente a las más necesitadas de tu misericordia.
2: Segundo misterio, las bodas de Caná. 3 días después, hubo una boda en Caná de Galilea, en la que estaba la madre de Jesús. Invitaron también a la boda a Jesús y a sus discípulos. Se terminó el vino, y la madre de Jesús le dijo, «No tienen vino». Jesús le contestó, «¿A ti y a mí, qué mujer? Mi hora todavía no ha llegado». Su madre dijo a los sirvientes, «Haced lo que él os diga». Había allí 6 tinajas de piedra de unos 100 litros cada una, para los ritos de purificación de los judíos. Jesús les dijo, «Llenad de agua las tinajas», y las llenaron hasta arriba. Añadió, «Sacad ahora y llevádselo al maestresala». Y se lo llevaron. Tan pronto como el maestresala probó el agua convertida en vino, llamó al novio y le dijo, «Todos sirven primero el vino mejor, y cuando se ha bebido en abundancia, el peor. Tú, en cambio, has guardado el vino mejor hasta ahora». Así, en Caná de Galilea, Jesús comenzó sus milagros, manifestó su gloria, y sus discípulos creyeron en él.
0: Padre nuestro que estás en el cielo, santificado sea tu nombre. Venga a nosotros tu reino. Hágase tu voluntad así en la tierra como en el cielo.
1: Danos hoy nuestro pan de cada día. Perdona nuestras ofensas, así como también nosotros perdonamos a los que nos ofenden. No nos dejes caer en tentación y líbranos del mal. Amén.
0: Dios te salve María, llena eres de gracia. El Señor está contigo. Bendita eres entre todas las mujeres, y bendito es el fruto de tu vientre, Jesús.
1: Santa María, Madre de Dios, ruega por nosotros los pecadores, ahora y en la hora de nuestra muerte. Amén.
0: Dios te salve, María. Llena eres de gracia. El Señor está contigo. Bendita eres entre todas las mujeres, y bendito es el fruto de tu vientre, Jesús.
1: Santa María, Madre de Dios, ruega por nosotros los pecadores, ahora y en la hora de nuestra muerte. Amén.
0: Dios te salve María, llena eres de gracia. El Señor está contigo. Bendita eres entre todas las mujeres, y bendito es el fruto de tu vientre, Jesús.
1: Santa María, Madre de Dios, ruega por nosotros los pecadores, ahora y en la hora de nuestra muerte. Amén.
0: Dios te salve María, llena eres de gracia. El Señor está contigo. Bendita eres entre todas las mujeres, y bendito es el fruto de tu vientre, Jesús.
1: Santa María, Madre de Dios, ruega por nosotros los pecadores, ahora y en la hora de nuestra muerte. Amén.
0: Dios te salve, María. Llena eres de gracia. El Señor está contigo. Bendita eres entre todas las mujeres, y bendito es el fruto de tu vientre, Jesús.
1: Santa María, Madre de Dios, ruega por nosotros los pecadores, ahora y en la hora de nuestra muerte. Amén.
0: Dios te salve, María. Llena eres de gracia. El Señor está contigo. Bendita eres entre todas las mujeres, y bendito es el fruto de tu vientre, Jesús.
1: Santa María, Madre de Dios, ruega por nosotros los pecadores, ahora y en la hora de nuestra muerte. Amén.
0: Dios te salve, María. Llena eres de gracia. El Señor está contigo. Bendita eres entre todas las mujeres, y bendito es el fruto de tu vientre, Jesús.
1: Santa María, Madre de Dios, ruega por nosotros los pecadores, ahora y en la hora de nuestra muerte. Amén.
0: Dios te salve, María. Llena eres de gracia. El Señor está contigo. Bendita eres entre todas las mujeres, y bendito es el fruto de tu vientre, Jesús.
1: Santa María, Madre de Dios, ruega por nosotros los pecadores, ahora y en la hora de nuestra muerte. Amén.
0: Dios te salve, María. Llena eres de gracia. El Señor está contigo. Bendita eres entre todas las mujeres, y bendito es el fruto de tu vientre, Jesús.
1: Santa María, Madre de Dios, ruega por nosotros los pecadores, ahora y en la hora de nuestra muerte. Amén.
0: Dios te salve, María. Llena eres de gracia. El Señor está contigo. Bendita eres entre todas las mujeres, y bendito es el fruto de tu vientre, Jesús.
1: Santa María, Madre de Dios, ruega por nosotros los pecadores, ahora y en la hora de nuestra muerte. Amén.
0: Gloria al Padre, al Hijo y al Espíritu Santo.
1: Como era en el principio, ahora y siempre, por los siglos de los siglos. Amén.
0: María, Madre de Gracia y Madre de Misericordia,
1: en la vida y en la muerte, ampáranos, Gran Señora.
0: Oh Jesús mío, perdona nuestros pecados, líbranos del fuego del infierno.
1: Lleva al cielo a todas las almas, especialmente a las más necesitadas de tu misericordia.
2: Tercer misterio, el anuncio del reino de Dios. Después de ser Juan encarcelado, Jesús fue a Galilea a predicar el Evangelio de Dios y decía: «Se ha cumplido el tiempo y el reino de Dios está cerca. Arrepentíos y creed en el Evangelio».
0: Padre nuestro que estás en el cielo, santificado sea tu nombre. Venga a nosotros tu reino. Hágase tu voluntad así en la tierra como en el cielo.
1: Danos hoy nuestro pan de cada día. Perdona nuestras ofensas, así como también nosotros perdonamos a los que nos ofenden. No nos dejes caer en tentación, y líbranos del mal. Amén.
0: Dios te salve, María. Llena eres de gracia. El Señor está contigo. Bendita eres entre todas las mujeres, y bendito es el fruto de tu vientre, Jesús.
1: Santa María, Madre de Dios, ruega por nosotros los pecadores, ahora y en la hora de nuestra muerte. Amén.
0: Dios te salve, María. Llena eres de gracia. El Señor está contigo. Bendita eres entre todas las mujeres, y bendito es el fruto de tu vientre, Jesús.
1: Santa María, Madre de Dios, ruega por nosotros los pecadores, ahora y en la hora de nuestra muerte. Amén.
0: Dios te salve, María. Llena eres de gracia. El Señor está contigo. Bendita eres entre todas las mujeres, y bendito es el fruto de tu vientre, Jesús.
1: Santa María, Madre de Dios, ruega por nosotros los pecadores, ahora y en la hora de nuestra muerte. Amén.
0: Dios te salve, María. llena eres de gracia. El Señor está contigo. Bendita eres entre todas las mujeres, y bendito es el fruto de tu vientre, Jesús.
1: Santa María, Madre de Dios, ruega por nosotros los pecadores, ahora y en la hora de nuestra muerte. Amén.
0: Dios te salve María, llena eres de gracia. El Señor está contigo. Bendita eres entre todas las mujeres, y bendito es el fruto de tu vientre, Jesús.
1: Santa María, Madre
0: contigo. Bendita eres entre todas las mujeres, y bendito es el fruto de tu vientre, Jesús.
1: Santa María, Madre de Dios, ruega por nosotros los pecadores, ahora y en la hora de nuestra muerte. Amén.
0: Dios te salve María,

0: Bendita eres entre todas las mujeres, y bendito es el fruto de tu vientre, Jesús.
1: Santa María, Madre de Dios, ruega por nosotros los pecadores, ahora y en la hora de nuestra muerte. Amén.
0: Dios te salve, María. Llena eres de gracia. El Señor está contigo. Bendita eres entre todas las mujeres, y bendito es el fruto de tu vientre, Jesús.
1: Santa María, Madre de Dios, ruega por nosotros los pecadores, ahora y en la hora de nuestra muerte. Amén.
0: Dios te salve, María. Llena eres de gracia. El Señor está contigo. Bendita eres entre todas las mujeres, y bendito es el fruto de tu vientre, Jesús.
1: Santa María, Madre de Dios, ruega por nosotros los pecadores, ahora y en la hora de nuestra muerte. Amén.
0: Dios te salve, María. Llena eres de gracia. El Señor está contigo. Bendita eres entre todas las mujeres, y bendito es el fruto de tu vientre, Jesús.
1: Santa María, Madre de Dios, ruega por nosotros los pecadores, ahora y en la hora de nuestra muerte. Amén.
0: Dios te salve, María. Llena eres de gracia. El Señor está contigo. Bendita eres entre todas las mujeres, y bendito es el fruto de tu vientre, Jesús.
1: Santa María, Madre de Dios, ruega por nosotros los pecadores, ahora y en la hora de nuestra muerte. Amén.
0: Gloria al Padre, al Hijo y al Espíritu Santo.
1: Como era en el principio, ahora y siempre, por los siglos de los siglos. Amén.
0: María, Madre de Gracia y Madre de Misericordia.
1: En la vida y en la muerte, ampáranos, Gran Señora.
0: Oh Jesús mío, perdona nuestros pecados, líbranos del fuego del infierno.
1: Lleva al cielo a todas las almas, especialmente a las más necesitadas de tu misericordia.
2: Cuarto misterio, la transfiguración. Unos 8 días después, Jesús tomó consigo a Pedro, a Juan y a Santiago, y los llevó al monte a orar. Mientras él oraba, cambió el aspecto de su rostro, y sus vestidos se volvieron de una blancura resplandeciente. Dos hombres, de improviso, se pusieron a hablar con él. Eran Moisés y Elías, que aparecieron con un resplandor glorioso y hablaban con él de su muerte, que iba a tener lugar en Jerusalén. Pedro y sus compañeros estaban cargados de sueño, pero lograron mantenerse despiertos y vieron la gloria de Jesús y a los dos hombres que estaban con él. Cuando estos se alejaban de Jesús, Pedro dijo: Maestro, qué bien se está aquí. Hagamos 3 tiendas, una para ti, otra para Moisés y otra para Elías. No sabía lo que decía. Mientras él estaba diciendo esto, vino una nube y los cubrió. Al entrar en la nube, los discípulos se asustaron, y una voz desde la nube dijo: Este es mi Hijo, el elegido, escuchadlo.
0: Padre nuestro que estás en el cielo, santificado sea tu nombre. Venga a nosotros tu reino. Hágase tu voluntad así en la tierra como en el cielo.
1: Danos hoy nuestro pan de cada día. Perdona nuestras ofensas, así como también nosotros perdonamos a los que nos ofenden. No nos dejes caer en tentación y líbranos del mal. Amén.
0: Dios te salve, María. Llena eres de gracia. El Señor está contigo. Bendita eres entre todas las mujeres, y bendito es el fruto de tu vientre, Jesús.
1: Santa María, Madre de Dios, ruega por nosotros los pecadores, ahora y en la hora de nuestra muerte. Amén.
0: Dios te salve, María. Llena eres de gracia. El Señor está contigo. Bendita eres entre todas las mujeres, y bendito es el fruto de tu vientre, Jesús.
1: Santa María, Madre de Dios, ruega por nosotros los pecadores, ahora y en la hora de nuestra muerte. Amén.
0: Dios te salve, María.

0: llena eres de gracia. El Señor está contigo. Bendita eres entre todas las mujeres, y bendito es el fruto de tu vientre, Jesús.
1: Santa María, Madre de Dios, ruega por nosotros los pecadores, ahora y en la hora de nuestra muerte. Amén.
0: Dios te salve María, llena eres de gracia. El Señor está contigo. Bendita eres entre todas las mujeres, y bendito es el fruto de tu vientre, Jesús.
1: Santa María, Madre de Dios, ruega por nosotros los pecadores, ahora y en la hora de nuestra muerte. Amén.
0: Dios te salve María, llena eres de gracia. El Señor está contigo. Bendita eres entre todas las mujeres, y bendito es el fruto de tu vientre, Jesús.
1: Santa María, Madre de Dios, ruega por nosotros los pecadores, ahora y en la hora de nuestra muerte. Amén.
0: Dios te salve María, llena eres de gracia. El Señor está contigo. Bendita eres entre todas las mujeres, y bendito es el fruto de tu vientre, Jesús.
1: Santa María, Madre de Dios, ruega por nosotros los pecadores, ahora y en la hora de nuestra muerte. Amén.
0: Dios te salve María, llena eres de gracia. El Señor está contigo. Bendita eres entre todas las mujeres, y bendito es el fruto de tu vientre, Jesús.
1: Santa María, Madre de Dios, ruega por nosotros los pecadores, ahora y en la hora de nuestra muerte. Amén.
0: Dios te salve María, llena eres de gracia. El Señor está contigo. Bendita eres entre todas las mujeres, y bendito es el fruto de tu vientre, Jesús.
1: Santa María, Madre de Dios, ruega por nosotros los pecadores, ahora y en la hora de nuestra muerte. Amén.
0: Dios te salve María, llena eres de gracia. El Señor está contigo. Bendita eres entre todas las mujeres, y bendito es el fruto de tu vientre, Jesús.
1: Santa María, Madre de Dios, ruega por nosotros los pecadores, ahora y en la hora de nuestra muerte. Amén.
0: Dios te salve María, llena eres de gracia. El Señor está contigo. Bendita eres entre todas las mujeres, y bendito es el fruto de tu vientre, Jesús.
1: Santa María, Madre de Dios, ruega por nosotros los pecadores, ahora y en la hora de nuestra muerte. Amén.
0: Gloria al Padre, al Hijo y al Espíritu Santo.
1: Como era en el principio, ahora y siempre, por los siglos de los siglos. Amén.
0: María, Madre de Gracia y Madre de Misericordia.
1: En la vida y en la muerte, ampáranos, Gran Señora.
0: Oh Jesús mío, perdona nuestros pecados, líbranos del fuego del infierno.
1: Lleva al cielo a todas las almas, especialmente a las más necesitadas de tu misericordia.
2: Quinto misterio, la institución de la Eucaristía. Durante la cena, Jesús tomó pan, lo bendijo, lo partió y se lo dio diciendo: Tomad, esto es mi cuerpo. Después tomó un cáliz, dio gracias, se lo pasó a ellos y bebieron de él todos. Y les dijo: Esta es mi sangre, la sangre de la alianza, que será derramada por todos.
0: Padre nuestro que estás en el cielo, santificado sea tu nombre. Venga a nosotros tu reino. Hágase tu voluntad así en la tierra como en el cielo.
1: Danos hoy nuestro pan de cada día. Perdona nuestras ofensas, así como también nosotros perdonamos a los que nos ofenden. No nos dejes caer en tentación, y líbranos del mal. Amén.
0: Dios te salve María, llena eres de gracia. El Señor está contigo. Bendita eres entre todas las mujeres, y bendito es el fruto de tu vientre, Jesús.
1: Santa María, Madre de Dios, ruega por nosotros los pecadores, ahora y en la hora de nuestra muerte. Amén.
0: Dios te salve María, llena eres de gracia. El Señor está contigo. Bendita eres entre todas las mujeres, y bendito es el fruto de tu vientre, Jesús.
1: Santa María, Madre de Dios, ruega por nosotros los pecadores, ahora y en la hora de nuestra muerte. Amén.
0: Dios te salve, María, llena eres de gracia. El Señor está contigo. Bendita eres entre todas las mujeres, y bendito es el fruto de tu vientre, Jesús.
1: Santa María, Madre de Dios, ruega por nosotros los pecadores, ahora y en la hora de nuestra muerte. Amén.
0: Dios te salve, María, llena eres de gracia. El Señor está contigo. Bendita eres entre todas las mujeres, y bendito es el fruto de tu vientre, Jesús.
1: Santa María, Madre de Dios, ruega por nosotros los pecadores, ahora y en la hora de nuestra muerte. Amén.
0: Dios te salve, María, llena eres de gracia. El Señor está contigo. Bendita eres entre todas las mujeres, y bendito es el fruto de tu vientre, Jesús.
1: Santa María, Madre de Dios, ruega por nosotros los pecadores, ahora y en la hora de nuestra muerte. Amén.
0: Dios te salve, María, llena eres de gracia. El Señor está contigo. Bendita eres entre todas las mujeres, y bendito es el fruto de tu vientre, Jesús.
1: Santa María, Madre de Dios, ruega por nosotros los pecadores, ahora y en la hora de nuestra muerte. Amén.
0: Dios te salve, María, llena eres de gracia. El Señor está contigo. Bendita eres entre todas las mujeres, y bendito es el fruto de tu vientre, Jesús.
1: Santa María, Madre de Dios, ruega por nosotros los pecadores, ahora y en la hora de nuestra muerte. Amén.
0: Dios te salve, María, llena eres de gracia. El Señor está contigo. Bendita eres entre todas las mujeres, y bendito es el fruto de tu vientre, Jesús.
1: Santa María, Madre de Dios, ruega por nosotros los pecadores, ahora y en la hora de nuestra muerte. Amén.
0: Dios te salve, María, llena eres de gracia. El Señor está contigo. Bendita eres entre todas las mujeres, y bendito es el fruto de tu vientre, Jesús.
1: Santa María, Madre de Dios, ruega por nosotros los pecadores, ahora y en la hora de nuestra muerte. Amén.
0: Dios te salve, María, llena eres de gracia. El Señor está contigo. Bendita eres entre todas las mujeres, y bendito es el fruto de tu vientre, Jesús.
1: Santa María, Madre de Dios, ruega por nosotros los pecadores, ahora y en la hora de nuestra muerte. Amén.
0: Gloria al Padre, al Hijo y al Espíritu Santo.
1: Como era en el principio, ahora y siempre, por los siglos de los siglos. Amén.
0: María, Madre de Gracia y Madre de Misericordia,
1: en la vida y en la muerte, ampáranos, Gran Señora.
0: Oh Jesús mío, perdona nuestros pecados, líbranos del fuego del infierno.
1: Lleva al cielo a todas las almas, especialmente a las más necesitadas de tu misericordia.
0: Dios te salve, Reina y Madre, vida, dulzura y esperanza nuestra. Dios te salve a ti. Llamamos los desterrados, hijos de Eva. A ti, suspiramos gimiendo y llorando en este valle de lágrimas. Ea pues, Señora, abogada nuestra, vuelve a nosotros esos tus ojos misericordiosos, y después de este destierro, muéstranos a Jesús, fruto bendito de tu vientre. Oh clemente, oh piadosa, oh dulce siempre Virgen María. Ruega por nosotros, Santa Madre de Dios, para que seamos dignos de alcanzar las promesas de nuestro Señor Jesucristo. Amén.
3: Señor, ten piedad. Cristo, ten piedad. Señor, ten piedad. Cristo, óyenos. Cristo, escúchanos. Dios, Padre Celestial, ten piedad de nosotros. Dios, Hijo, Redentor del mundo, ten piedad de nosotros. Dios, Espíritu Santo, ten piedad de nosotros. Santísima Trinidad, un solo Dios, ten piedad de nosotros.
4: Santa María,
0: ruega por nosotros.
4: Santa Madre de Dios,
0: ruega por nosotros.
4: Santa Virgen de las Vírgenes,
0: ruega por nosotros.
4: Madre de Cristo,
0: ruega por nosotros.
4: Madre de la Iglesia,
0: ruega por nosotros.
4: Madre de la Misericordia,
0: ruega por nosotros.
4: Madre de la Divina Gracia,
0: ruega por nosotros.
4: Madre de la Esperanza,
0: ruega por nosotros.
4: Madre Purísima,
0: ruega por nosotros.
4: Madre Castísima,
0: ruega por nosotros.
4: Madre Siempre Virgen,
0: ruega por nosotros.
4: Madre Inmaculada,
0: ruega por nosotros.
4: Madre Amable,
0: ruega por nosotros.
4: Madre Admirable,
0: ruega por nosotros.
4: Madre del Buen Consejo,
0: ruega por nosotros.
4: Madre del Creador,
0: ruega por nosotros.
4: Madre del Salvador,
0: ruega por nosotros.
4: Virgen Prudentísima,
0: ruega por nosotros.
4: Virgen digna de veneración,
0: ruega por nosotros.
4: Virgen digna de alabanza,
0: ruega por nosotros.
4: Virgen poderosa,
0: ruega por nosotros.
4: Virgen clemente,
0: ruega por nosotros.
4: Virgen fiel,
0: ruega por nosotros.
4: Espejo de justicia,
0: ruega por nosotros.
4: Trono de la sabiduría,
0: ruega por nosotros.
4: Causa de nuestra alegría,
0: ruega por nosotros.
4: Vaso espiritual,
0: ruega por nosotros.
4: Vaso digno de honor,
0: ruega por nosotros.
4: Vaso de insigne devoción,
0: ruega por nosotros.
4: Rosa mística,
0: ruega por nosotros.
4: Torre de David,
0: ruega por nosotros.
4: Torre de marfil,
0: ruega por nosotros.
4: Casa de oro,
0: ruega por nosotros.
4: Arca de la Alianza,
0: ruega por nosotros.
4: Puerta del cielo,
0: ruega por nosotros.
4: Estrella de la mañana,
0: ruega por nosotros.
4: Salud de los enfermos,
0: ruega por nosotros.
4: Refugio de los pecadores,
0: ruega por nosotros.
4: Consuelo de los migrantes,
0: ruega por nosotros.
4: Consoladora de los afligidos,
0: ruega por nosotros.
4: Auxilio de los cristianos,
0: ruega por nosotros.
4: Reina de los ángeles,
0: ruega por nosotros.
4: Reina de los patriarcas,
0: ruega por nosotros.
4: Reina de los profetas,
0: ruega por nosotros.
4: Reina de los apóstoles,
0: ruega por nosotros.
4: Reina de los mártires,
0: ruega por nosotros.
4: Reina de los confesores,
0: ruega por nosotros.
4: Reina de las vírgenes,
0: ruega por nosotros.
4: Reina de todos los santos,
0: ruega por nosotros.
4: Reina concebida sin pecado original,
0: ruega por nosotros.
4: Reina asunta a los cielos,
0: ruega por nosotros.
4: Reina del Santísimo Rosario,
0: ruega por nosotros.
4: Reina de la Familia,
0: ruega por nosotros.
4: Reina de la Paz,
0: ruega por nosotros. Bendita sea tu pureza y eternamente lo sea, pues todo un Dios se recrea en tan graciosa belleza. A ti, celestial princesa, Virgen Sagrada María, yo te ofrezco en este día alma, vida y corazón. Mírame con compasión, no me dejes, Madre mía, y dame tu santa bendición, que la recibo. En el nombre del Padre, del Hijo y del Espíritu Santo. Amén.
5: Señor Jesús, al concluir este Santo Rosario de los Misterios Luminosos, queremos permanecer unos instantes más en tu presencia, con el corazón lleno de gratitud. Gracias por permitirnos contemplar una vez más los misterios de tu vida y descubrir que cada encuentro contigo siempre deja una huella de paz, esperanza y amor. Hoy queremos poner toda nuestra vida en tus manos y de manera muy especial refugiarnos bajo el manto amoroso de nuestra Madre, la Santísima Virgen de Guadalupe. Virgencita de Guadalupe, Madre buena, hoy acudimos a ti como hijos que buscan el abrazo de su Madre. Tú conoces nuestras alegrías, nuestras preocupaciones, nuestros sueños y también aquellas lágrimas que solamente Dios y tú conocen. Gracias porque nunca dejas de interceder por nosotros y porque siempre nos conduces hacia tu Hijo. Hoy queremos consagrarte nuestras familias, nuestros hogares, nuestro trabajo, nuestra salud y todo aquello que ocupa nuestro corazón. Madrecita del Tepeyac, entra hoy en cada uno de nuestros hogares. Camina por nuestras habitaciones. Bendice nuestras mesas para que nunca falte el alimento. Bendice nuestras puertas para que siempre permanezcan abiertas al amor, al respeto y a la solidaridad. Que en nuestras casas nunca falte una oración, una palabra amable, un abrazo sincero y un corazón dispuesto a perdonar. Aleja toda división, toda violencia y toda tristeza que quiera instalarse en nuestras familias. Hoy el Evangelio nos mostraba a un hombre que llevaba mucho tiempo sobre una camilla. ¿Cuánto debió sufrir? ¿Cuántas veces había pensado que jamás volvería a caminar? Pero bastó un encuentro contigo para que todo cambiara. Hoy queremos pedirte que también nos ayudes a levantarnos de aquellas situaciones que muchas veces nos mantienen paralizados. Tal vez no se trate de una enfermedad física, sino del miedo, del desánimo, de la tristeza, de la falta de esperanza o de alguna preocupación que pesa demasiado sobre nuestro corazón. Danos la fuerza para levantarnos cada día con la confianza de que tú siempre caminas a nuestro lado. Virgen Santísima, enséñanos a confiar incluso cuando todavía no vemos la solución. Ayúdanos a recordar que Dios nunca abandona a quienes ponen su esperanza en Él. Cuando sintamos que las fuerzas comienzan a terminarse, recuérdanos que siempre existe un nuevo amanecer y que ninguna dificultad es más grande que el amor de Dios. Te pedimos especialmente por todas las personas que hoy atraviesan alguna enfermedad. Pon tu manto sobre quienes permanecen hospitalizados, sobre quienes esperan una cirugía, sobre quienes reciben tratamientos médicos y sobre quienes cuidan con amor a algún familiar enfermo. Llénalos de fortaleza, de serenidad y de esperanza. Bendice también a los médicos, enfermeras y a todo el personal de salud que dedica su vida al servicio de los demás. Madre querida, protege a nuestros hijos. Cuida cada uno de sus pasos. Ilumina sus decisiones, sus estudios y sus amistades. Defiéndelos de todo peligro y acompáñalos siempre. Que nunca pierdan la inocencia de su corazón ni el deseo de hacer el bien. Bendice también a nuestros nietos y a todos los niños del mundo. Haz que crezcan rodeados de amor, de buenos ejemplos y de personas que los acerquen cada día más a Dios. Te pedimos también por nuestros jóvenes. Tú conoces los desafíos que enfrentan diariamente. Regálales sabiduría para distinguir el bien del mal. Fortaleza para mantenerse firmes en sus valores y esperanza para construir un futuro lleno de bondad. Que nunca pierdan la ilusión de hacer el bien y de servir a los demás. Virgen de Guadalupe, cuida también a nuestros adultos mayores. Gracias por todo lo que han sembrado a lo largo de su vida. Recompensa su esfuerzo, fortalece su salud y llénalos de paz. Que nunca les falte el cariño de su familia, ni una palabra de agradecimiento por todo lo que han hecho. Haz que siempre se sientan queridos y acompañados. Madrecita, bendice también a quienes trabajan todos los días para llevar el sustento a sus hogares. Acompaña a quienes salen muy temprano, a quienes recorren largas distancias, a quienes trabajan en hospitales, escuelas, oficinas, comercios, talleres o en el campo. Multiplica el fruto de su esfuerzo y abre nuevas oportunidades para quienes buscan empleo. Que nunca falte el pan en nuestras mesas, ni la esperanza en nuestros corazones. Hoy queremos pedirte también por quienes viven momentos de tristeza, ansiedad o preocupación. Hay personas que sonríen mientras por dentro libran grandes batallas. Acércate a ellas con tu ternura de madre. Hazles sentir que nunca están solas y que siempre existe una nueva oportunidad para comenzar. Regálales paz, serenidad y la alegría de descubrir que Dios sigue obrando maravillas en sus vidas. Virgencita de Guadalupe, enséñanos a vivir con un corazón agradecido. Que no demos por hecho las bendiciones de cada día. Gracias por la salud cuando la tenemos. Gracias por el alimento, por el trabajo, por nuestra familia, por quienes nos aman y por quienes oran por nosotros. Gracias por este nuevo día y por la oportunidad de seguir caminando de tu mano. Hoy ponemos bajo tu protección a todos nuestros seres queridos. Cuida a nuestros padres, a nuestros hijos, a nuestros hermanos, a nuestros abuelos, a nuestros amigos y a todas las personas que amamos. Protégelos cuando salgan de casa. Acompáñalos cuando estén lejos y tráelos siempre de regreso con bien. Que tu manto los cubra en todo momento y que nunca les falte la paz del corazón. Madre Santísima, también queremos pedirte que hagas de nosotros instrumentos de paz, que nuestras palabras lleven consuelo, que nuestras acciones reflejen bondad y que nuestro ejemplo acerque a otras personas a Dios. Ayúdanos a vivir con humildad, paciencia y generosidad, sabiendo que cada pequeño acto de amor puede cambiar la vida de alguien. Antes de despedirnos, queremos entregarte todas aquellas intenciones que permanecen en silencio dentro de nuestro corazón. Tú las conoces mejor que nosotros mismos. Presenta cada una de ellas ante tu Hijo y enséñanos a esperar con confianza su voluntad, sabiendo que Él siempre busca nuestro mayor bien. Santísima Virgen de Guadalupe, quédate siempre con nosotros. Cubre nuestros hogares con tu manto. Protege nuestras familias, fortalece nuestra fe y acompáñanos en cada paso de nuestra vida. Que al terminar este rosario podamos continuar nuestro día con un corazón lleno de paz, con una esperanza renovada y con la certeza de que jamás caminamos solos, porque tenemos una madre que intercede por nosotros y un Dios que nunca dejará de amarnos. Amén.
0: Ruega por nosotros, Santa Madre de Dios, para que seamos dignos de alcanzar las promesas de nuestro Señor Jesucristo. Amén. Cordero de Dios, que quitas los pecados del mundo, perdónanos, Señor. Cordero de Dios, que quitas los pecados del mundo, escúchanos, Señor. Cordero de Dios, que quitas los pecados del mundo, ten piedad de nosotros. Te pedimos, Señor, que nosotros, tus siervos, gocemos siempre de salud de alma y cuerpo, y por la intención gloriosa de Santa María, la Virgen, seamos librados de las tristezas de este mundo, y concédenos las alegrías del cielo, por Jesucristo nuestro Señor. Amén. Por la señal de la Santa Cruz de nuestros enemigos, líbranos, Señor Dios nuestro, en el nombre del Padre, del Hijo y del Espíritu Santo. Amén.
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0: El Santo Rosario de hoy. Por la señal de la Santa Cruz de nuestros enemigos, líbranos, Señor Dios nuestro.
1: En el nombre del Padre, del Hijo y del Espíritu Santo. Amén.
0: Señor, abre mis labios,
1: y mi boca proclamará tu alabanza.
0: Señor mío Jesucristo, Dios y hombre verdadero, Creador y Redentor mío, por ser tú quien eres y porque te amo sobre todas las cosas, me pesa de todo corazón haberte ofendido.
1: Quiero y propongo firmemente confesarme a su tiempo. Ofrezco mi vida, obras y trabajos en satisfacción de mis pecados, y confío en tu bondad y misericordia infinita, me los perdonarás y me darás la gracia para no volverte a ofender. Amén.
0: Ven Espíritu Santo, llena los corazones de tus fieles
1: y enciende en ellos el fuego de tu amor.
0: Envía tu Espíritu Creador
1: y renueva la faz de la tierra.
0: Oh Dios, que has iluminado los corazones de tus hijos con la luz del Espíritu Santo, haznos dóciles a sus inspiraciones para gustar siempre del bien y gozar de su consuelo. Por Cristo nuestro Señor. Amén.
2: Si tienes alguna intención o petición de este rosario, este es el momento de ponerlas en manos de la Virgen María y de su Hijo Jesucristo. Escríbela en la caja de comentarios para juntos unirnos en común oración.
1: Padre nuestro que estás en el cielo, santificado sea tu nombre. Venga a nosotros tu reino. Hágase tu voluntad, así en la tierra como en el cielo.
0: Danos hoy nuestro pan de cada día. Perdona nuestras ofensas, así como nosotros también perdonamos a los que nos ofenden. No nos dejes caer en tentación, y líbranos del mal. Amén.
1: Dios te salve María, llena eres de gracia. El Señor está contigo. Bendita tú eres entre todas las mujeres, y bendito es el fruto de tu vientre, Jesús.
0: Santa María, Madre de Dios, ruega por nosotros los pecadores, ahora y en la hora de nuestra muerte. Amén.
1: Dios te salve María, llena eres de gracia. El Señor está contigo. Bendita tú eres entre todas las mujeres, y bendito es el fruto de tu vientre, Jesús.
0: Santa María, Madre de Dios, ruega por nosotros los pecadores, ahora y en la hora de nuestra muerte. Amén.
1: Dios te salve María, llena eres de gracia. El Señor está contigo. Bendita tú eres entre todas las mujeres, y bendito es el fruto de tu vientre, Jesús.
0: Santa María, Madre de Dios, ruega por nosotros los pecadores, ahora y en la hora de nuestra muerte. Amén.
1: Gloria al Padre, al Hijo y al Espíritu Santo.
0: Como era en el principio, ahora y siempre, por los siglos de los siglos. Amén.
1: Oh Jesús mío, perdona nuestros pecados, líbranos del fuego del infierno.
0: Lleva al cielo a todas las almas, especialmente a las más necesitadas de tu misericordia.
2: Misterios luminosos. Primer misterio: el bautismo de Jesús. Entonces Jesús fue de Galilea al Jordán para que Juan lo bautizara. Pero Juan quería impedirlo diciendo: soy yo el que necesito ser bautizado por ti. ¿Y tú vienes a mí? Jesús le respondió: déjame ahora, pues conviene que se cumpla así toda justicia. Entonces Juan accedió a ello. Una vez bautizado, Jesús salió del agua, y en esto los cielos se abrieron y vio al Espíritu de Dios descender en forma de paloma y posarse sobre él. Se oyó una voz del cielo: este es mi Hijo amado, mi predilecto.
0: Padre nuestro que estás en el cielo, santificado sea tu nombre. Venga a nosotros tu reino. Hágase tu voluntad así en la tierra como en el cielo.
1: Danos hoy nuestro pan de cada día. Perdona nuestras ofensas, así como también nosotros perdonamos a los que nos ofenden. No nos dejes caer en tentación, y líbranos del mal. Amén.
0: Dios te salve María, llena eres de gracia. El Señor está contigo. Bendita eres entre todas las mujeres, y bendito es el fruto de tu vientre, Jesús.
1: Santa María, Madre de Dios, ruega por nosotros los pecadores, ahora y en la hora de nuestra muerte. Amén.
0: Dios te salve María, llena eres de gracia. El Señor está contigo. Bendita eres entre todas las mujeres, y bendito es el fruto de tu vientre, Jesús.
1: Santa María, Madre de Dios, ruega por nosotros los pecadores, ahora y en la hora de nuestra muerte. Amén.
0: Dios te salve María, llena eres de gracia. El Señor está contigo. Bendita eres entre todas las mujeres, y bendito es el fruto de tu vientre, Jesús.
1: Santa María, Madre de Dios, ruega por nosotros los pecadores, ahora y en la hora de nuestra muerte. Amén.
0: Dios te salve María, llena eres de gracia. El Señor está contigo. Bendita eres entre todas las mujeres, y bendito es el fruto de tu vientre, Jesús.
1: Santa María, Madre de Dios, ruega por nosotros los pecadores, ahora y en la hora de nuestra muerte. Amén.
0: Dios te salve María, llena eres de gracia. El Señor está contigo. Bendita eres entre todas las mujeres, y bendito es el fruto de tu vientre, Jesús.
1: Santa María, Madre de Dios, ruega por nosotros los pecadores, ahora y en la hora de nuestra muerte. Amén.
0: Dios te salve María, llena eres de gracia. El Señor está contigo. Bendita eres entre todas las mujeres, y bendito es el fruto de tu vientre, Jesús.
1: Santa María, Madre de Dios, ruega por nosotros los pecadores, ahora y en la hora de nuestra muerte. Amén.
0: Dios te salve María, llena eres de gracia.
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20: Son las 7:02.

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1: La esperanza es una virtud esencial y una virtud necesaria para nosotros. No permitas que la desesperanza entre dentro de tu corazón, sino más bien ábrete a esa esperanza fuerte, esa esperanza milagrosa que solo Dios puede darte. Dios nunca te deja solo, Dios siempre está ahí. No importa cómo esté el mundo, no importa cómo estén los demás, no importa cómo estés tú, Dios permanece y Dios es fiel. Pero necesitamos ver este mundo con la esperanza divina a través de los ojos de Dios. Si estás lleno de desesperanza, ve más a misa, aliméntate de la fuente de esperanza y verás cómo va a crecer en ti. Soy el Padre Adolfo, recen por mí, yo rezo por ustedes. Bendiciones.
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1: Hoy, miércoles 1 de julio, escuchemos el Santo Evangelio según San Mateo. En aquel tiempo, cuando Jesús desembarcó en la otra orilla del lago, en tierra de los gadarenos, dos endemoniados salieron de entre los sepulcros y fueron a su encuentro. Eran tan feroces que nadie se atrevía a pasar por aquel camino. Los endemoniados le gritaron a Jesús: ¿qué quieres de nosotros, Hijo de Dios? ¿Acaso has venido aquí para atormentarnos antes del tiempo señalado? No lejos de ahí había una numerosa piara de cerdos que estaban comiendo. Los demonios le suplicaron a Jesús: si vienes a echarnos fuera, mándanos entrar en esos cerdos. Él les respondió: está bien. Entonces los demonios salieron de los hombres, se metieron en los cerdos, y toda la piara se precipitó en el lago por un despeñadero, y los cerdos se ahogaron. Los que cuidaban los cerdos huyeron hacia la ciudad a dar parte de todos aquellos acontecimientos y de lo sucedido a los endemoniados. Entonces salió toda la gente de la ciudad al encuentro de Jesús, y al verlo, le suplicaron que se fuera de su territorio. Palabra del Señor. Es muy conocido aquel cuento de un padre y un hijo que, extraviados en un bosque, dieron con una humilde choza donde unos campesinos les brindaron alojamiento. Era una familia cuya única posesión era una vaca de la que obtenían leche y sus derivados para vivir. Y mientras les ofrecían de cenar un vaso de leche con un taco de queso, el papá les pregunta si no cultivan sus tierras, a lo que con un tono conformista responden que no, pues con lo que la vaca les da, les alcanza para sobrevivir. Pasaron allí la noche y antes del amanecer, padre e hijo se despiden para tomar camino de regreso a casa. Y ya alejados de la cabaña, se topan con la vaca que pastaba a la orilla de un barranco. El padre le ordenó al chico: hijo, ayúdame a empujar la vaca. Pero papá, replicó el chico, no podemos hacerle eso a estas personas. Es lo único que tienen para sobrevivir. Yo sé lo que te digo, obedece, dijo el padre. Así lo hicieron, la vaca se desbarrancó y murió, y ellos salieron corriendo. Pasaron los años y el muchacho nunca entendió por qué su papá lo obligó a hacer algo tan ruin con la pobre familia que les había brindado hospitalidad. Cuando su padre fallece, el chico, ya convertido en un hombre, regresa a buscar a aquella familia con la intención de compensarlos y quitarse la culpa que lo atormentó por años. Pero cuando volvió al lugar, estaba irreconocible. Ya no era una choza de cartón y lámina, sino un rancho con hectáreas de cultivo, máquinas, ganado, caballerizas. Para su sorpresa, los dueños eran las mismas personas que conocieron, y le contaron que el día en que se les murió la vaca, no les quedó de otra que ponerse a sembrar sus tierras. Les fue muy bien y ahora eran dueños de todo eso. Este relato, tan contado por motivadores, encuentra algunas semejanzas con el pasaje evangélico de hoy, solo que aquí no son vacas, sino puercos, y su final no es tan feliz. El precio por liberar a dos personas de la legión de demonios que los atormentaban fue dejar que esos espíritus se metieran en una piara de cerdos, que eran el negocio de aquella región. Los dos individuos fueron liberados, pero la gente del pueblo no fueron a agradecerle a Jesús, sino a pedirle atentamente que se fuera y no regresara. porque al parecer ellos sí preferían a sus cerditos que vivir sin la opresión del demonio. ¿Qué tendrá que tirar Dios por el barranco de tu vida? ¿Una vaca o unos cerdos? Las vacas representan esas falsas seguridades que nos mantienen instalados en la mediocridad, la comodidad, el conformismo, el miedo a arriesgar, el así estoy bien. Perderlas puede doler, pero muchas veces es la única forma de descubrir todo lo que Dios es capaz de hacer con nosotros. Los cerdos, en cambio, representan esos apegos de los que no queremos desprendernos aunque nos alejen de Dios. Un vicio, un negocio deshonesto, un pecado de lujuria, un resentimiento, una relación tóxica, el orgullo, la ambición, la necesidad de controlar o cualquier pecado que hemos aprendido a justificar porque nos deja alguna ganancia. Los habitantes de Gadara prefirieron conservar sus cerdos antes que quedarse con Jesús. Ojalá nosotros no cometamos ese mismo error. No tirar tus vacas compromete tu progreso en esta vida, pero aferrarte a conservar tus puercos pone en peligro tu salvación eterna. Por eso, no lo veas como una renuncia, sino como el precio a pagar para ser libre de lo que crees que te sirve, pero solo te condena. Que tengas un día lleno de bendiciones.

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1: Cuando el alma se cansa, no siempre necesita más ruido. A veces necesita volver a la fuente, porque uno puede seguir caminando por fuera, pero estar seco por dentro. Y cuando el corazón se queda sin agua, hasta una gota de ego parece océano. Esta reflexión es para volver a Jesús, sin máscaras, sin prisas, sin fingir fuerzas que ya no tenemos.
2: Reflexión del día de hoy. Cuando te cansas, vuelve a la fuente.
1: Reflexión del día de hoy. Cuando te cansas, vuelve a la fuente.
2: Dos citas bíblicas. Mateo 11:28. Vengan a mí todos los que están afligidos y agobiados y yo los aliviaré.
1: Mateo 11:28. Vengan a mí todos los que están afligidos y agobiados y yo los aliviaré. Reflexión. Jesús no dice, resuelvan todo y luego vengan. El cansancio no te descalifica, te revela que necesitas descansar en él. Hay pesos que no se vencen con café, se vencen con gracia.
2: Juan 4:14. El agua que yo les daré se convertirá en el manantial que brota hasta la vida eterna.
1: Juan 4:14. El agua que yo les daré se convertirá en el manantial que brota hasta la vida eterna. Reflexión. La samaritana buscaba agua. Jesús le ofreció vida. Cuando vuelves a Cristo, no solo recibes alivios, empieza a brotar algo nuevo dentro de ti. La fuente no solo calma la sed, también te convierte en bendición para otros.
2: Pasaje de un Papa.
1: El Papa Francisco, en la vigilia del Pascua del 8 de abril del 2023, invitó a volver a Galilea.
2: Explicó que Galilea representa el lugar del primer encuentro con Jesús. Allí comenzó la historia de amor. Allí se recuperó el asombro.
1: Explicó que Galilea representa el lugar del primer encuentro con Jesús. Allí comenzó la historia de amor. Allí se recuperó el asombro. Con este mensaje nos recuerda que su mensaje con esta fuerza recuerda y camina. Pastoralmente, esto es medicina para el cansancio. Cuando te desgastas, no empieces culpándote, empieza recordando dónde te encontró Jesús, dónde te levantó, dónde te habló primero. Volver a la fuente es volver al primer amor.
2: Dos referencias de encíclicas papales. Deus Caritas Est, numeral 18, Benedicto 16. Solo mi disponibilidad para ayudar al prójimo, para manifestarle amor, me hace sensible también ante Dios.
1: Deus Caritas Est, numeral 18, Benedicto 16. Solo mi disponibilidad para ayudar al prójimo, para manifestarle amor, me hace sensible también. Pero volver a la fuente es volver al primer amor.
2: Dos referencias de encíclicas papales. Deus Caritas Est, numeral 18, Benedicto 16. Solo mi disponibilidad para ayudar al prójimo, para manifestarle amor, me hace sensible también ante Dios.

0: sirves sin orar, te quemas. Si oras sin amar, te enfrías. La fuente une oración y caridad.
1: Laudato si, numeral 217, Papa Francisco. Dejad brotar todas las consecuencias de su encuentro con Jesucristo en las relaciones con el mundo que los rodea.
0: Laudato si, numeral 217, Papa Francisco. Dejad brotar todas las consecuencias de su encuentro con Jesucristo en las relaciones con el mundo que los rodea. Explicación pastoral. Volver a la fuente no es escapar del mundo. Es regresar renovados para tratar mejor a la familia, al trabajo, a la comunidad y a la creación. El encuentro con Cristo se nota, hasta el mal humor se queda sin contrato fijo.
1: Catecismo de la Iglesia Católica, numeral 2652. El Espíritu Santo es el agua viva.
0: Catecismo de la Iglesia Católica, numeral 2652. El Espíritu Santo es el agua viva. El Catecismo enseña que el Espíritu nos lleva a recoger esa agua en Cristo, la misma fuente. La explicación, la oración, no es un lujo para gente tranquila, es oxígeno para quien lucha. Cuando oras, no huyes de la vida, respiras desde Dios para volver mejor.
1: Tres frases de santo.
0: Tres frases de santo.
1: San Agustín. Nos hiciste, Señor, para ti, nuestro corazón está inquieto hasta que descanse en ti.
0: San Agustín, nos hiciste, Señor, para ti, nuestro corazón está inquieto hasta que descanse en ti.
1: San Juan de la Cruz, donde no hay amor, pon amor y sacarás amor.
0: San Juan de la Cruz, donde no hay amor, pon amor y sacarás amor.
1: Santa Teresa de Lisieux, para mí la oración es un impulso del corazón.
0: Santa Teresa de Lisieux, para mí la oración es un impulso del corazón. Conclusión de estas tres frases. Los santos no fueron personas sin cansancio, fueron almas que aprendieron dónde beber. La santidad no es correr sin parar, es saber volver a Cristo antes de romperse.
1: Dos filósofos católicos.
0: Dos filósofos católicos. Edith Stein, Santa Teresa de Benedicta de la Cruz. Su ideal central fue buscar la verdad hasta dejarse encontrar por Cristo. Para ella, la fe no apagaba la razón, la elevaba. Cuando el alma se cansa, la verdad no se abandona, se busca con más humildad. Jacques Maritain defendió una visión cristiana de la persona humana. Enseñó que la fe debe iluminar la cultura, la política y la vida social. Volver a la fuente no nos vuelve menos humanos, nos ayuda a servir con más dignidad.
1: Tres acciones prácticas.
0: Tres acciones prácticas.
1: Primero, haz 5 minutos de silencio antes de dormir. No revises el celular primero, revisa el alma. Pregunta, Señor, ¿dónde me estoy secando?
0: Primero, haz 5 minutos de silencio antes de dormir. No revises el celular primero, revisa el alma. Pregunta, Señor, ¿dónde me estoy secando?
1: Segundo, vuelve a una práctica que te daba vida. Puede ser el rosario, la Eucaristía, la palabra o la adoración. No busques hacerlo perfecto, busca volver.
0: Segundo, vuelve a una práctica que te daba vida. Puede ser el rosario, la Eucaristía, la palabra o la adoración. No busques hacerlo perfecto, busca volver.
1: Tercero, sirve a alguien sin anunciarlo. Una llamada, un mensaje, una ayuda discreta. El agua de Cristo se conserva mejor cuando circula.
0: Tercero, sirve a alguien sin anunciarlo. Una llamada, un mensaje, una ayuda discreta. El agua de Cristo se conserva mejor cuando circula.
1: Ejemplo cotidiano.
0: Ejemplo cotidiano. Piensa en un celular con muchas aplicaciones abiertas. Todo funciona lento. La pantalla responde tarde. La batería cae rápido. No siempre está dañado. A veces, solo necesita conectarse, cerrar procesos y recargar. Así pasa con el alma. No siempre estás perdido. Tal vez estás saturado. Has cargado preocupaciones pendientes, heridas, expectativas. Por eso, Jesús no te regaña primero, te invita. Ven.
1: Testimonio contemporáneo.
0: Testimonio contemporáneo. Carlos Acutis vivió una fe joven y concreta.

0: usó la tecnología para evangelizar, especialmente difundiendo los milagros eucarísticos. Fue canonizado el 7 de septiembre del 2025 junto a San Pier Giorgio Frassati. Ambos invitan a los jóvenes a mirar hacia Dios y a hacer de la vida una obra maestra de santidad, servicio y alegría. Carlo no esperó a ser adulto para beber de la fuente. Se centró. Fue la Eucaristía. Su centro fue la Eucaristía. En un mundo lleno de pantallas encontró el enchufe verdadero. No vivió conectado solo a Wi-Fi. Vivió conectado al cielo.
1: Una imagen breve.
0: Una imagen breve. Un cántaro agrietado bajo una fuente de agua limpia no es perfecto, pero mientras permaneces bajo el agua, sigue llenándose.
1: Oración.
0: Oración. Maestro Jesús, fuente viva del alma cansada, hoy vuelvo a ti. Lava mi ansiedad, ordena mis pensamientos, sana mi orgullo, dame descanso sin apagar mi misión. Que mi corazón no busque fuerzas lejos de ti. Enséñame a beber de tu palabra, de tu Eucaristía, de tu amor. Y cuando vuelva a cansarme, recuérdame el camino de regreso. Amén.
1: Conclusión pastoral. Cuando te cansas, no huyas de Dios. Vuelve a la fuente porque Dios no solo restaura tus fuerzas, también renueva tu propósito.
0: Conclusión pastoral. Cuando te cansas, no huyas de Dios. Vuelve a la fuente porque Dios no solo restaura tus fuerzas, también renueva tu propósito.
1: ¿Qué fuente estás buscando hoy? ¿La que te entretiene un momento o la que te devuelve la vida al corazón?
0: ¿Qué fuente estás buscando hoy? ¿La que te entretiene un momento o la que te devuelve la vida al corazón? Hasta aquí su hermano en Cristo, Jorge Gutiérrez. 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Bendiciones.
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3: Santo no es aquel que nunca pecó, sino aquel que siempre se levantó de sus caídas. 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
4: Primero de julio, hoy la Iglesia recuerda a San Servando. Servando significa el que debe conservarse, viene del latín. Él vivió en el siglo VI, evangelizó parte del actual territorio de Escocia en el que fundó un monasterio. Fue obispo de Culross, ahí murió y también se le sepultó. La iconografía lo representa con un puerco por atributo, al que el santo habría vuelto a la vida. Primero de julio. Recordamos a San Servando.

0: Santo no es aquel que nunca pecó, sino aquel que siempre se levantó de sus caídas. 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
1: Hoy la iglesia recuerda a los santos Justino y Atilano, presbíteros y mártires que durante la persecución desencadenada en México, en el tiempo de la cristiada, fueron fusilados allá en el año 1928. Etimológicamente, Justino significa aquel que obra con justicia. Justino Orona nació en Atoyac, Jalisco, diócesis de Ciudad Guzmán, el 14 de abril del año 1877. Fue párroco de Cuquío, Jalisco, arquidiócesis de Guadalajara, y también fue fundador de la congregación religiosa de las Hermanas Clarisas del Sagrado Corazón. San Atilano Cruz nació en Ahuetita de Abajo, perteneciente a la parroquia de Teocaltiche, Jalisco, diócesis de Aguascalientes. Mártir significa testigo, y así como estos dos santos que la iglesia celebra el día de hoy, muchos otros testigos en el tiempo de la persecución a la iglesia católica entre el año 1922-1929, cuando tengan esa oportunidad de poder mirar esa película que se llama La Cristiada, podrán contemplar y reflexionar sobre este tiempo de persecución que se hizo en la República Mexicana. Decía Tertuliano, padre de la Iglesia, la sangre de los mártires es semilla de nuevos cristianos. Y dice la frase popular, las palabras convencen, pero el testimonio arrastra. Siempre el testimonio de vida será más elocuente que las palabras mejor estructuradas. Hagamos un esfuerzo todos los días en conocer y vivir la palabra de Dios, porque es así como se llega a la santidad. Hoy, primero de julio, la iglesia celebra a los santos mártires San Justino y San Atilano.

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3: León XIV vuelve a otorgar a una mujer uno de los cargos más altos de la curia. La religiosa salesiana Alessandra Smerilli será la prefecta del Dicasterio para el Desarrollo Humano Integral. Es la tercera mujer que encabezará un departamento vaticano. El último nombramiento fue el de Montserrat Alvarado para el Dicasterio de la Comunicación. Smerilli tomará posesión el 1 de septiembre, sustituyendo al cardenal Czerny, quien el 18 de julio cumple los 80 años, la edad habitual de jubilación para los purpurados. León ha vuelto a usar la fórmula que ya empleó Francisco con Simona Brambilla y el cardenal Artime en el Dicasterio para la Vida Consagrada. En su momento fue revolucionaria, era la primera vez que se hacía nombrar a una mujer prefecta de un dicasterio y a un proprefecto cardenal, una decisión que se llegó a cuestionar por posibles incompatibilidades con el derecho canónico. Pero León XIV, experto en la materia, ha optado ahora por el mismo mecanismo, Alessandra Smerilli al frente y, como segundo, el cardenal Fabio Baggio. Ambos conocen bien este departamento, dedicado, por ejemplo, a la cuestión migratoria.
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0: Buenas noches. Bienvenidos al rezo de las completas, correspondientes a los jueves del tiempo ordinario.
1: Invocación inicial. Dios mío, ven en mi auxilio.
2: Señor, date prisa en socorrerme.
1: Gloria al Padre, al Hijo y al Espíritu Santo.
2: Como era en el principio, ahora y siempre, por los siglos de los siglos. Amén.
1: Examen de conciencia. Hermanos, habiendo llegado al final de esta jornada que Dios nos ha concedido, reconozcamos sinceramente nuestros pecados. Tú que has sido enviado a sanar los corazones afligidos, Señor, ten piedad de nosotros.
2: Señor, ten piedad de nosotros.
1: Tú que has venido a llamar a los pecadores, Cristo, ten piedad de nosotros.
2: Cristo, ten piedad de nosotros.
1: Tú que estás sentado a la derecha del Padre para interceder por nosotros, Señor, ten piedad de nosotros.
2: Señor, ten piedad de nosotros.
1: El Señor Todopoderoso tenga misericordia de nosotros, perdone nuestros pecados y nos lleve a la vida eterna.
2: Amén.
1: Himno. Salvador del mundo, Señor de los ángeles, por tu cruz gloriosa la muerte venciste. Oh Señor, consérvanos los dones amables que con sufrimientos tú nos mereciste. Y a quienes a precio de dolor salvaste, llévalos al cielo para que te alaben. Llévanos a todos, Señor, suplicámoste, pues que nos hiciste reino de tu Padre. Amén. Salmo 15. Cristo y sus miembros esperan la resurrección. Dios resucitó a Jesús rompiendo las ataduras de la muerte. Hechos 2, 24.
2: Mi carne descansa serena.
1: Protégeme, Dios mío, que me refugio en ti. Yo digo al Señor, tú eres mi bien. Los dioses y señores de la tierra no me satisfacen.
2: Multiplican las estatuas de dioses extraños. No derramaré sus libaciones con mis manos, ni tomaré sus nombres en mis labios.
1: El Señor es mi heredad y mi copa. Mi suerte está en tu mano. Me ha tocado un lote hermoso. Me encanta mi heredad.
2: Bendeciré al Señor que me aconseja, hasta de noche me instruye internamente. Tengo siempre presente al Señor, con Él a mi derecha no vacilaré.
1: Por eso se me alegra el corazón, se gozan mis entrañas y mi carne descansa serena, porque no me entregarás a la muerte, ni dejarás a tu fiel conocer la corrupción.
2: Me enseñarás el sendero de la vida, me saciarás de gozo en tu presencia, de alegría perpetua a tu derecha.
1: Gloria al Padre, al Hijo y al Espíritu Santo.
2: Como era en el principio, ahora y siempre, por los siglos de los siglos. Amén. Mi carne descansa serena.
1: Lectura breve. Primera Tesalonicenses 5:23. Que el mismo Dios de la paz os consagre totalmente y que todo vuestro ser, alma y cuerpo sea custodiado sin reproche hasta la parusía de nuestro Señor Jesucristo. Responsorio breve. En tus manos, Señor, encomiendo mi espíritu.
2: En tus manos, Señor, encomiendo mi espíritu.
1: Tú, el Dios leal, nos librarás.
2: Te encomiendo mi espíritu.
1: Gloria al Padre, y al Hijo, y al Espíritu Santo.
2: En tus manos, Señor, encomiendo mi espíritu.
1: Cántico evangélico. Cántico de Simeón. Cristo, luz de las naciones y gloria de Israel. Lucas 2, 29 a 32.
2: Sálvanos, Señor, despiertos. Protégenos mientras dormimos para que velemos con Cristo y descansemos en paz.
1: Ahora, Señor, según tu promesa, puedes dejar a tu siervo irse en paz, porque mis ojos han visto a tu Salvador, a quien has presentado ante todos los pueblos, luz para alumbrar a las naciones, y gloria de tu pueblo, Israel. Gloria al Padre, al Hijo y al Espíritu Santo, como era en el principio, ahora y siempre, por los siglos de los siglos. Amén.
2: Sálvanos, Señor, despiertos. Protégenos mientras dormimos para que velemos con Cristo y descansemos en paz.
1: Oración. Señor, Dios nuestro, concédenos un descanso tranquilo que restaure nuestras fuerzas, desgastadas ahora por el trabajo del día. Así, fortalecidos con tu ayuda, te serviremos siempre con todo nuestro cuerpo y nuestro espíritu. Por Cristo nuestro Señor.
2: Amén.
1: Bendición. El Señor Todopoderoso nos conceda una noche tranquila y una santa muerte.
2: Amén. Salve, Reina de los cielos y Señora de los ángeles. Salve, raíz, salve, puerta, que dio paso a nuestra luz. Alégrate, Virgen gloriosa, entre todas la más bella. Salve, agraciada doncella, ruega a Cristo por nosotros.
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5: El Santo del Día. San Bernardino Realino, presbítero jesuita. San Bernardino Realino nació en Carpi, Módena, Italia, el 1 de diciembre de 1530. Su familia pertenecía a la nobleza provinciana. La educación del pequeño Bernardino estuvo confiada a su madre, Isabel Velantini. Ella, además de sus desvelos por él, le inculcó una tierna devoción a la Virgen María. Fue bautizado en la fiesta de la Inmaculada Concepción. El nombre Bernardino fue en honor a San Bernardino de Siena, quien una vez se hospedó en la familia de su madre. Era un niño amable y alegre con todos. Profesó gran cariño a su madre. Murió cuando él todavía era muy joven y su recuerdo le generó tristeza. En Carpi inició sus estudios de literatura clásica. Pasó a Módena y luego a Bolonia. Allí terminó sus estudios de filosofía y se preparó para la carrera de Derecho. Tuvo una juventud alegre, hizo poesía y se enamoró, como cualquier joven de su edad. En una iglesia encontró a una joven, Clorinda, y quedó prendado de ella por su belleza. Culta, dominaba la literatura, la filosofía, y era profundamente piadosa. Él estudió Derecho y en 1546, a los 25 años, se doctoró en Derecho Canónico y Civil. Desde ese momento desempeñó cargos como alcalde y fiscal en distintas ciudades. El marqués de Pescara quedó muy contento de su trabajo y, siendo gobernador, lo llevó para Nápoles como oidor y lugarteniente general. A finales de 1561, falleció Clorinda. La noticia le causó en el alma un dolor y una herida grande. Decía a su hermano: "No encuentro otro consuelo sino en Dios. Me entrego a su voluntad". Paseando por las calles de Nápoles, se encontró con dos jóvenes religiosos. Su santa alegría le impresionó. Les preguntó quiénes eran. "Jesuitas", respondieron. El domingo fue a la Santa Misa en la iglesia de los jesuitas. Al escuchar el sermón del sacerdote, se conmovió, oró y tomó la decisión de seguir a Cristo. Pero, ¿qué hacer? Un día en septiembre de 1564, Bernardino oraba y pedía a María la luz sobre su futuro. Lo rodeó un resplandor que dejó ver a la Reina del Cielo con el niño Jesús en los brazos. María, con una mirada tierna, le ordenó entrar cuanto antes en la compañía de Jesús. Bernardino, al entrar al noviciado, tenía 34 años de edad. Fue recibido por el padre Alonso Salmerón, uno de los primeros compañeros de San Ignacio de Loyola. A los 3 años, mayo 24 de 1567, lo ordenó sacerdote el arzobispo de Nápoles, Mario Carafa. Su primera misa fue en la fiesta del Corpus Christi. En Nápoles permaneció 3 años. Catequizaba, visitaba a los enfermos y los presos. Se ganó el aprecio por su bondad y entrega. Fue destinado a Lisi como superior y para abrir un colegio. Llegó a la ciudad en diciembre e inició la construcción de la Iglesia de Jesús, y a los 2 años la terminó. Luego inauguró el colegio y fue nombrado primer rector. Realizó su apostolado con toda clase de personas. Dirigió la congregación mariana. Ayudó a pobres, enfermos, encarcelados y esclavos turcos. Con bondad y caridad, a todos brindaba ayuda y excelente asistencia espiritual. Era un excelente confesor. Acudían a él los prelados y caballeros por su fama de santo. Los superiores de la compañía intentaron trasladarlo varias veces, pero el pueblo hacía tumultos protestando, y siempre pasaba algo meteorológico. Él enfermaba e impedía su traslado. Recibió grandes favores del cielo, como apariciones de la Virgen María con el niño en sus brazos. Le dijo un día: ¿Por qué tiemblas, Bernardino? Estoy tiritando de frío, le respondió. La buena madre, con una ternura indescriptible, alarga sus brazos y le entrega al niño Jesús. Llegó el año 1616. La vida del padre se extinguía. Me voy al cielo, dijo, con la jaculatoria: Oh Virgen mía Santísima. Lo cumplió. Murió el 2 de julio de 1616. Fue canonizado por el Papa Pío XII el 22 de junio de 1947. Es patrono de la ciudad de Lisi. Se destacó a lo largo de su vida por la sencillez, caridad, bondad, entrega total, cuidado con esmero de los enfermeros y dedicación a la confesión. Gran devoción a la Virgen María. Enseñanza para la vida. La santidad se puede lograr a través de una vida sencilla, realizando lo cotidiano con amor y entregándose a quienes nos necesitan. Con el amor de Jesús, con bondad, paciencia, delicadeza, caridad y respeto. Oración pidiendo santidad. Padre, te agradezco por este nuevo día que me regalas. Tú quieres que sea santo. Mi Señor, sé mi luz y dirección para alcanzar la salvación y la santidad. Concédeme la gracia para ver lo que me aparta de ese camino, la fuerza para alejar los obstáculos y la esperanza de saber que tú lo harás posible. Sé que de tu mano tengo esa paz y lucidez para entender qué quieres de mí. Guíame. No permitas que el enemigo me impida realizar mi proyecto de santidad. Jesús, quiero amar como tú amas, servir como tú sirves, perdonar como tú perdonas. Limpia mi corazón, prepáralo para las pruebas y te pido que estés ahí para auxiliarme. Quiero cambiar mi vida. Dame tus fuerzas para seguir adelante. No quiero apartarme de ti. Coloco mi vida bajo tu disposición para poder ser santo. Gracias, porque me das la oportunidad de buscar la santidad a la cual todos estamos llamados. Te pido no me dejes, que siempre estés a mi lado. Confío en ti. Amén.

0: Son las 7 con 56 minutos.
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5: Muy, pero muy buenos días, queridos hermanos. Muy bonito viernes a todos ustedes. Un gran saludo a toda la gente que nos ve todos los días con gratitud siempre hacia ustedes. Mi persona, Padre Arturo, les saluda, les envía muchas oraciones a todas sus necesidades. Yo quisiera poderles atender a todos vía telefónica o vía WhatsApp. Es imposible. ¿Ustedes qué harían si su teléfono recibiera más o menos 500 llamadas al día? Hay personas que se me enojan o se molestan porque ¿para qué dan el teléfono si no contestan? Bueno, lo damos para asuntos de la parroquia y por vía WhatsApp y no se tienen por qué enojar. Yo creo que deberíamos de entender un poquito qué harían ustedes en mi lugar. A ver, si yo fuera ustedes y ustedes fueran yo, con tantas personas pues necesitadas de tantas cosas, yo entiendo. Pero por eso la iglesia pone un sacerdote en cada parroquia, hasta donde alcanzamos los sacerdotes. Por eso ustedes deben de recurrir al sacerdote ahí de su parroquia o alguno muy cercano a ustedes. Yo no puedo, ni soy Redentor, ni soy Cristo, ni puedo con todo lo que ustedes piensan que yo puedo. No es así, no dejo de ser un ser humano igual que ustedes. Con limitaciones, con problemas y con muchas actividades. Esas actividades, que son muchas, son las que me impiden poder estar en el teléfono todo el día o contestar. Así que muchas gracias a la gente que comprende. Yo realizo este ministerio de la predicación diaria que se llama Despertando Católicos con el fin de ayudarles. Y yo creo que ya es demasiado hacer esto, como para todavía, pues la gente dice, ay padre, usted es muy soberbio. Bueno, pues no sé qué entiendas por soberbio. A lo mejor tú entiendes por soberbio una persona que no deja que hagan con él lo que quiera, ¿no? Las personas están acostumbrados a que los demás hagan lo que ellos dicen y si no lo hacen, son soberbios o son groseros o son creídos. Yo me he ganado esas atribuciones simplemente porque no hago lo que una persona dice, ¿no? Por ejemplo, miren, les voy a poner el día del Via Crucis. El pasado 5 de junio yo fui a Mesticacán y empezamos el Via Crucis a las 10 de la mañana caminando, 2 horas, casi 3. A la 1 de la tarde celebré la misa y después de celebrar la misa me senté hasta las 5 de la tarde. A toda persona que quisiera una foto, un saludo, ahí estuve. A ver, ustedes háganlo y luego me platican, a ver si aguantan. Eso es pesado y no me quejo, pero les expongo la realidad porque es muy fácil a veces emitir comentarios sin conocer la realidad. Pues les damos la bienvenida, hermanos. Bienvenidos sean todos ustedes. Vamos a escuchar la palabra de Dios. Recuerden que yo les enseño de esta manera y creo que es suficiente hacer esto. ¿Para qué tanto ustedes recurran al sacerdote de su comunidad? Él les podrá ayudar mucho mejor que yo. Primera lectura de la carta del apóstol San Pablo a los Efesios. Hermanos, dice, Ya no son ustedes extranjeros ni advenedizos. Son ciudadanos de los santos y pertenecen a la familia de Dios porque han sido edificados sobre el cimiento de los apóstoles y de los profetas, siendo Cristo Jesús la piedra angular. Sobre Cristo, todo el edificio se va levantando bien estructurado para formar el templo santo en el Señor, y unidos a Él también ustedes se van incorporando al edificio por medio del Espíritu Santo para ser morada de Dios. Palabra de Dios, te alabamos, Señor. Del Salmo 116, vayan por todo el mundo y prediquen el Evangelio. Vayan por todo el mundo y prediquen el Evangelio. El Señor esté con ustedes y con tu espíritu. Lectura del Santo Evangelio según San Juan. Gloria a ti, Señor. Tomás, uno de los doce a quien llamaban el gemelo, no estaba con ellos cuando vino Jesús y los otros discípulos le decían: «Hemos visto al Señor». Pero él les contestó: «Si no veo en sus manos la señal de los clavos, y si no meto mi dedo en los agujeros de los clavos, y no meto mi mano en su costado, no creeré». 8 días después estaban reunidos los discípulos a puerta cerrada, y Tomás estaba con ellos. Jesús se presentó de nuevo en medio de ellos y les dijo: «La paz esté con ustedes». Luego le dijo a Tomás: «Aquí están mis manos, acerca tu dedo. Trae acá tu mano, métela en mi costado y no sigas dudando si no cree». Tomás le respondió: «Señor mío y Dios mío». Jesús añadió: «Tú crees porque me has visto. Dichosos los que creen sin haber visto». Palabra del Señor. Gloria a ti, Señor Jesús. Bueno, hermanos, hoy celebramos a uno de los apóstoles más controversiales del grupo de los doce. Si ustedes se fijan, la Iglesia Católica ha ordenado las fiestas de los apóstoles durante todo el año. Por ejemplo, en enero celebramos a San Pablo, ¿no? En febrero, ¿a quién celebramos? En esos meses no, porque son la cuaresma. Pero sí tenemos claro a Santiago Apóstol, a Tomás, a Felipe, a San Judas Tadeo. Si ustedes se fijan, a cada uno de los apóstoles la Iglesia lo celebra casi siempre uno o dos por mes. Tenemos 12 meses, tenemos 12 apóstoles. Hermanos, Tomás es uno de los apóstoles más satanizados, más acusados, pero deberíamos de entender el mensaje que Jesús utiliza con Tomás. Tomás es un hombre que duda, tiene dudas sobre Cristo. ¿Por qué? Porque no está cuando Jesús se presenta. Es obvio esto, cualquiera de nosotros hubiera tenido estas dudas. Hermanos, la duda, yo me acuerdo cuando estudié filosofía, el maestro que nos daba metodología filosófica o método filosófico, esa es la forma en la que las personas razonamos o pensamos o hacemos juicios. Yo me acuerdo que en esa clase nos decían: es muy normal y muy natural que una persona tenga la duda metódica. ¿Qué quiere decir la duda metódica? Pues quiere decir preguntarse, cuestionarse, analizar, estudiar como un método para poder llegar a la verdad. Un verdadero pensante, una persona que razona, una persona normal, tiene que llegar a la verdad. O sea, el hombre es un buscador de la verdad por naturaleza. Pero para poder llegar a la verdad, puede llegar a través de otros, puede llegar a través de escuchar, puede llegar a través de leer, puede llegar a través de conocer a Dios. Pero ¿cómo llegar a esto? ¿Cómo hacer todo esto? Bueno, a través de la duda metódica. ¿Qué es una duda metódica? Preguntarse, cuestionarse con frecuencia sobre alguna situación, pero no siempre. O sea, hay personas que viven en la duda por siempre, ¿no? Si les podríamos decir, eres la duda. Yo tengo gente que tiene muchísimas preguntas. que yo he resuelto muchas veces en los temas, pero como no ven estos programas, nomás los ven una vez en la semana, o los ven cuando se acuerdan, pues las dudas perdurarán. Ustedes también cuando ven Despertando Católicos, lo ven porque tienen dudas. ¿A poco no es una de esas sus motivaciones? Algunos me ven porque aman a Dios, otros me ven porque están buscando a Dios, otros me ven porque tienen dudas en su fe, otros me ven porque la están pasando mal, otros me ven porque les gusta, otros me ven porque les encanta estar al pendiente a ver si me equivoco y luego criticarme, aunque no lo crean, hay un grupo fuerte de personas que me ven a ver cómo me pueden atacar o criticarme. Dios que los bendiga, para esos no estoy aquí, para todos los demás sí. Es muy normal, hermanos, que todos tengamos dudas, en todos los temas, incluido el tema, si le llamamos así, de Dios. Es muy normal la duda como un caminito para llegar a la verdad. Pero cuando llegues a la verdad se acabaron las dudas, o sea, no puedes estar por siempre en la duda. Tienes que tener un camino de seguridad poco a poco que lo vas haciendo. Hagan de cuenta que es un camino empedrado y cada piedra es una pregunta que queda resuelta, pero que tú la tienes que poner. Ahora, hay caminos ya hechos que tú no hiciste, por los que puedes llegar a Dios. Así es, otras personas se han cuestionado antes que tú. Han preguntado, han resuelto esa duda y han puesto esa piedra para que tú camines por allí. Qué bonito es ir por el camino y qué difícil es hacer el camino. Hay personas que, habiendo caminos, quieren hacer su camino y se van a dar en toda la torre. Hermanos, el tener dudas no debe de ser un obstáculo para poder llegar a Dios. O sea, es que yo tengo muchas dudas, es que yo no sé si ir o no ir a la iglesia, es que tengo muchas preguntas, es que yo quisiera que alguien me resolviera. Mi hijo, esa pregunta que tú tienes está súper resuelta. No más que, pues, oye, si ya está el camino hecho, por lo menos camínalo, ¿verdad? O sea, quieres ir por el camino y hasta que te carguen, no la mueles. O sea, si está el camino hecho, usted bájese y camínelo, ándele, empiécele, póngase a leer, póngase a estudiar. Dice, si nos hacemos suficientes preguntas, nuestra fe puede perder el rumbo. Exactamente. O sea, cuando nosotros tenemos fe en Dios y nos estamos cuestionando para mal, podemos perder el rumbo, O sea, una persona que va por el camino, pero se para, se detiene, se regresa, se va por otro caminito chiquito, puede perder el rumbo. Jesús no le reprocha a Tomás que tenga dudas. El reproche de Jesús a Tomás cuando lo encuentre le dice, trae acá tu mano, métela en mi costado, trae acá tu dedo, mételo en mi mano, ¿no? No le está diciendo, ¿por qué eres tan preguntón? ¿Por qué tienes tantas dudas? ¿Por qué no confías en mí? No, Jesús no le recrimina a Tomás esta actitud. Jesús le recrimina a Tomás que no crea en sus otros hermanos que le dijeron, Tomás, hemos visto al Maestro, vino. Cuando tú no estabas, Él vino, estuvo con nosotros, nos saludó. Y Tomás no cree. Hermanos, es muy normal que una persona quiera por sí mismo encontrar la fe en Dios. Pero no podemos llegar a la fe a Dios sin el valor que tienen la fe de otros y la transmisión que hemos recibido de otros. A mí me encanta muchísimo cómo termina su evangelio San Juan. Si ustedes pueden ir al capítulo 21 de San Juan, al final del evangelio de San Juan dice, todas estas cosas se escribieron, refiriéndose a Cristo, así termina su evangelio, dice, para que tú, o sea, yo, tú, tengas vida, dice. Y teniendo vida, creas en nuestro Señor Jesucristo. No me acuerdo si es primero creer o tener vida o al revés. A lo mejor, no me acuerdo ahorita, no lo tengo aquí, pero dice, para que teniendo vida, tengas fe, o para que tengas fe, tengas vida. Hermanos, San Juan, San Mateo, San Marcos, San Lucas, cuando escribieron los evangelios, no los escribieron solamente por una reflexión personal, no los escribieron solo para ellos, los escribieron con la finalidad de transmitir a las nuevas generaciones, incluidos nosotros, la vida y obra de nuestro Señor Jesucristo. Disculpen. Toda la palabra de Dios no fue escrita como un libro para guardarse o archivarse, sino para darle plenitud a nuestra existencia, para darle fortaleza a nuestra fe en Cristo Jesús. Así que no me vengan con el cuento, porque miren, hoy hay mucha gente que dice, yo creo en Dios a mi manera, yo estoy buscando a Dios a mis formas, yo no creo en Dios hasta que lo vea, si no toco a Jesús no voy a creer en Él. ¿Dónde está Dios? Todas estas personas, estas actitudes, aparte de que hablan de soberbia humana, también hablan de una ignorancia increíble. Esa frase que me encanta, yo quisiera en las redes sociales que ustedes, a los esas personas que comentan puras porquerías contra la fe o la predicación de un sacerdote, le pongan ahí, el ignorante es valiente, ¿verdad? O el tonto con P es valiente, así es. Las personas que son muy ignorantes son valientes para escribir tonterías, porque como son tan ignorantes, como no han estudiado, descalifican al que estudia, descalifican al que sabe y desacreditan al que tiene autoridad para enseñar. Yo no me explico cómo un pastor protestante que no ha estudiado lo que ha estudiado un papa se pone a comentar contra el papa como si él fuera una persona súper estudiada, cuando a lo mejor es una persona buena, que tiene amor a Dios, que está buscando a Dios, pero no tiene los estudios que tiene un papa, un cardenal. Qué lamentable, pero como les digo, la ignorancia es valiente. Hermanos, cuando una persona dice que ellos creen en Dios a su manera, a su forma, con sus maneras, lo único que está dando a notar es que no le interesa la fe de los demás. Cristo le reprocha a Tomás eso, no le reprocha su duda, no le dice, ¿por qué tienes dudas? ¿Qué no crees? No, le reprocha que traiga su mano y la meta y ya no dude. ¿Por qué? Porque Tomás no creyó en lo que sus hermanos le dijeron, sus compañeros apóstoles. ¿Qué pasa con, por ejemplo, de dónde viene la cultura de los protestantes, que ustedes ven por todos lados? Los protestantes son personas que le dijeron a la Iglesia Católica, tus 1700 o tus 2000 años de historia por la cual has transmitido a Jesús como verdadero Dios y verdadero hombre, a mí no me interesan. Y agarran todos los documentos y la fe de la Iglesia Católica, la hacen bolita y la avientan a la basura. Dicen, nosotros somos los buenos. A partir de ahora sí vamos a conocer verdaderamente a Jesús. Y toda esa experiencia y toda esa fe acumulada por años y por siglos, los protestantes la aventaron por la borda. Y eso se llama soberbia. Y eso es lo que Jesús condena. Yo no puedo venir a pensar que yo voy a descubrir el hilo negro, ¿no? A ver, espérate. Tú, jovenazo, que naciste en el año 2000, en 1995, que naciste en el 2005, que naciste en el 2001, en 1998, tú no vas a venir a decir quién es Jesús. Tú no vas a venir a decir cuál es el camino para llegar a Jesús. A ver, espérate. Tú tienes 30, 40, 20 años. Hay personas mucho más viejas que tú, mucho más experimentados que tú, que han recorrido toda una vida durante 60, 50 años buscando a Dios, que están vivos y otros que ya no están vivos, pero que dejaron un camino de fe y de amor a Cristo después de estudiar y después de su experiencia personal. Para que tú vengas a desacreditar todo lo que, todo el tesoro de la tradición, todos los documentos, especialmente el catecismo de la Iglesia Católica, simplemente por tu soberbia de decir que tú crees en Dios a tu manera. Pues qué lamentable. Hermano, todos nuestros antepasados nos dejaron testimonios vivos de fe. ¿Quién de ustedes no recuerda a su abuela, a su padre, a su madre, a su abuelo, a su tío, rezando, haciendo una peregrinación, caminando a algún santuario? ¿Quién de ustedes no recuerda la imagen de su papá o de su mamá confesándose o comulgando o preparándose para ir a misa el domingo con aquella alegría, con aquel gusto? Recuérdenlo. No me digan que en su casa, que ustedes nacieron de los sapos o vienen de extraterrestres. No, no, no me anden con esos cuentos estúpidos, porque no lo son. Todos ustedes tienen un testimonio vivo en su mente de su abuelo, de su abuela, de su bisabuelo, de su padre. O si no lo tienen, alguien les contó. Y eso lo tienen vivo y muy presente. Y ahora resulta que tú, lleno de soberbia, lleno de altanería, lleno de una mirada muy alta, dices que tú no crees, que tú no ocupas, que tú no necesitas, que las cosas de Dios no son así. Oh, ahora resulta que 2000 años de historia que tiene la Iglesia Católica tienen que acomodarse a lo que tú crees. Estás loco y tonto y menso. A mí el otro día me llegó una mujer de esas medias raras, mal vestidas, con, no les digo más porque le atinan quién era, diciéndome: ay, padre, pues es que yo no creo en Dios. Le digo: ¿y qué quieres, que te dé un diploma, un aplauso, te baile el jarabe tapatío, qué quieres? Y se quedó así. Le dije: no, mija, pues si tú no crees en Dios, pues sigue tu camino y ya a ver de qué te agarras cuando lleguen las enfermedades, las dolencias, las tristezas, las preocupaciones, la soledad y el sinsentido de la vida. Ay, padre, yo esperaba otra respuesta. No, mija, yo te voy a decir algo y les voy a decir algo yo a ustedes. Yo no le ruego a nadie. Yo nomás le ruego a Dios. Cristo lo dijo: donde vayas y no te reciban, sacúdete el polvo de las sandalias y vete de allí. Así mero, así lo dijo Cristo. Así que yo antes era uno que: ay, mira, muchacha, pero ¿por qué dices eso? No, mira, deberías. No, no, no, no, yo ya soy tajante. Yo no creo en Dios. Bueno, pues entonces, si no crees en Dios, mija, pues ¿qué andas haciendo aquí conmigo? Yo soy un sacerdote que mi trabajo es predicar las cosas de Dios y hablar de Dios a la gente. Tú no quieres, no crees en Dios, pues no me quites el tiempo. Que Dios te bendiga, que tengo muchos más que sí creen en Dios, que sí andan buscando a Dios, como para estarme entreteniendo con alguien que, aparte de ignorante y menso, es una caprichuda, buena para nada, media inútil y media revoltosa. Mientras le llegue su momento. Hermanos, no es malo dudar, no es malo dudar, pero sí es muy bueno que empieces a sanar esas dudas, a resolverlas. Estudia, busca los evangelios, date cuenta de que la Iglesia Católica tiene 2000 años, escúchenme muy bien, escúchenme esto que les voy a decir, me encanta decirlo. La Iglesia Católica tiene 2000 años enseñando lo mismo, de diferentes maneras, de diferentes formas, en diferentes etapas, a veces mal, a veces bien, pero siempre lo mismo. El amor que nos tiene Dios a nosotros. Así que todos ustedes y yo, los que somos católicos, estamos en la Iglesia verdadera de Cristo y somos receptores y somos custodios del tesoro de la fe auténtica en Cristo. Los protestantes no. Estas personas, nada les parece, todo les incomoda. No les gustan las imágenes, no les gustan los santos, no les gusta el purgatorio, no les... Pero siempre lo mismo, el amor que nos tiene Dios a nosotros. Así que todos ustedes y yo, los que somos católicos, estamos en la Iglesia verdadera de Cristo y somos receptores y somos custodios del tesoro de la fe auténtica en Cristo.

0: católicos tenemos 2000 años. Ellos no pueden presumir esto. Ellos tienen 100, 200 años de que empezaron. Por ahí uno se le botó la canica y otros lo siguieron. Hermanos, felicidades a las personas que dudan a veces. Estas dudas deben de hacerlos ponerse a estudiar. Yo les invito aquí en YouTube, tengo mi canal de YouTube donde tengo más de 3000 videos. 3000 videos. De todo tipo, cafés católicos, cursos, temas, lecciones, viajes y la misa diaria y despertando católicos. Yo les aseguro que si ustedes se dan el tiempo, sobre todo esas personas que tienen demasiadas dudas, se dan el tiempo de escuchar algún programita al día, aparte de despertando católicos, más tarde, a la hora que tú puedas, a la hora que tú puedas, aviéntate alguna homilía que yo he dicho, algún tema. Cuando tú estés trapeando, señoras, ustedes las que lavan, trapean, cocinan, trabajan, están en su tiendita, en su oficina, en su negocio, de vez en cuando pónganme 5 minutos. Aquí en YouTube todo es gratuito para ustedes. Y si no quieren que les hagan comerciales, pues vayan al Oxxo, paguen su suscripción a YouTube para que no tengan comerciales de ningún tipo en todo lo que vean en YouTube. Y van a poder ver de manera más eficiente este canal. Pero aún sin pagar, pueden verlo. También a los hombres que están trabajando, que van a su trabajo, que tienen algún ratito de descanso. Si les da vergüenza que sepan que me están oyendo, pónganse sus audífonos y escuchen y valoren y quieran mucho su fe católica. Todos ustedes y yo somos receptores de los tesoros y del testimonio y la fe de muchos otros que antes de nosotros vivieron este camino de amor a Dios. Así que cuidado con esas personas que creen que ellos han encontrado el hilo negro o que ellos han encontrado a Dios cuando es Dios quien nos encuentra. Cuidado con estas personas groseras y majaderas. Que Dios nos ayude, hermanos, a que como Santo Tomás tengamos fe en Cristo Jesús, pero también fe en quien nos lo transmitió, que es la Iglesia Católica. Tú conoces a Dios gracias a la Iglesia Católica. Gracias a algún sacerdote, algún retiro, algún catequista, a tu madre, a tu padre, a tu tía, a tu abuela, alguien te transmitió esto. Que Dios los bendiga, hermanos, de todo corazón. Gracias por estar aquí, de todo corazón. Dios les acompañe. El día de mañana y pasado estoy aquí en el albergue de 12 del día a 5 de la tarde. Y también el domingo tengo misas a las 8 de la mañana y a las 5 de la tarde aquí en el albergue. El Señor esté con ustedes y con tu espíritu. La bendición de Dios Padre, Hijo, Espíritu Santo, descienda sobre ustedes y permanezca para siempre.
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4: 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Polvo, lluvia, tráfico. Nuestro coche aguanta de todo, pero mantenerlo limpio no tiene por qué ser un lujo. Hoy te enseñamos cómo preparar un shampoo para lavar el auto. Anota la receta y dale a tu auto el brillo que se merece.
5: Y en otros temas, la fiebre mundialista está aquí, pero ojo, haz que ruede el balón y no tus gastos.
4: Si quieres saber cómo evitar que la pasión mundialista te deje fuera del juego, quédate en la Revista del Consumidor Radio.
6: Revista del Consumidor.
4: En la actualidad, crear nuestras propias tecnologías domésticas es la opción ideal para elaborar productos básicos con ingredientes de calidad y muy accesibles.
5: Lo mejor, no tenemos que buscar por horas lo que necesitamos, ya que lo encontramos en tiendas de materias primas y droguerías. Por eso vamos a preparar nuestro propio shampoo para lavar el auto. ¡Manos a la obra!
4: Recuerda que cada receta está aprobada por el Laboratorio Nacional de Protección al Consumidor. Los ingredientes que vamos a utilizar para hacer 750 mililitros son: una taza de agua purificada, una pizca de colorante vegetal azul, una cucharada sopera de cera de carnaúba, 2 tazas de lauril éter sulfato de sodio y 4 cucharadas soperas de polisorbato 20.
5: También vamos a necesitar los siguientes utensilios: una taza medidora, una cacerola con capacidad de 2.5 litros, un embudo, una cuchara sopera y una botella de plástico de 750 mililitros con tapa. Su preparación nos va a tomar nada más y nada menos que 25 minutos. Sin duda, una gran ventaja.
4: Para poder elaborar nuestro champú para auto, comenzamos vertiendo el agua en la cacerola y la calentamos. Una vez caliente, agregamos polisorbato 20 y revolvemos. Cuando el agua esté a punto de hervir, agregamos una cucharada sopera de cera de carnaúba. Agitamos hasta que se incorpore por completo y dejamos hervir durante 3 minutos. Retiramos del fuego, agregamos el lauril éter sulfato de sodio y removemos suavemente. Después incorporamos el colorante y mezclamos hasta que el color sea uniforme.
5: Por último, con ayuda del embudo.
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1: Tomás, uno de los doce a quien llamaban el gemelo, no estaba con ellos cuando vino Jesús y los otros discípulos le decían: «Hemos visto al Señor». Pero él les contestó: «Si no veo en sus manos la señal de los clavos, y si no meto mi dedo en los agujeros de los clavos, y no meto mi mano en su costado, no creeré». 8 días después, estaban reunidos los discípulos a puerta cerrada, y Tomás estaba con ellos. Jesús se presentó de nuevo en medio de ellos y les dijo: «La paz esté con ustedes». Luego le dijo a Tomás: «Aquí están mis manos, aquí están mis manos, acerca tu dedo, trae acá tu mano y métela en mi costado, y no sigas dudando, sino cree». Tomás le respondió: «Señor mío y Dios mío». Jesús añadió: «Tú crees porque me has visto. Dichosos los que creen sin haberme visto». Palabra del Señor. Siéntense un momento, por favor. Uno de los profetas, uno de los apóstoles más conocidos, no por buenas cosas, pero después sí, porque hubo un cambio, es Tomás. Uno de los apóstoles más controversiales de Cristo. Y yo siempre he dicho, cuando yo, por ejemplo, yo como sacerdote digo: «Ay, Dios mío, ¿y por qué me llamaste a mí a ser sacerdote? En mi pueblo había mejores muchachos, había muchachos nobles, de buen corazón, serviciales, inteligentes. Y sin embargo, Dios me llamó a mí para ser sacerdote». Y muchas veces cuando yo me he equivocado, porque yo también me he equivocado y también la he regado y también he cometido pecados que me dan pena y vergüenza, cuando he pasado por esos momentos de crisis en mi vida como ustedes han pasado, y yo creo que alguna vez ustedes han dicho: «¿Por qué yo soy lector? ¿Por qué yo soy monaguilla o monaguillo? ¿Por qué yo canto? ¿Por qué yo ayudo en la iglesia? Habiendo tantas personas preparadas en mi pueblo». Bueno, quizás están preparadas, pero no quieren. Por eso ustedes y yo estamos aquí, ni por talentosos, ni por superiores, ni porque somos buenos. Hay personas mucho más buenas que nosotros, que quizá pudieran hacer este trabajo mejor que nosotros. Y esto a mí me anima mucho lo que les voy a decir a continuación. ¿Ustedes por qué creen que Jesús escogió a estos 12 hombres y no escogió a otros? ¿Por qué no escogió a personas preparadas, inteligentes, ricas, poderosas? ¿Por qué Jesús escogió carpinteros, pescadores, por ahí un contador que era Mateo? Gente muy sencilla. Y sobre todo, gente que tenía pecados y defectos. Y cuando yo me fijo en los defectos de los apóstoles, digo: «No, pues, ¿se equivocaría Jesús al llamarlos?». No, no se equivocó. Quizá los llamó porque los veía así, porque los veía sencillos, con errores, con defectos. Y aunque estuvieron con él 3 años, como que aún así se equivocaron. Y les voy a decir por qué. De los 12 apóstoles, uno lo negó 3 veces. Otro no le creyó. Ahí está Tomás. Otro lo vendió por 30 monedas de plata. Y el día de su muerte de Jesús, en el juicio, en la cárcel, todos lo dejaron. Solo uno estuvo a los pies de la cruz. Los otros 11 no estaban allí. Uno lo negó, otro lo vendió, otro lo traicionó, otro no le creyó. Y todos lo abandonaron, solo uno no. Y esos eran sus amigos, ahora sus enemigos de Jesús. ¡Qué barbaridad! Por eso cuando yo veo esto digo, no, pues no cabe duda que Dios me llamó no por perfecto ni por bueno, me llamó porque Él quiso, por su corazón, por su bondad, por lo grande y maravilloso que es Dios. Pero aquí aparece Tomás, uno de los más controversiales, no le creyó a sus hermanos apóstoles. Y Tomasito me recuerda a muchas personas que conozco que dicen, si no veo, no creo, si no toco, no creo. Si no siento, no creo. Si no pruebo, no como. Si no me doy cuenta, por mis sentidos, no puedo creer en Dios. Equivocados estamos. Yo les quiero compartir hoy una reflexión sobre Tomás. Tomás va a ser un apóstol que, según la tradición de la iglesia, porque esto no está escrito en los evangelios, nosotros los católicos, démosle gracias a Dios que tenemos dos fuentes de verdad. Tenemos la fuente que es la palabra de Dios, la Biblia. Esta es la primer fuente de todo lo que creemos, la Santa Biblia. Pero la segunda fuente es la sagrada tradición. Las cosas que no se escribieron en la Biblia, que están escritas en otros libros de la misma época, o que ni siquiera en otros libros, se fueron pasando de generación en generación, de boca en boca, hasta el día de hoy. Una de las tradiciones más antiguas dicen que Tomás, el apóstol Tomás, predicó en lo que hoy es la India y fundó iglesias en la India. De hecho, hay muchos católicos y cristianos en lo que hoy es la India. Hasta allá llegó Tomasito. Fíjense nomás, qué aventado Tomás, ¿no? Pero vamos a analizar el evangelio del día de hoy. Y quiero saludar a todas esas personas que no creen en Dios. Jesús va a reprender a Tomás gravemente, le va a decir, no, le dijo, dichosos los que creen sin haber visto, le dijo, tú crees porque me ves, porque me has tocado, porque me has visto. Tomás dice, pero dichosos los que creen sin haberme visto. Claro, oigan, ¿qué dicha es haber visto a Jesús y haber creído en Él? Ninguna, pues tú lo viste, tú lo tocaste, tú estuviste con Él. Dichosos los que creemos sin haber visto. Si ustedes me dicen, Padre Arturo, ¿usted ha visto a Dios? Mira, la respuesta es que con mis ojos no lo he visto, pero lo he sentido y lo he visto en mi vida bastantes veces, que me ha ayudado, que me ha sacado adelante, que me ha mandado gente maravillosa que me ha ayudado, que me ha dicho por dónde darle cuando me siento solo, triste, desviado. Siempre aparece una luz en mi camino, que es la presencia de Cristo en mi vida, que me dice por dónde darle. Cuando estoy ante el Santísimo Sacramento sentado haciendo oración, yo, media hora, una hora, 10 minutos, lo que tengo en el día, me doy cuenta de la presencia de Dios en mi vida, sin tener que verlo como lo vieron aquellas personas en los primeros años de este siglo. Y aquí les quiero decir 3 reflexiones breves. La primera, ¿qué es lo que a Jesús le molesta de Tomás? ¿Que dudó o que desconfió de sus hermanos que le avisaron? La desconfianza. Jesús no le echó en cara la duda que tenía. Jesús entendía que tenía dudas en Él. Jesús no le echa en cara, ni le recrimina, ni le reclama que dudó de Jesús. Lo que le echa en cara es que desconfió de sus hermanos apóstoles. ¿Por qué? Porque cuando Tomás se había salido de la reunión, acuérdense que estaban reunidos y dice el evangelio que llegó y nomás estaban 10. Judas Tadeo Iscariote ya se había ido y Tomasito se había salido a traer una coca, o no sabemos dónde andaba, pero nomás estaban 10 cuando llegó Jesús. Y cuando llegó Tomás ya no estaba Jesús y sus hermanos apóstoles le dicen, emocionados, le dicen, hemos visto al Señor, Tomás. Así como cuando ustedes le dan una noticia a alguien bien importante y el otro se queda así con cara de yegua, ¿así lo han visto? Así. Yo conozco mucha gente que así está. Y se enojan porque digo cara de yegua. Pues al que le quede pongas el saco y al que no le quede pues no le duele, ¿verdad? Algunos se enojan, pero ¿por qué será? ¿Por qué se enojarán? Sálganse a la calle y vean cuánta gente amargada anda caminando por la vida, buscando a quien amargarle su vida también. Enojados en todos lados, en la escuela, en la calle, en la tienda, en el negocio, en el trabajo, en la casa, todos los días con cara de yegua. ¿Qué es eso? ¿Qué nos pasa? ¿Por qué estamos tan amargados?
2: Porque eso es el signo. El peor signo de la amargura de una persona, el mejor signo de la amargura de una persona es su carota larga. Ya ven, las yeguas tienen la carota larga, por eso le dicen, ¿y esa carota que tienes hoy? Bueno, ojalá no se enojen, y si se enoja, señora, pues sóbese para que se le quite más pronto el coraje. O ya no me vea, sea feliz, váyase allá donde le digan cosas bonitas. Yo nomás lo digo por las que a lo mejor, o los que a lo mejor les queda. Si usted no tiene esa cara, no se agüite, no es para usted. A lo que quiero llegar, les voy a decir que Jesús le molesta de Tomás, no que dude de él, sino que desconfíe de sus hermanos. Estos pobres emocionados llegaron con él y le dijeron, Tomás, vino el Señor, estuvo con nosotros, comió con nosotros, lo vimos con nuestros ojos, emocionados. ¿Y qué les dijo Tomás? Ah, no, les dijo, si yo no meto estos dedos en las llagas y no meto mi mano aquí en su costado, yo no les creo, bola de mentirosos. Eso hizo Tomás. Lo que hoy muchos tomasitos y tomasitas que andan por ahí, que se sienten muy inteligentes, muy preparados, que ellos lo saben todo, eso nos dicen a nosotros, nos dicen, ¿dónde está tu Dios? Mira, hijo, fui a un retiro, estuve en la presencia de Dios, me tocó servir en la hora santa, me gustó, me sentí muy bien. ¿Y qué les dice el hijo? Ay, ya vas a empezar con tus pláticas. Otra vez, amá, con la misma cuenta. Ay, amá, ¿por qué nos dice? No. ¿Cuánta gente hoy hay así? ¿Verdad que sí? Y en el fondo, a Dios no le molesta que duden de Dios, le molesta que duden de la fe de sus hermanos. Y esta es la primera reflexión que les estoy diciendo, ¿eh? Ninguno de ustedes tiene fe porque haya nacido con ella. Ninguno de ustedes, ni yo, tenemos fe porque no la hayamos encontrado en una cueva ya escondida, un cofrecito que decía fe, tómese una pastilla todos los días. No. Ninguno de ustedes tiene fe porque tome vitaminas en la mañana que se llamen fe, esperanza y caridad. No, todos nosotros tenemos fe, primero porque es un regalo de Dios y segundo porque la hemos recibido de nuestros hermanos, de nuestra madre, de nuestro padre, de nuestros abuelos, de un sacerdote, de una monja, de lo que sea. Alguien nos ha transmitido la fe en Dios. Por lo tanto, Dios le echa en cara a Tomás que no confío en sus hermanos. Y les voy a decir una frase que a mí me da mucho miedo decirla. Las personas que desconfían de todos terminan desconfiando de sí mismos y no son capaces de nada. Y son unos acomplejados que no se avientan a nada. Las personas que han triunfado en la vida, primero, han sentido la confianza de otros y segundo, han tenido confianza en sí mismos. Lo peor que le pueden hacer a sus hijos es enseñarlos a desconfiar de todos siempre. Yo sé que los tiempos no están para confiar en cualquier persona, pero tenemos que tener en quién confiar. Oigan, una persona que no confía en sus amigos, que no confía en su esposa, que no confía en sus hijos, que no confía en sus hermanos, que no confía en nadie, que no confía en un sacerdote, que no confía en nadie, termina desconfiando de sí mismo. Y por eso hoy tenemos tantos niños inseguros, tantos jóvenes inseguros que no se animan a ir a estudiar, que no se animan a realizar sus sueños porque están llenos de inseguridades. Y mucho de eso tiene que ver con desconfiar de todos siempre. Eso es muy grave, ¿eh? Y hoy hoy Jesús pone a Tomasito en su lugar y le echa mucho, le lo regaña porque no confió en la fe de los demás. A mí hay personas que me dan hasta flojera de verdad hablar con ellos cuando llegan y me dicen, ¿y yo cómo puedo estar seguro que hubo 12 apóstoles? ¿No serían 20? ¿No serían 40? ¿Y yo cómo puedo estar seguro que la Virgen fue Virgen? ¿Y yo cómo puedo estar seguro que Jesús sí subió al cielo y no se quedó ahí en la tumba? ¿Y yo cómo puedo? Dios de mi vida. O sea, qué flojera hablar con una persona que no cree nada. Y esto, escúchenme muy bien. Me da mucha tristeza decirlo, pero lo voy a decir porque alguien lo tiene que decir. Como ese dicho que dice, se tenía que decir y se dijo. Mis hermanos protestantes dudan de todo.
1: No creen en nada que no esté en la Biblia. Si no está en la Biblia, para ellos no es verdad. Cosa que tiene mucho error. Porque la fe a todos, también a ellos, les llegó por la fe de otros. Después lo confirmaron con la Biblia. Pero la fe primero se transmite por la vida de otros. La fe no es... Y la tercera reflexión que le... Bueno, antes de continuar. Gracias a Dios he ido a Tierra Santa 4 veces. Y espero ir otra. Y llevar gente. Porque no es tanto porque a mí me guste, sino me gusta llevar a la gente y ayudarles a fortalecer su fe. En estos 4 viajes he conocido muchos guías de turistas allá, que son hebreos, que son judíos incluso, pero que se dedican a ser guías de cristianos. Y todos ellos les he hecho una pregunta. Siempre les hago una pregunta cuando ya les agarro confianza y le digo, oye, uno de ellos, el último, se llamaba Abraham, o no me acuerdo cómo era, o Abrahim, algo así se llamaba. Le dije, oye, te voy a hacer una pregunta. ¿Tú qué prefieres? Y contéstame libremente. ¿Prefieres guiar aquí en Tierra Santa grupos de católicos o grupos de protestantes? ¿Y qué creen que me dijo? Dice, mire padre, prefiero a los católicos, y no porque usted sea católico, dice, sino porque con los protestantes no sé ni a dónde llevarlos porque no creen en nada. No quieren ir a las iglesias, no quieren ir a lugares donde estén los católicos, los desprecian mucho, hablan muy mal de ellos. ¿Y ustedes no hablan mal de ellos? No, realmente no. Y con los católicos es más fácil porque ellos van a las iglesias, rezan, se encomiendan a Dios, se persignan, leen la Biblia. Fíjense nomás, para empezar, ¿eh? ¿Por qué? Porque nosotros los católicos tenemos claro que la fe la recibimos de otros, de nuestros antepasados, la recibimos a través de la tradición y también de la Biblia, pero no solo de la Biblia. Y la última enseñanza que les quiero decir es lo siguiente. Todo mundo tenemos fe. Bueno, por lo menos yo creo que los que ven la misa tienen fe. Pero la fe, aunque es personal, yo tengo fe. Yo, y no te puedo dar a ti yo fe. Te puedo ayudar a que tú la tengas, te puedo ayudar a que crezca tu fe, te puedo ayudar a que creas más. Pero al final, la fe es un acto personal, es mía. Por eso ustedes ven en su casa, aunque hay mamás o papás que tienen muchísima fe, tienen unos hijos patanatas que no saben ni persignarse. ¿O no es cierto? Una mamá que viene a misa, le gusta andar aquí, y ni uno de sus hijos viene. O vienen como si los trajeran amarrados de las greñas casi. Por eso les digo que la fe es un regalo de Dios, pero también es una cosecha personal. Es mía. Yo tengo fe. Pero, aquí viene algo, pero tu fe no está aislada de los demás. No puedes decir, yo tengo fe, pero no voy a misa. Yo tengo fe, pero no comulgo. Yo tengo fe, pero no rezo contigo. Yo tengo fe, pero no puede ser así, porque si no se convierte como en una cosecha personal, y no es así. Tienes que vivir tu fe en comunidad. Tienes que vivir tu fe con los demás. No puedes tener una fe aislada, una fe tuya, como si fuera una conquista personal. No. Por eso tenemos que acudir a las comunidades y tenemos que creer en Dios y confiar en Dios y entender a Dios. De eso se trata, hermanos. Pues yo les quiero invitar de todo corazón a todos ustedes, de verdad, a que entendamos muy bien esto. Vuelvo a recapitular. Jesús entiende y yo entiendo a un joven que tiene dudas. ¿Quién de ustedes no tiene dudas de Dios? ¿Quién de ustedes alguna vez en su juventud, o si son jóvenes, no han dudado de Dios? Claro que sí. ¿Quién de ustedes alguna vez no ha pensado cosas equivocadas de Dios o feas de Dios? Todos, porque esto es un proceso. Ojalá los niños nacieran como nacen, con ojos y con orejas, nacieran con la fe ya en la cabeza. Qué bonito sería. ¿No les gustaría que sus hijos ya vinieran con mucha fe desde el vientre de su madre? Pero no. Me acuerdo que Aristóteles decía, se me hace que sea Aristóteles o Sócrates, puso un ejemplo maravilloso que dice que los hombres somos tabula rasa. ¿Qué quiere decir tabula rasa? Tabla. una tabla limpia, al rasa, así una tabla donde el ser humano va escribiendo su vida. Y así es el ser humano. Las personas crecemos y poco a poco vamos descubriendo, vamos entendiendo, vamos comprendiendo, vamos teniendo fe, nos va gustando algo, nos va gustando. Por eso hay gente que le gusta todo. Yo, por ejemplo, yo soy muy malo, por ejemplo, para los carros, pero sin embargo conozco muchachos que les encanta estudiar un carro y lo abren y le quitan una manguera y te explican, este es el radiador y esta es la bujía y este es el cofre y este y esto. O sea, y yo digo, no, pues ¿cómo sabe este muchacho? Yo no sé nada de esto. Pero si a él le explico la Biblia, tampoco sabe nada. Y luego dice, ¿cómo usted sabe tanto de eso? Le digo, bueno, pues me gusta. Así también ustedes. Yo, por ejemplo, admiro mucho a los doctores. Yo no soportaría que me llevaran un herido desangrándose. Yo no sé qué haría. Yo creo que ahí me tiro a desmayarme, ¿verdad? Aunque voy con enfermos, pero no me toca ver cuando llega una persona desangrándose, por ejemplo. Y es lo que les digo. Los seres humanos somos tabula rasa. Dios nos manda al mundo con la capacidad de amar, con la capacidad de creer, con la capacidad de entender, con la capacidad de vivir. Y cuando digo capacidad de creer, es usted que tiene fe en Dios, debe de entender que la fe la recibió de sus parientes. Y que esa fe, que es una semillita en usted, que Dios le puso el día de su bautismo, usted la puede crecer, la puede hacer más grande y terminará siendo usted una persona feliz y realizada. No nos aislemos de los demás. No sintamos que porque nos persignamos como 20 veces en el día ya tenemos fe. No, hay gente que tiene muchas prácticas religiosas pero no cree en Dios. Lleva una vida muy fea, que no es de acuerdo a Dios. Cristo le echa en cara a Tomás que no creyó en los demás. Así como hay gente que me cuestiona fuertemente, yo entiendo y comprendo. Lo que no se vale es agredir, ofender a otro porque no cree como yo. Que Dios les bendiga a todos ustedes, hermanos. Les fortalezca en la fe, les ayude a entender que no se puede vivir aislado de los demás y que tampoco se puede tener una fe totalmente basada en lo que yo pienso, en lo que yo creo. Como hay tanta gente que dice, yo creo en Dios a mi manera. Ah, sí, qué suave, qué fácil decir creo en Dios en mi manera. ¿Saben cómo son esas gentes? Creen en Dios que no les prohíbe robar. Hay gente que se enoja conmigo porque dice, ay, padre, ¿usted por qué anda hablando de las herencias? ¿Qué le importa? ¿Usted por qué se mete en la educación de mis hijos? ¿Qué le importa? ¿Usted por qué anda hablando de las relaciones humanas? ¿Qué le importa? Así me dicen. Bueno, pues es que hay gente hoy que quiere creer en Dios a su manera. Oigan, ¿un Dios que te permite robar? ¿Sí será Dios ese? ¿Un Dios que te dice, engaña a tu esposa otra vez, a tu esposo, no pasa nada? Ay, qué bonito es Dios, mira, me dio permiso de engañar a mi esposa. Sinvergüenzas, baquetones y baquetonas, ese no es Dios, usted está soñando. Dios dejó las cosas muy claras y el Dios en el que usted cree no es Dios y no es Cristo. Busque a Cristo, apréndase los mandamientos, lea los evangelios y verá cómo se va a dar cuenta que el Dios que usted creía que era Dios no es Dios, sino es un invento tuyo. A conveniencia tuya. Pues que Dios nos ayude a tener más fe, mucha fe, no aislada, y a confiar en los demás. Cuando alguien a ustedes les comparta su fe, denle gracias a Dios y dile, oye, qué bonito lo que me platicaste, cómo Dios te ayudó en tu enfermedad, cómo Dios te ayudó cuando te sentías solo. No cabe duda que Dios está con nosotros. Vamos a ponernos de pie. Presentemos ante el Señor nuestras intenciones. Vamos a decir todos: Padre, escúchanos.
3: Para que la Iglesia conserve sin alterar en todo el mundo la enseñanza que recibió en su origen por medio de la predicación apostólica y transmita con fidelidad de generación en generación. Roguemos al Señor. Para que no dejen de hacer en todo el mundo iglesias que como retoño legítimo de las primeras comunidades fundadas por los apóstoles, se alimiten de la palabra que ellos anunciaron. Roguemos al Señor para que quienes hoy, a ejemplo de los apóstoles, sufren persecución por causa del nombre de Cristo, sean semilla de una nueva primavera.
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9: Son las 9:02.
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11: El tenor italiano Andrea Bocelli recibió el Premio Internacional Joaquín Navarro Valls al Liderazgo y Benevolencia 2026. Este galardón reconoce personalidades que han sabido unir excelencia profesional, visión ética y servicio a la sociedad. El premio fue creado el pasado 2023 por la Fundación Biomédica Universitaria de Roma y con motivo de esta cuarta edición, el Papa León XIV envió un mensaje ensalzando la iniciativa, unas palabras que no han dejado indiferente a ninguno de sus participantes.
12: Para mí ha sido una gran emoción poder recibir y leer hoy esta carta y sobre todo para mí tiene un significado muy profundo el hecho que el Papa nos ha recordado en sus palabras la importancia de construir el bien unidos para que la humanidad no pierda nunca su belleza.
11: Bocelli destacó no solo por su trayectoria artística, sino por su compromiso social a través de su fundación, que impulsa proyectos educativos de inclusión y de desarrollo.
13: Los premios siempre conllevan una carga de responsabilidad, porque al final deben merecerse. Y yo siempre he tenido la impresión de no merecerlos, porque en el fondo no creo que en la vida exista el mérito. Si una persona tiene talentos, los ha recibido gratuitamente. Son dones que vienen del cielo. Más bien existen los deméritos, y de eso sí hay muchos. Porque cuando has recibido un talento y no lo utilizas correctamente, entonces has incurrido en un demérito.
11: Este premio toma el nombre del que fue durante 22 años el portavoz de Juan Pablo II y una de las personas de mayor confianza del pontífice polaco en materia de comunicación y que ha sido definido por la edición de este año como un hombre de unidad.
14: Juan Pablo, a los santos se le da del tú.
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3: Gloria a ti, Señor.

0: En aquel tiempo Jesús dijo a sus apóstoles, no teman a los hombres, no hay nada oculto que no llegue a descubrirse, no hay nada secreto que no llegue a saberse. Lo que les digo de noche, repítanlo en pleno día, y lo que les digo al oído, pregónenlo desde las azoteas. No tengan miedo a los que matan el cuerpo, pero no pueden matar el alma. Teman más bien a quien puede arrojar al lugar de castigo el alma y el cuerpo. No es verdad que se venden dos pajarillos por una moneda. Sin embargo, ni uno solo de ellos cae por tierra, si no lo permite el Padre. En cuanto a ustedes, hasta los cabellos de su cabeza están contados. Por lo tanto, no tengan miedo, porque ustedes valen mucho más que todos los pájaros del mundo. A quien me reconozca delante de los hombres, yo también lo reconoceré ante mi Padre que está en los cielos. Pero al que me niegue delante de los hombres, yo también lo negaré ante mi Padre que está en los cielos. Palabra del Señor.
1: Gloria a ti, Señor Jesús.
0: Por la lectura del Santo Evangelio, sean perdonados nuestros pecados veniales. Tomen asiento, por favor. Cuando nos enfrentamos a situaciones difíciles, complicadas, injustas, dolorosas, pues necesitamos defendernos o necesitamos presentar nuestra querella o nuestro deseo de que se arreglen las cosas. Pero no tenemos la capacidad para podernos meter en todos los ámbitos y solucionar todos los problemas. Habrá alguien que pueda hacerlo en un área, pero no en todas. Y es entonces cuando recurrimos a gente que nos ayude. Voy a poner un ejemplo muy clásico. Cuando tienes un problema legal, civil, laboral o penal, y está en una situación donde tú tienes que buscar un abogado, porque pues, no sabemos, la mayoría de la gente no sabemos de leyes, y pues no podemos solucionar por nosotros mismos. Entonces presentamos nuestro caso a un abogado, y el abogado pues nos tiene que representar y tiene que entender lo que estamos nosotros queriendo hacer, y es precisamente donde confiamos en él, que él va a llevar nuestro caso a la justicia para que se nos haga justicia, ya sea incluso cuando o demandamos o somos demandados, pero confiamos en la persona que va a llevar nuestro caso. Hay abogados muy buenos, mis respetos. Hay otros que te sacan la lana y nunca se preocuparon por tu caso. Me ha tocado en estos años que tengo de sacerdote y también algunos ya como médico que trabajé, en donde pues había esta situación de que se contrataba un abogado y pues te piden dinero para esto, te piden dinero para el otro. Luego te sacaron toda la lana y nunca hicieron nada. No todos, hay unos muy buenos. Pero esa es la realidad, o sea, si realmente están defendiendo tu caso, si realmente están trabajando para ti o se están aprovechando de ti. Lo mismo sucede con los médicos. Cuando uno está enfermo, pues uno no sabe de medicina. Bueno, yo sí sé, pero ustedes no, al menos algunos. No saben de medicina, entonces van con un médico y le presentan su caso, le presentan su situación. Pues doctor, me duelen las rodillas, o sabe qué, me canso al caminar, o se me salió una bola por acá. Entonces, tú estás confiando tu caso, y lo que tú estás buscando en ese caso es tu salud, incluso tu propia vida. Cuando tú estás confiando en un médico, tú crees en el médico y crees que ese hombre o esa mujer va a estar luchando por tu caso, o sea, por tu salud y en el último momento hasta por tu vida. En su situación, pues doctor, me duelen las rodillas, o sabe qué, me canso al caminar, o se me salió una bola por acá. Entonces, tú estás confiando tu caso y lo que tú estás buscando en ese caso es tu salud, incluso tu propia vida, cuando tú estás confiando en un médico,

y llevamos con el carro que ya anda fallando, le anda echando ruidos y cosas así medio raras. Entonces tú llegas con el mecánico, le dices, ¿sabe qué, maestro? Pues mi carro no está funcionando bien. ¿Y cuál es el objetivo? ¿Cuál es la meta? Pues que me arregle el carro, que me lo deje bien. Yo recuerdo hace muchos años, cuando vivía en Ensenada, me había comprado un carrito y de repente empezó a cascabelear y a perder potencia, pero funcionaba. Entonces dije, no me voy a arriesgar. Lo llevé al mecánico, le dije, mire, mi carro le pasa esto, le pasa esto. Déjemelo, yo se lo arreglo. Bueno, pasó un día, pasó 2 días, pasó 3 días, llamo. Dice, no, no he podido. ¿Cómo? Pues es que me digo que me lo... Y a mí me urge. No, pues es que todavía no. Bueno, pasó una semana, fui. No, pues todavía, no sabe qué, yo me lo llevo. Y cuando lo voy sacando, está peor. Está peor. Le dije, oiga, pero al menos antes caminaba y ahorita me lo dejó. No, pues fíjese, usted le puso que cascabeleaba y que no tenía potencia. Pues está igual. Pues yo no sé si me vio la cara o quién sabe qué, pero pues el carro estuvo peor. Lo tuve que llevar a otro lado para que me lo arreglaran. Pero hay mecánicos muy buenos, que pues te dejan el carro al tiro. Yo tengo así un mecánico muy bueno que siempre llevo mi carrito a su mantenimiento cada 6 meses o cada 10.000 kilómetros sin falta. Ya tiene más de 10 años el carrito y nunca me ha dejado tirado, gracias a que ese mecánico entiende mi necesidad, entiende que yo quiero estar funcionando en mi carrito. Bueno, esto es muy interesante porque ahora lo que estamos viviendo, o más bien lo que estamos celebrando a nivel civil, es el Día del Padre. Y yo pregunto, ay, no se asusten, y yo pregunto, ¿los papás tienen claro cuál es la causa más importante de ellos? Porque pueden tener muchas cosas, dar de comer a los hijos, vestirlos, mantener a la mujer que a veces salen bien caras, no todas, pero sale caro. Y entonces a veces los papás, esposos, van perdiendo o nunca han tenido claro cuál es la mayor función o la mayor causa por la cual es ellos se les ha encomendado la vida de su familia, de su esposa y de sus hijos. A veces creen que es solamente darles de tragar, darles cosas. Y ahí es donde muchas veces se pierden los papás, también las mamás. ¿Por qué? Porque no han entendido cuál es la causa más importante. Las otras no es que no sean importantes, dar de comer, dar educación, decirles que los amas, que los proteges, que estás con ellos, eso es muy importante. Pero sobre todo hay algo más grande, que es lo que hoy nos presenta la liturgia, la palabra de Dios. Vamos a ver esta primera lectura del profeta Jeremías. ¿Quién es Jeremías? Es un profeta que ha tomado en sus manos la voluntad de Dios. Y todo lo que él hace, todo lo que él realiza es porque su causa no es suya. Es lo que Dios le está pidiendo que haga. A tal grado que sus propios amigos lo traicionan. Aquí no lo reporta, pero la vida de Jeremías no fue nada fácil. Por estar hablando, por estar diciendo, voy a meternos un poquito en el contexto. El reino que estaba, pues andaba más perdido que el hijo de la Llorona, el rey y los... falsos profetas y todo el pueblo andaban bien perdidos. Entonces el profeta dice, va a venir un imperio y nos va a conquistar. Y le decía al rey, tienes que dejarlos entrar, no hagas la guerra, esto es la voluntad de Dios. Pues el rey y todos los demás se pusieron en contra. Y donde este es un vendepatrias, esto está mal, este está profetizando algo malo para el pueblo. El caso es que pues le van a tener tanto coraje que lo van a tirar a un pozo. No sé si sea de puro lodo o de excremento, pero el caso es que va a estar hasta acá. Y esta situación, él se mantiene porque su causa no es suya. Su causa más grande es lo que Dios le está pidiendo que haga. Y fíjense qué es lo que sucede. Vamos a ver este pequeño pasaje. No son más que 4 versículos. Dijo Jeremías.

0: Yo oía el cuchicheo de la gente que decía, terror por todas partes. Denunciemos a Jeremías, vamos a denunciarlo. Todos los que eran mis amigos espiaban mis pasos. Esperaban que tropezara y me cayera diciendo, si se tropieza y se cae, lo venceremos y podremos vengarnos de él. ¿Por qué se van a vengar? Él está haciendo simplemente lo que tenía que hacer, aunque a los otros no les gustara, porque era más importante hacer la voluntad de Dios que todos sus proyectos personales. ¿Me están oyendo, papás? Porque a veces andan más perdidos que el hijo de la llorona. Trabajan como negros para vivir como blancos y te quedaron todos prietos. Y han perdido la causa más importante. Y más todavía que hacer la voluntad de Dios, que eso es sumamente importante, pero esa no es la causa final. ¿Para qué hago o para qué busco hacer la voluntad de Dios? Para la salvación de mi familia. ¿Me están oyendo? Esa es la causa del Señor y esa debería ser tu causa. Pero la mayoría de los papás, y aquí incluyo a las mamás, se pierden en otras causas que no es que no sean importantes, pero son temporales y no están entendiendo la trascendencia de la causa de Dios. Por eso al profeta le va como en feria. Dice, todos los que eran mis amigos espiaban mis pasos, esperaban que tropezara y que cayera, diciendo, si se tropieza y se cae, lo venceremos y podremos vengarnos de él. Y aquí es donde viene la gran diferencia. Cuando tú estás haciendo lo que Dios te pide, que esa es la mayor causa o el mayor objetivo que debemos de temer, pues pase lo que pase, Dios estará con nosotros, y lo dice el profeta. Pero el Señor, guerrero poderoso, está a mi lado. Por eso mis perseguidores caerán por tierra y no podrán conmigo. Quedarán avergonzados de su fracaso y su ignominia será eterna e inolvidable. Obviamente no está hablando de una situación donde les va a dar en la torre porque se va a vengar Isaías y Dios los va. No, no se refiere a eso, se está refiriendo a que al final de cuentas lo que va a triunfar es la voluntad de Dios, el reino de Dios. Bueno, entonces, aquí viene la parte importante. Señor de los ejércitos, que pones a prueba al justo y conoces lo más profundo de los corazones, haz que yo vea tu venganza contra ellos, porque a ti he encomendado mi causa. Aquí viene la gran diferencia de un papá, de una mamá, de unos esposos, de unos hermanos, de unos amigos, de quien sea. Si yo encomiendo mi causa a Dios, quiere decir que estoy haciendo lo que Él me pide, no lo que yo le digo que tiene que hacer. Hay una gran diferencia. Muchos de nosotros le encomendamos a Dios nuestra causa, pero no es la causa de Dios, porque no estamos buscando hacer su voluntad. Estamos queriendo que Dios me sane, me cure, me arregle, me quite, me ponga, me suba, me baje, hasta parece canción. Pero no estoy buscando lo que Dios me está pidiendo. Ese debería de ser mi mayor causa. Entonces, cuando yo le digo, Señor, a ti encomiendo mi causa, o sea, a ti te encomiendo lo más grande que yo tengo que hacer, la salvación de mi alma y la salvación de las almas de mis seres queridos. Esa es la mayor causa que tú tienes, papá. Oye.
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15: El Señor esté con ustedes.
16: Y con tu espíritu.
15: Proclamación de la buena nueva de nuestro Señor Jesucristo, según San Mateo.
16: Gloria a ti, Señor.
15: En aquel tiempo, Jesús dijo a sus discípulos: no todo el que me diga Señor, Señor, entrará en el reino de los cielos, sino el que cumpla la voluntad de mi Padre que está en los cielos. Aquel día muchos me dirán: Señor, Señor, no hemos hablado y arrojado demonios en tu nombre, y no hemos hecho en tu nombre muchos milagros. Entonces yo les diré en su cara: nunca los he conocido. Aléjense de mí ustedes, los que han hecho el mal. El que escucha estas palabras mías y las pone en práctica se parece a un hombre prudente que edificó su casa sobre roca. Vino la lluvia, bajaron las crecientes, se desataron los vientos y dieron contra aquella casa, pero no se cayó, porque estaba construida sobre roca. El que escucha estas palabras mías y no las pone en práctica se parece a un hombre imprudente que edificó su casa sobre arena. Vino la lluvia, bajaron las crecientes, se desataron los vientos y dieron contra aquella casa y la arrasaron completamente. Cuando Jesús terminó de hablar, la gente quedó asombrada de su doctrina, porque les enseñaba como quien tiene autoridad y no como los escribas. Palabra del Señor.
16: Gloria a ti, Señor Jesús.
15: Por la lectura del Santo Evangelio, sean perdonados nuestros pecados veniales. Brevemente sentados, por favor. Entender cómo se da el proceso salud-enfermedad en el cuerpo ha permitido a la ciencia poder enfrentar o poder fortalecer algunas partes de nuestro funcionamiento para resistir. ¿Por qué? Porque las agresiones, las cuestiones externas y también internas constantemente están pues ahí. Ahorita en la mañana recibí una noticia que sí me impactó, un gran amigo, pues de 40 y tantos años, parece ser que le dio una embolia, o sea, es un coágulo que se formó en el cerebro, dañando el cerebro, las células, que normalmente a veces son motoras, o sea, por eso luego quedan con discapacidad de no poder mover ciertos músculos. Y precisamente la etiología, que es buscar las causas, no solamente las causas, pero también buscar cómo funciona el ataque dentro del cuerpo, bacterias, hongos, virus y alteraciones en el funcionamiento, en el metabolismo del cuerpo, incluso una herida, ¿sí? Que también a un muy querido amigo, un señor ya de 80 años, le operaron y pues el ojo, y él tiene que estar boca abajo en esta posición, porque le metieron gas en el humor vítreo por un daño en la retina, y que ese gas vaya cerrando ese hueco. Entonces, entender todo esto es poder atacar y poder prevenir, atacar cuando venga la enfermedad o cuando esté esta situación, y prevenir para que, conforme a circunstancias de vida, ya sea por la edad, por el sexo, por el trabajo, por el estilo de vida, pueda desarrollarse cierto tipo de enfermedades, ¿sí? Los que viven bajo presión continua, los que viven con resentimientos, con heridas, con traumas, los que viven en contactos con sustancias que pueden dañar el cuerpo, tóxicas. No me voy a ir muy lejos, hace muchos años los maestros se enfermaban de los pulmones, no todos, pero ¿por qué? Por el gis. Y a la hora de borrar, pues todo eso lo respiraban, y eso generaba un problema en los pulmones. Hay muchísimas situaciones así. Pero algo que también nosotros tenemos que ir descubriendo y entendiendo es precisamente, no es lo mismo vivir con Dios que vivir sin Dios. Vivir con Dios es el poder estar preparado para los ataques, que no siempre vamos a lograr vencerlos, porque somos humanos y a veces nos gana la carne, nos gana muchas cosas, pero no es lo mismo entrar de lleno y que te valga gorro todo, que no importa, haz lo que quieras, a que estás consciente, te arrepientes, te levantas y luchas. Y esto, fíjense, una manera tan clara que nos presenta el Antiguo Testamento en muchas, muchas ocasiones. En cuanto a que, creo que fue ayer que estábamos oyendo, fue antier, cuando oíamos, sí, en el libro de Reyes, cuando el rey Senaquerib, rey de Asiria, estaba por querer conquistar la ciudad de Judá, ¿sí? Al rey Ezequías le mandó un mensaje y le dice: ¿tú crees que tu Dios te va a defender? No, hombre, sí, yo he conquistado todo el pueblo, he vencido a todo mundo, y tú pues eres un, no eres nada. Y entonces Ezequías se pone en oración, y dicho y hecho, viene una enfermedad para gran parte del ejército y tuvo que salir huyendo. Y aquí vemos la misma realidad. Está otro rey, Joaquín, 18 años cuando sube al trono, y reinó 3 meses en Jerusalén. ¿Sí? Joaquín, igual que su padre, hizo lo que el Señor reprueba. ¿Por qué fácilmente nosotros caemos? Porque no nos tomamos la medicina, o no nos alimentamos saludablemente. Volviendo al problema físico, hoy te platicaba cuando le di la noticia a una de las monjitas, y me daba también la noticia de que 2 monjitas jóvenes murieron, una de diabetes y la otra no sabe de qué, pero también jovencitas. Entonces, y ella decía, es que yo ya le he dicho al padre que Tenemos que cambiar la alimentación. Tenemos que empezar a comer saludablemente, más por el ritmo de vida que llevamos. Entonces, si yo me alimento bien, y ya ven que ahora, pues, desgraciadamente hay muchos gurús en los medios de salud y también de ejercicios, ¿no? Ya de repente todos se volvieron especialistas en nutrición, en ejercicios, en terapias, y hay muchísima, muchísima gente que se presenta, no digo que todos sean malos, pero mucha gente que se presenta como el, si haces esto, te vas a recuperar. Eso es un tema que sería bueno e interesante meditar. Pero a lo que voy con esto es que si no nos informamos y no entendemos cómo debemos de cuidar la salud, cuántos a lo mejor de jóvenes o de niños no gustaban las verduras. Y ahora los ruquitos, ¿qué es lo que comen? Verduras. ¿Sí o no? Aparte porque ya no tienen dientes, también porque es más saludable. Incluso a veces las mismas verduras ya no tienen todos los nutrientes porque la tierra no tiene los nutrientes. Y bueno, meterme en un rollo ahí que a mí me fascina todo eso. Pero bueno, a lo que voy es aquí, ¿cuál es el alimento del alma para poder yo resistir cuando vengan las dificultades, las pruebas y las tentaciones? Porque las pruebas son cuando viene algo que no tiene que ver aparentemente con una tentación, pero sí con una tragedia o con una enfermedad o con algo que me hacen o que yo experimento, un accidente, la muerte de un ser querido, no sé, tantas cosas, que es algo que viene de repente y ataca. Y está la otra parte, que son las tentaciones. Esa realidad que impele, empuja, jala o arrastra mi querer, mi pensar, mi sentir, mi cuerpo, mis emociones, y como no tengo control de ellas, pues me dejo llevar. Yo creo que todos hemos sentido eso, en el enojo simplemente. No, ya no me voy a dejar, ya no me voy a dejar, y al ratito, pues dicho y hecho, te enojaste. Y echamos la culpa a la persona que me hizo enojar. Esto lo oigo mucho de los papás. Es que tú me hiciste enojar, y por eso te pegué, y por eso te grité. Pues sí te hizo enojar, pero lo único que hizo es sacar lo que hay en tu corazón, nada más. Lo que tú traías en tu corazón sale en esas situaciones. Entonces, tendríamos que tener un cuidado continuo de lo que vemos, de lo que oímos y de lo que permitimos que entre a través de los sentidos. Porque esto es lo que va a ir alimentando, para bien o para mal, pues nuestra alma, nuestro espíritu. Y es ahí en donde vienen las pruebas o vienen las tentaciones, y pues va a arrasar sobre nosotros. ¿Qué es lo que sucede con este rey? El reino del norte ya ha sido arrasado, ya fue conquistado muchos años antes. El reino que queda es el reino del sur, el reino de Judá. Pero este rey, como su padre y como otros, no habían hecho la voluntad de Dios. ¿Cuál fue el problema? Que viene un imperio, el imperio de Nabucodonosor, a conquistarlos. Pero no tienen la fuerza, no tienen la resistencia espiritual para poder vencer esto. ¿Qué fue con el otro rey que oíamos el martes? Un rey que se enfrentó a otro imperio, pero él no podía. Pero la diferencia es que era un rey, o al menos aquí lo plantean, que trataba de vivir de acuerdo a Dios, o al menos se arrepintió, hizo una oración pidiéndole a Dios su ayuda. Este rey quedó protegido, y el reino también. Este otro rey, Joaquín, no, porque no estaba viviendo haciendo la voluntad de Dios. ¿Qué es lo que sucede? Ya lo oímos, ¿no? Dice, en aquel tiempo subió contra Jerusalén el ejército de Nabucodonosor, rey de Babilonia. Sitió la ciudad. Nabucodonosor llegó a la ciudad mientras sus hombres la sitiaban. Y entonces el rey Joaquín, rey de Judá, junto con su madre, servidores y jefes, funcionarios, se rindieron al rey de Babilonia. O sea, no tenían ninguna fortaleza. Y no me refiero a una fortaleza física, sino espiritual. Esa relación personal con Dios, de cumplir sus mandatos, al menos no de transgredir la idolatría, que estaba prohibida y sigue siendo prohibida, ¿no? Y que, pues, no se hizo así. Entonces, fácilmente entra Pedro por su casa, o sea, Nabucodonosor entra como si estuviera en su casa, se lleva a todo mundo, deja unos cuantos, se lleva todo lo sagrado del templo, y al rey, y a su corte y a su madre, también los lleva cautivos. ¿Qué significa esta cautividad? Para que me entiendan más claro, por ejemplo, un alcohólico. Vive cautivo, ¿sí o no? No puede vivir de una manera sana. Un drogadicto vive cautivo. Una persona llena de odio vive cautiva. Porque llegó Nabucodonosor a conquistar tu corazón. Y como no tenías tu resistencia para vencer a ese imperio del mal, que puede ser la pornografía, que puede ser la ludopatía, o sea, los juegos de azar, el apostar, como pueden ser el alcohol, la droga. Y hoy tenemos un nuevo imperio que está conquistando los corazones, el celular. Y no estoy satanizándolo, porque el celular a mí me sirve mucho. Con él transmito y estoy en contacto, que si voy a esto, que si voy a aquello. Pero ¿cuánto se pierde el tiempo en horas en el celular? Horas. Y se vuelve un imperio que ha tomado el control de tu ciudad, del centro, del templo. Fíjense bien, el templo, y lo vamos a oír en el Nuevo Testamento. ¿Qué ustedes saben que son templos vivos del Espíritu Santo? Y toma control, lo conquista de una o de otra manera, ya sea por una tragedia, y esa tragedia toma el control de tu corazón y nos llenamos de odio, nos llenamos de sinsentido, nos llenamos de resentimiento, nos llenamos de sentimientos de culpa, o el vicio, o pueden ser las dos juntas, y todavía más grave. Entonces, somos conquistados. Y si viéramos y entendiéramos cómo funciona el mundo, el demonio y la carne, que si no es por Chan, es por Juana, va a entrar o va a estar siempre atento de qué manera va a tratar de conquistar tu templo, que es el lugar donde debería de estar esa presencia de Dios, y custodiarla con tu propia vida. ¿Sí? Entonces, siempre va a haber esa situación. A veces uno piensa que, no, pues ya vencí esta tentación. Y cuando menos lo esperes, ahí viene otra vez. A fregarte, a tentarte. Y si tú no estás preparado, pues caes fácilmente en esa provocación. ¿Qué es lo que va a suceder? Precisamente, dice Nabucodonosor, se llevó de Jerusalén todos los tesoros del templo y los del palacio real. Destrozó todos los objetos de oro que Salomón, rey de Israel, había hecho para el templo. O sea, todo lo sagrado. Y no solamente tu relación con Dios, tu relación con tu familia también es tomada. ¿Cuántas personas han perdido todo por un vicio o por una tragedia? Y destroza todo lo sagrado para ti. Ese es el problema al cual tenemos que enfrentarnos todos los días. Velad y orad, dice creo San Pedro, velad y orad, porque el diablo anda como león rugiente viendo a quién devorar. ¿Cómo voy a resistir? ¿Con qué voy a resistir? Con la fe. Resistirle firmes en la fe. ¿Y la fe cómo se obtiene? Es un don que Dios me da, pero que yo tengo que ir cuidando a través de la escucha, a través de la obediencia y a través de la confianza. Entonces, en Efesios va a hablar de resistir firmes con el escudo de la fe, contra los dardos con pies, no me sé muy bien la cita, pero habla de esa batalla espiritual que tenemos que estar librando siempre. Entonces, ¿por qué tenemos que participar de la misa? Porque adoramos a Dios, venimos a adorar a Dios, a participar del sacrificio y para recibir de Él todas las gracias necesarias para la lucha espiritual que tenemos que enfrentar todos los días. Y tú no sabes ni en qué momento ni a qué hora va a venir el demonio, va a venir la carne o el mundo con todos sus engaños a tratar de conquistarte y destruirte. Entonces, dice, se llevó también cautivos a todos los jefes y hombres de importancia, carpinteros, herreros, o sea, destroza todo. El pecado destroza todo. Y te llevas entre las patas a muchas almas, tu familia principalmente. ¿Sí? Dice, y pues van a poner a otro rey. Se llevan a este y ponen a otro. ¿Quién lo puso? El que conquistó. ¿Quién pone en tu corazón el lugar que tiene, que debería de tener Dios? El pecado, el demonio. Y lo va a poner. Porque no cuidamos, no estamos alerta, no estamos atentos en esta batalla espiritual. ¿Sí? Y esto hay que entenderlo muy bien. Hay gente que puede manifestar milagros en nombre de Dios y no ser de Dios. Óiganlo bien. Esos son carismas. Los carismas que Dios da puede manifestarse con sanaciones, liberaciones, milagros, etcétera. Pero esto no es sine qua non, condición sine qua non para decir es que es santo o que Dios está con él. No. El mismo, yo no lo digo, lo dice el Señor. Dice, no todo el que me diga Señor, Señor entrará en el reino de los cielos, sino el que cumpla la voluntad de mi Padre que está en los cielos. Aquel día muchos me dirán, Señor, no hemos arrojado y hablado, no hemos hablado y arrojado demonios en tu nombre, y no hemos hecho en tu nombre muchos milagros. ¿Qué quiere decir? Que tú puedes tener todos los carismas del mundo, don de lenguas, don de profecía, don de milagros, pero puede ser que no estés haciendo la voluntad de Dios. Porque lo milagro, lo espectacular, las manifestaciones atraen masas. Pero no quiere decir, al menos no siempre, que su doctrina o lo que se está enseñando sea de Dios. Aquí lo dice claramente. No todo el que me diga, ni todo el que haga milagros en mi nombre, quiere decir que está conmigo. Y dice, aléjense. Entonces yo les diré en su cara, nunca los he conocido. Aléjense de mí ustedes, los que han hecho el mal. ¿Y qué puede suceder? ¿Por qué puede ser eso? Porque el templo de esas personas ya está conquistado. Ya está conquistado. Soberbia, lujuria, ira, avaricia, envidia, soberbia, pereza, lo que ustedes quieran y manden. Pero el carisma está ahí. Esa manifestación. Dice, ¿y entonces cuál es la diferencia? Y el mismo Señor va a dar las bases fundamentales para poder vencer todo esto. El que escucha mis palabras y las pone en práctica, es aquel que construye sobre roca. Viene la creciente, viene el río, vienen los vientos y resiste. ¿Qué son la creciente? ¿Qué son los ríos? ¿Qué son los vientos huracanados? ¿Las pruebas?
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20: El día que el Papa estuvo en Pavía se celebró el 75 aniversario de la Convención sobre el Estatuto de los Refugiados. Al día siguiente, León XIV recordó esta jornada durante el rezo del Ángelus. Minutos antes, el pontífice había hecho una reflexión sobre el Evangelio de San Mateo y en concreto sobre las complicadas situaciones a las que se enfrentaban y enfrentan muchos cristianos.
21: San Mateo, autore del brano biblico a cui ci riferiamo, scriveva per comunità che non avevano vita facile.
20: El Papa también pidió por las víctimas de un accidente de autobús. Eran jóvenes de un equipo de baloncesto en Brasil.
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22: Son las 10 con 3 minutos.
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15: El Señor esté con ustedes.
16: Y con su espíritu.
15: Proclamación de la buena nueva de nuestro Señor Jesucristo, según San Mateo.
16: Gloria a ti, Señor.
15: En aquel tiempo, al ver Jesús a las multitudes, se compadecía de ellas, porque estaban extenuadas y desamparadas como ovejas sin pastor. Entonces dijo a sus discípulos: la cosecha es mucha y los trabajadores pocos. Rueguen, por lo tanto, al dueño de la mies que envíe trabajadores a sus campos. Después, llamando a sus 12 discípulos, les dio poder para expulsar a los espíritus impuros y curar toda clase de enfermedades y dolencias. Estos son los nombres de los 12 apóstoles. El primero de todos, Simón, llamado Pedro, y su hermano Andrés, Santiago y su hermano Juan, hijos de Zebedeo, Felipe y Bartolomé, Tomás y Mateo, el publicano, Santiago, hijo de Alfeo y Tadeo, Simón el cananeo, y Judas Iscariote, que fue el traidor. A estos 12 los envió Jesús con estas instrucciones: no vayan a tierra de paganos, ni entren en ciudades de samaritanos. Vayan más bien en busca de las ovejas perdidas de la casa de Israel. Vayan y proclamen por el camino que ya se acerca el reino de los cielos. Curen a los leprosos y demás enfermos. Resuciten a los muertos y echen fuera a los demonios. Gratuitamente han recibido este poder, ejérzanlo pues gratuitamente. Palabra del Señor.
16: Gloria a ti, Señor Jesús.
15: Por la lectura del Santo Evangelio. Sean perdonados nuestros pecados veniales. Tomen asiento, por favor.

Las personas pueden hacernos sentir que somos muy valiosas, que valemos mucho, que somos importantes. Y esto tiene que ver, pues, la manera como nos tratan, el tiempo, la dedicación, el amor que nos dedican. Y esto, pues, se aprende desde niños, porque ahí es donde vamos a forjar esta valía, esta capacidad de poder salir adelante, enfrentarnos a las pruebas, a las dificultades y creer en nosotros mismos, no por nosotros, sino por todo lo que se nos enseñó, por todo lo que se nos amó, por todo lo que nos acompañaron y no condicionaron su amor a que nos portáramos bien. Esto, cuando se dio en forma sana en tu niñez, en tu adolescencia, tu juventud, la vas a poder vivir de una manera bien y sobre todo descubriendo realmente qué otra persona te respeta y te da ese valor como te lo dan en tu casa. Pero cuando eso no se da en casa, entonces cuando tú te enfrentas o empiezas una relación, te vas a conformar con cualquier precio que pongan sobre tu cabeza. ¿Por qué? Porque tú no sabes lo que vales y al no saber lo que vales, aceptas cualquier cosa. E incluso crees que mereces maltrato, crees que mereces ofensas, crees que mereces cosas que normalmente nadie las aceptaría. Y ver cómo hay jóvenes, hay adultos que son maltratados, que son humillados, que son violentados físicamente, emocionalmente, psicológicamente y hasta espiritualmente, y lo permiten, no hacen nada, se quedan así. Y tú dices, ¿cómo es posible que sigas en esa situación? ¿Cómo es posible que permitas eso? Porque no sabe lo que vale, no sabe, no entiende, nadie le enseñó, nadie le dijo, nadie le dio a entender la clase de persona que es. Y esto ha robado y sigue robando a muchas personas la capacidad de poder ser feliz y la capacidad de poder, a su vez, dar el valor a los demás. Pero qué difícil es cuando nuestra valía depende de que los demás me traten bien. Hay gente que ha tenido esa bendición desde su infancia. Pero la mayoría tal vez venimos con carencias, dificultades, traumas, padres separados, pérdida de uno de los dos o de los dos, violencia física, violencia verbal, abandono, maltrato, castigo, desprecio que se hace hacia el otro. Fíjense qué triste. El Señor nos lo decía en las lecturas del, creo que fue el jueves, fíjense, cuando Jesús está hablando a sus discípulos, les dijo esto: les aseguro que si su justicia no es mayor que la de los escribas y fariseos, ciertamente no entrarán ustedes en el reino de los cielos. Han oído que se dijo, todo el que se enoje con su hermano será llevado también ante el tribunal. El que insulte a su hermano será llevado ante el Tribunal Supremo. Y vean esta parte que a veces no le entendemos, la profundidad de ello. El que lo desprecie será llevado al fuego del lugar de castigo. ¿Qué significa despreciar? Que no le das el valor real y le hace sentir que es un inútil, un bueno para nada, una carga. Platicaba con una joven y estábamos haciendo una oración. Y cuando le dije estas palabras y que repitiera diciendo, yo perdono a estas personas que me han hecho sentir que soy una carga, empezó a llorar. Y con lágrimas dice, es que toda mi vida me he sentido una carga. O sea, ¿cómo puede esta persona estar bien si se siente una carga, si se siente no valorada, sino despreciada? Y fíjense, a veces
no nos damos cuenta de cuántas veces podemos despreciar a alguien o hacerlo sentir de esa manera. Cuando te enojas con alguien y le dejas de hablar, ¿qué le estás diciendo? Que lo que ocasionó el enojo es más valioso que la persona. Entonces le estás diciendo, tú no vales, tú no eres importante, tú eres una basura, una escoria. Y no nos damos cuenta. ¿Por qué? Porque a veces nosotros mismos no sabemos lo que valemos. ¿Cómo voy a tratar a otro con la dignidad y el valor que tiene si yo no me la doy, si yo no la descubro, si yo no lo entiendo? Entonces, muchos de los que se vuelven despreciadores o despreciables, o sea, los que desprecian a otros, es porque ellos mismos fueron despreciados. Entonces, ¿eres despreciado o eres despreciable porque no valoras al otro? Y de alguna manera, no es que sea malo que tengamos que elegir o tengamos que encontrar el mejor partido. Por ejemplo, en una relación, aquí tengo una pareja de momios, ¿sí? Y ¿será el uno para el otro? ¿Cómo lo van a saber? Si ellos, no estoy diciendo que sí estén, pero voy a ponerlos de ejemplo. Si ellos no saben individualmente lo que valen y vienen con heridas, vienen con traumas, entonces pues van a luchar, pero pues ya el inicio de la relación está condenada al fracaso. No se van a dar cuenta inmediatamente, sino después de 20, 30 años de casados, dices, ¿dónde me metí? Precisamente por esa carencia. Entonces, hay personas que se sintieron despreciadas por el trato que les dieron los demás. Pero también puede ser por el daño que hicimos, porque hemos sido malos y el sentimiento de culpa me hace sentir que yo no valgo la pena, que yo no sirvo. Platicaba con un hombre que perdió todo, y no porque se lo hayan quitado, sino porque él lo perdió por el vicio. Perdió su familia, perdió su matrimonio, perdió a sus hijos, perdió su trabajo, perdió su casa. Lo perdió todo. Y entonces él decía, pues yo ya no sirvo, yo no valgo. Entonces él mismo se desprecia por sus pecados, por lo que ha perdido. Y si esto algunas veces todavía lo hacen sentir más mal las otras personas, pues si de por sí estás tirado en el piso y luego te pone el pie en el pescuezo, pues oye, te dan el tiro de gracia. Con esto no quiere decir que no debamos nosotros, en la medida de lo posible, saber escoger. Por ejemplo, si yo tengo una empresa, tengo un hospital o tengo un buró de abogados o una de ingenieros o lo que sea, pues se va a escoger a lo mejor, aquellos que están mejor calificados. Y no porque se desprecie al otro, sino porque pues, hay que contratar al mejor, siempre. ¿Sí? Si tú tienes la opción de buscar un servicio y sabes que este que te brinda este servicio es chafa y hay otro que te brinda un servicio excelente, porque siempre hemos dicho, ¿no? Lo barato puede salir muy caro, muy caro. Por andar pichicateando, o sea, siendo codo, te vas con lo barato y después te sale caro. Pero ¿cómo puedo ayudar a alguien a que descubra su valor cuando está tan escondido entre tanta porquería, entre tanto dolor? Y hay otro que te brinda un servicio excelente, porque siempre hemos dicho, ¿no? Lo barato puede salir muy caro, muy caro. Por andar pichicateando, o sea, siendo codo, te vas con lo barato y después te sale caro. Pero

vemos en la primera lectura del libro del Éxodo a este pueblo que estaba en una relación tóxica por 430 años. Una relación en donde ellos no podían salir. Algunas veces las relaciones hay que salir huyendo. Hay que dejar atrás todo. Y a veces es necesario, es saludable. Yo lo viví con mi hermana y mi cuñado, que en paz descanse mi cuñado. Era una persona mentalmente enferma. De su juventud fue golpeado en la cabeza y quedó mal. Entonces mi hermana y mis sobrinos vivían en un miedo atroz todos los días. Hasta que un día mi cuñado casi con un cuchillo, no les digo lo que trató de hacer. Entonces yo me lancé para allá, donde vivía mi hermana, en Aguascalientes. Llegué en la madrugada, le marqué, salte de aquí, salte, agarra a los niños y vámonos. ¿Por qué? Porque ponía en peligro la vida. Ahí sí, no hay vuelta de hoja, separación. Hay otras veces, como platicaba yo con una persona, hay cosas que puedes cambiar, hay otras que no puedes cambiar. Por ejemplo, mi aspecto físico no lo puedo cambiar. Bueno, ahora con cirugía plástica, pero imagínense, yo me peleaba mucho con mi rostro. Este perfil guapo, hermoso, griego, así con la quijada salida, a mí me daba vergüenza. Y más cuando me tomaban foto o video, o salía así volteado y la foto dice, ay Dios mío, te equivocaste conmigo, mira nada más qué adefesio soy. Hasta que aprendí que esto no lo voy a cambiar. Y aprendí a amar lo que tengo. Y por eso digo que tengo un rostro chulo de precioso, y nada más. No porque sea así, sino porque aprendo a amar lo que no puedo cambiar. Pero hay otras cosas que sí se deben cambiar. Y eso es lo que traemos aquí en el corazón. Esas situaciones que a lo mejor hemos vivido por años, de una manera mala, de una manera tóxica o enfermiza. Entonces, lo que nos enseña hoy la palabra de Dios es cómo el pueblo judío dice, el pueblo de Israel salió de Refidim, llegó al desierto del Sinaí, o sea, venían de la liberación, venían saliendo de una relación destructiva, de un pueblo que lo tenía oprimido, pero que ellos no podían salir, era imposible, y por eso entra Dios y lo saca. Así muchas veces el Señor actúa en nuestras vidas y nos saca. A veces, aunque no nos demos cuenta o ni siquiera querramos, el Señor nos saca de muchas situaciones destructivas. Entonces dice, Moisés subió al monte para hablar con Dios. El Señor lo llamó desde el monte y le dijo, esto dirás a la casa de Jacob, esto anunciarás a los hijos de Israel. Dice, ustedes han visto cómo castigué a los egipcios. O sea, aquí los egipcios, vamos a ponerlo como lo que es el pecado. Como toda aquella situación destructiva en una relación, en una autopercepción equivocada, sucia, denigrante que tenemos nosotros. Y que viene del pecado, el pecado tuyo, el pecado de otro. Pero que te ha hecho vivir una esclavitud, una situación destructiva, tóxica, que no te puede. Entonces, ¿qué es lo que hace el Señor cuando viene a destruir todo eso y a darte algo diferente? Que es por eso que de alguna manera dice, ¿cómo castigué a los egipcios? Y viene aquí lo que viene a hacer con nosotros. Dice, ¿y de qué manera los he levantado a ustedes? O sea, de esa situación donde estamos caídos, tirados, despreciados, maltratados, el Señor nos levanta. Ahí donde nadie cree, donde nadie daría un 20 por ti, porque tú mismo a lo mejor has caído en lo más bajo, pero el Señor ve algo que tú no ves y que yo no veo. El Señor es capaz de ver en medio de toda esa situación lo que verdaderamente tú puedes ser o lo que eres a los ojos de Dios. Entonces dice, ¿de qué manera los he levantado a ustedes sobre alas de águila? ¿Para qué? Dice, porque los he traído hacia mí. Esto va para todos los...

0: sacerdotes, psicólogos, médicos, psiquiatras, todos aquellos terapeutas o que se dedican a tratar de ayudar a los demás. Qué bueno, los psicólogos hacen una tarea increíble, los psiquiatras, los médicos, hasta los sacerdotes, pero si no llevamos hacia Dios, estamos dejándolos a medio camino. No podemos verdaderamente liberar o ayudar a alguien si los dejamos solamente en que se sienten bien, en autopercepción, en control mental y todas esas cosas que a veces son más peligrosas que nada. Toda acción de ayuda siempre, ¿estás oyendo papá? ¿Estás oyendo mamá? Toda acción de ayuda tiene que llevar a esas personas que Dios te ha encomendado a Dios. Si no lo estás haciendo, los estás desgraciando. No estás entendiendo lo que significa que si precisamente ayudar a alguien que está caído, no es para que se quede contigo y te agradezca, ay, es que tú eres tan bueno, no. Es para que lleve a esa experiencia hacia estar con Dios. Por eso muchas veces la gente que se quiere poner a ayudar no entiende la tarea última y más importante. Y tristemente los que no creen en Dios, pues hacen su labor, pero es imperfecta, no es plena. Y no lo digo yo, es simplemente el resultado. Entonces, el Señor nos levanta para estar con Él, pero a aprender a estar con Él, eso es lo interesante, a aprender a estar con Él. Porque Él me puede levantar, Él me puede traer, pero yo salgo corriendo otra vez a donde estaba. ¿Qué es lo que va a tratar de hacer el pueblo judío? ¡Ay, nos has traído aquí a morir de hambre! Mejor nos regresamos ahí donde teníamos comida, ajos y cebollas y podíamos comer, y aquí no tenemos nada. Pero ¿qué es lo que dice el Señor? Ahora bien, si escuchan mi voz y guardan mi alianza, serán mi especial tesoro en todos los pueblos. ¿A quién no le gusta que lo traten como rey o como reina? Ya llegó la princesa, siéntate, estás cansadita, mira, te voy a dar un masaje en los pies. Te voy a preparar un baño así, a gusto, para que te relajes. ¿A quién de ustedes la tratan así, mujeres? Llega el marido, sírveme de comer. Hey, ven. O al revés, ¿no? En lugar de que el hombre llega, ay, viejito, ya llegas todo cansado. A ver, yo te atiendo. Sí, yo te atiendo, pero vete a limpiar primero, vete a hacer esto. O sea, desgraciadamente a veces no tenemos esa capacidad, pero Dios nos va a tratar como lo que somos verdaderamente. Como su pueblo escogido, como aquella creación maravillosa. Su tesoro, dice, ahora bien, si escuchan mi voz y guardan mi alianza, serán mi especial tesoro de entre todos los pueblos.
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2: Ustedes serán para mí un reino de sacerdotes, o sea, hombres y mujeres que entregan su vida a Dios, no sacerdotes solamente como yo. Todos ustedes, desde su bautizo, son sacerdotes. El sacerdote es el que da lo sagrado y entrega a Dios su vida, entrega a Dios su trabajo y entrega a Dios todo, hasta su sufrimiento. Por eso, si entendemos lo que se da en el Evangelio, que es muy importante, ¿a quién llamó Jesús? No llamó a especialistas, no habló a fariseos, no habló a estudiosos de la Biblia, habló a hombres que no tenían capacidad. Uno lo iba a traicionar, otro lo iba a negar, y todos iban a abandonarlo, y eran grandes pecadores. Jesús no vio en ellos lo que vio el mundo. Jesús vio en ellos lo que nadie podía ver, y eso es lo que Jesús ve en nosotros, lo que nadie puede ver, porque o somos despreciados o hemos aprendido a despreciar. De cualquiera de las dos formas estamos mal. Pero cuando Dios ve lo que tú eres, aunque estés en silla de ruedas, el valor que tú tienes, el poder que tú tienes, es increíble. Y entonces es cuando la dignidad del hombre ya no depende que si me tratas bien o me tratas mal. Dios me la da, pero porque tengo una relación con Él. Esto no es magia, esto no es sentimentalismo, es la realidad pura de saberte llamado, a pesar de que puede ser que el mundo te haya abandonado o que tú hayas perdido todo. Dios ve en ti algo que nadie había visto y que tú tampoco. Por eso llama a sus apóstoles, a sus discípulos, les da poder. Oye, ¿cómo le vas a dar poder a una persona que ni siquiera todavía está capacitado? Y así sucede, ¿no? Dice, al ver las multitudes se compadecía de ellas, porque estaban extenuadas y desamparadas como ovejas sin pastor. Jesús dijo a sus discípulos, la cosecha es mucha y los trabajadores pocos. Rueguen por lo tanto al dueño de la mies que envíe trabajadores a sus campos. Esos trabajadores no solamente son los curas, no solamente son las monjas, son todos aquellos que tenemos la tarea de ayudar a descubrirle al otro el valor que tiene. Pero primero tienes que empezar contigo mismo, porque un ciego no puede guiar a otro ciego. Va a terminar perdido y perder a los demás. Por eso los papás a veces hacen tanto daño a los hijos. Son los primeros que destrozan el corazón de sus niños, porque los papás no han descubierto el valor que tienen para Dios. Como una mamá que carga un dolor, un sentimiento, un desprecio, porque la han despreciado, va a ayudarle a su hijo, a su hija, a descubrir eso. Como un hombre que nunca ha sido apreciado, valorado y entendido y amado, va a poder enseñarle a sus hijos lo que vale a los ojos de Dios. Entonces dice, rueguen por lo tanto al dueño de la mies que envíe trabajadores a sus campos. Y después llama a los 12 y fíjense, les da poder, les da autoridad. No está diciendo, primero tienen que confesarse, primero tienen que ser santos, primero tienen que entregar su vida por mí, entonces ya les dio poder. No, Dios vio en ellos algo que ni ellos veían. Llamando a sus 12 discípulos, les dio poder para expulsar a los espíritus inmundos y curar toda clase de enfermedades Después nos dan el nombre de los apóstoles, los doce. Ahora, ¿cómo empieza el proceso de la dignificación del ser humano? Cuando Jesús manda a los apóstoles, no los mandó con los romanos, no los mandó con los griegos, no los mandó a la China. Primero dentro de casa, primero en casa. Lo primero es dentro de ti y después tu casa y ya después, si se puede, en algún ministerio. Aquí tengo algunos ministros y siempre yo les he dicho, si el servicio en la iglesia te genera problemas en tu casa, me dejas la casa, no es cierto, me dejas el servicio y te vas a tu casa. Porque primero es la casa, no el ministerio, primero es la familia. Esa es la prioridad. Pero para poder entrar, hacerlo en la familia, lo primero es el interior. Por eso el Señor cuando dice, no vayan a tierra de paganos, ni entren en ciudades de samaritanos. Vayan más bien en busca de las ovejas perdidas de la casa de Israel. Vayan y proclamen por el camino que ya se acerca el reino de los cielos. Curen a los leprosos y demás enfermos. Resuciten muertos. Echen fuera a los demonios. Gratuitamente lo han obtenido, gratuitamente denlo. ¿Dónde empezó? Primero fue en el pueblo judío. Ya hasta después de la resurrección, Jesús los va a mandar a otros pueblos, pero primero la casa. Y por eso es primero tu corazón. Eres tú. Y no es en egoísmo. Si tú estás bien, vas a poder a otros ayudar a estar bien. Y trabajar con tu matrimonio, trabajar con tus hijos, trabajar con tus hermanos o con tus padres. ¿Por qué? Porque estás haciendo lo que tienes que hacer. Y quiero terminar con lo que nos dice Pablo a los romanos, que es muy interesante. Fíjense, ¿quién va a dar un trabajo a un ladrón? Ese es un problema, me tocó algún tiempo caminar con algunas jóvenes que salieron de la cárcel y estaban buscando trabajo. Pero cuando supieron que estuvieron en la cárcel, no hombre, ni las puertas les abrían. Dicen, no, pues estuve en la cárcel. Y algunos de ellos eran inocentes, pero ya estaban etiquetados, estaban marcados. ¿Pero qué es lo que hace Jesús? Jesús no te ve por tus miserias y tus pecados. Jesús no espera que seas bueno para amarte, ni mucho menos para sacrificarse por ti. No lo espera. Por eso San Pablo dice estas palabras. Cuando todavía no teníamos fuerzas para salir del pecado, relación tóxica, pecado, toda la realidad que has vivido. Cristo murió por los pecadores, o sea, por ti y por mí, en el tiempo señalado. Difícilmente habrá alguien que quiera morir por un justo, aunque puede haber alguno que esté dispuesto a morir por una persona sumamente buena. La prueba de que Dios nos ama, óiganlo bien, la dignidad que viene de ti, la dignidad que tú tienes, viene de este momento. La prueba de que Dios nos ama está en que Cristo murió por nosotros cuando aún éramos pecadores. Él cree en ti, porque Él ve en ti lo que el mundo no quiso ver, no supo ver, o lo que tú nunca te enseñaron a ver. No tienes que ser perfecto para que Él te ame y para que cree en ti. El que te ama con todo lo que eres. Y puede ser, repito, hayas perdido todo. Platicaba con un hombre en la misa de la mañana. Perdió su familia y se quedó solo. Pero le decía, a pesar de todo, tú tienes que luchar por esa familia. Pero si no me dejan acercar, tú vas a luchar. Y no me refiero para pelearte, para tratar de ganar algo, sino ofreciendo. Porque lo que tú tienes que lograr a través de tu sufrimiento y ofrecimiento, que esa familia se acerque a Dios, no a ti, Si se acerca a Dios, a lo mejor logran que se acerquen a ti. Pero eso es lo más importante. Dios se sacrificó por ti porque eres malo, no porque seas bueno, porque somos malos. La prueba de que Dios nos ama está en que Cristo murió por nosotros cuando aún éramos pecadores. Con mayor razón, ahora que ya hemos sido justificados por su sangre, seremos salvados por él del castigo final. Fíjense, porque si cuando éramos enemigos de Dios, o sea, ¿qué significa esto? Que no trabajábamos para Dios, no queríamos, no nos interesaba. Para lo único que nos interesaba éramos nosotros mismos. Y esos son los que estaban trabajando en contra de Dios. Los que desprecian y los que viven dejando que los sigan despreciando porque no descubren su valor. Son los enemigos de Dios los que viven así. Porque si cuando éramos enemigos de Dios, fuimos reconciliados con Él por la muerte de su Hijo, con mucha más razón, estando ya reconciliados, recibiremos la salvación. Quiero que cada uno de ustedes medite. ¿Cuántas veces te has sentido que no vales? Por lo que has hecho, por tus errores o por lo que te hicieron. Y tal vez en medio de todo esto eres incapaz de creer en ti. Hoy el Señor te llama. Así como llamó a Mateo, a Juan, a Pedro, a Andrés, a Santiago, a cada uno. Aquí no digo los nombres. Llama a Iván, llama a Alexandra, llama a Roberto, llama a Cristina, llama a Domingo. Llama a cada uno de nosotros. Porque Él cree en nosotros. Porque Él ve algo hermoso que tienes tú y que eres su Hijo. Hagamos un momento de silencio. Dale una oportunidad. Deja que Dios actúe en tu corazón. Permite que Él te rescate. Entrégale tu vida. No permitas que esa historia que vienes arrastrando, ese dolor, ese sentimiento de culpa, ese odio, te siga manteniendo enclaustrado, en cautiverio como el pueblo judío. Deja que la sangre de Cristo, el acto de amor de Cristo en la cruz, empiece su obra en ti. Tú simplemente ríndete ante el amor y dile: Señor, yo solo no puedo. He sido despreciado y he despreciado. Y esto me ha llevado a estar esclavizado en tanto dolor, en tanto sufrimiento, miedo. Y me he entregado al pecado. Me he entregado a una vida que me ha hecho creer que no merezco nada, que no sirvo para nada. Pero hoy, Señor, en tu palabra me estás diciendo que donde otros no pueden ver, ni siquiera yo, tú ves en mí. Ese hombre, esa mujer, ese apóstol, esa persona capaz de hacer cosas por ti y para ti. Señor, te entrego el corazón de cada uno de tus hijos aquí presentes. Especialmente, Señor, de aquellos que fueron despreciados en su infancia, en su adolescencia, juventud, vida adulta y ancianidad. Por aquellas personas que debieron de haberlas amado, pero no lo hicieron. Sana el corazón de estas personas, Señor, que ahora se sienten carga, se sienten obstáculos, se sienten completamente despreciables. No sienten que valen, Señor. Abrázalos con tu cruz, abrázalos, Señor, en tu sagrado corazón y ayúdales a salir de esa esclavitud donde la psicología, la psiquiatría y la medicina no pueden llegar. Tú llegas, Señor, con tu gracia, con tu amor. Toma el corazón de estas mujeres, de estos hombres, de estos niños, jóvenes, de estos ancianos. Toma el corazón de estas familias tan dañadas, tan destruidas, tan tóxicas. Toma, Señor, estos vicios en los que hemos caído, tan bajo que nos ha llevado, Señor, a sentir ese desprecio por nosotros o por otras personas. Sana, Señor, nuestra mente. Sana, Señor, nuestro corazón. Restaura todo aquello que ha sido dañado. Y no permita, Señor, que nosotros despreciemos a nadie, aun nuestros peores enemigos, aun aquellas personas que tanto daño nos hicieron a mí y a mis seres queridos. Señor, tú ves en esa persona algo que yo no puedo ver, algo que no puedo comprender. Por eso te pido por estas personas que tanto daño me hicieron, que me encerraron en ese cautiverio. Hoy, Señor, les perdono y te pido por ellos. Porque si hicieron eso, es porque ellos mismos, Señor, se desprecian. Viven engañados creyendo que son mejores, que son superiores. Pero no es más que un error para no entender su sentido o su sentimiento de inferioridad y de vacío. Hoy, Señor, toma mi familia, especialmente de mis seres queridos que yo he despreciado por mi soberbia, por mi ira, por mi terquedad, por mi vicio. Señor, toma el corazón, tal vez por el daño que he hecho, no me puedo acercar a ellos. Pero tú sí puedes, Señor. Restaura, sana estos corazones tan dañados. Y yo también, Señor, quiero entregarte mi corazón. Porque yo también, Señor, he sido despreciado y he despreciado a otros. Restáurame, Señor. Ayúdame a verme como un hijo tuyo, donde tú me elevas, me sacas, me restauras, y que yo pueda vivir con esta tarea clara, firme, de luchar por la salvación de mi alma y de las personas que tú permitas que yo luche. Señor, te entregamos también cualquier ataque de Satanás, opresión, obsesión, perturbación, infestación, que haya estado perturbando y haya estado oprimiendo y haciéndonos sentir despreciables o despreciados, viviendo en situaciones tóxicas, destructivas. Sea reprendido, atado y amordazado Satanás y todas sus obras y mentiras, toda opresión, obsesión, perturbación, infestación, todo acto que se haya hecho en mi contra, en el pasado, en el presente o para el futuro, por medio de brujería, hechicería, magia, espiritismo, espiritualismo, evocación de muertos, limpias, ouija, masonería, tarot, y todo aquello, santa muerte, reiki, y todo aquello, Señor, que esté opuesto a ti, y que yo por ignorancia haya participado, por necesidad, o que me hayan hecho a mí o a mi familia. Señor, libéranos, restáuranos, sánanos. Y te entregamos, Señor, estos cuerpos enfermos, estos cuerpos que están dañados en su salud. Cada célula, Señor, cada tejido, órgano, aparato o sistema que lo he dañado, o que ha sido dañado, te lo entrego, Señor, para que tú nos restaures, si es para tu gloria y para nuestro bien, de estas enfermedades y podamos servirte mejor, Señor, de acuerdo a tu divina voluntad. Y te damos gracias, Señor, por todo lo que haces por nosotros. Gracias, Señor, por sacarme de esta esclavitud, por restaurarme y ayúdame a mantenerme firme, Señor. Pongan sus manos en su corazón, agachen su cabeza. Padre, te presento a este pueblo, aquí presente y a través de los medios, incluyendo, Señor, a todos aquellos que a veces en las redes, Señor, escriben ataques, escriben tonterías, hablan de lo que hay en su corazón. Te pido, Señor, también por todos aquellos que en estos momentos están sufriendo, padeciendo y se sienten tristes y abandonados. Haz, Señor, que a través de tu iglesia, a través de uno de tus apóstoles, de tus enviados, puedan encontrar ellos esa certeza que no están solos, de que tú estás con ellos. Por eso yo los bendigo. Y también, Señor, como tú lo hiciste con tus apóstoles, tú también lo haces con ellos, les das el poder para expulsar a Satanás de sus vidas y hacer el bien a los demás. Por eso los enviamos como discípulos tuyos, en el nombre del Padre y del Hijo y del Espíritu Santo. Gloria a Dios.
3: Son las 10:56.
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4: Esta es la segunda vez que los lefrevianos caen en el cisma, pero con 38 años de diferencia, dos papas distintos y diverso contexto. El punto crítico fue 1988, pero hay que retroceder a tiempos de Pablo VI.
5: En el periodo del posconcilio que...
6: Es en el periodo del posconcilio que ocurren malentendidos entre Monseñor Lefebvre y Pablo VI, hasta recibir por parte de Lefebvre penas canónicas.
4: En 1976 se produjo un histórico encuentro entre ambos en Castel Gandolfo. Según el acta que firmó el cardenal Benelli, Paolo VI le dijo a Lefebvre lo siguiente.
6: La posición que usted siempre ha tomado es la de un antipapa. Usted ha juzgado al papa como infiel a la fe, de la cual es el supremo garante. Si así fuese, tendría que renunciar e invitarle a usted a ocupar mi sitio para dirigir la iglesia.
4: Pero el momento más tenso llegó con Juan Pablo II. La fraternidad quería consagrar a cuatro obispos y Roma, a través del entonces cardenal Ratzinger, propuso otras alternativas.
6: La Santa Sede también, a través del entonces cardenal Ratzinger, había ofrecido la posibilidad de resolver el conflicto, incluso mediante la designación de un obispo para su ordenación. Aunque más adelante, sin embargo, la fraternidad de San Pío X no quiere entablar un diálogo.
4: ¿Y qué pasó? Aquí lo ven. Estas son las ordenaciones del 88. La fraternidad sigue adelante en un acto cismático y se le aplicaron las penas pertinentes.
5: A quel punto, nel 88...
6: Es en ese momento, en 1988, que se impusieron ipso facto. Es decir, ni siquiera fue necesario declararlas. Por parte de la Santa Sede se procedió a la excomunión. Los consagrantes y los cuatro consagrados cayeron en excomunión de forma inmediata, ipso facto, por lo que habían hecho, claro.
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Piensa en ellos un momento. Piensa en ellos un momento. Aquí, ahora. Despídete. Dales tu saludo. Perdónalos si se fueron y no se despidieron. Dáselos a su dueño. Siempre fueron de él. Llora si es necesario, pero sonríele a la vida.

que nos tenemos que amar, que nos tenemos que cuidar, que nos tenemos que apoyar. México necesita de familias sanas. Y aprovechando que estamos aquí en este Congreso Mariano, en Ciudad Juárez, México, que sea ella, nuestra madre, quien nos cante esta canción, porque también fue madre.

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Y si has venido solo, abraza a la persona que está al lado tuyo.

no estás solo. No te olvides que la familia reza unida, permanece unida. Abrácense, puestos de pie.

vez sea simplemente una carta, tal vez sea simplemente un llamado telefónico. Si tú lo tienes a tu familia con vida, hermano, aprovéchalos, sácales el jugo. Y si ellos ya están con el Señor, si ellos ya están allá junto a Él, dale gracias a Dios, porque simplemente se nos han adelantado.

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Buenos días. Bienvenidos al rezo de laudes correspondiente a la fiesta de Santo Tomás Apóstol. Consideraremos la salmodia de las laudes del domingo de la primera semana del Salterio y los elementos propios de la fiesta.

0: Señor, abre mis labios.
1: Y mi boca proclamará tu alabanza.
0: Gloria al Padre, y al Hijo, y al Espíritu Santo.
1: Como era en el principio, ahora y siempre, por los siglos de los siglos. Amén.
0: Salmo 94. Invitación a la alabanza divina. Animaos unos a otros día tras día mientras perdura el hoy. Hebreos 3:13.
1: Venid, adoremos al Señor, Rey de los Apóstoles.
0: Venid, aclamemos al Señor, demos vítores a la roca que nos salva, entremos a su presencia dándole gracias, aclamándolo con cantos.
1: Venid, adoremos al Señor, Rey de los Apóstoles.
0: Porque el Señor es un Dios grande, soberano de todos los dioses. Tiene en su mano las cimas de la tierra, son suyas las cumbres de los montes, suyo es el mar porque Él lo hizo, la tierra firme que modelaron sus manos.
1: Venid, adoremos al Señor, Rey de los Apóstoles.
0: Venid, postrémonos por tierra, bendiciendo al Señor, Creador nuestro, porque Él es nuestro Dios, y nosotros su pueblo, el rebaño que Él guía.
1: Venid, adoremos al Señor, Rey de los Apóstoles.
0: Ojalá escuchéis hoy su voz, no endurezcáis el corazón como en Meribá, como el día de Masá en el desierto, cuando vuestros padres me pusieron a prueba y dudaron de mí, aunque habían visto mis obras.
1: Venid, adoremos al Señor, Rey de los Apóstoles.
0: Durante 40 años aquella generación me repugnó y dije, es un pueblo de corazón extraviado que no reconoce mi camino, por eso he jurado en mi cólera que no entrarán en mi descanso.
1: Venid, adoremos al Señor, Rey de los Apóstoles.
0: Gloria al Padre, y al Hijo, y al Espíritu Santo, como era en el principio, ahora y siempre, por los siglos de los siglos. Amén.
1: Venid, adoremos al Señor, Rey de los Apóstoles.
0: Himno. Vosotros que escuchasteis la llamada de viva voz que Cristo os dirigía, abrid nuestro vivir y nuestra alma al mensaje de amor que Él nos envía. Vosotros que invitados al banquete gustasteis el sabor del nuevo vino, llenad el vaso del amor que ofrece al sediento de Dios en su camino. Vosotros que tuvisteis tan gran suerte de verle dar a muertos nueva vida, no dejéis que el pecado y que la muerte nos priven de la vida recibida. Vosotros que lo visteis ya glorioso, hecho Señor de gloria sempiterna, haced que nuestro amor conozca el gozo de vivir junto a Él la vida eterna. Amén. Salmo 62. El alma sedienta de Dios. Madruga por Dios todo el que rechaza las obras de las tinieblas. Dijo Tomás, Señor, si no sabemos a dónde vas, ¿cómo vamos a conocer el camino? Respondióle Jesús, yo soy el camino, la verdad y la vida. Oh Dios, tú eres mi Dios, por ti madrugo, mi alma está sedienta de ti. Mi carne tiene ansia de ti, como tierra reseca, agostada, sin agua.
1: ¿Cómo te contemplaba en el santuario, viendo tu fuerza y tu gloria? Tu gracia vale más que la vida, te alabarán mis labios.
0: Toda mi vida te bendeciré, y alzaré las manos invocándote. Me saciaré de manjares exquisitos, y mis labios te alabarán jubilosos.
1: En el lecho me acuerdo de ti, y velando medito en ti, porque fuiste mi auxilio, y a la sombra de tus alas canto con júbilo. Mi alma está unida a ti, y tu diestra me sostiene.
0: Gloria al Padre, y al Hijo, y al Espíritu Santo.
1: Como era en el principio, ahora y siempre, por los siglos de los siglos. Amén.
0: Dijo Tomás, Señor, si no sabemos a dónde vas, ¿cómo vamos a conocer el camino? Respondióle Jesús, yo soy el camino, la verdad y la vida. Cántico. Toda la creación alabe al Señor. Alabad al Señor, sus siervos todos. Apocalipsis 19:5. Tomás, llamado Dídimo, no estaba con ellos en el momento de presentarse Jesús. Dijéronle los otros discípulos: hemos visto al Señor. Aleluya. Criaturas todas del Señor, bendecid al Señor. Ensalzadlo con himnos por los siglos.
1: Ángeles del Señor, bendecid al Señor. Cielos, bendecid al Señor.
0: Aguas del espacio, bendecid al Señor. Ejércitos del Señor, bendecid al Señor.
1: Sol y luna, bendecid al Señor. Astros del cielo, bendecid al Señor.
0: Lluvia y rocío, bendecid al Señor. Vientos todos, bendecid al Señor.
1: Fuego y calor, bendecid al Señor. Fríos y heladas, bendecid al Señor.
0: Rocíos y nevadas, bendecid al Señor. Témpanos y hielos, bendecid al Señor.
1: Escarchas y nieves, bendecid al Señor. Noche y día, bendecid al Señor.
0: Luz y tinieblas, bendecid al Señor. Rayos y nubes, bendecid al Señor.
1: Bendiga la tierra al Señor, ensálcelo con himnos por los siglos.
0: Montes y cumbres, bendecid al Señor. Cuanto germina en la tierra, bendiga al Señor.
1: Manantiales, bendecid al Señor. Mares y ríos, bendecid al Señor.
0: Cetáceos y peces, bendecid al Señor. Aves del cielo, bendecid al Señor.
1: Fieras y ganados, bendecid al Señor. Ensalzadlo con himnos por los siglos.
0: Hijos de los hombres, bendecid al Señor. Bendiga Israel al Señor.
1: Sacerdotes del Señor, bendecid al Señor. Siervos del Señor, bendecid al Señor.
0: Almas y espíritus justos, bendecid al Señor. Santos y humildes de corazón, bendecid al Señor.
1: Ananías, Azarías y Misael, bendecid al Señor. Ensalzadlo con himnos por los siglos.
0: Bendigamos al Padre, al Hijo y al Espíritu Santo, ensalcémoslo con himnos por los siglos.
1: Bendito el Señor en la bóveda del cielo, alabado y glorioso, y ensalzado por los siglos.
0: Tomás, llamado Dídimo, no estaba con ellos en el momento de presentarse Jesús. Dijéronle los otros discípulos: hemos visto al Señor. Aleluya. Salmo 149. Alegría de los santos. Los hijos de la iglesia, nuevo pueblo de Dios, se alegran en su Rey, Cristo el Señor. Hesiquio. Trae tu mano y métela en mi costado, y no seas incrédulo, sino fiel. Aleluya. Cantad al Señor un cántico nuevo, resuene su alabanza en la asamblea de los fieles. Que se alegre Israel por su Creador, los hijos de Sion por su Rey.
1: Alabad su nombre con danzas, cantadle con tambores y cítaras, porque el Señor ama a su pueblo y adorna con la victoria a los humildes.
0: Que los fieles festejen su gloria y canten jubilosos en filas, con vítores a Dios en la boca y espadas de dos filos en las manos.
1: Para tomar venganza de los pueblos y aplicar el castigo a las naciones, sujetando a los reyes con argollas, a los nobles con esposas de hierro.
0: Ejecutar la sentencia dictada es un honor para todos sus fieles.
1: Gloria al Padre, y al Hijo, y al Espíritu Santo.
0: Como era en el principio, ahora y siempre, por los siglos de los siglos. Amén. Trae tu mano y métela en mi costado, y no seas incrédulo, sino fiel. Aleluya. Lectura breve. Ya no sois extranjeros ni forasteros, sino que sois ciudadanos del pueblo de Dios y miembros de la familia de Dios. Estáis edificados sobre el cimiento de los apóstoles y profetas, y el mismo Cristo Jesús es la piedra angular. Por él todo el edificio queda ensamblado y se va levantando hasta formar un templo consagrado al Señor. Por él también vosotros os vais integrando en la construcción para ser morada de Dios por el Espíritu. Responsorio breve. Los nombrarás príncipes sobre toda la tierra.
1: Los nombrarás príncipes sobre toda la tierra.
0: Harán memorable tu nombre, Señor,
1: sobre toda la tierra.
0: Gloria al Padre, y al Hijo, y al Espíritu Santo.
1: Los nombrarás príncipes sobre toda la tierra. No has creído, Tomás, sino después de haberme visto. Dichosos los que sin ver han creído. Aleluya.
0: Bendito sea el Señor, Dios de Israel, porque ha visitado y redimido a su pueblo, suscitándonos una fuerza de salvación en la casa de David, su siervo, según lo había predicho desde antiguo por boca de sus santos profetas. Es la salvación que nos libra de nuestros enemigos y de la mano de todos los que nos odian. Ha realizado así la misericordia que tuvo con nuestros padres, recordando su santa alianza y el juramento que juró a nuestro padre Abraham, para concedernos que, libres de temor, arrancados de la mano de los enemigos, le sirvamos con santidad y justicia en su presencia todos nuestros días. Y a ti, niño, te llamarán profeta del Altísimo, porque irás delante del Señor a preparar sus caminos, anunciando a su pueblo la salvación, el perdón de sus pecados. Por la entrañable misericordia de nuestro Dios, nos visitará el sol que nace de lo alto, para iluminar a los que viven en tiniebla y en sombra de muerte, para guiar nuestros pasos por el camino de la paz. Gloria al Padre, y al Hijo, y al Espíritu Santo, como era en el principio, ahora y siempre, por los siglos de los siglos. Amén.
1: No has creído, Tomás, sino después de haberme visto. Dichosos los que sin ver han creído. Aleluya.
0: Preces, demos gracias a nuestro Padre que está en los cielos, porque por medio de los apóstoles nos ha dado parte en la herencia de los elegidos, y aclamémosle diciendo:
1: El coro de los apóstoles te alaba, Señor.
0: Te alabamos, Señor, porque por medio de los apóstoles nos has dado la mesa de tu cuerpo y de tu sangre. En ella encontramos nuestra fuerza y nuestra vida.
1: El coro de los apóstoles te alaba, Señor.
0: Te alabamos, Señor, porque por medio de los apóstoles nos has preparado la mesa de tu palabra. Por ella crecemos en el conocimiento de la verdad y se acrecienta nuestro gozo.
1: El coro de los apóstoles te alaba, Señor.
0: Te alabamos, Señor, porque por medio de los apóstoles has fundado tu iglesia. Por ella nos edificas en la unidad de tu pueblo.
1: El coro de los apóstoles te alaba, Señor.
0: Te alabamos, Señor, porque por medio de los apóstoles nos has dado el bautismo y la penitencia. Por ellos nos purificas de todas nuestras culpas.
1: El coro de los apóstoles te alaba, Señor.
0: Concluyamos nuestra oración con la plegaria que Jesús enseñó a los apóstoles. Padre nuestro que estás en el cielo, santificado sea tu nombre. Venga a nosotros tu reino. Hágase tu voluntad en la tierra como en el cielo. Danos hoy nuestro pan de cada día. Perdona nuestras ofensas, como también nosotros perdonamos a los que nos ofenden. No nos dejes caer en la tentación, y líbranos del mal. Amén. Oración conclusiva. Concédenos, Señor, celebrar con alegría la fiesta de Santo Tomás, que la intercesión de este apóstol, que reconoció y confesó a Cristo como a su Señor y su Dios, nos haga crecer en la fe, para que así, creyendo en Jesús, el Mesías, tengamos vida en su nombre. Por nuestro Señor Jesucristo, tu Hijo, que contigo vive y reina en la unidad del Espíritu Santo, y es Dios, por los siglos de los siglos. Amén. El Señor nos bendiga, nos guarde de todo mal, y nos lleve a la vida eterna. Amén.

¿Quién vive? No se oye. Tres veces. Kalani acaba de sacar su cuarto disco. Un aplauso a Kalani por su cuarto disco. Y vamos a cantar juntas, madre e hija, un día a la vez. Fuerte el aplauso al Señor. Y es el grito de júbilo para el Señor.

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1: Los frailes agustinos de todo el mundo se llenaron de alegría con la elección de León XIV, el primer papa agustino.
2: Mi corazón estaba tan lleno de alegría cuando escuché Robertum Franciscum, inmediatamente supe que iba a ser prevos en ese momento. Me dio tal alegría que se me fue el aliento. Y luego también, pues muchas lágrimas de felicidad. Estaba rodeado de extraños, llorando de alegría por mi hermano.
1: Aunque la misión de prevost ahora es otra, liderar la Iglesia, el lazo que tiene con los agustinos, sigue permaneciendo. Este vínculo ha hecho que salgan a la luz historias divertidas sobre la vida del Papa. Por ejemplo, cuando el Papa León intentó cambiar su información bancaria por teléfono. Lo cuenta uno de sus amigos, el padre Tom McCarthy.
3: ¿Would it matter to you if I told you I'm Pope Leo? She hung up on him.
1: Pero este sacerdote tiene otras historias. Durante una reunión privada reciente con él en los apartamentos del Vaticano, León hizo un chiste cuando el fraile se presentó en la casa del Papa con bolsas de regalos de Chicago.
2: Y yo estoy entrando con las dos bolsas grandes de todos estos regalos que la gente ha dado. Y entonces, cuando entro, él dice, ¿qué estás haciendo? ¿Mudándote aquí? Y yo dije, no, si todo esto es para ti. Estos son todos los regalos que la gente te ha dado. Pero simplemente demuestra su sentido del humor, es hermoso y la verdad es que no lo ha perdido.
1: La humildad es quizá una de las virtudes más importantes que el Papa necesita para cumplir con su exigente rol. Pero después de eso, un buen sentido del humor puede ser importante, y León XIV parece tener ambos.
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10: Son las 11:55.

0: En el nombre del Padre, y del Hijo, y del Espíritu Santo.
1: Amén.
0: El Señor esté con vosotros.
1: Y con tu espíritu.
0: Hoy la Iglesia celebra la fiesta de un apóstol, Santo Tomás, aquel que dijo, si no lo veo, no lo creo. Meditaremos después sobre eso. Empezamos dando gracias a Dios, pidiendo perdón humildemente por nuestros pecados. Yo confieso ante Dios Todopoderoso y ante vosotros, hermanos, que he pecado mucho de pensamiento, palabra, obra y omisión, por mi culpa, por mi culpa, por mi gran culpa. Por eso ruego a Santa María, siempre Virgen, a los ángeles, a los santos y a vosotros, hermanos, que intercedáis por mí ante Dios nuestro Señor. Dios Todopoderoso, tenga misericordia de nosotros, perdone nuestros pecados y nos lleve a la vida eterna.
1: Amén.
0: Señor, ten piedad.
1: Señor, ten piedad.
0: Cristo, ten piedad.
1: Cristo, ten piedad.
0: Señor, ten piedad.
1: Señor, ten piedad.
0: Gloria a Dios en el cielo y en la tierra paz a los hombres que ama el Señor. Por tu inmensa gloria te alabamos, te bendecimos. Te adoramos, te glorificamos, te damos gracias, Señor Dios Rey Celestial, Dios Padre Todopoderoso, Señor Hijo Único Jesucristo, Señor Dios, Cordero de Dios, Hijo del Padre. Tú que quitas el pecado del mundo, ten piedad de nosotros. Tú que quitas el pecado del mundo, atiende nuestras súplicas. Tú que estás sentado a la derecha del Padre, ten piedad de nosotros, porque solo tú eres santo, solo tú, Señor, solo tú, Altísimo Jesucristo, con el Espíritu Santo, en la gloria de Dios Padre. Amén. Oremos. Dios Todopoderoso, concédenos alegrarnos en la festividad del apóstol Santo Tomás, para que nos ayude siempre con su protección, y que los creyentes en Jesucristo, tu Hijo, a quien tu apóstol reconoció como su Señor, tengamos vida en su nombre. Por nuestro Señor Jesucristo, tu Hijo, que vive y reina contigo en la unidad del Espíritu Santo, y es Dios por los siglos de los siglos.
1: Amén. Lectura de la carta del apóstol San Pablo a los Efesios. Hermanos, ya no sois extranjeros ni forasteros, sino conciudadanos de los santos y miembros de la familia de Dios. Estáis edificados sobre el cimiento de los apóstoles y profetas, y el mismo Cristo Jesús es la piedra angular. Por él todo el edificio queda ensamblado y se va levantando hasta formar un templo consagrado al Señor. Por él también vosotros entráis con ellos en la construcción para ser morada de Dios por el Espíritu. Palabra de Dios.
0: Te alabamos, Señor.
1: Id al mundo entero y proclamad el Evangelio.
2: Id al mundo entero y proclamad el Evangelio.
1: Alabad al Señor todas las naciones, aclamadlo todos los pueblos.
2: Id al mundo entero y proclamad el Evangelio.
1: Firme es su misericordia con nosotros, su fidelidad dura por siempre.
2: Id al mundo entero y proclamad el Evangelio.
1: Aleluya, aleluya, aleluya.
0: Aleluya, aleluya, aleluya.
1: Porque me has visto, Tomás, has creído, dice el Señor. Bienaventurados los que crean sin haber visto. Aleluya, aleluya, aleluya.
0: El Señor esté con vosotros.
1: Y con tu espíritu.
0: Lectura del Santo Evangelio según San Juan.
1: Gloria a ti, Señor.
0: Tomás, uno de los doce, llamado el Mellizo, no estaba con ellos cuando vino Jesús, y los otros discípulos le decían, «Hemos visto al Señor». Pero él les contestó, «Si no veo en sus manos la señal de los clavos, si no meto el dedo en el agujero de los clavos y no meto la mano en su costado, no lo creo». A los 8 días estaban otra vez dentro los discípulos y Tomás con ellos. Llegó Jesús, estando cerradas las puertas, se puso en medio y dijo, paz a vosotros. Luego dijo a Tomás, trae tu dedo, aquí tienes mis manos, trae tu mano y métela en mi costado, y no seas incrédulo, sino creyente. Contestó Tomás, Señor mío y Dios mío. Jesús le dijo, porque me has visto, has creído. Bienaventurados los que crean sin haber visto. Palabra del Señor.
1: Gloria a ti, Señor Jesús.
0: Hoy la Iglesia celebra esta fiesta de un apóstol. Siempre es motivo de gran alegría porque la Iglesia está cimentada sobre los apóstoles. Ellos son las piedras fundantes puestas por nuestro Señor Jesucristo, el fundador de la Iglesia. Por supuesto, San Pedro, pero no solo él, los apóstoles, incluido San Pablo. Pero Santo Tomás tiene algo en particular, algo especial. Lo cuenta el Evangelio que acabo de leer. En una de las apariciones del resucitado, él no estaba. Cuando los otros apóstoles le cuentan lo que ha ocurrido, él no quiere creer. Necesita tocar para ver. Bueno, es un representante del hombre contemporáneo, desde la Ilustración hasta acá. Lo que no veo, no lo creo. Lo que no entra por mi razón, no lo creo. Es un argumento, el de la Ilustración, que llevamos padeciendo y que separó a muchos de la Iglesia, precisamente de la gente ilustrada, de la gente más culta. Es un argumento estúpido. No se me ocurre una palabra mejor para definirlo. Estúpido. Más aún, puedo decir que es un argumento irracional. Tiene apariencia de racional. Lo que no puede ser demostrado con la razón es absurdo. No lo puedo aceptar. Es un argumento irracional. ¿Por qué? ¿Cómo puedes demostrar con la razón, por ejemplo, el enamoramiento de alguien? ¿Y no es acaso en función de ese enamoramiento que dejas tu padre, tu madre, tu casa, a veces tu país, a veces tu trabajo? ¿Cómo puedes demostrar con la razón el amor a los hijos? La razón te dice, y muchos de esos ilustrados siguen a esa razón, la razón te dice, no tengas hijos, qué complicación, disfruta de la vida, lo que tienes es para ti. Qué bien te está costando ganarlo. Vas a invertir un montón de tiempo, de dinero, de sinsabores, de preocupaciones en unos hijos que el día de mañana te darán la espalda porque es lo que hace la mayoría. No, hombre, no tengas hijos. Y sin embargo, hay algo que la razón ignora. Lo dijo el gran sabio matemático Pascal. El corazón tiene razones que la razón ignora. Por eso, decir que solo puede uno aceptar lo que ve y lo que toca, lo que se puede demostrar, decir eso es un acto estúpido e irracional. Quedaría fuera de lo aceptable cualquier gesto de confianza. Tendrías que estar siempre investigando si tu esposa no te engaña cuando tú te vas a trabajar o si tu marido no te engaña mientras dice que está en la oficina. No se puede vivir sin el corazón. La razón tiene razones, pero el corazón tiene razones que la razón ignora. Y esas son, además, las más importantes de la vida, las que te mueven a actuar, las razones del corazón. Santo Tomás decía que si no lo veía, no lo creía. Bueno, pues el Señor decidió mostrarse ante él, decirle, aquí tienes el agujero de mis clavos, mete tu mano en mi costado. Naturalmente, él cuando le vio, no tuvo necesidad de hacerlo, le estaba viendo. Estaba viendo la llaga de su costado, los agujeros en sus manos. ¿Qué hizo Santo Tomás? La primera declaración por parte de un apóstol de fe pública en la divinidad de Jesús. Porque hasta entonces se habían usado lo de el Hijo de Dios, ya era una declaración de divinidad. No fue el primero que lo hizo, el primero fue un ladrón, posiblemente un asesino, San Dimas, que estando aún Cristo en la cruz, por tanto mucho más difícil de creer que viéndole resucitado, defendió a nuestro Señor delante del otro ladrón, del otro asesino, Gestas. ¿No, acaso no temes tú a Dios estando en el mismo suplicio? Dimas es el primero que confiesa abiertamente la divinidad de Jesucristo. El segundo es Santo Tomás. Cae de rodillas. Señor mío, dice, y Dios mío. El Cristo resucitado es la prueba más convincente, incluso que los milagros, de que Cristo es Dios, aunque en realidad la resurrección de Cristo es el gran milagro. Cristo es Dios. Los apóstoles, al verle resucitado, lo confiesan ya sin miedo. Cristo es Dios. Ahora bien, ¿qué consecuencias tiene para nosotros que no vemos a Cristo resucitado? Lo dice el Señor. ¿Por qué has visto, has creído? Dichosos aquellos que crean sin haber visto. ¿Qué significa este creer? No solamente el creer que Cristo es Dios, significa también confiar. Si creo que es Dios, si creo que Dios existe, creo que ni un solo cabello de mi cabeza se cae sin que Él lo permita. Si creo en Dios y en el amor de Dios manifestado en Cristo, tengo que decir, Señor, en ti confío. Esa es la expresión más profunda, más hermosa, porque es la más difícil de nuestra fe. He recibido un correo electrónico, de una franciscana de María de la Guaira en Venezuela. Hay muchos franciscanos de María en Venezuela y hay varios en la Guaira. Una de ellas ha podido escribirme. Es emocionante, es conmovedor su testimonio. Me habla de otros franciscanos de María que han sobrevivido. Me imagino que habrá algunos que hayan muerto, porque no he podido ponerme en contacto con ellos, pero algunos han sobrevivido y están en unas condiciones espantosas. Bueno, esta mujer me cuenta cuál es su testimonio en el terremoto. Y su testimonio en medio de esa situación espantosa es: yo creo, yo confío, yo amo. Me dice que mientras todo se movía a su alrededor, mientras su casa amenazaba derrumbarse, como sucedió con la casa de sus vecinos, el edificio de varios pisos, lo que hemos visto en las noticias, en las fotos, ella solo decía: perdóname, Señor, soy una pecadora. Y su casa, su apartamento, quedó prácticamente intacto. Yo confío, yo confío, yo confío. He creído en ti, Señor. Y no te digo que confío cuando todo va bien. Te digo que confío en todo momento, cuando va bien y cuando no entiendo. Señor, el Cristo crucificado, el que aceptó y puso su vida en manos de aquel que en ese momento no veía y que experimentaba alejado de él, el que confió en el Padre que no sentía su presencia, ese Cristo crucificado, maestro de confianza, es el mismo Cristo resucitado que nos dice que la confianza es el camino de la victoria. Señor, yo confío en ti. En la oscuridad negra de la noche, yo confío en ti, yo confío en tu amor. Pero eso no se improvisa. Pequeños actos de confianza cotidiana nos preparan para no desesperar en el momento del terremoto. Mientras tanto, ayudemos a las víctimas. Son muchos los que están respondiendo con generosidad, no solamente a través de nuestros medios, porque pues el obispo de Puerto Cabello es un obispo muy próximo a nosotros, y Puerto Cabello es donde está el epicentro del terremoto, aunque La Guaira, por tener muchos edificios altos, ha sido la más perjudicada. Confiamos en Dios. En lo bueno y en lo malo, confiamos en Dios. Porque le amamos, confiamos. Y porque confiamos, es como podemos aceptar su salvación y su ayuda. Que así sea. Elevamos al Señor nuestras súplicas y pedimos, en primer lugar, por la Santa Iglesia de Dios, herida una vez más por un cisma. Pedimos por nuestros hermanos, los seguidores de Monseñor Lefebvre, los tradicionalistas de la Fraternidad Sacerdotal San Pío X, para que recapaciten y se unan de nuevo a la Iglesia. Roguemos al Señor.
1: Te rogamos, oh Señor.
0: Pedimos por los enfermos, especialmente por las víctimas del terremoto. Roguemos al Señor.
1: Te rogamos, óyenos.
0: Pedimos por la paz, sobre todo en Ucrania. Roguemos al Señor.
1: Te rogamos, óyenos.
0: Por nuestros bienhechores, por todos los que están mandando limosnas para ayudar a los damnificados, por todos los que nos piden oraciones, por nuestros enemigos, roguemos al Señor.
1: Te rogamos, óyenos.
0: Acoge, Dios Todopoderoso, las súplicas de tu pueblo que confía en tu amor. Te lo pedimos por Jesucristo nuestro Señor.
1: Amén.
0: Bendito seas, Señor, por este pan, fruto de la tierra y del trabajo del hombre, que recibimos de tu generosidad y ahora te presentamos. Él será para nosotros pan de vida.
3: Bendito
0: seas, Señor, por este vino, fruto de la vid y del trabajo del hombre, que recibimos de tu generosidad y ahora te presentamos. Él será para nosotros bebida de salvación.
3: Bendito seas, por siempre, Señor.
0: Orad para que este sacrificio mío y vuestro sea agradable a Dios Padre Todopoderoso.
3: El Señor reciba de tus manos este sacrificio para la alabanza y gloria de su nombre, para nuestro bien y de toda su santa Iglesia.
0: Te presentamos, Señor, el servicio que te es debido, suplicando humildemente que conserves tus dones en nosotros al ofrecerte el sacrificio de alabanza en la confesión de Santo Tomás Apóstol, por Jesucristo nuestro Señor.
1: Amén.
0: El Señor esté con vosotros.
1: Y con tu espíritu.
0: Levantemos el corazón.
1: Lo tenemos levantado hacia el Señor.
0: Demos gracias al Señor nuestro Dios.
1: Es justo y necesario.
0: En verdad es justo y necesario. Es nuestro deber y salvación darte gracias siempre y en todo lugar, Señor Padre Santo, Dios Todopoderoso y Eterno, porque tu Pastor Eterno no abandonas nunca a tu rebaño, sino que por medio de los santos apóstoles lo proteges y conservas, y quieres que tenga siempre por guías a los mismos pastores a quienes tu Hijo estableció como enviados suyos. Por eso con los ángeles y arcángeles, tronos y dominaciones, y con todos los coros celestiales, cantamos sin cesar el himno de tu gloria. Santo, santo, santo es el Señor, Dios del universo. Llenos están el cielo y la tierra de tu gloria. Hosanna en el cielo. Bendito el que viene en nombre del Señor. Hosanna en el cielo. Santo eres en verdad, Señor, fuente de toda santidad. Por eso te pedimos que santifiques estos dones con la efusión de tu Espíritu, de manera que sean para nosotros cuerpo y sangre de Jesucristo nuestro Señor. el cual, cuando iba a ser entregado a su pasión, voluntariamente aceptada, tomó pan. Dándote gracias, lo partió y lo dio a sus discípulos, diciendo: Tomad y comed todos de él, porque esto es mi cuerpo, que será entregado por vosotros. Del mismo modo, acabada la cena, tomó el cáliz. Dándote gracias de nuevo, lo pasó a sus discípulos, diciendo: Tomad y bebed todos de él, porque este es el cáliz de mi sangre, sangre de la alianza nueva y eterna, que será derramada por vosotros y por muchos para el perdón de los pecados. Haced esto en conmemoración mía. Este es el sacramento de nuestra fe.
4: Anunciamos tu muerte y proclamamos tu resurrección. Ven, Señor Jesús.
0: Así pues, Padre, al celebrar ahora el memorial de la muerte y resurrección de tu Hijo, te ofrecemos el pan de vida y el cáliz de salvación, y te damos gracias porque nos haces dignos de servirte en tu presencia. Te pedimos humildemente que el Espíritu Santo congregue en la unidad a cuantos participamos del cuerpo y sangre de Cristo. Acuérdate, Señor, de tu Iglesia extendida por toda la tierra, con el Papa León, con nuestro obispo Vincenzo y todos los pastores que cuidan de tu pueblo. Llévala a su perfección por la caridad. Acuérdate, Señor, de nuestros hermanos que se durmieron en la esperanza de la resurrección, de Enrique, María Luisa y de todos los que han muerto en tu misericordia. Admíteles a contemplar la luz de tu rostro. Ten misericordia de todos nosotros, y así con María la Virgen, Madre de Dios, su esposo San José, los apóstoles Santo Tomás y todos los que vivieron en tu amistad a través de los tiempos, merezcamos, por tu Hijo Jesucristo, compartir la vida eterna y cantar tus alabanzas. Por Cristo, con él y en él, a ti, Dios Padre omnipotente, en la unidad del Espíritu Santo, todo honor y toda gloria por los siglos de los siglos.
1: Amén.
0: Llenos de agradecimiento al Dios de la infinita misericordia, en el que podemos confiar, le decimos: Padre nuestro que estás en el cielo, santificado sea tu nombre. Venga a nosotros tu reino. Hágase tu voluntad en la tierra como en el cielo. Danos hoy nuestro pan de cada día. Perdona nuestras ofensas, como también nosotros perdonamos a los que nos ofenden. No nos dejes caer en la tentación y líbranos del mal. Líbranos, Señor, de todos los males. Concédenos la paz en nuestros días, para que, ayudados por tu misericordia, vivamos siempre libres de pecado y protegidos de toda perturbación, mientras esperamos la gloriosa venida de nuestro Salvador Jesucristo.
4: Tuyo es el reino, tuyo es el poder y la gloria por siempre, Señor.
0: Señor Jesucristo, te dijiste a tus apóstoles: la paz os dejo, mi paz os doy. No tengas en cuenta nuestros pecados, sino la fe de tu Iglesia. Conforme a tu palabra, concédele la paz y la unidad, tú que vives y reinas por los siglos de los siglos.
1: Amén.
0: La paz del Señor esté siempre con vosotros.
4: Y con tu espíritu.
0: Daos unos a otros la paz. Cordero de Dios, que quitas el pecado del mundo, ten piedad de nosotros. Cordero de Dios, que quitas el pecado del mundo, ten piedad de nosotros. Cordero de Dios, que quitas el pecado del mundo, danos la paz. Este es el Cordero de Dios, que quita el pecado del mundo. Dichosos los llamados a esta cena. Señor, no soy digno de que entres en mi casa, pero una palabra tuya bastará para sanarme.
5: Creo, Jesús mío, que estás realmente presente en el Santísimo Sacramento del altar. Te amo sobre todas las cosas y deseo recibirte dentro de mi alma. Pero como ahora no puedo comulgar, ven al menos espiritualmente a mi corazón. Y como si ya te hubiese recibido, te abrazo y me uno del todo a ti. Señor, no permitas que me aparte de ti. Amén.
0: Oh Dios, hemos recibido realmente en este sacramento el cuerpo de tu unigénito.
5: Te amo sobre todas las cosas y deseo recibirte dentro de mi alma. Pero como ahora no puedo comulgar, ven al menos espiritualmente a mi corazón. Y como si ya te hubiese recibido, te abrazo y me uno del todo a ti.

0: la vida, por Jesucristo nuestro Señor.
1: Amén.
0: El Señor esté con vosotros.
1: Y con tu espíritu.
0: La bendición de Dios Todopoderoso, Padre, Hijo y Espíritu Santo, descienda sobre vosotros.
1: Amén.
0: Podéis ir en paz.
1: Demos gracias a Dios.
0: San Miguel Arcángel, defiéndenos en la lucha. Sé nuestro amparo contra la perversidad y acechanzas del demonio. Que Dios manifieste sobre él su poder es nuestra humilde súplica. Y tú, oh príncipe de la milicia celestial, con el poder que Dios te ha conferido, arroja al infierno a Satanás y a los demás espíritus malignos que vagan por el mundo para la perdición de las almas. Amén. Dios te salve, reina y madre de misericordia, vida, dulzura, esperanza nuestra. Dios te salve. A ti llamamos los desterrados hijos de Eva. A ti suspiramos gimiendo y llorando en este valle de lágrimas. Ea pues, Señora, abogada nuestra, vuelve a nosotros esos tus ojos misericordiosos, y después de este destierro, muéstranos a Jesús, fruto bendito de tu vientre, oh clementísima, oh piadosa, oh dulce y siempre Virgen María, ruega por nosotros, Santa Madre de Dios, para que seamos dignos de alcanzar las promesas de nuestro Señor Jesucristo. Amén. Jesús, me fío de ti, te quiero, te adoro, te doy gracias, te pido perdón, te pido gracias, me ofrezco a ti como María. Amén. San Carlo Acutis,
1: ruega por nosotros.
0: San Francisco de Asís,
1: ruega por nosotros.
0: Ave María Purísima,
1: sin pecado concebida.

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5: Son las 12 con 30 minutos.
6: Rezamos el Santo Rosario de hoy.
7: Viernes 3 de julio de 2026.
8: Por la señal de la Santa Cruz de nuestros enemigos, líbranos, Señor Dios nuestro. En el nombre del Padre, del Hijo y del Espíritu Santo. Amén. Señor, abre mis labios
9: para alabar tu nombre y el de tu Santa Madre.
8: Señor mío, Jesucristo, Dios y hombre verdadero, Creador y Redentor mío, por ser tú quien eres y porque te amo sobre todas las cosas, me pesa de todo corazón haberte ofendido. Quiero y propongo firmemente confesarme a su tiempo. Ofrezco mi vida, obras y trabajos en satisfacción de mis pecados. Y confío en que, en tu bondad y misericordia infinita, me los perdonarás y me darás la gracia para no volverte a ofender. Amén. Primer misterio: la oración y agonía de Jesús en el huerto de Getsemaní. Padre nuestro que estás en el cielo, santificado sea tu nombre. Venga a nosotros tu reino. Hágase tu voluntad, así en la tierra como en el cielo.
9: Danos hoy nuestro pan de cada día. Perdona nuestras ofensas, así como nosotros perdonamos a los que nos ofenden. No nos dejes caer en tentación y líbranos del mal. Amén.
8: Dios te salve María, llena eres de gracia. El Señor es contigo. Bendita eres tú entre todas las mujeres, y bendito es el fruto de tu vientre, Jesús.
9: Santa María, Madre de Dios, ruega por nosotros los pecadores, ahora y en la hora de nuestra muerte. Amén.
8: Dios te salve María, llena eres de gracia. El Señor es contigo. Bendita eres tú entre todas las mujeres, y bendito es el fruto de tu vientre, Jesús.
9: Santa María, Madre de Dios, ruega por nosotros los pecadores, ahora y en la hora de nuestra muerte. Amén.
8: Dios te salve María, llena eres de gracia. El Señor es contigo. Bendita eres tú entre todas las mujeres, y bendito es el fruto de tu vientre, Jesús.
9: Santa María, Madre de Dios, ruega por nosotros los pecadores, ahora y en la hora de nuestra muerte. Amén.
8: Dios te salve María, llena eres de gracia, el Señor es contigo, bendita eres tú entre todas las mujeres, y bendito es el fruto de tu vientre, Jesús.
9: Santa María, Madre de Dios, ruega por nosotros los pecadores, ahora y en la hora de nuestra muerte. Amén.
8: Dios te salve María, llena eres de gracia, el Señor es contigo, bendita eres tú entre todas las mujeres, y bendito es el fruto de tu vientre, Jesús.
9: Santa María, Madre de Dios, ruega por nosotros los pecadores, ahora y en la hora de nuestra muerte. Amén.
8: Dios te salve María, llena eres de gracia, el Señor es contigo, bendita eres tú entre todas las mujeres, y bendito es el fruto de tu vientre, Jesús.
9: Santa María, Madre de Dios, ruega por nosotros los pecadores, ahora y en la hora de nuestra muerte. Amén.
8: Dios te salve María, llena eres de gracia, el Señor es contigo, bendita eres tú entre todas las mujeres, y bendito es el fruto de tu vientre, Jesús.
9: Santa María, Madre de Dios, ruega por nosotros los pecadores, ahora y en la hora de nuestra muerte. Amén.
8: Dios te salve María, llena eres de gracia, el Señor es contigo, bendita eres tú entre todas las mujeres, y bendito es el fruto de tu vientre, Jesús.
9: Santa María, Madre de Dios, ruega por nosotros los pecadores, ahora y en la hora de nuestra muerte. Amén.
8: Dios te salve María, llena eres de gracia, el Señor es contigo, bendita eres tú entre todas las mujeres, y bendito es el fruto de tu vientre, Jesús.
9: Santa María, Madre de Dios, ruega por nosotros los pecadores, ahora y en la hora de nuestra muerte. Amén.
8: Dios te salve María, llena eres de gracia, el Señor es contigo, bendita eres tú entre todas las mujeres, y bendito es el fruto de tu vientre, Jesús.
9: Santa María, Madre de Dios, ruega por nosotros los pecadores, ahora y en la hora de nuestra muerte. Amén.
8: Gloria al Padre, al Hijo y al Espíritu Santo.
9: Como era en un principio, ahora y siempre, por los siglos de los siglos. Amén.
8: María, Madre de Gracia y Madre de Misericordia,
9: en la vida y en la muerte, ampáranos, Gran Señora.
10: Oh Jesús mío, perdona nuestros pecados y líbranos del fuego del infierno. Lleva al cielo a todas las almas y especialmente a las más necesitadas de tu misericordia. Amén.
8: Segundo misterio, la flagelación de Jesús. Padre nuestro que estás en el cielo, santificado sea tu nombre, venga a nosotros tu reino, hágase tu voluntad, así en la tierra como en el cielo.
9: Danos hoy nuestro pan de cada día, perdona nuestras ofensas, así como nosotros perdonamos a los que nos ofenden. No nos dejes caer en tentación y líbranos del mal. Amén.
8: Dios te salve María, llena eres de gracia, el Señor es contigo, bendita eres tú entre todas las mujeres, y bendito es el fruto de tu vientre, Jesús.
9: Santa María, Madre de Dios, ruega por nosotros los pecadores, ahora y en la hora de nuestra muerte. Amén.
8: Dios te salve María, llena eres de gracia, el Señor es contigo, bendita eres tú entre todas las mujeres, y bendito es el fruto de tu vientre, Jesús.
9: Santa María, Madre de Dios, ruega por nosotros los pecadores, ahora y en la hora de nuestra muerte. Amén.
8: Dios te salve María, llena eres de gracia, el Señor es contigo, bendita eres tú entre todas las mujeres, y bendito es el fruto de tu vientre, Jesús.
9: Santa María, Madre de Dios, ruega por nosotros los pecadores, ahora y en la hora de nuestra muerte. Amén.
8: Dios te salve María, llena eres de gracia. El Señor es contigo. Bendita eres tú entre todas las mujeres, y bendito es el fruto de tu vientre, Jesús.
9: Santa María, Madre de Dios, ruega por nosotros los pecadores, ahora y en la hora de nuestra muerte. Amén.
8: Dios te salve María, llena eres de gracia, el Señor es contigo, bendita eres tú entre todas las mujeres, y bendito es el fruto de tu vientre, Jesús.
9: Santa María, Madre de Dios, ruega por nosotros los pecadores, ahora y en la hora de nuestra muerte. Amén.
8: Dios te salve María, llena eres de gracia, el Señor es contigo, bendita eres tú entre todas las mujeres, y bendito es el fruto de tu vientre, Jesús.
9: Santa María, Madre de Dios, ruega por nosotros los pecadores, ahora y en la hora de nuestra muerte. Amén.
8: Dios te salve María, llena eres de gracia, el Señor es contigo, bendita eres tú entre todas las mujeres, y bendito es el fruto de tu vientre, Jesús.
9: Santa María, Madre de Dios, ruega por nosotros los pecadores, ahora y en la hora de nuestra muerte. Amén.
8: Dios te salve María, llena eres de gracia, el Señor es contigo, bendita eres tú entre todas las mujeres, y bendito es el fruto de tu vientre, Jesús.
9: Santa María, Madre de Dios, ruega por nosotros los pecadores, ahora y en la hora de nuestra muerte. Amén.
8: Dios te salve María, llena eres de gracia, el Señor es contigo, bendita eres tú entre todas las mujeres, y bendito es el fruto de tu vientre, Jesús.
9: Santa María, Madre de Dios, ruega por nosotros los pecadores, ahora y en la hora de nuestra muerte. Amén.
8: Dios te salve María, llena eres de gracia, el Señor es contigo, bendita eres tú entre todas las mujeres, y bendito es el fruto de tu vientre, Jesús.
9: Santa María, Madre de Dios, ruega por nosotros los pecadores, ahora y en la hora de nuestra muerte. Amén.
8: Gloria al Padre, al Hijo y al Espíritu Santo.
9: Como era en un principio, ahora y siempre, por los siglos de los siglos. Amén.
8: María, Madre de Gracia y Madre de Misericordia.
9: En la vida y en la muerte, ampáranos, Gran Señora.
10: Oh Jesús mío, perdona nuestros pecados y líbranos del fuego del infierno. Lleva al cielo a todas las almas y especialmente a las más necesitadas de tu misericordia. Amén.
8: Tercer misterio, la coronación de espinas de nuestro Señor. Padre nuestro que estás en el cielo, santificado sea tu nombre. Venga a nosotros tu reino. Hágase tu voluntad, así en la tierra como en el cielo.
9: Danos hoy nuestro pan de cada día. Perdona nuestras ofensas, así como nosotros perdonamos a los que nos ofenden. No nos dejes caer en tentación y líbranos del mal. Amén.
8: Dios te salve María, llena eres de gracia, el Señor es contigo, bendita eres tú entre todas las mujeres, y bendito es el fruto de tu vientre, Jesús.
9: Santa María, Madre de Dios, ruega por nosotros los pecadores, ahora y en la hora de nuestra muerte. Amén.
8: Dios te salve María, llena eres de gracia, el Señor es contigo, bendita eres tú entre todas las mujeres, y bendito es el fruto de tu vientre, Jesús.
9: Santa María, Madre de Dios, ruega por nosotros los pecadores, ahora y en la hora de nuestra muerte. Amén.
8: Dios te salve María, llena eres de gracia, el Señor es contigo, bendita eres tú entre todas las mujeres, y bendito es el fruto de tu vientre, Jesús.
9: Santa María, Madre de Dios, ruega por nosotros los pecadores, ahora y en la hora de nuestra muerte. Amén.
8: Dios te salve María, llena eres de gracia, el Señor es contigo, bendita eres tú entre todas las mujeres, y bendito es el fruto fruto de tu vientre, Jesús.
9: Santa María, Madre de Dios, ruega por nosotros los pecadores, ahora y en la hora de nuestra muerte. Amén.
8: Dios te salve María, llena eres de gracia, el Señor es contigo, bendita eres tú entre todas las mujeres, y bendito es el fruto de tu vientre, Jesús.
9: Santa María, Madre de Dios, ruega por nosotros los pecadores, ahora y en la hora de nuestra muerte. Amén.
8: Dios te salve María, llena eres de gracia, el Señor es contigo, bendita eres tú entre todas las mujeres, y bendito es el fruto de tu vientre, Jesús.
9: Santa María, Madre de Dios, ruega por nosotros los pecadores, ahora y en la hora de nuestra muerte. Amén.
8: Dios te salve María, llena eres de gracia, el Señor es contigo, bendita eres tú entre todas las mujeres, y bendito es el fruto de tu vientre, Jesús.
9: Santa María, Madre de Dios, ruega por nosotros los pecadores, ahora y en la hora de nuestra muerte. Amén.
8: Dios te salve María, llena eres de gracia, el Señor es contigo, bendita eres tú entre todas las mujeres, y bendito es el fruto de tu vientre, Jesús.
9: Santa María, Madre de Dios, ruega por nosotros los pecadores, ahora y en la hora de nuestra muerte. Amén.
8: Dios te salve María, llena eres de gracia, el Señor es contigo, bendita eres tú entre todas las mujeres, y bendito es el fruto de tu vientre, Jesús.
9: Santa María, Madre de Dios, ruega por nosotros los pecadores, ahora y en la hora de nuestra muerte. Amén.
8: Dios te salve María, llena eres de gracia, el Señor es contigo, bendita eres tú entre todas las mujeres, y bendito es el fruto de tu vientre, Jesús.
9: Santa María, Madre de Dios, ruega por nosotros los pecadores, ahora y en la hora de nuestra muerte. Amén.
8: Gloria al Padre, al Hijo y al Espíritu Santo.
9: Como era en un principio, ahora y siempre, por los siglos de los siglos. Amén.
8: María, Madre de Gracia y Madre de Misericordia.
9: En la vida y en la muerte, ampáranos, Gran Señora.
10: Oh Jesús mío, perdona nuestros pecados y líbranos del fuego del infierno. Lleva al cielo a todas las almas y especialmente a las más necesitadas de tu misericordia. Amén.
8: Cuarto misterio, el camino hacia el Calvario, llevando Jesús la cruz a cuestas por nuestros pecados. Padre nuestro que estás en el cielo, santificado sea tu nombre, venga a nosotros tu reino, hágase tu voluntad, así en la tierra como en el cielo.
9: Danos hoy nuestro pan de cada día, perdona nuestras ofensas, así como nosotros perdonamos a los que nos ofenden. No nos dejes caer en tentación y líbranos del mal. Amén.
8: Dios te salve María, llena eres de gracia, el Señor es contigo, bendita eres tú entre todas las mujeres, y bendito es el fruto de tu vientre, Jesús.
9: Santa María, Madre de Dios, ruega por nosotros los pecadores, ahora y en la hora de nuestra muerte. Amén.
8: Dios te salve María, llena eres de gracia, el Señor es contigo, bendita eres tú entre todas las mujeres, y bendito es el fruto de tu vientre, Jesús.
9: Santa María, Madre de Dios, ruega por nosotros los pecadores, ahora y en la hora de nuestra muerte. Amén.
8: Dios te salve María, llena eres de gracia, el Señor es contigo, bendita eres tú entre todas las mujeres, y bendito es el fruto de tu vientre, Jesús.
9: Santa María, Madre de Dios, ruega por nosotros los pecadores, ahora y en la hora de nuestra muerte. Amén.
8: Dios te salve María, llena eres de gracia, el Señor es contigo, bendita eres tú entre todas las mujeres, y bendito es el fruto de tu vientre, Jesús.
9: Santa María, Madre de Dios, ruega por nosotros los pecadores, ahora y en la hora de nuestra muerte. Amén.
8: Dios te salve María, llena eres de gracia, el Señor es contigo, bendita eres tú entre todas las mujeres, y bendito es el fruto de tu vientre, Jesús.
9: Santa María, Madre de Dios, ruega por nosotros los pecadores, ahora y en la hora de nuestra muerte. Amén.
8: Dios te salve María, llena eres de gracia, el Señor es contigo, bendita eres tú entre todas las mujeres, y bendito es el fruto de tu vientre, Jesús.
9: Santa María, Madre de Dios, ruega por nosotros los pecadores, ahora y en la hora de nuestra muerte. Amén.
8: Dios te salve María, llena eres de gracia, el Señor es contigo, bendita eres tú entre todas las mujeres, y bendito es el fruto de tu vientre, Jesús.
9: Santa María, Madre de Dios, ruega por nosotros los pecadores, ahora y en la hora de nuestra muerte. Amén.
8: Dios te salve María, llena eres de gracia, el Señor es contigo, bendita eres tú entre todas las mujeres, y bendito es el fruto de tu vientre, Jesús.
9: Santa María, Madre de Dios, ruega por nosotros los pecadores, ahora y en la hora de nuestra muerte. Amén.
8: Dios te salve María, llena eres de gracia, el Señor es contigo, bendita eres tú entre todas las mujeres, y bendito es el fruto de tu vientre, Jesús.
9: Santa María, Madre de Dios, ruega por nosotros los pecadores, ahora y en la hora de nuestra muerte. Amén.
8: Dios te salve María, llena eres de gracia, el Señor es contigo, bendita eres tú entre todas las mujeres, y bendito es el fruto de tu vientre, Jesús.
9: Santa María, Madre de Dios, ruega por nosotros los pecadores, ahora y en la hora de nuestra muerte. Amén.
8: Gloria al Padre, al Hijo y al Espíritu Santo.
9: Como era en un principio, ahora y siempre, por los siglos de los siglos. Amén.
8: María, Madre de Gracia y Madre de Misericordia.
9: En la vida y en la muerte, ampáranos, Gran Señora.
10: Oh Jesús mío, perdona nuestros pecados y líbranos del fuego del infierno. Lleva al cielo a todas las almas y especialmente a las más necesitadas de tu misericordia. Amén.
8: Quinto misterio, la crucifixión y muerte de nuestro Señor. Padre nuestro que estás en el cielo, santificado sea tu nombre, venga a nosotros tu reino, hágase tu voluntad, así en la tierra como en el cielo.
9: Danos hoy nuestro pan de cada día, perdona nuestras ofensas, así como nosotros perdonamos a los que nos ofenden. No nos dejes caer en tentación y líbranos del mal. Amén.
8: Dios te salve María, llena eres de gracia, el Señor es contigo, bendita eres tú entre todas las mujeres, y bendito es el fruto de tu vientre, Jesús.
9: Santa María, Madre de Dios, ruega por nosotros los pecadores, ahora y en la hora de nuestra muerte. Amén.
8: Dios te salve María, llena eres de gracia, el Señor es contigo, bendita eres tú entre todas las mujeres, y bendito es el fruto de tu vientre, Jesús.
9: Santa María, Madre de Dios, ruega por nosotros los pecadores, ahora y en la hora de nuestra muerte. Amén.
8: Dios te salve María, llena eres de gracia, el Señor es contigo, bendita eres tú entre todas las mujeres, y bendito es el fruto de tu vientre, Jesús.
9: Santa María, Madre de Dios, ruega por nosotros los pecadores, ahora y en la hora de nuestra muerte. Amén.
8: Dios te salve María, llena eres de gracia, el Señor es contigo, bendita eres tú entre todas las mujeres, y bendito es el fruto de tu vientre, Jesús.
9: Santa María, Madre de Dios, ruega por nosotros los pecadores, ahora y en la hora de nuestra muerte. Amén.
8: Dios te salve María, llena eres de gracia, el Señor es contigo, bendita eres tú entre todas las mujeres, y bendito es el fruto de tu vientre, Jesús.
9: Santa María, Madre de Dios, ruega por nosotros los pecadores, ahora y en la hora de nuestra muerte. Amén.
8: Dios te salve María, llena eres de gracia. El Señor es contigo. Bendita eres tú entre todas las mujeres, y bendito es el fruto de tu vientre, Jesús.
9: Santa María, Madre de Dios, ruega por nosotros los pecadores, ahora y en la hora de nuestra muerte. Amén.
8: Dios te salve María, llena eres de gracia, el Señor es contigo, bendita eres tú entre todas las mujeres, y bendito es el fruto de tu vientre, Jesús.
9: Santa María, Madre de Dios, ruega por nosotros los pecadores, ahora y en la hora de nuestra muerte. Amén.
8: Dios te salve María, llena eres de gracia, el Señor es contigo, bendita eres tú entre todas las mujeres, y bendito es el fruto de tu vientre, Jesús.
9: Santa María, Madre de Dios, ruega por nosotros los pecadores, ahora y en la hora de nuestra muerte. Amén.
8: Dios te salve María, llena eres de gracia, el Señor es contigo, bendita eres tú entre todas las mujeres, y bendito es el fruto de tu vientre, Jesús.
9: Santa María, Madre de Dios, ruega por nosotros los pecadores, ahora y en la hora de nuestra muerte. Amén.
8: Dios te salve María, llena eres de gracia, el Señor es contigo, bendita eres tú entre todas las mujeres, y bendito es el fruto de tu vientre, Jesús.
9: Santa María, Madre de Dios, ruega por nosotros los pecadores, ahora y en la hora de nuestra muerte. Amén.
8: Gloria al Padre, al Hijo y al Espíritu Santo.
9: Como era en un principio, ahora y siempre, por los siglos de los siglos. Amén.
8: María, Madre de Gracia y Madre de Misericordia.
9: En la vida y en la muerte, ampáranos, Gran Señora.
10: Oh Jesús mío, perdona nuestros pecados y líbranos del fuego del infierno. Lleva al cielo a todas las almas y especialmente a las más necesitadas de tu misericordia. Amén.
8: En el nombre del Padre, del Hijo y del Espíritu Santo. Amén.
5: Son las 12:54.
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17: En el consistorio, León XIV dejó claro que no gobierna solo y que necesita de sus colaboradores.
18: El ministerio que el Señor me ha affidato no puede ser vissuto da solo.
17: El Papa también es consciente de que el formato sinodal no gusta a todos y también lo puso sobre la mesa. Les dijo que intentasen adaptarse y que él está disponible para escuchar.
18: So bene che per molti di noi non è il modo abituale di svolgere un concistorio. Eppure anche questo fa parte del cammino lungo il quale il Signore ci sta conducendo.
17: El pontífice también les explicó cómo se desarrollarían los temas y las sesiones. Este primer discurso dio comienzo a dos días de trabajo intenso en el Vaticano.
19: Santo Padre, sus palabras.
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Gloria al Rey de Reyes, gloria a Jesús, palabra que significa Dios salva, Dios sana. El Señor que nos libera, el Señor que restituye todo nuestro ser, el Señor que llena el vacío del corazón, Jesucristo, bendito sea Dios. ¿Qué tal, queridos hermanos amigos? Salve el Padre Pedro Núñez, bienvenidos sean todos y cada uno de ustedes a este su programa. Conozca primero su fe católica. Tenemos hoy, como de costumbre, un programa cargado de bendiciones para todos y cada uno de ustedes. Y hoy, pues, Estados Unidos está de fiesta porque está celebrando o estamos celebrando el Día de la Independencia. Pero qué hermoso poder decir, yo soy libre en Cristo Jesús. Y esa es la verdadera independencia. Yo soy libre en Cristo Jesús porque he optado por poner mi fe en Él. Y a medida que pongo mi fe en Él, yo me doy cuenta de que soy victorioso en Cristo y que todo lo puedo en Él que me fortalece. En este momento, hermano que me escuchas, hermana que me escuchas, antes de hacer absolutamente nada más, nos ponemos en presencia de Dios, hermano, hermana, vamos a orar. En el nombre del Padre, del Hijo y del Espíritu Santo, amén. Alabado sea Señor, gloria a ti mi Dios, bendito seas Jesús. Gracias Padre por tantas y tantas y tantas bendiciones que por amor tú nos das. Gracias sobre todo Señor por el don de la fe. Por el don de la fe Señor que nos impulsa hacia ese que es la verdad absoluta que es Jesús el Señor. Jesús quien dice de sí mismo, yo soy el camino, yo soy la verdad, yo soy la vida. Evangelio según San Juan capítulo 14 versículo 6, Jesús es la verdad. Jesús es el camino, Jesús es el Señor. Y qué hermoso si pudiéramos decir hoy, Jesús es mi Señor. Porque he optado, he decidido con la fuerza y el poder del Espíritu Santo en mí, de no solamente creer que Jesús existe, pero creer que Jesús vive en mí. Y que en Él todo lo puedo, y que con Él todo es posible. Y que con Él he de alcanzar la victoria al final de mi vida y las victorias en mi caminar hacia la meta, que es unión con Él para siempre. Padre Todopoderoso, bendice, Señor, a cada uno de tus hijos que está escuchando. Señor, sana al que se siente herido, que se siente triste, al que se siente enfermo. Libera, Señor, al que se siente atado a algún pecado, a algún vicio, a alguna sustancia. Señor, libéralo, Señor. Restaura, Señor, su dignidad caída. Aquel que se siente triste, dale gozo en el corazón, Señor, sabiéndose amado por ti, sabiendo que está en tus manos santas y poderosas. Al que se siente perdido, Señor, al que se siente sin fuerzas para buscarte, sé tú su fortaleza, Señor, y dale esa doble unción de tu Espíritu Santo, que tu Espíritu Santo fluya en él, mi Dios, fluya en ella, Señor, y que levantándose de su caída, de su pesimismo, de su depresión, pueda proclamar que en Cristo Jesús, ella, él, mi hermano, mi hermana, tiene victoria. Bendice, Señor, a todas las personas que están viendo este programa, a todos los que están escuchando este programa. Sánalos, Señor, libéralos, restáuralos, límpialos, Señor, purifícalos, sálvalos, oh Dios, sálvanos, Señor, de nuestras caídas, levántanos, Señor, y danos la certeza de que mano a mano contigo, Señor, caminaremos en el camino de esta vida y un día podremos verte cara a cara, Señor, abrazarte a ti, Señor, en ese abrazo eterno y recibir de tus manos la corona de la victoria que es el cielo. Gracias, oh Dios, por la fe que es capaz de mover montañas, que es capaz de mover los más terribles y poderosos obstáculos que podamos encontrar en el camino. Gracias, Señor, porque de tu mano sí podemos, Señor. Todo lo podemos en ti, que nos fortaleces. A ti, Padre Santo, en Cristo Jesús, gloria, honra y honor por los siglos de los siglos. Amén, Señor. Amén. Bendito seas, mi Señor. Damos gracias a Dios, hermanas y hermanos, por Antonio de Nuevo México, que pide por Dora, quien tiene una bacteria en el estómago y padece de cáncer en el pulmón. Además, por verdadera conversión, sanación interior y liberación para la familia Castañón Palacios. Que el Señor los bendiga a todos en abundancia y que el que está enfermo pueda ser liberado, el que está, pues, en alguna forma lejos del Señor, que venga a los pies de Cristo Jesús, en quien todo lo podemos y para quien todo es posible. Lorena de Monterrey, México, pide oración porque se encuentra desanimada.
Acuérdate, Lorena, si te encuentras desanimada, muchas veces es porque Jesús no es el centro de tu vida. Y te lo digo con toda humildad, pero te lo digo con toda firmeza también. Si Dios es de verdad el centro de nuestra vida, si Jesucristo es lo más importante, entonces, como decía Santa Teresa de Ávila, si Dios está con nosotros, ¿verdad? No hay problema que no podamos superar. Con Dios todo es posible, decía también, por supuesto, pues San Pablo, y todo lo hemos de alcanzar. Gloria de Jacksonville, Florida, pide por el alma de Giovanni Mike, que se suicidó, y por Angelina, que está en drogas. Pide de una manera especial por la familia que se encuentra sumida en el dolor y no ha superado la muerte del hijo y nieto. Y una cosa que tenemos que tener muy claro, hermanas y hermanos, es que la vida no nos pertenece a nosotros, no podemos quitárnosla. Y hoy día como que parece que más y más personas buscan el suicidio como solución a sus problemas. Y lo que hace desafortunadamente es empeorar el problema, porque no solamente pues uno deja de vivir la vida que Dios nos da, pero también causamos un serio y doloroso problema a las personas que están a nuestro alrededor. Comprendo la situación de ustedes, cuenten con nuestras oraciones y que en alguna forma podamos estar convencidos de que Dios es el Dios de las oportunidades. Y hasta el último momento, perdonen ustedes, Dios va a darle a esas personas que han cometido suicidio la oportunidad de arrepentirse hasta el último instante. Y van a poder entrar en el reino de los cielos, por supuesto, después de un proceso de purificación, como lo tenemos que hacer la mayoría de nosotros. Pero el estar consciente de esa realidad, del daño no solamente que nos hacemos a nosotros mismos, pero el daño que le hacemos a las personas que más amamos y el dolor que causamos al pues quitarnos la vida que Dios nos da. Juana de República Dominicana dice, es una bendición escuchar al Padre porque le da la certeza de que le está mostrando a Dios con fidelidad a través de la Sagrada Escritura. Muchísimas gracias, Juana, que Dios te bendiga. Dice, por favor, orar por su salud, que Dios te elimine cualquier anomalía que puedas tener en tu cuerpo y el Señor colme todo su ser, tu ser, de su santa y transformadora presencia. Tamara de La Paz, Bolivia, felicita al Padre por su aniversario sacerdotal, muchísimas gracias. Y da gracias a Dios por su vida y la gracia que Dios le ha dado de enseñarnos a amarlo. Muchísimas gracias, Tamara, que Dios te bendiga a ti también y muchas felicidades para ti y para toda tu familia. Luciano de República Dominicana, felicita al Padre por sus 41 años de sacerdocio. Pues muchísimas gracias, Luciano, a ti también muchas felicidades porque estás caminando en el camino del Señor. Sigue adelante porque con el Señor todo se alcanza y todo se supera. Y también por todos aquellos que solicitan oración a través de la página de este servidor en Facebook, que es facebook.com/ppedronunes, pues pedimos al Señor que supla todas sus necesidades y experimente el poder transformador de Cristo Jesús en sus vidas. Y recordarles que la única página oficial de este servidor, el Padre Pedro, es la página que mencioné anteriormente, facebook.com/ppedronunes. Tengan mucho cuidado con los perfiles falsos que piden dinero para misiones en mi nombre. Eso no lo hemos hecho, no lo hacemos y no pensamos jamás hacerlo. Hay un pasaje en la Santa Biblia que me llama mucho la atención. Y a veces hay gente que dice, pobrecito, ¿verdad? Su nombre, Tomás, el apóstol. Tomás tiene que haber sido un hombre con un corazón bastante duro, tal vez como el corazón de algunos de nosotros, que nos cuesta trabajo creer. Le creemos al farmacéutico que nos dice, mire, tomas esa medicina que le va a hacer bien, y sin saber lo que contiene, ahí ¡puf!, nos las tomamos, ¿cierto? Le creemos al médico que nos manda una receta y nos dice, esto es lo que tiene que hacer, y ahí como que corderitos le obedecemos y ni sabemos que nos está recetando. Yo vine hace poquito, ayer creo que fue por la tarde, ya a veces pierdo hasta noción del tiempo, y pues había turbulencia, yo no vi al piloto en ningún momento, pero yo sabía que tenía que haber alguien en la cabina del piloto, porque en su debido tiempo, ya después de mucho esperar, pues salimos, levantó vuelo el avión y llegamos, bendito sea Dios, a Birmingham. Yo puse mi fe en ese hombre, yo no conozco a ese hombre, yo jamás he visto a ese hombre. Pero la fe es la certeza de lo que no vemos, ¿cierto? Dice la palabra de Dios, la fe es la seguridad de lo que esperamos. Yo esperaba llegar aquí y aquí estoy, bendito sea Dios.
Pero ¿qué trabajo a veces nos cuesta creer en Jesús? No creerle a Jesús, más todavía, creerle a Jesús. Dice la palabra de Dios en el Evangelio según San Juan, capítulo 20, que después de la resurrección de Jesús, los discípulos tuvieron la oportunidad, hermanas y hermanos, de ver a Jesús resucitado. Imagínense ustedes, esta gente que había abandonado a Jesús en el momento más difícil de toda su existencia en este mundo, como ser humano. En el momento de mayor necesidad, todos se fueron por miedo. Y no solamente se fueron por miedo, sino que se encerraron en el aposento alto por miedo a los judíos. El miedo los embriagaba, el miedo los superaba, el miedo los empujaba a apartarse de Jesús. ¿Y cuántas veces nosotros, por alguna razón, nos apartamos de Jesús? Y muchas veces, no necesariamente por el miedo del qué dirán, pero porque es más fácil no creer en Jesús. ¿No es cierto? Como que es más fácil hacer lo que uno quiere hacer. Al fin y al cabo, la carne como que parece tiene más poder que el mismo Dios. Y eso no es porque Dios no tenga más poder, sino porque nosotros le damos más poder a la carne, al mundo, que lo que le damos a Dios. Pero el Señor Jesús nos invita a poner nuestra confianza en Él, a creer en Él, ¿sí? Y creyendo en Él, no solamente vamos a ser felices, hermano, pero vamos a descubrir cuál es el propósito de nuestra vida. Y al fin y al cabo, el propósito de tu vida y la mía no es sentarnos en un banco, echarnos fresco y trabajar y dormir y comer y sufrir. No, el propósito de nuestra vida es conocer, amar y servir al Señor para después estar con el Señor Jesús para toda la eternidad en el cielo. Eso dice la iglesia y así lo creemos. El caso es, dice la palabra de Dios, que Tomás no estaba ahí cuando Jesús se presentó delante de sus discípulos. La importancia de la comunidad cristiana. Cuando nosotros estamos en comunidad, es mucho más fácil tener fe que cuando estamos solos. Por eso unas cosas primeras que hace Jesús cuando está en este mundo es formar, establecer una comunidad que se llama iglesia. La primera vez que el nombre iglesia aparece en la Santa Biblia es precisamente en el Evangelio según San Mateo, capítulo 16, versículo 18. Tan importantes para Jesús. Que una de las primeras cosas que él hace es establecer su iglesia. La palabra iglesia significa comunidad de creyentes. Y es en la comunidad de creyentes que nos vamos a afianzar en la fe. Hay gente que dice, no, pero yo no necesito la iglesia. Yo creo en Dios. Pero cuando tú vas a la iglesia, tu fe se afianza. ¿Por qué? Porque la oración en común, el compartir en común, el apoyarnos en común, eso como que aumenta la fe en ese en quien todo lo podemos. No somos islas apartes unas de otras. Necesitamos unos de otros, entrelazarnos unos con los otros para poder tener un frente unido contra las embestidas de Satanás y por lo tanto poner nuestra confianza en el Señor. Qué hermoso cuando uno tiene fe en algo. Yo me gusta mucho la historia de este reo que pues lo condenaron a muerte, la pena capital, y ya cuando estaba para ser llevado a la horca, estaba tiritando el hombre de miedo. Y el príncipe, que era quien tenía que dar la orden de la ejecución, pues le dijo, tranquilo, tranquilo, mira, mira, te voy a dar un vaso de agua para que te lo tomes, y nadie te va a hacer absolutamente nada hasta que no hayas consumido el agua. Y el hombre estaba tan nervioso, que fue a llevarse el agua a la boca, pero se dio cuenta de lo que le había dicho el príncipe, que no le iba a pasar nada hasta que él se tomara el vaso de agua. ¿Y saben lo que hizo? Agarró el vaso y lo tiró al suelo. Y fue imposible recoger el agua que había sido derramada y por lo tanto le tuvieron que perdonar. Si nosotros podemos confiar en un farmacéutico, si podemos confiar en un médico, si podemos confiar en la palabra de un hombre o de una mujer, ¿cuánto más no debemos confiar en la palabra del Señor Jesús que nos dice, ven a mí y yo te restauraré, ven a mí y yo te liberaré, ven a mí y yo te daré vida y salvación eterna, porque te amo, hijo mío, te amo, hija mía. Santo Tomás no estaba con los doce. Pero dice la palabra de Dios que cuando regresa y está en comunidad, ahí se aparece Jesús de nuevo, bendito sea Dios. Jesús lo vamos a encontrar en cualquier parte, pero donde siempre vamos a encontrar a Jesús es en la iglesia, en la comunidad de creyentes, en el templo. Y dice la palabra de Dios que cuando el Señor Jesús le dice, pon aquí
tus manos y tus dedos, extiende tu mano y métela en mi costado, deja de ser incrédulo y cree. Evangelio según San Juan, capítulo 20, versículos 27 y 28. Y Tomás exclama entonces, Señor mío y Dios mío. Hermanos, eso es tremendo. Él lo proclama Dios. Jesús había sido crucificado porque se proclamaba a sí mismo igual a Dios. Es decir, se proclamaba a Dios. Y en este momento, Tomás, lleno de fe, ¿sí?, a pesar de su caída, a pesar de su negligencia, a pesar de haber dado la espalda a Dios, en este momento, lleno de fe, lleno del Espíritu Santo, puede exclamar, tú eres mi Dios, y tú eres mi Señor, y a ti te voy a servir hasta el último suspiro de mi vida. Y así fue. Tomás murió en martirio, por amor a Jesús, y por la fe en Cristo nuestro Salvador. ¡Qué hermoso! Tenemos caídas, tenemos momentos en que no creemos, en que nos apartamos de Dios. Pero qué hermoso hacer como Tomás. Regresar a la comunidad, y los invito a todos ustedes, regresar a la iglesia, acercarse al cuerpo de Cristo para fortalecernos y para poder nosotros decir como Tomás en algún momento también, Señor mío y Dios mío, sí mi Dios, todo tuyo Señor, hasta el martirio, si fuera necesario. Amén. El número para que nos llamen 205-271-2924. 205-271-2924. Vamos a una pequeñísima pausa. Regresamos en cuestión de momentos. Así que, hermanas y hermanos, por favor, no se vayan. Quédense con nosotros.

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5: Hola, soy Leslie y mi hermano se llama Emmanuel. Tiene 14 años y tiene parálisis cerebral infantil. Y aunque nunca haya dicho una palabra, él nos habla con sus ojos y su sonrisa. Así hemos compartido muchos momentos felices juntos.
6: Yo soy Claudia, la mamá de Emmanuel, y pues, ¿qué podría yo decirles de él? Emmanuel llegó en un momento difícil para hacernos felices. Y aunque la mayor parte del tiempo andamos entre médicos, terapias y tratamientos y hospitales, verlos sonreír nos devuelve la calma. Hoy necesitamos 45 mil pesos para cubrir los gastos de una operación en el Hospital Shiners en la Ciudad de México. Esta operación es el inicio para poder verlo dar sus primeros pasos.
5: Mi mamá dice que las estrellas iluminan las noches oscuras. Por eso nuestro pasatiempo favorito es hacer estrellitas de papel juntos.
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8: Gloria al Rey de Reyes, bendito sea el Señor Jesús. ¿Qué tal, queridos hermanos, amigos? Y bienvenidos a este segmento de su programa. Conozca primero su fe católica. Soy el Padre Pedro Núñez. Tenemos a Salvador de Reno, Nevada. Vía telefónica, Salvador, ¿me escuchas?
9: Buenos días, Padre Pedro.
8: El Señor te bendice, mi hijo. ¿Cómo estás?
9: Muy bien, muy bien. Nomás que tener inquietud porque seguido vienen los hermanos protestantes a visitarme, entonces.
8: Ajá. Ajá.
9: Les pregunté que si quién dividió la Biblia en capítulos y versículos. ¿Sí? ¿Quién la arregló? Yo no sé cómo se puede decir. Pues no, ellos no saben, entonces...
8: Ellos no saben, ¿verdad? Sí.
9: Y eso, no me acuerdo quién, si... Muy bien, nomás que tener inquietud porque seguido vienen los hermanos protestantes a visitarme, entonces...
8: Ajá.
9: Les pregunté que si quién dividió la Biblia en capítulos y versículos,
8: ¿sí?
9: ¿Quién la arregló? Yo no sé cómo.

0: muchísimas gracias, Salvador. Muchísimo gusto el poder responderte esta pregunta. Es por orden del Papa Damaso que la Biblia se compone. Tenemos que estar conscientes que la razón por la cual se compone la Biblia, como la tenemos hoy día, es porque había muchísimos manuscritos, entre ellos manuscritos escritos por gnósticos, es decir, personas que se habían apartado de la fe verdadera. Fíjense que prácticamente desde el principio comienza en diferentes personas a apartarse de la fe verdadera. ¿Por qué? Porque ese es el papel de Satanás. La palabra diablo, como hemos dicho anteriormente, significa el que divide. Y Satanás desde el principio pues hace que nosotros, dejándonos llevar por nuestra soberbia, en vez de obedecer lo que la iglesia nos dice, la iglesia fundada por Jesús, pues cada uno comienza a hacer sus propias ideas y teorías sobre lo que Dios es, lo que Dios quiere, etcétera, y entonces pues comienza a dividirse la iglesia, pero la iglesia siempre va a ser una, es decir, va a haber un solo magisterio, una sola enseñanza que enseña, que es la enseñanza dada a nosotros por el Papa y por los obispos de la iglesia, y va a ser así hasta el fin de los tiempos. El caso es que el Papa Damaso, consciente de que habían tantos manuscritos, tantos evangelios, actualmente hay más de 90 evangelios gnósticos, es decir, y ninguno de ellos tiene validez en absoluto como palabra de Dios, pues entonces él comisiona a San Jerónimo para que San Jerónimo, entre todos esos manuscritos, por supuesto los del Antiguo Testamento, que ya estaban en orden, el canon del Antiguo Testamento, la palabra canon significa la vara para medir, ya estaban en orden, y entonces todos los manuscritos del Nuevo Testamento, las cartas de Pablo, los evangelios, cuántos evangelios eran, cuáles realmente estaban inspirados por Dios, las cartas del apóstol Pedro, en fin, todas las escrituras que aparecen en el Nuevo Testamento. Entonces es entre el 375 y 395 de nuestra era en que, bajo la inspiración del Espíritu Santo, los obispos de la Iglesia Católica en Hipona, en África, deciden cuáles son los pergaminos o los manuscritos o las escrituras que realmente son inspiradas por Dios. Y es en el Concilio de Cartago, mucho más adelante, que la Iglesia declara como materia de fe que este libro, lo que contiene este libro, es, sin duda alguna, palabra de Dios. Fíjate, Salvador, que en ninguna parte de la Biblia dice que la Biblia es palabra de Dios. No. El Nuevo Testamento, por ejemplo, San Pablo habla de que la Escritura es buena para corregir, para instruir, etc. Pero está hablando de la Sagrada Escritura del Antiguo Testamento, no se refiere al Nuevo Testamento. Él jamás pensó que sus cartas iban a ser parte de la Santa Biblia. Pero es la Iglesia Católica la que dice que no solamente este libro es inspirado por Dios, que estas escrituras son inspiradas por Dios, pero que estas escrituras son palabra de Dios. ¿Y sabe una cosa? Los hermanos protestantes y evangélicos creen que este libro es palabra de Dios. Tanto así que ellos dicen que se basan solamente en la escritura, y si no está en la escritura, pues no lo creen. Pero sin embargo, no hay un solo pasaje que diga que el Nuevo Testamento es palabra de Dios. Eso lo dijo la Iglesia Católica. Eso lo enseña la Iglesia Católica y los hermanos protestantes y evangélicos lo creen y lo predican también. Benditos a Dios, hay esperanza de que un día seamos un solo rebaño y un solo pastor, como nos dice la palabra de Dios en el Evangelio según San Juan, capítulo 10, versículo 16. Ojalá que así sea y que nosotros podamos verlo. Benditos a Dios. Tenemos en estos momentos un correo electrónico, una pregunta. Adelante, por favor.
1: Padre Pedro. Cuando estoy sola, a veces siento opresión, ansiedad o incertidumbre. Es ocasionalmente, pero se siente muy raro, como si tuviera algo dentro de mí que no quiere salir. ¿Puede ser algún espíritu de opresión o incertidumbre? ¿Cómo combatir esa sensación con la oración? Carolina, y tengo 27 años.
0: Carolina, Dios te bendice. Y bueno, pues somos, y no quiero como que asustar a nadie, pero somos molestados, si se puede decir así, por numerosos espíritus. Hay muchos, muchos, muchos espíritus que llamamos demonios, ¿sí? El espíritu de la codicia, el espíritu de la avaricia, el espíritu del chisme, el espíritu de la crítica nociva, el espíritu de la lujuria, es decir, todo lo que nos impulsa hacia la carne, nos aparta de Dios, son instrumentos que Satanás usa para desviarnos del camino correcto que nos lleva a unidad con

0: Cristo Jesús. El espíritu o el demonio o la situación en tu caso de esa ansiedad, ¿qué causa eso? Es decir, si nosotros creemos firmemente, Carolina, como dice la palabra de Dios, como dice Jesús en el Evangelio según San Mateo, capítulo 11, versículo 28 y 29, ven a mí. Ven a mí tú que estás cansada, ven a mí tú que estás agobiada, ven a mí tú que sientes que esa carga que llevas encima es demasiado fuerte, ven a mí y descansa en mí, descansa en mí. Como que, descansa en mí, porque mi yugo es suave, dice el Señor, y mi carga es ligera. Entonces, ¿por qué esa ansiedad? Puede ser de tipo patológico, puede ser que haya algo en tu cerebro que no esté funcionando bien. Y sería bueno que consultes con un psiquiatra, no porque estés loca, ni porque simplemente porque hay cierto desbalance en tus emociones. Y para eliminar esa posibilidad, no aceptes ningún tipo de medicamento que te haga sentir como que, ¿verdad?, que te dé paz. Ningún estupefaciente que te haga como que sentir como que estás en el aire, no permitas eso. Pero a ver si en alguna forma o un psicólogo que te pueda ayudar. Si te das cuenta de que tu problema no es patológico, sino que es más bien de tipo espiritual o tipo simplemente por una ocasión, por una situación que estás pasando, que te lastima, que te hace sentir desesperada, que te quita la paz, entonces yo te sugiero dos cosas. Eso es lo que yo hago, particularmente cuando siento que hay mucha presión en mí, ¿sí? Y si doy cabida a esa presión que hay en mí, pues entonces ahí el maligno se aprovecha y me lleva al suelo. Y ahí es cuando vienen los problemas serios, porque es cuando sucumbimos muchas veces a las tentaciones. Entonces, yo lo que te aconsejo es lo siguiente, que vayas a confesarte. No te estoy diciendo que tengas pecado mortal ni eso, pero ve a confesarte. ¿Por qué? Porque recibimos gracia, es decir, gracia santificante, poder de Dios en el sacramento de la confesión. Cuando descargamos toda la basura que hay entre nosotros, ¿sí? Toda la miseria que hay entre nosotros, como que hay un alivio. Como aquel hombre que fue a confesarse y llevaba un gran saco de papas sobre sus espaldas. Un gran saco de papas y pesaba, pesaba. Y un hombre le preguntó, oye, ¿y te fuiste a confesar? Claro que me fui a confesar. ¿Y cómo sabes que el Señor te perdonó los pecados? Y es así, suelta el saco. Dice, porque ya me siento libre. Ya me siento en paz. Y qué rico cuando tú puedes soltar ese saco de papa. ¡Shush! Y sientes paz. Entonces, eso te va a ayudar a tener menos ansiedad. Y lo otro que te invito a hacer es a recibir la Santa Eucaristía con frecuencia. Y no solamente los domingos, pero si puedes durante la semana. ¿Por qué? Porque recibimos al Príncipe de la Paz. Recibimos a ese que es paz, que es Jesucristo. La presencia de Jesús tal vez no nos quita los problemas, pero sí nos da la paz para poder enfrentar los problemas y vencerlos, sabiendo que no estamos solos, que de la mano de Cristo Jesús, todo obstáculo, toda dificultad, toda montaña, por grande que sea, la vamos a vencer. Entonces, haz lo que te digo, haz lo que te digo. Trata de ver un profesional en la medicina, si es posible, pero lo más importante es que vayas, te confieses, que botes toda esa basura que tienes por dentro y que después comiences a recibir la paz que solamente Jesús nos puede dar. Amén, amén. Tenemos en estos momentos un correo electrónico, una pregunta, adelante por favor.
1: Padre Pedro, tengo un par de preguntas que espero pueda responder. ¿Qué es ser laico, según usted? Hasta el momento lo asocia a la política. ¿A dónde irán las almas que cometieron suicidio independientemente de sus acciones y o entrega al Señor? Saludos y gracias de antemano. Eladio.
0: Eladio, muchísimas gracias. Primero que todo, pues el laico, y eso es una palabra latina que dice, que significa del pueblo, son todos aquellos que no son clérigos, es decir, que no son sacerdotes o que no son diáconos. Entonces, tenemos la membresía de la iglesia está compuesta del sacerdocio ordinario, que somos todos los bautizados. Ordinario que significa, ¿verdad?, es de orden público. Y los que son ordenados al ministerio pues, perdón la redundancia, ordenado, que son los diáconos, los sacerdotes y los obispos. Y los obispos, al fin y al cabo, son sacerdotes, pero son consagrados obispos, es decir, la palabra obispo es una palabra griega que significa supervisor. Son los encargados a supervisar las comunidades para llevarlas a un encuentro más íntimo y total con Cristo Jesús nuestro Señor. Entonces, tanto los clérigos como los laicos estamos llamados a lo mismo. Y eso lo encontramos en el Evangelio según San Mateo capítulo 28, versículo 19, donde Jesús le dice a sus primeros apóstoles, sus más cercanos discípulos, vayan y hagan discípulos de todas las naciones. Y de nuevo, no solamente con palabras, pero también con testimonio de vida. Una de las cosas que más llamaba la atención de los primeros cristianos al mundo pagano era la forma en que vivían los cristianos. Si algo necesita el mundo en el día de hoy, hermanas y hermanos, es personas que nos proyecten amor. Personas que se preocupen unas por otras. En este mundo tan dividido, en este mundo tan frío, en este mundo tan superficial, si algo necesita este mundo, es de personas que sepan y puedan y quieran proyectar amor. Al fin y al cabo, el amor viene de Dios porque Dios es amor. Entonces, cuando ven a personas que se aman de verdad en Cristo Jesús, a personas que se aprecian, a personas que se estiman, a personas que se ayudan, a personas que cooperan entre sí y ayudan a otros, eso como que atrae. Y ese era como que el ingrediente principal de los cristianos en las primeras comunidades que empezaron a surgir como parte de la iglesia, que se amaban los unos a los otros. Y eso fue lo que pasó al principio de la iglesia, que todo lo compartían, es decir, compartían sus bienes, y de ahí las comunidades religiosas que se fundaron, tantas religiosas comunidades que se fundaron a lo largo de la historia, para eso precisamente, para mantener vivo ese fuego de amor común, de presencia de Dios, amor entre los miembros de la comunidad. Y yo creo, pues, que es importante que tengamos eso en mente. La otra parte de tu pregunta, si me permites, es acerca del suicidio. Y bueno, pues, solo Dios puede juzgar. Solo Dios puede juzgar. Lo que sí la iglesia enseña es que la vida es preciosa. La vida le pertenece a Dios y nadie tiene el derecho de quitarse la vida o de quitar la vida de otra persona. ¿Qué va a pasar con esas almas? Creemos y proclamamos en fe que por la misericordia pura de Dios, por su pasión, muerte y resurrección, esas personas hasta el último instante tuvieron la oportunidad de arrepentirse y de hacer las paces con el Señor. Y pedimos por eso, de que esas personas, aunque tengan que pasar por purgatorio un largo tiempo, yo no sé, pero que un día pueden entrar en la presencia de Dios y recibir la corona de los santos, que es el cielo. Nuestras oraciones están con todos ustedes, que Dios nos bendiga, y gracias por esa pregunta. En estos momentos, otra pregunta, adelante, por favor.
2: Padre Pedro, ¿qué tan importante es que la educación de los niños se lleve a cabo en una institución católica? Nuestros hijos estudian en una institución educativa no confesional en la cual pasan 8 horas diarias, la mayoría de las familias no creyentes. Y temo que en ocasiones esto pueda ir en contra de nuestro propósito de educarlos en la fe. Gracias, Padre. Natalia de Colombia.
0: Natalia, el Señor te bendice. Pues, ¿cuán importante es? Muy importante. Es decir, nunca se termina de aprender, nunca se termina de conocer a Dios. ¿Por qué? Porque por mucho que conozcamos a Dios, por mucho que nos acerquemos a Dios, por mucho que amemos a Dios, por mucho que nos compenetremos con Dios, siempre hay oportunidad para tener una relación más íntima con Dios. Pero todo empieza en casa. Es decir, la escuela es muy importante. La educación católica es muy importante. Porque bien sabemos, como dices, que la mayor parte del tiempo de los niños lo pasan en la escuela. Pero los primeros maestros son los padres. Y por eso la palabra de Dios, a mí me fascina este pasaje, en el capítulo 5, versículo 1 de la carta de San Pablo a los Efesios, que dice lo siguiente, dice así: como hijos amadísimos de Dios, que son ustedes papás, esfuércense por imitarlo. Uy, ahí no podíamos quedar y hablar días y meses y años. Esfuércense por imitarlos. Para que ustedes puedan decir como San Pablo: imítenme, hijos, a mí como yo imito a Jesucristo. Y si vamos a ser honestos, hermanas y hermanos, muchas veces papá y mamá no son muy grandes imitadores de Jesús. A mí me llama la atención cuando escuchamos a veces, no apto para menores. ¿Qué quiere decir eso? Entonces, ¿apto para mayores? Entonces, el adulterio, la profanación del cuerpo, la mentira, la estafa, sí es apto para mayores. Y no nos damos cuenta que todo eso va penetrando en nuestros sentidos. Ese veneno se va metiendo en nuestra alma y comenzamos a actuar de esa manera. Y después damos de lo que tenemos y se lo damos a nuestros hijos. Hoy día el noviazgo está desapareciendo. ¿Por qué? Porque papá y mamá tuvieron relaciones antes de casarse. Entonces, ¿qué es lo que pasa? Si papá y mamá tuvieron relaciones antes de casarse, está bien. Entonces, el hijo y la hija ya no tienen que ser vírgenes, sobre todo la hija. La hija, pues, puede tener relaciones a una temprana edad. Al fin y al cabo, todo el mundo lo hace. Entonces, ¿qué clase de futuro estamos creando para nuestros hijos y para aquellos que vienen detrás? Entonces, la palabra de Dios dice, esfuércense por imitar a Jesús. En todo el sentido de la palabra. Si de verdad vamos a ser cristianos, si de verdad vamos a ser discípulos de Jesús, entonces, tratar por lo menos de orar como Jesús. No vivir una doble vida, no un doble estándar. Es decir, que somos discípulos de Jesús, pero actuamos como el mundo. Entonces, lo que hacemos es confundir a nuestros hijos. Y entonces ellos van a decir, bueno, si papá y mamá pues han hecho esto, yo lo puedo hacer un poquito más todavía. Entonces, ¿qué clase de mundo le van a dejar ellos a sus hijos? Y así por el estilo. Dice la palabra de Dios, sigan el camino del amor. ¿Y cuál es el camino del amor? Cuando yo amo a alguien, yo soy fiel a esa persona, de verdad. Cuando yo amo a alguien, yo no quiero lastimar a esa persona, no quiero ofender a esa persona. Cuando yo amo a alguien, yo trato de servir a esa persona. ¿Y a quién tenemos que amar por encima de todo? A Dios. Entonces, papá y mamá, Dios tiene que ser prioridad en sus vidas. Para que ustedes entonces, a través de esa relación con Dios, ustedes puedan comunicarse a sus hijos. ¿Cuántas veces ustedes se reúnen alrededor de una mesa o en la sala, donde sea, para compartir la palabra de Dios? ¿Cuántas veces ustedes dan testimonio de lo que Dios está haciendo en sus vidas? ¿Cuántas veces ustedes alaban al Señor como familia? ¿Cuántas veces ustedes van a la iglesia juntos como familia? Y no solamente el día domingo por obligación, sino que durante la semana para recibir la palabra de Dios y para recibir ese pan que cambia el corazón del ser humano, que es el mismo Jesucristo nuestro Señor. ¿Cuántas veces ustedes como familia hacen obras de caridad para que sus hijos vean lo que ustedes están haciendo? Definitivamente la educación católica es muy importante, pero esa educación católica tiene que comenzar en casa. Y después sí, si pueden, si tienen los medios, pues buscar una escuela que dé no solamente el nombre católico a los muchachos, pero que los anime a través del ejemplo que se ve en esa escuela de que realmente vale la pena seguir a Jesucristo. A través del comportamiento de los profesores, a través de retiros, a través de días de meditación, a través de obras de caridad. Es decir, que sea realmente una escuela que sea netamente cristiana, católica. Así que, pero de nuevo, énfasis. La vida cristiana, la fe, la tienen que comunicar los padres a sus hijos, si no, lo más probable es que los van a perder. Y desafortunadamente, eso está pasando en nuestro mundo hoy día. No lo permitan, por favor, no lo permitan. Para que ustedes nos llamen, el teléfono es el 205, el área 205, el número telefónico 271-2924, 271-2924. Vamos a una pequeñísima pausa, regresamos en cuestión de momentos. Así que, hermanas y hermanos, por favor, no se vayan, quédense con nosotros.

0: Gloria al Rey de Reyes, alabado sea Jesucristo. ¿Qué tal, queridos amados amigos? Soy el Padre Pedro Núñez. Bienvenidos a este segmento de su programa, Conozca Primero su Fe Católica. En estos momentos tenemos una pregunta en un correo electrónico, así que adelante, por favor.
1: Padre Pedro, ¿por qué dicen ustedes que recibir la Sagrada Eucaristía es recibir a Cristo Jesús? Por favor, explíqueme eso, pero con versículos de la Biblia. Dubán.
0: Dubán, el Señor te bendice. Dubán, ¿tú has leído alguna vez el Evangelio según San Juan, particularmente el capítulo 6? El capítulo 6, si vamos al Evangelio según San Juan, de nuevo, el capítulo 6, vemos cómo ahí el Señor, en su palabra, nos habla de la importancia trascendental de recibirle. Tanto así, dice Jesús, en verdad les digo, Evangelio según San Juan, capítulo 6, versículo 53, si no comes, Dubán, la carne del Hijo del Hombre, y no bebes su sangre, no tienes vida en ti. Esto te lo dice personal, pero dice la palabra de Dios, y aquí lo digo, Jesús les dijo, en verdad les digo, que si no comen la carne, si no comen la carne, no es un símbolo, si no comen la carne, si no la mastican, la tragan, del Hijo del Hombre, y no beben su sangre, no tienen vida en ustedes. ¿Más claro quieres? Es decir, Jesús sigue diciendo, y para un judío, cuando un judío repetía algo, lo hacía oficial. Acuérdense que en los tiempos de Jesús, muy pocas personas podían escribir, o podían hablar, podían leer. Quiere decir que al decir tres veces la misma cosa, se hacía oficial. Y Jesús repite, y repite, y repite la misma cosa. Evangelio según San Juan, capítulo 6, versículos del 48 hasta el 67. Jesús sigue diciendo, el que come mi carne y bebe mi sangre, vive de vida eterna. ¿Qué pasa entonces con los que no comen la carne y no beben la sangre del Señor? La Iglesia enseña de cada cual va a ser juzgado de acuerdo a la oportunidad que cada cual ha tenido de responder a la verdad, que es el mismo Jesús. Jesús quien dice de sí mismo, yo soy la verdad, yo soy el camino, yo soy la vida. Nadie va al Padre sino a través de mí. Jesús sigue diciendo en el versículo 55, mi carne es comida verdadera. Y si no, el que no entienda esto, es decir, no sé qué entiende, sinceramente, Dubán. El que mi carne es comida verdadera, mi sangre es bebida verdadera. El que come mi carne y bebe mi sangre permanece en mí y yo en él. Es decir, esa unión. A nosotros comer la carne de Cristo, el cuerpo de Cristo en la Santa Comunión, nuestro ser se une a Cristo. Si bien es cierto que nuestro ser se une a Cristo en el bautismo y nos convertimos en templos de la divinidad, nos convertimos en templo del Espíritu Santo, como bien dice San Pablo en su primera carta a los Corintios, capítulo 6. En este momento no es solamente que nos hacemos, que permitimos que se presenta la presencia de Jesús en nosotros, la presencia de Dios a través del bautismo, sino que comemos a Cristo, comemos a Cristo. Alguien dijo una vez, uno es lo que uno come. Imagínate que tú puedes decir, yo como a Cristo y por lo tanto Cristo vive en mí de tal manera, entonces decir como San Pablo, que ya no soy yo quien vivo, es Cristo quien vive en mí. Que todo tu ser sea Cristo. Que cada molécula de tu vida, de tu ser, esté impregnada de la presencia de Jesús. Porque eso no es, ¿por qué no dejamos que Cristo nos empape más, nos llene más, nos sumerja más en su divino ser? Porque no creemos. No creemos. Y por eso estamos buscando pasajes de la Biblia, cuando aquí está todo, Juan. No creemos. Es decir, creemos que Jesús es Dios, pero no creemos que Jesús tiene poder para cambiar un pedazo de pan en su propio cuerpo. No creemos que Jesús tiene poder para cambiar un poco de vino en su propia sangre. No creemos. Y al no creer, se convierte en un tremendo obstáculo para que el Señor haga su obra en nosotros. Pero un gran hombre de Dios, un gran santo de la Iglesia decía que una sola comunión es suficiente para vivir en santidad toda la vida. Es decir, para vivir tan sumergidos en Dios toda la vida, que ya nada ni nadie nos aparta de Dios. Eso es fe. Entonces, de nuevo, tenemos que pedirle mucho al Señor que aumente nuestra fe. para creer que Jesús está ahí. A mí me gusta mucho esa, esa alegoría. Tú tomas un pedazo de pan y lo metes en un cuarto de una habitación llena de radioactividad y le dejas ahí un tiempo. Cuando la sacas, luce como pan, huele como pan, sabe como pan, pero está impregnada, cargada de radioactividad. Así es la hostia. Cuando es consagrada, cuando el sacerdote dice las mismas palabras que dijo Jesús en la última cena. Evangelio según San Lucas capítulo 22, para mencionar uno. Cuando dijo, esto es mi cuerpo. Y después dijo, esta es mi sangre. No dijo, esto es un símbolo de mi cuerpo, o esto se parece a mi sangre. No dijo, esto es mi cuerpo, esta es mi sangre. Coman y beban. Entonces, cuando recibimos ese pedazo de pan, que ya no es pan, sino que es el cuerpo de Cristo, impregnado de Cristo. Entonces, si tenemos fe, permitimos que Cristo más y más se apodere de tal manera en nosotros, que como decía Juan Bautista, yo aminoro para que Cristo aumente en mí. Qué hermoso sería si todos los cristianos creyéramos de verdad en la presencia de Jesús en la Santa Eucaristía. Hermanas y hermanos, seríamos el ejército más poderoso que jamás la historia de la humanidad ha visto. Somos 1 billón, con B larga, 200 millones de católicos en el mundo. Si creyéramos de verdad que al recibir a Cristo en la Eucaristía estamos impregnados de Cristo, impregnaríamos al mundo de Cristo y este mundo sería de verdad el reino de Dios aquí en la tierra. Algo que pensar. Tenemos en este momento un correo electrónico con una pregunta. Adelante, por favor.
1: Padre Pedro, ¿puede una persona confesarse por email u otro medio si está imposibilitada para hacerlo cara a cara con el sacerdote por distintas razones de peso? Dios lo bendiga, Carmencita.
0: Carmencita, muchísimas gracias. Me encantaría poderte decir que sí, pero te tengo que decir que no. No, porque los sacramentos son encuentros personales con Jesús. Y no se puede hacer a través de una máquina, de un teléfono, de una carta. Es decir, tú puedes confesarte, pero no puedes recibir la absolución. La absolución tiene que ser entre uno y el otro. Entre tu persona y Jesús, actuando en el sacerdote. Los sacramentos son momentos de encuentro con Dios. Momentos personales de encuentro con Dios. Y es el Señor Jesús, a través del sacerdote, quien perdona. Quiero decir que el sacerdote no tiene poder en absoluto, no tiene autoridad por sí mismo en absoluto para perdonar ningún pecado. Pero sin embargo, si nosotros vamos al Evangelio según San Juan, en el capítulo 20, vemos como Jesús resucitado se aparece a sus discípulos. Y les dice lo siguiente, versículo 22, reciban el Espíritu Santo. El Espíritu Santo es el amor puro entre el Padre y el Hijo. Reciban, reciban Espíritu Santo. Y con ese amor, hagan lo mismo que yo hice. De levantar al caído, de liberar al cautivo, de limpiar al sucio, de salvar al que estaba perdido. Reciban Espíritu Santo. A quien ustedes perdonen sus pecados quedarán perdonados. Le das autoridad a sus discípulos. Y a quienes ustedes retengan sus pecados quedarán retenidos. Bendito sea Dios. Mi sugerencia para ti, mija, es que te comuniques con la parroquia más cercana de tu casa y que digas que necesitas confesarte, que necesitas que un sacerdote vaya a confesarte. Y yo estoy seguro que tendrás un sacerdote que te confiese y que te pueda sentir completamente sana, restaurada, liberada y llena de Dios, y después de eso pues recibir la Santa Comunión. Y dile al sacerdote cuando venga a verte que todas las semanas mande algún ministro de Eucaristía para que te dé la Santa Comunión. Y vas a ver qué bien te vas a sentir. Cuenta con nuestras oraciones, Dios te bendiga. Tenemos un correo electrónico, adelante por favor.
1: Padre Pedro, ¿cómo debo contestar a un pariente que que no está convencido de su fe, escucha a los hermanos evangelistas o protestantes y dice que nunca jamás se va a inclinar ante un hombre, como cuando el cura consagra el pan y vino. Mi pariente dice que eso está mal, cuando hacemos la reverencia ante el pan y vino consagrado por el sacerdote. Carlos, desde Buenos Aires, Argentina.
0: ¿Ves, Carlos, lo que estaba diciendo anteriormente? No creemos que Jesús está presente ahí. Eso es lo que tu pariente me está diciendo, es que lo que él cree es que se está inclinando ante un hombre. En vez de creer que ante quien se está inclinando es ante el mismo Dios, que merece toda nuestra alabanza, toda nuestra reverencia, todo nuestro amor. ¿Ves? No creemos que Jesús está presente en la Eucaristía y por lo tanto nos vamos por una iglesia, por otra iglesia, o simplemente vamos a la iglesia mascando chicles o habiendo comido, no preparados dignamente como deberíamos, ni por fuera ni por dentro, y vamos a recibir supuestamente la comunión y lo que estamos recibiendo es un pedazo de pan. ¿Por qué? Porque si no creemos, esa comunión no tiene efecto en absoluto en nuestra vida. Dios, que te creó sin tu consentimiento, dice San Agustín de Hipona, no te puede salvar sin tu consentimiento. Si no crees, Dios no puede obrar. La palabra de Dios hoy nos dice en el Evangelio según San Lucas, capítulo 22, versículo 19, esto es mi cuerpo y esta es mi sangre. Y tanto así que San Pablo en su primera carta a los Corintios, capítulo 11, versículo 28 y 29, dice que si comemos indignamente el cuerpo del Señor, estamos forjando nuestra propia condenación. Entonces, ahí está Dios. Dile a tu pariente que no nos ni arrodillamos, ni hacemos una reverencia ante un hombre, que deberíamos hacerlo. Mateo capítulo 25, versículo 40, porque lo que hagamos por el más pequeño lo hacemos por Jesús que está entre nosotros. Pero lo hacemos ante Jesús que está en esa forma de pan y de vino, que ya no es pan y vino, sino que es el mismo cuerpo y la sangre del Señor. Bendito sea Dios. 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Que el Señor les bendiga en abundancia, oren por nosotros, nosotros seguiremos orando por ustedes, por todos nuestros países, que haya paz, que haya unidad, y sobre todo que la fe aumente en nuestras vidas. Que el Señor les bendiga hoy y siempre, en nombre del Padre, del Hijo y del Espíritu Santo. Amén. Vayan con Dios, Dios siempre irá con ustedes. Que pasen un día muy feliz y hasta el próximo miércoles, Dios mediante.

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1: Queridos hermanos y hermanas, retomamos hoy el ciclo de catequesis dedicadas a los documentos del Concilio Vaticano II, en particular sobre la Constitución Sacrosanctum Concilium, que trata de la liturgia. Con un acento agustiniano, este texto conciliar invita a los cristianos a que sean instruidos con la palabra de Dios, se fortalezcan en la mesa del cuerpo del Señor y den gracias a Dios. Cuando recibimos al Señor en su palabra y en la Eucaristía, nos convertimos en aquello que hemos recibido. De esta forma, la Eucaristía es anticipo del sacramento del reino que está por venir y a la vez nos enseña a adoptar el estilo de la vida de Cristo, entregando la propia vida. Por otra parte, la palabra edifica también nuestra relación con el Señor, haciéndonos pasar de la decadencia del pecado a la vida nueva en Cristo. Acudamos con fe a esta fuente de vida divina, que son los sacramentos, y dejémonos transformar por aquello que celebramos.
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2: Son las 2:06.
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7: 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Pues muchas gracias, que sigan disfrutando este día. Que Dios los bendiga.
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14: Gloria a ti, Señor.

0: En aquel tiempo Jesús dijo a sus apóstoles, no teman a los hombres, no hay nada oculto que no llegue a descubrirse, no hay nada secreto que no llegue a saberse. Lo que les digo de noche, repítalo en pleno día, y lo que les digo al oído, pregónenlo desde las azoteas. No tengan miedo a los que matan el cuerpo, pero no pueden matar el alma. Teman más bien a quien puede arrojar al lugar de castigo el alma y el cuerpo. ¿No es verdad que se venden dos pajarillos por una moneda? Sin embargo, ni uno solo de ellos cae por tierra, si no lo permite el Padre. En cuanto a ustedes, hasta los cabellos de su cabeza están contados. Por lo tanto, no tengan miedo, porque ustedes valen mucho más que todos los pájaros del mundo. A quien me reconozca delante de los hombres, yo también lo reconoceré ante mi Padre que está en los cielos. Pero al que me niegue delante de los hombres, yo también lo negaré ante mi Padre que está en los cielos. Palabra del Señor.
1: Gloria a ti, Señor Jesús.
0: Por la lectura del Santo Evangelio, sean perdonados nuestros pecados veniales. Tomen asiento, por favor. Cuando nos enfrentamos a situaciones difíciles, complicadas, injustas, dolorosas, pues necesitamos defendernos o necesitamos presentar nuestra querella o nuestro deseo de que se arreglen las cosas. Pero no tenemos la capacidad para podernos meter en todos los ámbitos y solucionar todos los problemas. Habrá alguien que pueda hacerlo en un área, pero no en todas. Y es entonces cuando recurrimos a gente que nos ayude. Voy a poner un ejemplo muy clásico. Cuando tienes un problema legal, civil, laboral o penal, y está en una situación donde tú tienes que buscar un abogado, porque pues, no sabemos, la mayoría de la gente no sabemos de leyes, y pues no podemos solucionar por nosotros mismos. Entonces presentamos nuestro caso a un abogado, y el abogado pues nos tiene que representar, y tiene que entender lo que estamos nosotros queriendo hacer. Y es precisamente donde confiamos en él que él va a llevar nuestro caso a la justicia para que se nos haga justicia. Ya sea incluso cuando o demandamos o somos demandados. Pero confiamos en la persona que va a llevar nuestro caso. Hay abogados muy buenos, mis respetos. Hay otros que te sacan la lana y nunca se preocuparon por tu caso. Me ha tocado en estos años que tengo de sacerdote y también algunos ya como médico que trabajé, en donde pues había esta situación de que se contrataba un abogado y pues te piden dinero para esto, te piden dinero para lo otro. Luego te sacaron toda la lana y nunca hicieron nada. No todos, hay unos muy buenos. Pero esa es la realidad, o sea, si realmente están defendiendo tu caso, si realmente están trabajando para ti o se están aprovechando de ti. Lo mismo sucede con los médicos. Cuando uno está enfermo, pues uno no sabe de medicina. Bueno, yo sí sé, pero ustedes no, al menos algunos. No saben de medicina, entonces van con un médico y le presentan su caso, le presentan su situación. Pues doctor, me duelen las rodillas, o sabe qué, me canso al caminar, o se me salió una bola por acá. Entonces, tú estás confiando tu caso, y lo que tú estás buscando en ese caso es tu salud, incluso tu propia vida. Cuando tú estás confiando en un médico, tú crees en el médico y crees que ese hombre o esa mujer va a estar luchando por tu caso, o sea, por tu salud y en el último momento hasta por tu vida, porque esto es importante. Pero también en cosas cotidianas como, por ejemplo, llevar tu carro al taller. Pues la mayoría a lo mejor no le sabemos a la mecánica y llevamos con el carro que ya anda fallando, le anda echando ruidos y cosas así medio raras. Entonces tú llegas con el mecánico, le dices, ay, qué maestro, pues mi carro no está funcionando bien. ¿Y cuál es el objetivo? ¿Cuál es la meta? Pues que me arregle el carro, que me lo deje bien. Yo recuerdo hace muchos años cuando vivía en Ensenada, me había comprado un carrito y de repente empezó a cascabelear y a perder potencia, pero funcionaba. Entonces dije, no me voy a arriesgar. Lo llevé al mecánico, le dije, mire, mi carro le pasa esto, para, ah, déjemelo, yo se lo arreglo. Bueno, pasó un día, pasó dos días, pasó tres días, llamo, dice, no, no he podido, ¿cómo? Pues es que me digo que me lo, y a mí me urge. No, pues es que todavía no. Bueno, pasó una semana, fui, no, pues todavía, no sabe qué, yo me lo llevo. Y cuando lo voy sacando, está peor. Está peor. Le dije, oiga, pero al menos antes caminaba y ahorita me lo dejó. No, pues fíjese, usted le puso que cascabeleaba y que no tenía potencia. Pues está igual. Pues yo no sé si me vio la cara o quién sabe qué, pero pues el carro estuvo peor. Lo tuve que llevar a otro lado para que me lo arreglaran. Pero hay mecánicos muy buenos, que pues te dejan el carro al tiro. Yo tengo así un mecánico muy bueno que siempre llevo mi carrito a su mantenimiento cada seis meses o cada 10,000 kilómetros sin falta. Ya tiene más de 10 años el carrito y nunca me ha dejado tirado, gracias a que ese mecánico entiende mi necesidad, entiende que yo quiero estar funcionando en mi carrito. Bueno, esto es muy interesante porque ahora lo que estamos viviendo, o más bien, lo que estamos celebrando a nivel civil, es el Día del Padre. Y yo pregunto, ay, no se asusten, y yo pregunto, ¿los papás tienen claro cuál es la causa más importante de ellos? Porque pueden tener muchas cosas, dar de comer a los hijos, vestirlos, mantener a la mujer, que a veces salen bien caras, no todas, pero sale caro. Y entonces a veces los papás, esposos, van perdiendo o nunca han tenido claro cuál es la mayor función o la mayor causa por la cual es ellos se les ha encomendado la vida de su familia, de su esposa y de sus hijos. A veces creen que es solamente darles de tragar, darles cosas. Y ahí es donde muchas veces se pierden los papás, también las mamás. ¿Por qué? Porque no han entendido cuál es la causa más importante. Las otras no es que no sean importantes, dar de comer, dar educación, decirles que los amas, que los proteges, que estás con ellos. Eso es muy importante. Pero sobre todo hay algo más grande, que es lo que hoy nos presenta la liturgia, la palabra de Dios. Vamos a ver esta primera lectura del profeta Jeremías. ¿Quién es Jeremías? Es un profeta que ha tomado en sus manos la voluntad de Dios. Y todo lo que él hace, todo lo que él realiza, es porque su causa no es suya. Es lo que Dios le está pidiendo que haga. A tal grado que sus propios amigos lo traicionan. Aquí no lo reporta, pero la vida de Jeremías no fue nada fácil. Por estar hablando, por estar diciendo, voy a meternos un poquito en el contexto. El reino que estaba, pues andaba más perdido que el hijo de la llorona, el rey y los falsos profetas y todo el pueblo, andaban bien perdidos. Entonces el profeta dice, va a venir un imperio y nos va a conquistar. Y le decía al rey, tienes que dejarlos entrar, no hagas la vida de Jeremías no fue nada fácil. Por estar hablando, por estar diciendo, voy a meternos un poquito en el contexto, el reino que estaba, pues andaba más perdido que el hijo de la llorona, el rey y los falsos profetas y todo el pueblo, andaban bien

a tirar a un pozo. No sé si sea de puro lodo o de excremento, pero el caso es que va a estar hasta acá. Y esta situación, él se mantiene porque su causa no es suya. Su causa más grande es lo que Dios le está pidiendo que haga. Y fíjense qué es lo que sucede. Vamos a ver este pequeño pasaje. No son más que cuatro versículos. Dijo Jeremías: yo oía el cuchicheo de la gente que decía, terror por todas partes. Denunciemos a Jeremías, vamos a denunciarlo. Todos los que eran mis amigos espiaban mis pasos. Esperaban que tropezara y me cayera diciendo, si se tropieza y se cae, lo venceremos y podremos vengarnos de él. ¿Por qué se van a vengar? Él está haciendo simplemente lo que tenía que hacer, aunque a los otros no les gustara. Porque era más importante hacer la voluntad de Dios que todos sus proyectos personales. ¿Me están oyendo, papás? Porque a veces andan más perdidos que el hijo de la llorona. Trabajan como negros para vivir como blancos y te quedaron todos prietos. Y han perdido la causa más importante. Y más todavía que hacer la voluntad de Dios, que eso es sumamente importante, pero esa no es la causa final. ¿Para qué hago para qué busco hacer la voluntad de Dios? Para la salvación de mi familia. ¿Me están oyendo? Esa es la causa del Señor y esa debería ser tu causa. Pero la mayoría de los papás, y aquí incluyo a las mamás, se pierden en otras causas que no es que no sean importantes, pero son temporales y no están entendiendo la trascendencia de la causa de Dios. Por eso al profeta le va como en feria. Dice, todos los que eran mis amigos espiaban mis pasos, esperaban que tropezara y que cayera, diciendo, si se tropieza y se cae, lo venceremos y podremos vengarnos de él. Y aquí es donde viene la gran diferencia. Cuando tú estás haciendo lo que Dios te pide, que esa es la mayor causa o el mayor objetivo que debemos de temer, pues pase lo que pase, Dios estará con nosotros. Y lo dice el profeta. Pero el Señor, guerrero poderoso, está a mi lado. Por eso mis perseguidores caerán por tierra y no podrán conmigo. Quedarán avergonzados de su fracaso. Y su ignominia será eterna e inolvidable. Obviamente no está hablando de una situación donde les va a dar en la torre porque se va a vengar Isaías y Dios los va a... No, no se refiere a eso, se está refiriendo a que al final de cuentas lo que va a triunfar es la voluntad de Dios, el reino de Dios. Bueno, entonces, aquí viene la parte importante. Señor de los ejércitos, que pones a prueba al justo y conoces lo más profundo de los corazones, haz que yo vea tu venganza contra ellos, porque a ti he encomendado mi causa. Aquí viene la gran diferencia de un papá, de una mamá, de unos esposos, de unos hermanos, de unos amigos, de quien sea. Si yo encomiendo mi causa a Dios, quiere decir que estoy haciendo lo que Él me pide, no lo que yo le digo que tiene que hacer. Hay una gran diferencia. Muchos de nosotros le encomendamos a Dios nuestra causa, pero no es la causa de Dios. Porque no estamos buscando hacer su voluntad. Estamos queriendo que Dios me sane, me cure, me arregle, me quite, me ponga, me suba, me baje, hasta parece canción. Pero no estoy buscando lo que Dios me está pidiendo. Ese debería de ser mi mayor causa. Entonces cuando yo le digo, Señor, a ti encomiendo mi causa, o sea, a ti te encomiendo lo más grande que yo tengo que hacer, la salvación de mi alma y la salvación de las almas de mis seres queridos. Esa es la mayor causa que tú tienes, papá. Óyelo bien, a ti se te ha encomendado. Tú hiciste un pacto con Dios cuando te casaste. Y se te ha encomendado la salvación de tu esposa y de tus hijos. Óyelo bien, papá. Deja de dormir. Qué bueno que trabajes, qué bueno que le eches ganas, qué bueno que proveas. Pero nunca pierdas la causa de Dios,
que debe de ser.

0: La salvación, porque todo lo demás es temporal, y lo vamos a ver como lo dice Jesús en el Evangelio, porque va a poner en comparación varias cosas. ¿Qué es más valioso, la ropa, el vestido o el cuerpo? Y creo que todos estamos de acuerdo que el cuerpo, ¿no? Hay una, pues un cuentito, una anécdota, pero es muy interesante. Llega un señor en su carro, bonito, pero pues no es deportivo, ni es. Y a un lado llega un carro deportivo de esos. La otra vez me subí de un amigo a un Tesla. No, hombre, compadre. En el otro lado, ¿no? Dice, mire, padre, súbase. Ya me subí yo al volante. Y, no, hombre. Y me dice, pero usted no tiene que manejar. Ah, ¿cómo no? Me dice, nada más usted le pone el destino y lo lleva. Pues así lo puso el carrito, ¿no? Lo puso. Íbamos a su casa y empezó a manejar, se metió al freeway, el carro en automático, manejando todo. Y yo iba así con él, ay Dios mío, que no le vaya a fallar porque aquí me voy a estrellar, ¿no? Pero era increíble, un carrito así, yo dije, pues, imagínate que llega el carro Tesla así, todo moderno, y tú en tu carcacha, y te le quedas viendo y dices, ay, ¿cuándo podré tener un carro así? Y llega a un lado tuyo lo de las motocicletas, los famosos que andan en, ¿cómo se llama?, entregando comida, que se meten por todos lados. Llega el de la moto y se le queda viendo tu carcacha y dice, ay, ¿cuándo tendré yo un carrito? Y al lado de la moto llega uno en bicicleta. Llega el de la bicicleta, ay, ¿cuándo tendré una moto? Y el otro que va caminando, pobrecito, ay, ¿cuándo tendré una bicicleta? Y luego está uno en las banquetas, que no tiene zapatos, y ve al que tiene zapatos, ay, ¿cuándo tendré zapatos para poder caminar con zapatos? Y está ahí uno pidiendo limosna que no tiene piernas. ¿Cuándo tendré? Como quisiera tener yo unas piernas. ¿Qué era lo más valioso? Las piernas. Pero a veces perdemos el valor, lo importante. Y por eso el Señor nos hace ver y nos dice, no teman a los hombres. Dice, no tengan miedo a los que matan el cuerpo. Óyelo bien, no tengas miedo. O sea, no por el miedo a morir, no por el miedo a perder lo que tienes, no por el miedo al sufrimiento o a la muerte. Tú quites tu prioridad, que es hacer la voluntad de Dios. Aunque esto te cueste todo. Pero si tú no entiendes el valor de lo que tienes, pues vas a menospreciar verdaderamente todo. Y dice, teman más bien a quien puede arrojar al lugar de castigo el alma y el cuerpo. Fíjense esta comparación. ¿No es verdad que se venden dos pajarillos por una moneda? Sin embargo, ni uno solo de ellos cae por tierra si no lo permite el Padre. En cuanto a ustedes, hasta los cabellos de su cabeza están contados. Para los que todavía tenemos cabeza, pues todo, digo, pelo, pues no hay problema. Pero los peloncitos, pues ya no, pues ya es menos problema, porque uno o dos que tienes ahí paraditos, no hay problema. Pero, dice, en cuanto a ustedes, hasta los cabellos de su cabeza están contados. Por lo tanto, no tengan miedo, porque ustedes valen mucho más que todos los pájaros del mundo. Y luego, en una situación, dice, que pone, bueno, no está aquí, pero en uno de los pasajes, cuando dice, ¿qué es más importante, el vestido o el cuerpo? El cuerpo. ¿Qué es más importante, el cuerpo o la vida? Seguros que están, es la vida, ¿verdad? ¿Y qué es más importante, la vida o la vida eterna? Esa es tu causa. Pero cuando tú la pierdes, por estar buscando otras cosas, que no es que no sean importantes, pero por andar buscando donde, dándole la prioridad más a lo material, pues vas perdiendo lo espiritual, vas perdiendo lo eterno. Y esto es lo que hoy el Señor nos recuerda a todos. Nosotros no podemos perder lo más valioso que tenemos, y es el alma. todo lo demás es hermoso, es bonito, pero es temporal. La pregunta aquí es, ¿qué es la causa que te quita el sueño? ¿Cuál es tu lucha de todos los días? Y si somos honestos, la mayoría hemos perdido de vista muchas veces lo más importante. Sé que no es fácil. A veces queremos tirar la toalla, ¿sí o no? Mandar todo a la fregada, al marido, a la mujer, a los hijos. Yo los quiero mandar a la fregada a ustedes. Sí, ¿por qué? Porque a veces uno quiere colgar la sotana y largarse con sutana. Porque a veces dices, no más, no. Pero se nos olvida que es lo más valioso. Es lo eterno. Y solamente puedo mantenerme en esto si mi causa más importante es hacer lo que Dios me pide que haga, como esposo. Y si no le ando preguntando a Dios qué quiere que yo haga como esposo, no, no te voltees a ver por otro lado, o sea, a ti te estoy hablando. Sí, porque, ay, ¿a quién le estará diciendo el Padre? No, es que es a todos, me incluyo a mí mismo, o sea, yo también, esa es la cuestión. Me está hablando a mí, le está hablando a cada uno de nosotros. Si mi causa más importante no es la salvación y que se logra solamente haciendo la voluntad de Dios, entonces me estoy perdiendo en algo no tan valioso como puede ser, que no es que no sea importante, pero no tan valioso como tu alma, el trabajo, algo material. ¿Cuántos están precisamente en esa historia, en ese cuento, ¿no? Deseando el carro, deseando la motocicleta, o deseando la bicicleta, deseando poder caminar, cuando lo más importante que tienes es tu propia alma. Hoy pidámosle a Dios para que papá se ponga las pilas, porque Dios le ha encomendado a ese hombre la salvación de su familia. Pero mientras ese papá no tenga la causa bien clara y más importante, se seguirá angustiando y preocupando y perdiendo su valor, que es, tú vales más que cualquier pajarito, tú vales más que cualquier flor, y Dios los viste y Dios los alimenta, ¿qué no vales tú más que ellos? Ese es el problema. La mayoría no sabe cuánto vale, y no por sí mismo, sino por Dios. Pidamos pues por nuestros papás difuntos, que a lo mejor fallaron, no supieron luchar por la causa de Dios, porque su causa era personal, era algo que no tenía nada que ver con Dios. O los papás vivos, que a lo mejor no supieron transmitir y no han sabido cuidar la salvación. A veces le dejan la tarea a las mujeres, ay, llévalos tú al catecismo, llévalos tú a la iglesia. Como si el hombre no fuera el responsable de eso. Pero no nos han enseñado a ser hombres de acuerdo a la voluntad de Dios. Hemos aprendido a ser machos, pero no hombres. Y en donde hemos perdido el verdadero valor que tenemos y el tesoro más grande que es nuestra alma. Si yo no lo veo en mí y no la cuido en mí, ¿qué crees que vas a hacer con tu esposa? ¿O qué estás haciendo con tu esposa? ¿Qué estás haciendo con tus hijos? Y lo mismo las mujeres. Si no entienden que valen más que todas esas cosas superficiales que a veces nos preocupamos, que no es que no sean que sean malas en sí, pero cuando es más importante que mi propia alma, que el alma y la salvación de mi esposo o de mis hijos, algo no está bien, no estamos funcionando. Por eso necesitamos pedirle a Dios que sane nuestro corazón, que sane nuestras heridas, de todo aquello que nos ha robado el verdadero valor que tenemos como hijos de Dios. Y es necesario precisamente que cada uno podamos reconocer a Dios delante de los hombres. ¿Qué significa esto? Porque lo dice Jesús en el Evangelio. A quien me reconozca delante de los hombres, yo también lo reconoceré ante mi Padre. Pero el que me niegue delante de los hombres, yo también lo negaré ante mi Padre que está en los cielos. ¿Qué significa esto? Aquel que está trabajando por la salvación de las almas, está reconociendo a Dios como lo más valioso en su vida. Pero si no lo hacemos, es que estamos negando todo lo que Dios ha hecho por nosotros. Por eso pidamos por papá, vivo o difunto, y perdonemos sus errores, su falta de compromiso por nuestras almas, por el alma de su esposa, de sus hijos. Pidamos perdón, digo, perdonemos a papá por esa falta, por esa indiferencia, por esas situaciones donde no nos ayudó a entender lo valioso que somos, que valemos la sangre de Cristo y que nuestra alma es eterna y la más valiosa. Y se preocupó tanto por darnos de comer, por darnos lo material, que es importante, sí, pero descuidó la causa de Dios en nosotros. Por eso perdonamos a papá, vivo o difunto, por no ser ese hombre comprometido con la causa de Dios. Te perdono, papá, porque al contrario, terminaste en tus vicios, en tu machismo, en tu cerrazón, en tu idea de que tú lo haces todo bien, en tu incapacidad para poder sacar lo que tienes, por haber abandonado, por haber traicionado y dañado. Te perdono, papá, si no estuviste conmigo, si no supiste mostrarme el camino de la salvación. Me enseñaste tal vez a trabajar, a ser responsable, pero no me enseñaste el valor de hacer la voluntad de Dios. Y te pido perdón, papá, si no he sabido amarte, si no he sabido respetarte, entenderte, apoyarte, si he sido tal vez un dolor, una decepción. Te pido perdón, papá, en el nombre de Jesús. Y también las esposas, perdonen a su papá, pero también perdonen a su esposo. Si en ese caminar les han dado tantas cosas, pero lo más sagrado no han sabido darlo. Y no por malos, muchos por ignorantes, muchos porque no sabían. Hay que orar por tu hombre. Hay que interceder y ofrecer sacrificios para que ese hombre descubra el valor que él tiene como hijo de Dios, para que después pueda transmitirlo a ti y a tus hijos. Y tú, papá, perdona a tu propio padre si no te enseñó, si te lastimó, si te traicionó, si te desvió de ese proyecto de Dios, por su ausencia, por sus vicios, por su violencia, por su machismo. Te perdono, papá, en el nombre de Jesús. Y tú, papá, pídele perdón a tus hijos si no has sabido tener la causa de Dios como lo más sagrado. Si te has ocupado de tantas cosas y te has despreocupado de lo más sagrado, pídele perdón a tu esposa, porque le has dejado la carga de la formación espiritual, incluso de la salvación de tus hijos. Pídele perdón si no has sido ese hombre que verdaderamente proteja, guíe, acompañe y entienda a su esposa y a sus hijos. Que el Señor te conceda, papá, la sanación de tu corazón, la sanación de tu mente, de tu cuerpo y de tu alma, para que empecemos a presentarle a Dios la causa más importante, la causa de Dios. Que tus hijos, tu esposa, tus seres queridos, tus amigos, hasta tus enemigos, conozcan la voluntad de Dios, conozcan el amor de Dios y se dejen guiar hacia la salvación. Y yo los bendigo, papás, aquí presentes, y a todos aquellos papás a través de los medios, los vivos y los difuntos, para que a partir de ahora, comprometidos y entendiendo que ustedes valen, puede ser que los hayan dañado, que los hayan humillado, traicionado, pero tú vales mucho más que todo eso. Déjate amar, déjate restaurar por Dios, porque necesitamos hombres comprometidos que vivan, que entiendan, que luchen, que defiendan cada alma que se les ha encomendado. Por eso pido a Dios su bendición y la sanación de sus mentes, cuerpos y almas, y también de esas esposas y de esos hijos, para que como familia se procure siempre que sus causas individuales y como familia sea la salvación y la glorificación de Dios. Y yo los bendigo en nombre del Padre y del Hijo y del Espíritu Santo. Amén. Gloria a Dios.
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2: El Señor esté con ustedes.
3: Y con tu espíritu.
2: Proclamación de la buena nueva de nuestro Señor Jesucristo, según San Mateo.
3: Gloria a ti, Señor.
2: En aquel tiempo, Jesús dijo a sus discípulos: no todo el que me diga Señor, Señor, entrará en el reino de los cielos, sino el que cumpla la voluntad de mi Padre que está en los cielos. Aquel día muchos me dirán: Señor, Señor, no hemos hablado y arrojado demonios en tu nombre, y no hemos hecho en tu nombre muchos milagros. Entonces yo les diré en su cara: nunca los he conocido. Aléjense de mí ustedes, los que han hecho el mal. El que escucha estas palabras mías y las pone en práctica se parece a un hombre prudente que edificó su casa sobre roca. Vino la lluvia, bajaron las crecientes, se desataron los vientos y dieron contra aquella casa, pero no se cayó, porque estaba construida sobre roca. El que escucha estas palabras mías y no las pone en práctica se parece a un hombre imprudente que edificó su casa sobre arena. Vino la lluvia, bajaron las crecientes, se desataron los vientos y dieron contra aquella casa y la arrasaron completamente. Cuando Jesús terminó de hablar, la gente quedó asombrada de su doctrina, porque les enseñaba como quien tiene autoridad y no como los escribas. Palabra del Señor.
3: Gloria a ti, Señor Jesús.
2: Por la lectura del Santo Evangelio, sean perdonados nuestros pecados veniales. Brevemente sentados, por favor. Entender cómo se da el proceso salud-enfermedad en el cuerpo ha permitido a la ciencia poder enfrentar o poder fortalecer algunas partes de nuestro funcionamiento para resistir. ¿Por qué? Porque las agresiones, las cuestiones externas y también internas constantemente están pues ahí. Ahorita, en la mañana, recibí una noticia que sí me impactó. Un gran amigo, pues, de 40 y tantos años, parece ser, que le dio una embolia. O sea, es un coágulo que se formó en el cerebro, dañando el cerebro, las células, que normalmente a veces son motoras. O sea, por eso luego quedan con discapacidad de no poder mover ciertos músculos. Y precisamente la etiología, que es buscar las causas, no solamente las causas, pero también buscar cómo funciona el ataque dentro del cuerpo, bacterias, hongos, virus y alteraciones en el funcionamiento, en el metabolismo del cuerpo, incluso una herida, ¿sí? Que también a un muy querido amigo, un señor ya de 80 años, le operaron y pues el ojo, y él tiene que estar boca abajo en esta posición porque le metieron gas en el humor vítreo por un daño en la retina, y que ese gas vaya cerrando ese hueco. Entonces, entender todo esto es poder atacar y poder prevenir, atacar cuando venga la enfermedad o cuando esté esta situación. Y prevenir para que, conforme a circunstancias de vida, ya sea por la edad, por el sexo, por el trabajo, por el estilo de vida, pueda desarrollarse cierto tipo de enfermedades, ¿sí? Los que viven bajo presión continua, los que viven con resentimientos, con heridas, con traumas, los que viven en contactos con sustancias que pueden dañar el cuerpo, tóxicas. Algo, no me voy a ir muy lejos, hace muchos años los maestros se enfermaban de los pulmones, no todos, pero ¿por qué? Por el gis de los, y a la hora de borrar, pues todo eso lo respiraban y eso generaba un problema en los pulmones. Hay muchísimas situaciones así, pero algo que también nosotros tenemos que ir descubriendo y entendiendo es precisamente, no es lo mismo vivir con Dios que vivir sin Dios. Vivir con Dios es el poder estar preparado para los ataques, que no siempre vamos a lograr vencerlos porque somos humanos y a veces nos gana la carne, nos gana muchas cosas, pero no es lo mismo entrar de lleno y que te valga gorro todo, que no importa, haz lo que quieras, a que estás consciente, te arrepientes, te levantas y luchas. Y esto, fíjense, una manera tan clara que nos presenta el Antiguo Testamento en muchas, muchas ocasiones. En cuanto a que, creo que fue ayer que estábamos oyendo, fue antier, cuando oíamos, sí, en el libro de Reyes, cuando el rey Senaquerib, rey de Asiria, estaba por querer conquistar la ciudad de Judá, ¿sí? Al rey Ezequías le mandó un mensaje y le dice: ¿tú crees que tu Dios te va a defender? No, hombre, si yo he conquistado todo el pueblo, he vencido a todo mundo y tú pues eres un, no vales nada. Y entonces Ezequías se pone en oración y, dicho y hecho, viene una enfermedad para gran parte del ejército y tuvo que salir huyendo. Y aquí vemos la misma realidad. Está otro rey, Joaquín, 18 años cuando sube al trono, y reinó 3 meses en Jerusalén. ¿Sí? Joaquín, igual que su padre, hizo lo que el Señor reprueba. ¿Por qué fácilmente nosotros caemos? Porque no nos tomamos la medicina o no nos alimentamos saludablemente. Volviendo al problema físico, ahorita platicaba cuando le di la noticia a una de las monjitas y me daba también la noticia de que 2 monjitas jóvenes murieron, una de diabetes y la otra no sabe de qué, pero también jovencitas. Entonces, y ella decía, es que yo ya le he dicho al padre que tenemos que cambiar la alimentación, tenemos que empezar a comer saludablemente y más por el ritmo de vida que llevamos. Entonces, si yo me alimento bien, y ya ven que ahora, pues desgraciadamente hay muchos gurús en los medios de salud y también de ejercicios, ¿no? Ya de repente todos se volvieron especialistas en nutrición, en ejercicios, en terapias, y hay muchísima, muchísima gente que se presenta, no digo que todos sean malos, pero mucha gente que se presenta como el, si haces esto, te vas a recuperar. Eso es un tema que sería bueno e interesante meditar. Pero a lo que voy con esto es que si no nos informamos y no entendemos cómo debemos de cuidar la salud, cuántos a lo mejor de jóvenes o de niños no gustaban las verduras. Y ahora los ruquitos, ¿qué es lo que comen? Verduras. ¿Sí o no? Aparte porque ya no tienen dientes, también porque es más saludable. E incluso a veces las mismas verduras ya no tienen todos los nutrientes, porque la tierra no tiene los nutrientes. Y bueno, meterme en rollo ahí, que a mí me fascina todo eso. Pero bueno, a lo que voy es aquí, ¿cuál es el alimento del alma para poder yo resistir cuando vengan las dificultades, las pruebas y las tentaciones. Porque las pruebas son cuando viene algo que no tiene que ver aparentemente con una tentación, pero sí con una tragedia o con una enfermedad o con algo que me hacen o que yo experimento, un accidente, la muerte de un ser querido, no sé, tantas cosas, que es algo que viene de repente y ataca. Y está la otra parte, que son las tentaciones. Esa realidad que impele, empuja, jala o arrastra mi querer, mi pensar, mi sentir, mi cuerpo, mis emociones, y como no tengo control de ellas, pues me dejo llevar. Yo creo que todos hemos sentido eso, en el enojo simplemente. No, ya no me voy a enojar, ya no me voy a enojar, y al ratito, pues dicho y hecho, te enojaste. Y echamos la culpa a la persona que me hizo enojar. Esto lo oigo mucho de los papás. Es que tú me hiciste enojar, y por eso te pegué, y por eso te grité. Pues sí te hizo enojar, pero lo único que hizo es sacar lo que hay en tu corazón, nada más. Lo que tú traías en tu corazón sale en esas situaciones. Entonces, tendríamos que tener un cuidado continuo de lo que vemos, de lo que oímos y de lo que permitimos que entre a través de los sentidos. Porque esto es lo que va a ir alimentando, para bien o para mal, pues nuestra alma, nuestro espíritu. Y es ahí en donde vienen las pruebas o vienen las tentaciones, y pues va a arrasar sobre nosotros. ¿Qué es lo que sucede con este rey? El reino del norte ya ha sido arrasado, ya fue conquistado muchos años antes. El reino que queda es el reino del sur, el reino de Judá. Pero este rey, como su padre y como otros, no habían hecho la voluntad de Dios. ¿Cuál fue el problema? Que viene un imperio, el imperio de Nabucodonosor, a conquistarlos, pero no tienen la fuerza, no tienen la resistencia espiritual para poder vencer esto. ¿Qué fue con el otro rey que oíamos el martes? Un rey que se enfrentó a otro imperio, pero él no podía. Pero la diferencia es que era un rey, o al menos aquí lo plantean, que trataba de vivir de acuerdo a Dios, o al menos se arrepintió, hizo una oración pidiéndole a Dios su ayuda. Este rey quedó protegido, y el reino también. Este otro rey, Joaquín, no, porque no estaba viviendo haciendo la voluntad de Dios. ¿Qué es lo que sucede? Ya lo oímos, ¿no? Dice, en aquel tiempo subió contra Jerusalén el ejército de Nabucodonosor, rey de Babilonia. Sitió la ciudad. Nabucodonosor llegó a la ciudad mientras sus hombres la sitiaban. Y entonces el rey Joaquín, rey de Judá, junto con su madre, servidores y jefes, funcionarios, se rindieron al rey de Babilonia. O sea, no tenían ninguna fortaleza. Y no me refiero a una fortaleza física, sino espiritual. Esa relación personal con Dios, de cumplir sus mandatos, al menos no de transgredir la idolatría, que estaba prohibida y sigue siendo prohibida, ¿no? Y que, pues, no se hizo así. Entonces, fácilmente entra Pedro por su casa, o sea, Nabucodonosor entra como si estuviera en su casa, se lleva a todo mundo, deja unos cuantos, se lleva todo lo sagrado del templo, y al rey, y a su corte, y a su madre, también los lleva cautivos. ¿Qué significa esta cautividad? Para que me entiendan más claro, por ejemplo, un alcohólico. Vive cautivo, ¿sí o no? No puede vivir de una manera sana. Un drogadicto vive cautivo. Una persona llena de odio vive cautiva. Porque llegó Nabucodonosor a conquistar tu corazón. Y como no tenías tu resistencia para vencer a ese imperio del mal, que puede ser la pornografía, que puede ser la ludopatía, o sea, los juegos de azar, el apostar, como pueden ser el alcohol, la droga. Y hoy tenemos un nuevo un nuevo imperio que está conquistando los corazones, el celular. Y no estoy satanizándolo, porque el celular a mí me sirve mucho. Con él transmito y estoy en contacto, que si voy a esto, que si voy a aquello. Pero ¿cuánto se pierde el tiempo en horas en el celular? Horas. Y se vuelve un imperio que ha tomado el control de tu ciudad, del centro, del templo. Fíjense bien, el templo, y lo vamos a oír en el Nuevo Testamento. ¿Qué ustedes saben que son templos vivos del Espíritu Santo? Y toma control, lo conquista de una o de otra manera, ya sea por una tragedia, y esa tragedia toma el control de tu corazón y nos llenamos de odio, nos llenamos de sinsentido, nos llenamos de resentimiento, nos llenamos de sentimientos de culpa o el vicio, o pueden ser las dos juntas y todavía más grave. Entonces somos conquistados. Y si viéramos y entendiéramos cómo funciona el mundo, el demonio y la carne, que si no es por Chan, es por Juana, va a entrar o va a estar siempre atento de qué manera va a tratar de conquistar tu templo, que es el lugar donde debería de estar esa presencia de Dios, y custodiarla con tu propia vida. ¿Sí? Entonces, siempre va a haber esa situación. A veces uno piensa que, no, pues ya vencí esta tentación. Y cuando menos lo esperes, ahí viene otra vez. A fregarte, a tentarte. Y si tú no estás preparado, pues caes fácilmente en esa provocación. ¿Qué es lo que va a suceder? Precisamente, dice Nabucodonosor, se llevó de Jerusalén todos los tesoros del templo y los del palacio real. Destrozó todos los objetos de oro que Salomón, rey de Israel, había hecho para el templo. O sea, todo lo sagrado. Y no solamente tu relación con Dios, tu relación con tu familia también es tomada. ¿Cuántas personas han perdido todo por un vicio o por una tragedia? Y destroza todo lo sagrado para ti. Ese es el problema al cual tenemos que enfrentarnos todos los días. Velad y orad, dice creo San Pedro, velad y orad, porque el diablo anda como león rugiente viendo a quién devorar. ¿Cómo voy a resistir? ¿Con qué voy a resistir? Con la fe. Resistirle firmes en la fe. ¿Y la fe cómo se obtiene? Es un don que Dios me da, pero que yo tengo que ir cuidando a través de la escucha, a través de la obediencia y a través de la confianza. Entonces, en Efesios va a hablar de resistir firmes con el escudo de la fe, contra los dardos, con pies, no me sé muy bien la cita, pero habla de esa batalla espiritual que tenemos que estar librando siempre. Entonces, ¿por qué tenemos que participar de la misa? Porque adoramos a Dios, venimos a adorar a Dios, a participar del sacrificio y para recibir de Él todas las gracias necesarias para la lucha espiritual que tenemos que enfrentar todos los días. Y tú no sabes ni en qué momento ni a qué hora va a venir el demonio, va a venir la carne o el mundo con todos sus engaños a tratar de conquistarte y destruirte. Entonces, dice, se llevó también cautivos a todos los jefes y hombres de importancia, carpinteros, herreros, o sea, destroza todo. El pecado destroza todo. Y te llevas entre las patas a muchas almas, tu familia principalmente. ¿Sí? Dice, y pues van a poner a otro rey. Se llevan a este y ponen a otro. ¿Quién lo puso? El que conquistó. ¿Quién pone en tu corazón el lugar que tiene, que debería de tener Dios? El pecado, el demonio. Y lo va a poner. Porque no cuidamos, no estamos alerta, no estamos atentos en esta batalla espiritual. ¿Sí? Y esto hay que entenderlo muy bien. Hay gente que puede manifestar milagros en nombre de Dios y no ser de Dios. Óiganlo bien. Esos son carismas. Los carismas que Dios da puede manifestarse con sanaciones, liberaciones, milagros, etcétera. Pero esto no es sine qua non, condición sine qua non para decir es que es santo o que Dios está con él. No. El mismo, yo no lo digo, lo dice el Señor. Dice, no todo el que me diga Señor, Señor entrará en el reino de los cielos, sino el que cumpla la voluntad de mi Padre que está en los cielos. Aquel día muchos me dirán, Señor, no hemos arrojado y hablado, no hemos hablado y arrojado demonios en tu nombre, y no hemos hecho en tu nombre muchos milagros. ¿Qué quiere decir? Que tú puedes tener todos los carismas del mundo, don de lenguas, don de profecía, don de milagros, pero puede ser que no estés haciendo la voluntad de Dios. Porque lo milagro, lo espectacular, las manifestaciones atraen masas. Pero no quiere decir, al menos no siempre, que su doctrina o lo que se está enseñando sea de Dios. Aquí lo dice claramente. No todo el que me diga, ni todo el que haga milagros en mi nombre, quiere decir que está conmigo. Y dice, aléjense. Entonces yo les diré en su cara, nunca los he conocido. Aléjense de mí ustedes, los que han hecho el mal. ¿Y qué puede suceder? ¿Por qué puede ser eso? Porque el templo de esas personas ya está conquistado. Ya está conquistado. Soberbia, lujuria, ira, avaricia, envidia, soberbia, pereza, lo que ustedes quieran y manden. Pero el carisma está ahí. Esa manifestación. Dice, ¿y entonces cuál es la diferencia? Y el mismo Señor va a dar las bases fundamentales para poder vencer todo esto. El que escucha mis palabras y las pone en práctica es aquel que construye sobre roca. Viene la creciente, viene el río, vienen los vientos y resiste. ¿Qué son la creciente? ¿Qué son los ríos? ¿Qué son los vientos huracanados? Las pruebas y las dificultades. Toda aquella situación que viene a tratar de conquistar tu corazón. Las tentaciones y todas las calamidades que podemos enfrentar. Puede ser que sí destruya, puede ser que sí la calamidad, como la enfermedad, un accidente, cambie. Pero no conquista tu corazón. No conquista el lugar que le pertenece a Dios. Pero si tú no estás fortalecido, viene la calamidad y entonces empiezas, ¿pero por qué a mí? Yo le tanto que le pedí a Dios. Y ahí es cuando entiendes que Dios nunca estuvo ahí. O sea, yo le pido a Dios, pero no porque esté en mí, sino porque quiero que me ayude, o quiero que me sane, o quiero que a mi hijo, a mi esposo, a mi hermano, a mi padre, quien sea, lo cuide, lo sane, lo libere. Pero como no tenemos en el corazón, en el templo, esa presencia de Dios, entonces ya estamos conquistados. Y aquí lo que representa la casa, fíjense lo que dice. El que escucha estas palabras mías y las pone en práctica se parece a un hombre prudente que edificó su casa sobre roca. En la casa de mi padre hay muchas habitaciones. Yo vendré y los llevaré. Les he preparado una. Esa casa se empieza a construir aquí. Esa casa es hacer la voluntad de Dios. Buscar hacer la voluntad de Dios, escuchar qué es lo que Él quiere y buscar y luchar, porque es una lucha. Hacer la voluntad de Dios es una lucha y no una lucha hacia afuera. Eso ya es secundario. La primera lucha es en nuestro interior. Luchar contra lo que quiero, siento, pienso, me gusta, no me gusta, deseo, no me, el dolor, el sufrimiento, todo. Es una lucha espiritual contra todo eso para poder hacer lo que tengo que hacer. El que escucha estas palabras mías y las pone en práctica se parece a un hombre prudente que edificó su casa sobre roca. Vino la lluvia, bajaron las crecientes, se desataron los vientos y dieron contra aquella casa. Pero no se cayó, porque estaba construida sobre roca. Y el mismo Jesús se va a presentar. La roca que desecharon los constructores es ahora la piedra angular. La piedra angular en las estructuras es una piedra en forma de triángulo, de cuña, que se metía para poder sostener toda la estructura. Si tú no tienes esta piedra, que es Cristo, en tu vida, cuando viene la enfermedad o cuando vienen las calamidades y las pruebas, puede ser que la enfermedad no te la evite, ni la calamidad tampoco, pero que no conquisten el templo. Porque al final de cuentas, la mayor victoria es cuando destruyen el templo, el lugar donde el pueblo confiaba, se abandonaba y sabía que Dios estaba con ellos. Pero el pueblo abandonó a Dios hace mucho. No abandones tú a Dios para que no sea conquistado tu corazón, tu templo. El que escucha estas palabras mías y no las pone en práctica, se parece a un hombre imprudente que edificó su casa sobre arena. Vino la lluvia, bajaron las crecientes, se desataron los vientos, dieron contra aquella casa y la arrasaron completamente. Hagamos un momento de silencio.
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4: Por otro lado, y por las preguntas con las que dialogarán en este consistorio, parece haber una petición implícita del Papa a sus cardenales.
5: C'è questo grande tema.
6: Este gran tema pastoral, que es el de pedir a todos los cardenales que cuenten sus experiencias, especialmente en las zonas de guerra, especialmente en las zonas difíciles. Esto, en mi opinión, es un tema muy importante porque está llamando a los cardenales a ser pastores, es decir, a mirar al rebaño, no a dar grandes discursos. Díganme cómo están.
4: En este consistorio no solo participan los purpurados en activo, sino todo el colegio cardenalicio, tanto electores como no electores. Todo sigue la línea de León XIV, la unidad de la Iglesia frente a la crispación.
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1: Son las 3 con 25 minutos.
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0: querida familia de Dios, bienvenidos a un Rompiendo Esquemas más maravilloso en este día. El Señor les bendiga abundantemente. Hoy es domingo 5 de julio del 2026, decimocuarto domingo del tiempo ordinario. Y un saludo grande para nuestro querido hermano que nos acompaña hoy. El padre Roberto no está, pero bueno, aquí estamos en la línea del deber de la evangelización. Mi querido hermano Andrés Rogelio Castillo.
1: ¿Cómo está Rafa? ¿Cómo está toda la gente que nos escucha hoy? Hoy tenemos un programa maravilloso, así que a no perdérselo.
0: Qué lindo, sí, bienvenidos todos. En la primera parte del programa compartiremos algunos aspectos sobre la homilía del Papa León XIV el pasado 29 de junio, la celebración de los apóstoles San Pedro y San Pablo, dos discípulos, dos apóstoles del Señor, que con su vida, con su sí, con su escogencia, con su caminar con el Señor, su conversión y su posterior emisión, pues nos enseñan muchísimo a nosotros. En el pasado les enseñó y ahora a nosotros, por supuesto, como discípulos y servidores de Cristo. En el segundo segmento reflexionaremos sobre las lecturas que la Iglesia nos presenta como alimento espiritual. Las lecturas de este domingo nos sitúan ante una de las promesas más hermosas del Evangelio. Y encontraréis descanso para vuestras almas. ¡Qué hermoso esto! Vivimos en un mundo marcado por la prisa, la exigencia constante y el peso de tantas preocupaciones que terminan agotando el corazón, sin duda. Sin embargo, el descanso que Jesús ofrece no es una simple pausa ni una evasión de los problemas. Es algo mucho más profundo. La paz que nace cuando dejamos de sostener nuestra vida únicamente en nuestras propias fuerzas y aprendemos a abandonarnos en manos del Señor. Hoy las lecturas son un elemento maravilloso que nos van a ayudar a comprender que necesitamos acudir a Dios, a Cristo Jesús, para descansar de nuestras dificultades, de nuestras tormentas en Él. Y en la tercera parte vamos a compartir dos noticias muy importantes que hemos preparado para ustedes. Don Andrés Rogelio Castillo.
1: La noticia que les traigo es sobre un nuevo nombramiento del padre Lucio Ruiz, que fue nombrado nuevo secretario del Dicasterio para el Servicio de la Caridad. Vamos a ampliar.
0: Él estaba en comunicaciones antes, ¿verdad?
1: Él era el director de comunicación, sí, el Dicasterio de Comunicación.
0: Qué lindo. Bueno, y mi noticia tiene que ver, otra vez allá con Italia, estamos vivos de Italia. Líderes religiosos en Italia, que también es un ejemplo para todo el mundo, por supuesto, firman un pacto para promover el diálogo y la convivencia.
1: Qué
0: muchas
1: lindo.
0: Religiones buscando la unidad a pesar de las diferencias. Así que vamos a compartir con ustedes estas dos preguntas. Bueno.

0: Vamos a comenzar nuestra primera parte del programa. Compartiremos entonces algunos aspectos sobre la homilía del Papa León XIV el lunes pasado, que fue la fiesta, la solemnidad de San Pedro y San Pablo, que nos inspiran, que nos animan para fortalecer nuestra fe, para seguir siguiendo en esta identidad de discípulos y de servidores, de evangelizadores del Señor.
1: Bueno, a mí lo que me gusta es que en esta homilía, en este mensaje que nos da, bueno, no es que haya sido casualidad, lo toma así por la fecha, ¿no? Pero toma la particularidad de San Pedro como pastor y la particularidad de San Pablo como apóstol, ¿no? Como misionero.
0: Sí, a mí me encanta, ¿no? Y empieza el Papa recordándonos que son pilares, no solamente en la diócesis de Roma, en Roma, sino que también son pilares para toda la iglesia, ¿no? Es decir, punto de referencia para toda la iglesia, dado la escogencia, la experiencia que tuvieron de seguimiento con el maestro y, por supuesto, su misión. Toda su misión fue una forma de expresar su sí al Señor y una forma de cumplir con la voluntad de Cristo, ¿no?
1: Me gusta mucho también que se centra en los símbolos de cada uno y da una catequesis con los símbolos. Me gusta mucho porque, por lo general, por ejemplo, ¿no? Veo a San Pedro, uno se lo ve con las llaves y hace toda una catequesis.
0: Con las llaves del cielo.
1: Claro, y me llamó algo mucho la atención de que a Pablo se lo ve con el libro y con la espada. Pero cuando le ve la espada, por lo general, muchos hacen a, como refiere a que como que llevaba la espada porque era perseguidor, porque y sin embargo, está en la cita que dice que la palabra de Dios es como una espada de doble filo, ¿no?
0: Sí, Hebreos 4:12, claro. Que recuerda que la palabra de Dios es como una espada de doble filo que penetra hasta lo más profundo del corazón, hasta la frontera del espíritu y el alma.
1: Eso es hermoso, es
0: y
1: hermoso.
0: Y descubre todas las intenciones del corazón, por eso es que simbolizan a San Pablo con el libro, que es la palabra, y la espada, como esa simbología de que tiene el poder, que de hecho su vida misma fue una espada de amor, una espada de pasión por el Señor y por anunciar la buena nueva que el Señor le encomendó a Pablo, ¿no? Pero volvámonos un poquito atrás.
1: Dale.
0: Y vayamos con el orden que el Papa León nos ha propuesto en su homilía, en su catequesis. Y lo primero que plantea es que nos situemos en la persona de San Pedro, ¿no? En la persona de Pedro, y va narrando como hechos importantes en la vida de Pedro. Recordemos que la primera vez que aparece San Pedro, o Pedro el pescador, es a orillas del lago de Galilea, en Lucas 5, cuando pues Andrés ha venido a anunciarle a Pedro y después Jesús llega. Y se encuentran y pues ahí empieza ese diálogo, ¿no?
1: Sí, claro.
0: Dice el Papa, recordemos, una de las primeras cosas que hace Pedro es que cuando han tenido toda una noche larga de pesca sin frutos, sin resultado, y el Señor le invita a echar las redes otra vez, él dice, bueno, pues hemos pescado toda la noche, yo soy el experto en la pesca.
1: El gran pescador.
0: Pero bueno, porque tú lo dices, por tu palabra yo la he hecho, ¿no? Y el resultado de la pesca milagrosa.
1: A mí me gusta pensar en este punto de Pedro, que ya en el mar de Tiberíades, ¿no? Que también nos muestra cuando se tira y va en busca del maestro.
0: Ese es uno de los textos también hermosos.
1: Claro, lo que me da que pensar es que todo lo que podemos referir de Pedro antes de la negación está ligado a lo impulsivo, pero al mismo tiempo está ligado a una persona que ama al Señor, ¿no? Pero después de la negación, todo está como muy ligado a que él carga con esa negación en sus espaldas muy fuerte, ¿no? Entonces, el reconocer a un Pedro que se tira de cabeza o que le dice al Señor, bueno, si vos lo decís, lo voy a hacer, ¿no? Tiene un doble porcentaje de fe, de confianza, porque él carga sobre sus espaldas algo que él no está tan seguro de cómo va a actuar Dios o actuar Jesús en relación a eso, ¿no?
0: Sí, es uno de los textos finales del Evangelio de San Juan, que es el capítulo 21, en el que ya después de la muerte de Cristo, en ese tiempo de ausencia del Señor, Pedro y otros discípulos van a pescar, y Pedro está, dicen que desnudo, pero pues está en forma de pesca, ¿no?
1: Claro,
0: está desnudo.
1: Claro.
0: Y después, cuando ven al maestro, Juan le dice, es el maestro, entonces él se lanza, y mucha gente dice, algunos dicen que se lanza de miedo, ¿no?
1: Sí.
0: A ver el maestro, pero me gusta esta interpretación que le da el Papa León, y es que se lanza de deseo ardiente de ir a buscarle.
1: Claro,
0: algunos
1: pasión.
0: Dicen que es por miedo porque lo negó tres veces.
1: Sí.
0: Y aquí
1: es
0: el Papa.
1: Todo junto.
0: Sí, aquí dice, se lanzó al agua como rápido para ver, para alcanzar al maestro, no me gusta mucho eso. Uh-huh. Pues este es San Pedro que celebramos el pasado 29 de junio en la solemnidad de San Pedro y San Pablo, es el que también pues hizo la opción por el Señor cuando hizo el discurso en el capítulo 6 del Evangelio de San Juan, uh-huh, cuando todo el mundo se fue después de ese severo discurso del pan de vida, y él dice, bueno, y ustedes también se van, y es lo que resulta de la boca de Pedro en Juan 6:68, de ¿a quién iremos, Señor, si solo tú tienes palabras de vida eterna? Ahí estaba mostrando no solamente la convicción de la elección, sino el carácter de ser discípulo del maestro, es decir,
1: la relación.
0: Sí, un vínculo estrecho, un vínculo de convicción de Pedro y Jesús.
1: Porque fíjate que la respuesta de Jesús es, eso no lo escuchaste de nadie, o no te lo dijo ningún humano, dice la palabra de Dios. Y esto es en referencia a la pregunta anterior que está, porque la anterior pregunta es, ¿y los demás qué dicen que soy? ¿No?
0: Sí, sí.
1: Entonces la idea es, ¿me siguen por oídas o porque hay una relación conmigo?
0: Sí, sí, y precisamente se conecta con eso que es Mateo 16:13, cuando en Cesarea de Filipo Jesús le pregunta a ellos, ¿quién dice la gente que soy yo? Y bueno, todos como que Jeremías, Juan el Bautista, todos dudando, ¿no? Y Jesús movido, perdón, y Pedro movido por el Espíritu Santo, que eso se lo reconoce Jesús posteriormente a su exclamación, tú eres el Hijo de Dios vivo, tú eres el Mesías, el Señor, ¿no? Y esto le hace, repito, desde el momento en que dijo, en tu nombre echaré las redes, luego tú eres el Mesías, y luego todo lo que pasó en la vida de Pedro, me parece que es un vínculo que aunque su personalidad y así intespetuosa, como
1: pasional,
0: muy apasional, lo llevó también a experimentar su debilidad en la negación, pero siempre mantuvo él una convicción por su maestro, ¿no?
1: Uh-huh.
0: Sí. Y todos los textos lo narran, y eso nos dice a nosotros que claro, cuando el Señor nos escoge, empezamos a caminar con Él, pues hay muchos momentos de pasión, de euforia, de no, Señor, yo doy mi vida por ti y tal, pero también hay otros momentos de debilidad en la fe. Y
1: en esa misma no palabra, al ratito ya mete la pata, como decimos nosotros, ¿no? Primero le dice, tú eres el Señor, y el Señor dice, eso te lo ha dicho mi Padre, y al ratito ya el Señor está diciendo, aléjate de mí, Satanás, ¿no?
0: Sí.
1: Es un poco y un poco,
0: sí,
1: ¿no?
0: Sí, sí, sí. Pues esa es la personalidad, la vida de uno, el carácter, el temperamento de uno, la vida de uno es como un electrocardiograma, ¿no?
1: Sí, claro.
0: Sube, baja, porque esa es la dualidad, por así decirlo, la fragilidad que nosotros vivimos. Y pues San Pedro termina siendo reafirmado por el Señor, lo decíamos en el capítulo 21 del Evangelio de San Juan, termina siendo reafirmado por él, Pedro, tú me amas, tú, Señor, sabes que te quiero, bueno, tú me quieres, tú sabes que te quiero, apacienta mis ovejas, es decir, y además de entregarle las llaves del cielo y todo esto que hemos hablado, te llamará Cefas o piedra, ¿no? Que significa que va a poner toda la iglesia, toda la representatividad en él, ¿no? La iglesia, por eso lo llamamos el primer papa. Y como para ir pasar a San Pablo, recordemos que San Pedro en el año 67, después de que ya estaba en Roma, en el año 67 después de Cristo, fue crucificado, ¿no? Uh-huh. Crucificado de cabeza, ese es el martirio de San Pedro. Y bueno, aquí tenemos el gran apóstol, el gran elegido, el gran líder de la iglesia. ¿Qué nos deja? Danos una palabra, Andrés. ¿Qué nos deja San Pedro en todo su proceso desde su escogencia hasta su martirio para los discípulos de hoy?
1: No deja el proceso y el camino que cada uno de nosotros tenemos que ir viviendo, ¿no? Digamos, contemplando de que nuestra relación con Jesús nos hace esto, nos hace tener momentos de claridad y de conocer lo que el Maestro quiere. Pero también nuestra, por ahí, errores, nuestras insanidades, nuestra pasión, también nos permite en algún momento cometer alguna cosa que no está del todo bien, pero que el Señor lo entiende y lo sabe, ¿no? Digamos. Entonces es parte de un proceso y un camino que, si nos quedáramos solo en eso, sería como un proceso, un camino inconcluso. Pero Pedro en su vida, a lo largo de su vida, nos muestra dónde está el final del camino, ¿no? Y el final del camino es una relación y hasta incluso dar su vida por el Señor, por aquello que cree y ama, ¿no?
0: Sí, que el Señor como maestro, como Mesías, como nuestro jefe, por así decirlo, sí, no nos descarta la primera caída.
1: No, que menos mal.
0: yo cada vez que leo el Evangelio de San Juan, el capítulo 21, que es toda esta reafirmación, los últimos hechos de Jesús, con sus discípulos después de la resurrección. Piensen cómo Jesús es tan divino, tan hermoso, de salir al encuentro a la orilla, va y los busca a la orilla donde fue el origen, donde todo comenzó, va y los busca, ¿no? Que es a orillas de Galilea, allí donde todo comenzó. Ellos estaban otra vez como queriendo regresar a su vida sin Cristo, y luego el Señor va y los busca, además los llama, además les prepara de comer, además lo reafirma, ¿no? Lo sana, dicen que como lo negó tres veces, lo reafirmó tres veces, y ahí estuvo como consolidado el líder. Sí. ¿No?
1: Y vos fíjate esto, que el estilo de Jesús es estilo de asombro, o sea, lo va sorprendiendo a medida que va pasando. Sin embargo, esa noche, él repite algo que ya había hecho, para que lo reconozcan, ¿no? Que es, tienen las redes del otro lado. Ya lo había hecho, hecho en otro lugar. Entonces, él necesitaba que lo reconozcan y repite su estilo, aunque por lo general la forma de Jesús era sorprender. Esta vez no, esta vez repite para que lo conozcan, ¿no? Mirá qué ternura del Señor, ¿no?
0: Y la comidita y todo que ocurre. Bueno, es que el encanto de Jesús. Y pasemos entonces, en estos minutitos que nos quedan, a este gran apóstol de los gentiles, al gran evangelizador que tanto admiramos por su capacidad de expansión, de salida. Y también por su situación previa a la conversión, ¿no? Recordemos que era un fariseo romano y judío, tenía doble nacionalidad, era erudito, es decir, tenía un conocimiento de la ley, de las normas, de las formas, era un fiel seguidor de la ley de Moisés y, por supuesto, un defensor, un apologista de todo lo que implicaba el judaísmo. Por eso tanta rigurosidad. El papel de San Pablo, o de Pablo antes de San Pablo, ¿sí? de Pablo era pues perseguir a los cristianos y pedía cartas para generar esa persecución, ¿no? Pero siempre pensando, dicen algunos biblistas, algunos expertos, pensando en la fidelización de la ley que él profesaba.
1: Claro, él estaba convencido de que estaba haciendo bien, ¿no?
0: Sí, a pesar de que no se narra que él sea un asesino, sí aprobaba y buscaba
1: como Esteban,
0: ¿no? Todo el proceso, sí, para que se ejecutaran todas las acciones después que se volvían criminales, ¿no?
1: Me gusta algo que cita el Papa, que hace referencia a San Agustín en relación a San Pablo, ¿no? Y San Agustín, él dice que cuando iba de camino a Damasco, Pablo, y bufaba amenazas y muertes, lo llamó la voz celestial, lo abatió la palabra.
0: Eso es.
1: Y es interesantísimo, porque de hecho es así, es la palabra, solamente es algo audible. Y vos fíjate cómo después de ese toque del Señor, de ese encuentro personal con el Señor fuerte, real y verdadero, la misión de Pablo va a ser justamente la palabra, ¿no?
0: Sí, fue, recordemos que iba camino a Damasco precisamente con cartas para perseguir a los cristianos, y pues él se dice que fue tumbado del caballo, una gran luz lo invadió, y esa gran luz es especialmente esa presencia de Cristo resucitado, que le dice, bueno, Pablo, Pablo, ¿por qué me persigues, no? Y ahí se expresa ese llamado de Jesús a Pablo, y ahí comienza su conversión, viene la ceguera, las escamas de los ojos, luego lo traen hacia ciertos personajes que lo cristianos que con miedo, pero igual lo cuidan, lo enseñan, lo incluyen a la comunidad, y ahí se convierte San Pablo entonces en un grandísimo apóstol de Jesucristo, que después disipa el miedo, por supuesto, el Espíritu Santo, después de también de esa fidelidad de Pablo que agarra hacia Jesús, ya no hacia la ley antigua, sino hacia Jesús, pues ya va agarrando credibilidad entre los discípulos y apóstoles, hasta el punto de confrontar a Pedro, por ejemplo.
1: Él se tiene que autodefender, ¿no? Y de autodefender las cosas que está convencido de parte del Señor, y lo hace guarda con su personalidad, ¿no?
0: Sí, a mí me encanta de San Pablo, primero la opción radical por Jesús, por la enseñanza de Cristo tan fidedigna, ¿no? O sea, tan al pie de la letra, o sea, mi Jesús y su enseñanza es lo que es, o sea, no. Y después me impresiona la capacidad misionera que tiene el hombre, no solamente para los judíos y para los cristianos de su entorno, sino pensando en ir más allá, ¿no? En los gentiles, en los que no estaban supuestamente destinados para recibir la buena nueva de Cristo. Y pues este se convence de esto, que es un regalo para nosotros, ¿no?
1: Para la iglesia.
0: La opción por Cristo, la opción por su enseñanza y la evangelización expansiva debe ser nuestra opción.
1: Bueno, vos fíjate que esta homilía está dentro de la celebración donde el Papa entrega lo que se llama el palio, ¿sí? A los nuevos obispos, ¿no? ¿Y qué es el palio? El palio es como una especie de, ¿cómo decirlo? Para que la gente lo pueda, si no lo conoce, lo pueda ver en su casa. Es como un cuello que tiene dos partes adelantes que cuelgan y dos atrás, que tiene seis estrellas que tienen, ¿sí? Son cinco adelante y una atrás, son las estrellas que tiene, y que son signo de tres cosas, por eso lo digo, porque vos lo venías diciendo recién, signo de comunión, de misión y de autoridad pastoral. Eso. Esas son las estrellas, ¿no? Sí, sí. Pero al mismo tiempo está hecho de lana. ¿Por qué está hecho de lana?
0: Porque es la oveja, ¿no?
1: Claro, porque somos, es pastor de ovejas, ¿no? Sí. Entonces es un poco como decir, bueno, a partir de ahora sos pastor de ovejas, y en este camino de pastor de oveja es donde la iglesia te sitúa, ¿no?
0: Bueno, y el Papa termina invitándonos primero a poner los ojos en estos dos modelos de vida, de discípulos, de misioneros, de evangelizadores, uh-huh. Contemplar su vida, la vida de cada uno, su conversión, su caminar con Jesús, sus palabras, sus acciones posteriores misioneras, para que de esa forma nosotros hoy en la actualidad pensemos en la opción radical por Cristo, por su enseñanza, por vivir en Él, por vivir en comunión como iglesia, uh-huh. que es lo que nos da San Pedro y San Pablo, y por supuesto desde aquí servir. Así que exacto. Hemos llegado, delicioso esta primera parte del muy programa. Vamos a un corte musical y comercial y ya regresamos con más de Rompiendo Esquemas.
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0: Bienvenidos, queridos hermanos, a nuestro segundo bloque de Rompiendo Esquemas. Hoy, domingo 5 de julio del 2026, decimocuarto domingo del tiempo ordinario. Y hoy tenemos un banquete maravilloso de las lecturas que la Iglesia nos propone para nuestro crecimiento espiritual. Vamos a escuchar y a reflexionar la primera, la segunda y el Evangelio de las lecturas de la liturgia de este domingo. Don Andrés Rogelio Castillo.
1: Lectura del libro del profeta Zacarías. Esto dice el Señor: alégrate sobremanera, hijo de Sión. Da gritos de júbilo, hija de Jerusalén. Mira tu rey que viene a ti, justo y victorioso, humilde y montado en un burrito. Él hará desaparecer de la tierra de Efraín los carros de guerra, y de Jerusalén los caballos de combate. Romperá el arco del guerrero y anunciará la paz a las naciones. Su poder se extenderá de mar a mar y desde el gran río hasta los últimos rincones de la tierra. Palabra de Dios.
0: Te alabamos, Señor. Señor. Bueno, estamos ante una lectura del profeta Zacarías que nos pone en ese contexto de Israel en el exilio y que, bueno, necesita fe, necesita esperanza, necesita la voz de Dios. Y un principal consuelo que Dios da es la liberación extraordinaria a través del gran Mesías, ¿no? Uh-huh. Es decir, toda la opresión que se ve, toda la injusticia, toda la pérdida de las familias, de la fe, todo lo que ocurre en un exilio, pues viene el profeta Zacarías para darles a esta nación el gran anuncio que... De hecho, este texto lo leemos mucho en tiempos de Adviento, cuando uh-huh. ya van a ser el Mesías, ¿no? Para uh-huh. nosotros, para recordarnos que de nuestras opresiones vamos a ser liberados por un niño, por el Mesías. Pues aquí estamos en el contexto de la opresión que están viviendo los israelitas en el exilio, y su palabra es: alégrate sobremanera, hija de Sión, da gritos de júbilo, hija de Jerusalén, porque mira, llega tu rey, viene sí. a ti.
1: Es lindo este pasaje porque es un pasaje que contempla el presente, recuerda el pasado y pone esperanza en el futuro. ¿Por qué? Uh-huh. Porque en realidad este pasaje está puesto, si bien es la salida, la liberación, pero es no en el momento de alegría por la liberación, sino en el momento del dolor, cuando llegan a Jerusalén y ven lo destruido que está. Es el momento uh-huh. de la restauración. Uh-huh. O sea, todo lo que era alegría por la liberación se transforma en dolor. Como decir, bueno, listo, no tenemos muralla, no tenemos casas, los lugares están todos rotos, los enemigos están alrededor. No hay manera que salgamos de esta, ¿no? Entonces, hay un gran dolor. Entonces, ¿qué es lo que hace el profeta? Primero lo que hace es, juega con recordar, tal vez hasta ese momento sea el acto más glorioso que había, que fue el cruce del Mar Rojo, ¿no? Como el Señor rompió los carros del faraón y lo dejó bajo el agua, ¿no? Recuerda del pasado cómo Dios ayudó a su pueblo cuando parecía que estaba todo perdido, ¿no? Y después habla de este
0: gran,
1: dice, el rey Salvador que viene a ti, justo y victorioso, humilde y montado en un burrito. Habla del futuro, de que es mi Jesucristo uh-huh. mismo, ¿no? Uh-huh. Entonces, me gusta mucho cómo contempla el presente, lo que estaba viviendo el pueblo, recuerda a un Dios que no te abandona en el pasado, y no solo eso, sino que no queda en el recuerdo, sino que dice: va a venir uno que va a salvarnos de todo, ¿no? Magistre.
0: Y sí, amén, y me encanta los rasgos que va planteando del Mesías, ¿no? Porque rompe en la mente humana la estructura violenta y guerrerista del
1: claro,
0: pueblo,
1: claro,
0: ¿no? Porque acaban de vivir una experiencia, o están viviendo aún una experiencia muy fuerte de guerra, de violencia, de injusticia, uh-huh. de dolor, de sufrimiento, pero aquí el Señor les trastoca la cabeza con el rasgo del Mesías uh-huh. que vendrá, humilde, sencillo, es decir, montado en un burrito, que eso es como Superman ante el Chapulín Colorado, ¿no?
1: Claro. Pero aparte, vos fíjate esto. Hay un pueblo que está miedoso y casi al borde de la depresión porque ve que los enemigos están súper armados. Y Zacarías dice: tranquilo, ya viene el Redentor en un burrito.
0: Y claro, decir, claro.
1: ¿Qué va a hacer en un burrito?
0: Sí, sí, no, una bendición. Y me parece hermoso que lo tengamos ahí presente, porque de hecho eso es lo que va a hacer Jesús: un príncipe de paz, un rey de paz, uno que va a trastocar como esas estructuras y esos impulsos instintivos del ser humano de violencia, de guerra, él los va a pacificar, ¿no? Eso
1: sí,
0: es lo
1: claro,
0: que lo
1: claro,
0: que
1: claro.
0: lo que tiene esta connotación, esta interpretación de este pasaje, que él va a venir a pacificar nuestras mentes, nuestros corazones, para que hasta el último rincón, por supuesto, de la tierra, para que nosotros aprendamos a querernos mutuamente,
1: sí, claro.
0: A vivir como hermanos.
1: Y cierra de una manera como para dejarlos un poco tranquilos, ¿no? Porque dice, vienen un burrito, pero tranquilos, porque su poder se extenderá de mar a mar y desde el gran río hasta los últimos rincones de la tierra. ¿Qué significaba territorialmente? Todo el terreno donde estaban los enemigos. O sea, hay un rey que es dueño de todo esto, así que tranquilo, por más que vengan un burrito o en sí, un tanque de guerra,
0: pone la esperanza,
1: igual sí. Lo va a liberar, ¿no?
0: Bueno, vamos a escuchar la segunda lectura, don Andrés Rogelio Castillo.
1: Lectura de la carta del apóstol San Pablo a los romanos. Hermanos, ustedes no viven conforme al desorden egoísta del hombre, sino conforme al Espíritu, puesto que el Espíritu de Dios habita verdaderamente en ustedes. Quien no tiene el Espíritu de Cristo, no es de Cristo. Si el Espíritu del Padre que resucitó a Jesús de entre los muertos habita en ustedes, entonces el Padre que resucitó a Jesús de entre los muertos también les dará vida a sus cuerpos mortales por obra de su Espíritu que habita en ustedes. Por lo tanto, hermanos, no estemos sujetos al desorden egoísta del hombre para hacer de ese desorden nuestra regla de conducta, pues si ustedes viven de ese modo, ciertamente serán destruidos. Por el contrario, si con la ayuda del Espíritu destruyen sus malas acciones, entonces vivirán. Palabra de Dios.
0: Te alabamos, Señor. Qué maravillosa carta, ¿verdad?
1: Sí.
0: Este es de los pasajes que más me encantan a mí, que además de todo el capítulo 8... de la carta a los romanos me trastoca a mí, me pone en perspectiva de vivir en el Espíritu, ¿no? Nosotros, ante esta oportunidad de existencia que nos da Dios desde los 0 años hasta que no sabemos cuándo, 85, 90, 100 años, la expectativa. Pero bueno, en todo este tiempo nosotros pudiésemos vivir egoístamente, codiciosamente, movidos bajo nuestros propios instintos, ¿no? Es la estructura fisiológica, psíquica del hombre y desde el ego, la codicia. Hay gente que lo vive,
1: sí,
0: y,
1: claro.
0: Y desafortunadamente no se abren al conocimiento de Jesús, de su enseñanza, y por eso vive una vida de infierno, de tristeza, de dolor, de agonía, y eso es una tragedia para un ser humano así, ¿no?
1: Uh-huh.
0: Y lo que San Pablo nos dice acá es, oiga, ustedes no están hechos para vivir en el egoísmo y la codicia que les va a producir culpa, miedo, infierno, ¿sí? Ustedes están hechos para vivir como hijos de Dios en libertad, y esa libertad la adquieren a través de Jesús y del Espíritu Santo, sí, que ha sido derramado a través de Cristo en nuestros corazones para ser libres y sí, vivir realmente la vida de Dios.
1: Sí, me gusta que es una lectura que tiene 2 párrafos, no deja de ser una lectura cortita, sin embargo nombra 6 veces al Espíritu, ¿no? Que es como el
0: Espíritu,
1: centro
0: Espíritu,
1: de todo, sí, de todo el mensaje que quiere dar, ¿no? Y básicamente es, ¿ustedes tienen el Espíritu o no lo tienen? Básicamente esa es la pregunta, ¿no? Porque si lo tuvieran, vivirían conforme a ese Espíritu, porque el que no lo tiene no es de Cristo, porque solo es de Cristo aquel que lo tiene. Parece un trabalengua, pero en definitiva es básicamente 2 caminos, una vida con el Espíritu Santo y una vida sin el Espíritu Santo, ¿no? Y lo que le dice es, si ya recibieron el Espíritu Santo, entonces vivan conforme a eso. No podemos recibir el Espíritu Santo, ser de Cristo y vivir de otra forma, ¿no? Me suena como que se los plantea de una forma muy obvia, como decir, tan fácil como esto es, ¿no? No es tan fácil, pero cuando él lo habla, una frase, tan fácil como esto. ¿Son de Cristo o no son de Cristo? Listo, ¿no? Es básicamente
0: y si
1: eso.
0: Si son de Cristo, viven como hijos de Dios, y si son de Cristo, si somos de Cristo, pues vivimos movidos por la gracia del Espíritu, que es quien nos hace capaces de destruir todas las obras de las tinieblas, ¿no? Todas las malas acciones. Recuerden ustedes que la mente, las emociones determinan como el carácter y las decisiones, por lo tanto las acciones, actitudes y acciones. Si dentro de mi mente toda la potencia mental, espiritual o emocional que brota de mí es de bondad, movida por el Espíritu Santo, pues todas mis actitudes y acciones van a ser,
1: claro,
0: caritativas, formidables, compasivas, misericordiosas, generosas, todo esto. Pero si el que mueve mi interior es el egoísmo, es la codicia, es la violencia, el resentimiento, la amargura, la tristeza, la culpa, el miedo, pues eso se va a reflejar. Recuerden ustedes lo que nos decía Jesús en Lucas 6:43 en adelante, que de lo que habla el corazón, pues de lo que hay en el corazón habla la boca. Y claro, eso es, el Espíritu de Dios debe imperar en nuestro, y debe ser el Rey, pues con Cristo, por supuesto, pero debe ser como la fuerza que nos empuja a vivir y a hacer lo que hacemos. Bueno, vamos al Evangelio de San Mateo, tomamos precisamente del Evangelio de San Mateo este pasaje. En aquel tiempo Jesús exclamó: Te doy gracias, Padre, Señor del cielo y de la tierra, porque has escondido estas cosas a los sabios y entendidos, y las has revelado a la gente sencilla. Gracias, Padre, porque así te ha parecido bien. El Padre ha puesto todas las cosas en mis manos. Nadie conoce al Hijo sino al Padre, nadie conoce al Padre sino al Hijo, y aquel a quien el Hijo se lo quiera revelar. Vengan a mí todos los que están fatigados y agobiados por la carga, y yo los aliviaré. Tomen mi yugo sobre ustedes y aprendan de mí que soy manso y humilde de corazón y encontrarán descanso, porque mi yugo es suave y mi carga es ligera. Palabra del Señor.
1: Gloria a ti, Señor Jesús.
0: Texto tan conocido y tan hermoso, ¿verdad? Tan viciente.
1: Tantas cosas tiene adentro, ¿no? Uno lo lee y son un montón de cosas, ¿no? Y de vuelta, hay una simplicidad en el juego de estas lecturas y el Evangelio, una simplicidad tan grande que yo digo así, no quiero ponerme difícil yo, pero digo, de tan simples son difíciles, no son fáciles, ¿no? Pero son al mismo tiempo claras para entenderlas, ¿no? Digamos, cuando dice, por ejemplo, al final, ¿no? Sean humildes de corazón y encontrarán descanso, porque mi yugo es suave, mi carga es ligera. Y uno piensa, pero al mismo tiempo yugo, Jesús nos dice,
0: hay que comprender,
1: carguen con su cruz y que me sigan. Entonces uno dice, pero al final, ¿es liviano o es pesado? ¿Al final es alegre o es con dolor? Bueno, es que lo pesado, el dolor, la renuncia, todo eso existe, pero se hace suave, bien, ligero, cuando uno es humilde de corazón.
0: Bueno, a mí me encanta cómo comienza, que además se conecta con lo que antes hablábamos en la primera lectura, ¿no? El manso y humilde de corazón, claro. El príncipe humilde montado en un burrito, el mismo que el profeta Zacarías anunció, es el mismo que se expresa hoy en la voz de Jesús, es el mismo, a él se refería Zacarías, y además es que esta enseñanza es para los discípulos diciéndoles, mira, como yo soy manso y humilde de corazón, yo soy el príncipe que entró subido en un burrito y estoy aquí extendiendo la paz, haciendo la concordia con todos, pues este es el que les habla y ustedes también deben hacer lo que yo les digo, ¿no? Que eso es la máxima de Jesús, hagan lo que yo les digo o enseñen lo que yo les he enseñado. Pues aquí se exclama, hay una exclamación en el versículo 25 y es: Te doy gracias, Padre, Señor del cielo y de la tierra, porque has escondido estas cosas a sabios entendidos y te los has revelado a gente pequeña. Uh-huh. Aquí volvemos al tema de hacerse pequeño, volvemos al tema de la humildad delante de Dios para que los misterios del reino, que son hermosísimos, que son de una potencia extraordinaria, pero que no son tan comprensibles para el orgulloso y el presumido.
1: Sí, claro.
0: O sea, los entendidos que creen que con su voluntad, que con su raciocinio, que con sus competencias, que con sus el desarrollo de la técnica podrán solitos, pues no. Descifrar un enigma con el método científico hoy en día es muy fácil, pero los misterios del reino no se descifran, porque son una revelación, una inspiración del Espíritu Santo para nosotros.
1: Y lo peor de todo es que dice que encima se la revela a quien quiere.
0: Eso. Pero es que además está condicionado. A mí me gusta ese condicionamiento porque dice que todo le ha sido dado a Jesús. Por eso es que nosotros decimos que Jesús es camino, verdad y vida. En Juan 14:6, que solo Cristo nos puede dar de verdad esa verdad, de verdad esa verdad que nos hace libres, ¿no?
1: Claro.
0: Y entonces Jesús dice, pues el Padre me ha dado todo, ha puesto todo en mis manos. Y nadie conoce al Hijo sino al Padre, por supuesto, eso lo sabemos, pero nadie conoce al Padre sino al Hijo. Claro. Y aquel a quien el Hijo se lo quiera revelar, por lo tanto implica una relación del discípulo con Jesús. O sea, si usted quiere conocer a Dios, sí o sí necesita acudir a Jesús, escuchar su palabra, atender a lo que Él nos dice en las parábolas, atender a su enseñanza completa, y ahí vamos a comprendernos en Dios, comprender el ser y el quehacer de Dios, y a comprendernos en Dios.
1: Qué
0: hermoso,
1: lindo,
0: ¿no?
1: Qué lindo.
0: A mí me gusta mucho ese numeral de Gaudium et Spes, ¿sí? Que 22, que dice que Jesucristo revela al hombre al propio hombre, y le ayuda a descubrir su vocación y su destino. Es decir, como que solo Cristo me puede dar a comprender a mí el rostro del Padre, el corazón del Padre, el proceder del Padre, y solo Cristo me puede llevar a esa comunión, ¿no? Por la acción, por supuesto, también del Espíritu Santo.
1: Nada, está muy bien. Te voy a decir una pregunta, porque sí, sí. En este punto alguna vez alguien me lo preguntó y yo lo contesté de manual, pero para serte sincero me quedé pensando también, ¿no? Esto que vos decís es maravilloso, de hecho lo he vivido, cuando uno siente que Dios le da su vocación, el mundo cambia, todo cambia, porque uno es como que así se le ha sido revelado algo que es muy difícil encontrar. Pero ¿qué pasa con aquellos que pasa la vida y no lo encuentran? Porque según la palabra, Jesús dice, a quien él se lo quiera revelar, se lo voy a revelar. Eso a veces nos manifiesta, si no está mal entendido, y ahí va la pregunta, que la revelación es para algunos, para otros no. ¿Qué pasa con los que no?
0: Dichosos los que en el transcurso de su vida, por fe y también por... Dios siempre busca a todos. Yo siempre digo, la gente piensa que Dios es selectivo. Jamás. Dios los ama a todos de manera particular. Solamente que en cada persona escribe una historia distinta. Uh-huh. Y va de acuerdo a la disposición mental, emocional, también al contexto familiar, cultural, religioso. Dios va procediendo, hablando con cada quien, ¿sí? Uh-huh. Yo digo que la salvación es para todos, pero la determinación de aceptar o no, en qué tiempo o tarde, es del ser humano. Uh-huh. Porque Dios Padre nos dio conciencia, voluntad y libertad. Y yo siempre he pensado que Dios no escatima la comunicación. Dios se comunica con todos, pero es que hay unos más tercos y cerrados que otros. Entonces yo digo, para no condenar a nadie ni salvar a nadie anticipado, yo espero que al final de nuestros días, la misericordia de Dios, que es lo que Dios ha hecho, por ejemplo, con Santa Faustina Kowalska, he hablado de que la misericordia es infinita, incluso hasta el último segundo de la existencia. Yo espero que al final de una vida desdichada de una persona, al final esa persona tenga la misericordia de Dios y alcance a decir, Jesús, toma mi vida, ¿no? Que ese es el anhelo más grande. Pero lo que sí digo yo es que qué triste y qué tragedia vivir una vida desdichada sin Cristo. O sea, desde niños, jóvenes, adolescentes, adultos. Y hay gente que quizás nos escucha ahora en este programa hoy domingo y dice, bueno, yo realmente he hecho la opción por el trabajo, por la economía, por la familia, y voy ahí a troncas y a mochas, decimos en Colombia, sufriendo la vida. Uh-huh. Pero, hermano, usted tiene una opción todos los días. Acércate a la iglesia, ve a un grupo de oración, confiésate, ven a la Eucaristía, habla con alguien que te enseña a Jesús y que te enseña el camino de Jesús para que tengas vida. Aquí el asunto no es de cumplimiento religioso, aquí el asunto es de que Dios te quiere dar vida y vida en abundancia.
1: Claro. Y aprovechar esa oportunidad que Dios nos da, ¿no?
0: Por eso Él dice, vengan a mí los que están cansados y agobiados. Y conecto la respuesta ese texto, ¿no? Que el Señor dice, porque yo les daré descanso. Y es que ¿dónde vamos a encontrar alivio y descanso? Hay gente que busca por allá en las lecturas de las manos, en las casas psíquicas, brujerías, y pagándole a un futurista, espiritista, y no sé, intentando superar sus dolores, sus sufrimientos, sus incertidumbres, sus dolores emocionales. Cuando aquí Jesús, a través de la oración, a través del grupo de oración, a través de la Eucaristía, a través de la palabra, a través de tantos medios, acércate a la parroquia donde tú estés, acércate y dale la oportunidad a Jesús que toque tu vida para que tú tengas libertad y plenitud y bienestar y, por supuesto, tu familia.
1: Qué lindo, qué lindo. Bueno, muchas gracias, Rafa, porque eso es algo que me lo han preguntado a mí, pero sé que mucha gente se lo pregunta y está lindo poder contestarlo así al aire.
0: Este texto me emociona a mí. Bueno, lastimosamente hemos llegado al final de nuestro segundo bloque y bueno, vamos a un breve corte comercial y musical y ya regresamos con más de
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0: Bienvenidos a nuestro tercer bloque, queridos hermanos de Rompiendo Esquema. Vamos a compartir con ustedes dos noticias que hemos preparado. Don Andrés Rogelio Castillo.
1: El sacerdote argentino, ex secretario del Dicasterio para la Comunicación desde el 2015, fue designado hoy por el Papa León como segundo al mando de la Limosnería Apostólica, hoy el Servicio de la Caridad. tomará posesión el 1 de septiembre del 2026. Me siento completamente feliz de seguir al Señor donde quiera que nos llame, expresó en un saludo a los empleados del Dicasterio para la Comunicación. Siento paternidad de un proyecto ya realizado y comenzado, y la paternidad nunca se desvanece. De la comunicación a la caridad, con la misma visión y el mismo objetivo, servir al Papa y a la Iglesia de forma misionera, expresó el padre Lucio Ruiz, hasta ahora secretario del Dicasterio, como nombramos. Este 30 de junio fue nombrado secretario del Dicasterio para el Servicio de la Caridad, más conocido, como dijimos, como la limosnera apostólica, el brazo caritativo de las actividades pastorales y del proyecto humanitario del pontífice. Este dicasterio, esta secretaría, forma parte de aquellas secretarías que nos dejan ver la caridad del sumo pontífice ante las realidades del mundo, como puede ser la guerra, la inmigración, el hambre y la falta de educación en diferentes países.
0: Precisamente el Papa ha enviado casi $100,000 a Venezuela en estos días, sí, de catástrofe. Sí. Bueno, mi noticia tiene que ver con que el pasado 25 de junio en Roma, representantes de las principales religiones de Italia firmaron un histórico pacto por el diálogo y la convivencia. Católicos, judíos, musulmanes, budistas, hindúes, ortodoxos y evangélicos suscribieron un documento titulado La Vía Italiana de Diálogo, impulsado por la Conferencia Episcopal Italiana junto a la Asamblea de Rabinos y diversas organizaciones islámicas y budistas, mira, todos unidos. Tras la firma, los líderes religiosos fueron recibidos por el presidente de Italia, Sergio Mattarella. El pacto propone compromisos para fortalecer la convivencia, igualdad religiosa ante el Estado, una cultura de paz basada en la justicia y el respeto mutuo entre comunidades de fe, entre otros. El cardenal Matteo Zuppi, presidente de la Conferencia Episcopal Italiana, destacó la importancia de construir en la diversidad una sociedad más justa, acogedora e inclusiva. Este acuerdo responde al aumento de polarizaciones y extremismos, apostando por el diálogo interreligioso como camino hacia la paz social. Qué lindo ejemplo de Italia para toda la Iglesia, no solamente al intra de la Iglesia Católica, sino también interreligioso y, por supuesto, para todos los países, el diálogo para la buena convivencia.
1: Sí, muy lindo. Está el Papa León en este punto avanzando sobre un proceso que parte de lo interno, pero que sale al externo.
0: Sí, sinodalidad a lo interno, claro. Y diálogo y buena convivencia interreligiosa, claro, entre las organizaciones. Pues bueno, hemos llegado al final de nuestro programa de Rompiendo Esquemas. Hemos hablado para ustedes
1: don Andrés Rogelio Castillo.
0: En la producción, don Yunán Rodríguez, y su servidor, quien les habla, Rafa Castro. Nos volveremos a ver en otro programa más de
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3: 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Son las 4 con 13 minutos.
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5: Esta es la Librería Editrice Vaticana. Nació en 1926 con la misión de ser la editorial de la Santa Sede y el punto de venta de los libros del Vaticano. Fundada por Pío XI, acaba de cumplir 100 años de historia. Para celebrarlo, escritores de todo el mundo se reunieron con el Papa, quien apreció su trabajo y les habló de Dios.
6: Writing, as you know, is an act of truth, of revelation, for it reveals who we are, what we believe and hope for. Finally, writing concerns God. It may seem a bold claim to make, but several theologians have reflected on and written about the harmony between the art of writing and the revelation of the biblical God. When we delve into the very depths of our humanity, we are not far from God. For there, in the midst of very human stories, God reveals himself.
5: Entre los rostros más conocidos, el noruego Jon Fosse, premio Nobel de Literatura, algunos premios Pulitzer o la española Julia Navarro.
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16: Hola, hola, muy buenos días, bienvenidos una vez más a Privilegio de Dar. Soy Aiko Cortés y como siempre feliz, contenta, emocionada de estar aquí sintonizando con todos ustedes. El día de hoy pues es viernes, un viernes más aquí en Privilegio de Dar, un viernes donde vamos a seguir hablando de Emmanuel, donde en este espacio queremos saber un poquito de su historia, saber un poquito de cómo podemos hacer la diferencia en la vida de alguien que necesita. Y sobre todo, pues hoy nos acompaña una invitada muy especial, que ella es la mamá de Manuel, es Claudia, quien ha enfrentado durante 14 años, pues, desafíos y pruebas que de verdad no cualquiera podría. Y es que, bueno, la historia de Manuel es una historia agridulce, fuerte, llena de mucha valentía desde el primer día de vida. Y es que, híjole, Emmanuel ha atravesado momentos difíciles, diagnósticos algo complicados, lágrimas, pero también donde Dios se ha manifestado y ha dado mucha esperanza, mucha fe y sobre todo muchos milagros. Así que quédate hoy con nosotros porque conoceremos cómo una familia y cómo un pequeño ha logrado convertir pues estos obstáculos en oportunidades y cómo muchas personas se han unido para apoyar a Emmanuel a que él siga avanzando. Así que, pues bueno, quiero darte la bienvenida, Claudia. Primeramente, buenos días por estar aquí conmigo. Muy contenta de que estés aquí acompañándome para platicar un poquito de Emmanuel. Quiero darte la bienvenida y preguntarte primeramente, cuando nació Emmanuel, ¿qué fue lo primero que notaste?
11: Su color amarillo. Él estaba amarillito, hasta de los ojos, literalmente. Parecía como si tuviera hepatitis.
16: Cuando te dicen sobre el color, te dicen que es algo grave, te dicen que es algo que va a ir pasando conforme los días, ¿qué te dicen los médicos?
11: Bueno, en el momento que me lo entregaron, me dijeron que era normal en algunos bebés que nacieran con poquita bilirrubina, que se les quitaba con baños de sol entre los 3 y 4 días de nacidos. Pero en Emmanuel fue muy diferente. Emmanuel no nada más era su piel amarillita, también sus ojos. Aún así me dijeron que no me preocupara mucho, que iba dándole sus bañitos de sol, se le iba a quitar. Pero no, a los 3 días, como se supone que habían dicho que a los 3 días ya no tendría tanto ese color, fue cuando él empezó a convulsionar y a ponerse mal.
16: Por ejemplo, algo que yo quiero rescatar de esto es, en cuestión de tu embarazo, ¿cómo fueron tus síntomas? ¿Tus visitas al hospital fueron seguidas, o sea, diste tu control como tenía que ser? ¿Hubo algunos signos de alerta? ¿Tu embarazo fue normal? ¿O desde tu embarazo ya había como algo ahí medio extraño que tú sentías que no estaba bien?
11: Pues no, de hecho, mi embarazo a los primeros meses fue muy normal. Antojos, todo lo normal. Nada más de los 6 meses en adelante sí me empezaba a poner mal. Me dijeron que podía ser, pues, aparte de por la edad, porque estaba joven, podría ser que a lo mejor me quería dar preeclampsia, pero al parecer todo eso fue por el mismo problema que tenía de la sangre.
16: Cuando pasa esta cuestión de la sangre, ¿cómo se da? ¿Es en cuanto nace? ¿Pasaron días? ¿De qué manera le afecta a Manuel? Pues que él haya sido positivo, tú negativa. ¿Cómo? Es que mucha gente tal vez no ha atravesado este tipo de situaciones y desgraciadamente a veces son comunes, pero no sabemos cómo atenderlas o cómo reaccionar, porque se tuvo que haber hecho una inyección previa, ¿no? Para que esto se evitara. O sea, también fue un tipo de negligencia.
11: Bueno, es que de hecho la inyección me la pusieron con mi primer hijo. Ya de ahí se supone que ya no era necesaria. Eso fue lo que me dijeron a mí. Pero después investigando supe que no, que sí tenían que haberme puesto más sabiendo que estaba embarazada.
16: A veces son comunes, pero no sabemos cómo atenderlas o cómo reaccionar, porque se tuvo que haber hecho una inyección previa, ¿no? Para que esto se evitara. O sea, también fue un tipo de negligencia.
11: Bueno, es que de hecho la inyección me la pusieron con mi primer hijo. Ya de ahí se supone

0: ultrasonidos normales, todo. El problema es que sí, lo de la sangre es desde el momento de que ya está él en el vientre. Mi sangre lo afectó a él en el grado 2, como cuando el cuerpo quiere evitar una enfermedad. A Emanuel lo tomaba como algo que no era parte del cuerpo, que era una enfermedad atacando, y mi cuerpo estaba tratando de eliminar ese problema.
1: Entonces, cuando a él lo internan, que ahorita quiero partir con ese tipo de caso, cuando él lo internan, le tienen que hacer un cambio de sangre, ¿no? O sea, para que esto se regenere, llamémoslo así.
0: Sí, de hecho, él tuvieron que cambiarle por completo la sangre. Le hicieron se llama exsanguinoterapia, pero pues todos lo entenderían un poquito mejor como un lavado de sangre, limpiado de sangre por completo. Él le pusieron una sonda desde su yugular hasta su corazón y le sacaron la sondita por otra parte del cuerpo para que se lavara toda la sangre, pero a él le cambiaron el tipo de sangre. El RH negativo, positivo fue cambiado a negativo.
1: ¿Cómo fue ese cambio? ¿Es algo que se tuvo que hacer más de una ocasión o con esa misma bastó? ¿Le quedó alguna secuela a Emanuel o se fue dando de manera positiva?
0: No, de hecho, la primera exsanguinoterapia se la hicieron al siguiente día de que lo internaron. Me hicieron firmar todo y para que lo hicieran, hasta me dijeron que era una cirugía y podía ser riesgoso. De ahí le hicieron esa limpieza, lo mandaron a Cuneros, a terapia intensiva con una luz ultravioleta, son baños de luz ultravioleta también. Y a la semana y media fue la segunda y después volvió una tercera, pero él siguió con baños de terapia ultravioleta hasta casi 3 meses estando hospitalizado.
1: Wow, ¿y a ti como mamá hubo algún proceso por hacerte o no?
0: Pues nada más me sacaron sangre para saber si había sido ese el problema. Ya de ahí ya no, yo estuve nada más cuidándolo, yéndolo a ver, todo lo demás, porque yo estaba bien, el que estaba mal era él.
1: Ahora sí, partiendo a lo que nos platicabas la semana pasada, que fue lo de que está internado. Ya pasó pues el tiempo de espera, los soldados lo llevan, cuando llega al hospital y por fin lo atienden después de que pasan pues primero a la niña que llegó antes que Manuel. Lo meten a urgencias. ¿Cuánto tiempo tardaron en darte noticia? ¿Qué te dijeron que tenía? De ahí en más, cada cierto tiempo iban a consultas. ¿Cómo se fue como diagnosticando todo lo que ahorita padece? Porque nos decías fuera del aire, perdón, que todo lo que tiene se resume a parálisis cerebral infantil, pero son más cosas. ¿Por qué se derivan todas estas?
0: Ah, bueno, de hecho, cuando él salió del hospital a los 3 meses, él siguió yendo cada mes durante 6 años al neurólogo. El neurólogo cada mes, desde su primer mes después de haber salido del hospital, empezó a atenderlo y me dijo, si va viendo cambios, vaya, si ve algo diferente es porque él puede ser que haya tenido un problema con ¿cómo se llama? Con su mentecita, con su cuerpo. O sea que podría ser que no iba a reaccionar como un niño normal por el hecho de falta de oxígeno y todo ese tipo de cosas. Y sí, cada mes íbamos al hospital infantil y poco a poco nos fuimos dando cuenta que él no estaba desarrollándose como cualquier otro niño.
1: Nos decías que físicamente tiene una edad y mentalmente tiene otra. ¿Cómo ha ido eso desarrollándose en cuestión de tus demás hijos, ¿cómo han sido?

0: tus hijos con él? ¿Has visto un cierto tipo de apoyo? ¿Cómo es esta dinámica familiar? Porque pues Emanuel es el bebé de en medio. Es tu hijo mayor, él, y luego viene la niña. ¿Cómo es la dinámica familiar con él? Porque obviamente se puede entender que hay limitantes, pero yo veo a Emanuel. Pero antes de partir con eso, me gustaría comenzar con las líneas de donaciones. Más que nada, porque bueno, ya tenemos un contexto, ya hemos escuchado el spot que está ocurriendo durante la semana, ya atendimos el llamado en el programa anterior, ahorita estamos como recapitulando un poquito, haciendo un refresh de lo que es la historia, de lo que hemos estado viviendo. Y justamente, pues quisiera que comenzaran a apoyar a Emanuel, que este apoyo se fuera dando nuevamente. Ustedes han sido parte muy importante del Privilegio de Dar, han sido un sustento enorme. Y todos los casos que han atravesado, pues, o bueno, que han estado aquí con nosotros, han sido exitosos gracias a ustedes. Y yo sé que el caso de Emanuel no es la excepción, así que quisiera permitirme dar las líneas de privilegio para que comiencen a comunicarse. Ya saben que son dos líneas, una llamada, un mensaje de WhatsApp. De esa manera se comunican con nosotros. Y existen dos maneras de apoyar. La primera es yendo a nosotros por su donativo en efectivo un día de la semana, tanto Juárez como en El Paso. Y la otra es solicitando los datos de transferencia o depósito. Se puede hacer a través de Zelle, Cash App, Farmacias Guadalajara, Oxxos y pues transferencia por aplicación bancaria. Entonces, aquí en Ciudad Juárez te puedes comunicar al 656-211-8102, 656-211-8102, y en El Paso al 915-538-6341, 915-538-6341. Si por X cosa quieres hacer tu aportación en efectivo presencialmente, nosotros atendemos aquí en la Asociación Civil, en la calle del Ejido 4260 Los Nogales, en un horario de 9 de la mañana a 5 de la tarde, lunes, martes y viernes. Entonces, lo que es miércoles y jueves no estamos en oficinas, estamos haciendo labor de campo, yendo por donativos. Entonces, solamente atendemos lunes, martes y viernes de 9 a 5. Ahora sí, mi queridísima Claudia, ¿cómo es la dinámica familiar de tus demás hijos con Emanuel?
1: Bueno, con Emanuel ellos siempre han sido muy unidos. Mi hijo mayor fue el que le enseñó a jugar, bueno, le enseñó a jugar al box, a todo ese tipo de cosas. A él le encanta el box, le encanta la lucha libre. Y con mi hija menor, que es la más pequeña, con ella Emanuel aprendió todo. Ella es su maestra, como quien dice. Con ella aprendió y creció al mismo tiempo. De hecho, de lo que comentábamos de que su mentecita es de una edad y su cuerpo de otro, es porque su mente es de un niño de su edad, de 14 años, pero en movimientos y en todo el aprendizaje y los movimientos de su cuerpo viene teniendo la misma edad de su hermana. Él aprendió a ir al baño cuando ella aprendió a ir al baño. Aún tiene problemitas y cosas así, pero todo lo está aprendiendo junto con ella.
0: Algo que me gusta muchísimo es que, como con tus hijos, la dinámica es bien diferente. Por ejemplo, ahorita lo mencionabas, con tu hijo mayor es como que echar relajo, jugar como niños, y con tu niña es como más tranquilito, como que más de hacer manualidades. Que, por ejemplo, eso sí quiero mencionar, próximamente van a estar viendo ahí material. En imágenes o videos ahí posteados en Privilegio de Dar AC en Facebook, donde las estrellitas que se han estado dando, que se van a empezar a dar a través de sus donaciones, porque bueno, les está dando aquí el spoiler, la sorpresa, las hace Manuel y su hermana. O sea, esas estrellitas de las que hemos hablado en el spot, esas están hechas 100% por ellos. Eso es algo que ellos hacen como actividad recreativa de hermanos. Y es por eso que gracias a tu aportación, es una manera de agradecimiento, ¿no? El que te damos la estrellita, y por eso ahorita estamos mencionándolo mucho, o sea, queremos que tú seas parte de este milagro en proceso, porque eres como esa estrellita que va iluminando el camino de Emanuel, ¿no? Entonces, pues bueno, quisiera partir ahora sí un poquito al diagnóstico y a la lucha que él va teniendo. Las convulsiones volvieron después de este momento en el que estuvo hospitalizado, disminuyeron, ya no se han presenciado, y si sí, ¿de qué manera? ¿Ahorita las padece?
1: No, gracias a Dios, desde los 6 años le quitaron el medicamento para las convulsiones. Le daban, pero porque pensaban que seguía convulsionando, pero no, gracias a Dios él ya no convulsiona.
0: Entonces, eso es algo que de cierta forma, pues bueno, ya se resolvió, ya no forma parte dentro de las dificultades de Emanuel.
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7: Pero me gustaría que nos desglosaras un poquito más sobre su diagnóstico o sus diagnósticos. ¿Cuáles son? ¿De qué manera le afectan? ¿Qué tienen que ver ahorita con la operación por la cual estamos pidiendo? O sea, ¿de qué manera se conecta todo esto? Porque de verdad, desde el tercer día de vida de Manuel y luego la falta de oxígeno que tuvo durante esa crisis, más lo que se viene, o sea, todo va encaminando a algo que de verdad, o sea, si ustedes supieran y si ustedes lo conocieran, de verdad sabrían que es un niño muy valiente y que desde pequeñito, o sea, él enfrentó la vida con todo.
4: Sí, de hecho, él, su diagnóstico es parálisis cerebral infantil, porque eso es resumido a todo lo que él padece. Él tiene retraso psicomotor, que es un retraso de sus movimientos en el cuerpo. Su mente es normal, pero su cuerpo está en un retraso, en un aprendizaje lento, en movimientos lentos, a diferencia de otros niños. Él también tiene hipoacusia bilateral, que es sordo de ambos oídos. Escucha a un nivel más alto de lo normal de nosotros. O sea, para que él escuche, tenemos que literalmente gritar, hablar demasiado fuerte. Y hace casi 2 años, le detectaron autismo por el hecho de que ahora ya se mueve más, ya se adapta más a las cosas, lograron detectarle el autismo. Dicen que por eso se conlleva el hecho de que él también a veces parece que no escucha, pero sí nos escucha aunque cuando le hablamos fuerte.
7: ¿Y por ejemplo con los aparatos auditivos aún así se le tiene que gritar?
4: No.
7: ¿No?
4: No.
7: Ya, pero escucha mejor.
4: Sí. De hecho, nada más uno es el que le lastima, que ese me están diciendo que ya escucha mucho mejor con ese oído. La hipoacusia le dio por la misma fiebre cuando estuvo convulsionando y todo, él se le lastimaron sus oídos, mucho más el oído izquierdo, que es el que ahorita, gracias a Dios, al parecer, con el crecimiento está mejorando.
7: Wow. Pues es lo bueno, o sea, porque muchas de las veces, entre más creces,
4: se va
7: deteriorando, y en este caso, pues no. Entonces, si él no habla, no es porque no escucha, simplemente pues es por a raíz de la parálisis, uh-huh. Que estaba yendo autismo. A terapia, ¿no?
4: Sí,
7: estaba
4: de
7: en terapia
4: hecho.
7: De lenguaje. Uh-huh. Fíjate que algo que me estabas diciendo es que sí hay algunas palabras que dice, ¿no?
4: Sí, ya de repente empieza a decir varias palabras entrecortadas, pero las empieza a decir. Las primeras que empezó a decir fue la normal, mamá, papá, pero dice amá, papá. Una de las segundas que ha dicho es de su hermano mayor, le grita Paco porque se llama, su hermano se llama Francisco, le decimos Paco, pero él grita Acu, Acu, y bien bonito le habla. Todavía no aprende a decir el nombre de su hermana, pero sí, ya está poco a poquito aprendiendo.
7: ¿Qué te han dicho de Manuel sobre el futuro? O sea, en cuestión clínica, ¿qué te han mencionado los doctores?
4: Bueno, mira, te voy a ser sincera, los doctores siempre nos dicen que no esperemos más. Hasta ahorita me han dicho, y que cuando la última vez que lo llevé a pediatría, que ya lo dejaron de atender, me dijeron que qué esperaba lograr con Emmanuel. Yo les dije, pues, que esté mucho mejor, que camine, que esperemos en algún momento logre hablar. Y las palabras crudas de ellas fueron, pero si ya ha logrado mucho, ya no espere más.
7: Algo con lo que me quedo es que la semana pasada nos decías que los doctores pueden decir miles de diagnósticos, pero al final de cuenta quien tiene la última palabra es Dios. O sea, a ti te daban un pronóstico de vida de 3 a 4 años para Emmanuel. Y realmente, mira, 14 años, avanzando muchísimo. Quisiera partir respecto a la cirugía a la que estamos pidiendo. ¿Qué te han dicho respecto a esto? ¿Qué le va a ayudar? ¿Cómo te canalizan? Porque, híjole, con Shiners no es complicado, pero sí hay mucha lista de espera.
4: Sí, así es. De hecho, a Shiners los conocí el año antepasado. Sí, no, el año pasado, de hecho, en un evento familiar, en un evento de niños con discapacidad, era un evento del Día del Niño y del Día de las Madres juntos. Ellos fueron invitados especiales en el evento. Ahí fue donde conocimos al señor Jesús Ronquillo, que es el presidente de Shiners. Él nos dio su número y me dijo, en cuanto usted me mande mensaje, le aseguro que vamos a canalizar al niño para entrar a Shiners, para que lo atiendan, para ver que él pueda caminar y que ya no le duelan tanto sus piernas como le duelen. De hecho, después de ese evento, a la semana le mandé mensaje y le di los datos. Yo, la mera verdad, no creí que me fuera a contestar, pero gracias a Dios me contestó y me mandó a la siguiente semana a la cita en el Hospital Ángeles. Y de ahí, él siempre ha estado atento en todo, para saber si lo siguen atendiendo, cuándo va a sus citas, para saber si en realidad están haciendo lo necesario por los niños.
7: Entonces, ¿esta cirugía va a ayudar a?
4: A que vuelva a poder caminar como ya estaba caminando anteriormente. A quitarle el dolor que le da ya, porque él, ahora que cambió de lo que viene siendo la pubertad, cambiar de el cambio de vida, de edad, empezó casi con dolores como cuando tienes artritis.
7: Sí, un deterioro físico.
4: Un deterioro, ¿no? Muy, muy significativo. Él antes caminaba conmigo de la mano a todos lados. Él empezó su cansancio al grado de no caminar ni siquiera dos calles y ya pedía que lo cargáramos de nuevo. De ahí fue donde me di cuenta que él ya algo tenía, que algo le estaba pasando, y empezó a entrecruzar sus piernitas mucho, a meterlas hacia adentro y a caminar con uno de sus pies hacia arriba, en punta. De hecho, pues gracias a Dios ahorita ya ha avanzado otra vez muchísimo y esperemos que con esta cirugía, estas dos nuevas cirugías, porque son de hecho dos juntas, pues ya logre tener mucho menos dolor y pueda estar un poco más a gusto de lo que está ahorita.
7: ¿Para qué fecha las tienen programados?
4: Para el 15 de julio.
7: Prácticamente nosotros un mes, ¿no?
4: Ajá. De hecho, nosotros tenemos que estar el día 14 mínimo en la noche porque los ingresos son a las 6 de la mañana. De ahí comienzan a hacer todo el ingreso, radiografías, todo en ese mismo día, el día 15. Y lo meten a piso para el siguiente día o los días transcurridos, porque algunos tardan a veces hasta 3 días para que les empiecen a hacer la cirugía.
7: Pues entonces, o sea, es una cirugía costosa, ¿no?
4: Sí, de hecho, hace poco nos comentaron los costos en otro evento que fueron y nos dijeron que mínimo una sola cirugía llega a costar hasta 300,000 pesos.
7: Wow, y sin embargo ustedes están solicitando 47,000, que fue como el gran apoyo que les otorgó Shiner. ¿Este dinero qué va a cubrir? ¿Parte de la operación? ¿Traslados?
4: La operación no tiene ningún costo para nosotros. Nosotros lo único que tenemos que lograr conseguir es viáticos nuestros, lo que son boletos, didis, viaje, ida y vuelta, todo ese tipo de cosas,
7: alimento.
4: Nada más. Alimento.
7: Y
4: estadía.
7: Sin más, pues, medicamentos, ¿no? Porque probablemente necesite.
4: De hecho, serían los medicamentos, las cosas que él conlleva, porque no nos permiten subir, por ejemplo, para ir hasta allá si vamos en avión, no nos permiten llevar botellitas de Ensure ni nada de ese tipo de cosas. Nosotros tendríamos que comprarle sus Ensure a Manuel y todo lo que conlleva de su medicamento que necesita.
7: Entonces, pues bueno, es una cantidad grande, fuerte, pero no comparada para la operación. Creo que si todos nos sumamos podemos lograrlo. No hay cantidad fuerte ni pequeña. Creo que si todos nos ponemos las pilas de 20 pesos, 10 pesos, un dólar, podemos lograrlo. Hemos juntado, acabado más cantidades muchísimo más grandes. Yo estoy segura que estos 45,000 los juntamos, pero sí rapidísimo. Así que de verdad yo confío muchísimo en toda la gente que nos está escuchando, que se sume, que done, que apoye. 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Te va a contestar mi compañera Liz Vázquez, a ella le puedes pasar tus datos para ir entre semana por tu aportación. Solamente te solicitamos tu nombre completo, número telefónico y tu dirección domiciliaria, de tal forma que si tú necesitas un recibo pues para bajar un poquito tus impuestos, algo por el estilo, para declaración, también lo puedes solicitar, no hay ningún problema, aquí nos ayudamos mutuamente. Así que, pues sin más, yo quisiera seguir platicando un poquito contigo, Clau, sobre qué apoyos necesita Emanuel. Hay veces que solicitamos apoyo para los casos, por ejemplo, en este caso pues es la cirugía, pero Emanuel, aparte de esto, ¿con qué otra cosa podemos ayudar? Te lo comento porque hay mucha gente que a veces nos da pañales, nos da despensa, nos da suplemento alimenticio, muletas, etc. y De verdad que hay muchas veces que esas cositas nosotras ya los tenemos destinados para los diversos casos que hay aquí en EPRIT. En este caso, ¿qué otra cosa puede serle de ayuda a Emma?
4: Bueno, pues de hecho Emmanuel usa pañal. Él aparte también toma enchur, uno en la mañana, si llego a tener uno en la tarde y otro en la noche. Es lo que toma normalmente. Él también, pues aparte de sus pañales, tiene su medicamento. Y también, de hecho ando intentando conseguir, porque en la primera cirugía que él tuvo no pude conseguirle su baño para que no tuviera que levantarse. Ando buscando como un bañito para que él no pueda moverse, no se tenga que mover o trasladarlo hasta el baño ahora que esté todo enyesado, de hecho.
7: ¿Qué tipo de talla de pañales usa?
4: Es talla L, de juvenil.
7: Ah, ok. Sí, porque hay de niños, de adultos. De, sí.
4: De hecho,
7: adultos.
4: Es juvenil, uh-huh. Es de los que son como de 30 a 36 kilos, nada más, porque hay un adulto más, hay de adulto y es más grande.
7: Ok. Puede ser de calzoncillo, de los que se pegan, de cual sea.
4: A Emmanuel, del que le den a él, yo lo adapto. Le he adaptado hasta de adulto si es necesario. Okay. Aunque le da muchas vueltas, pero pero sí.
7: ¿Qué próximas citas o tratamientos tiene programados, aparte de la cirugía?
4: Tiene una cita el 25 de este mes a neurólogo, porque le van a hacer un electroencefalograma, y de ahí tiene cita del nutriólogo en estos días, nada más que esa cita va a ser por videollamada, porque la doctora no está aquí, es la que me receta los Ensure para Emmanuel, nos da la receta para poderle dar sus Ensure para ver cómo va avanzando en su peso. Y ahorita terapias todavía no me han dado fecha. Y pues nada más sus citas médicas normalmente de cada mes.
7: Pero tú sigues dándole terapia, ¿no? En casa.
4: Sí, de hecho, las terapias normalmente son para que uno aprenda a hacerle la terapia en casa. Porque las terapias lo normal que te dan son de 2 a 3 por semana. Y ya de ahí no hay. El trabajo siempre va a ser en casa.
7: Algo que se me hace muy padre es de que tú, de cierta forma, tú ya tienes todo tu equipo, tu material y todo para hacer este tipo de ejercicios ahí con él. O sea, me gusta mucho porque eres una mamá preparada, eres una mamá que está constante con sus hijos. O sea, sobre todo, a pesar de la limitación y lo difícil que pueda ser atender a un niño con múltiples discapacidades, o sea, tú estás al pie del cañón con todos y todavía, o sea, tienes el tiempo para dedicártelo a ti, para atender, para trabajar, para hacer muchas cosas. Y eso es algo que yo quiero admirarte mucho, porque no cualquiera podría. O sea, si yo estuviera en tu lugar, yo creo que ya me hubiera vuelto loca. Entonces yo estoy 100% segura, ahora sí que lo que dicen, que Dios sabe a quién darle sus peores batallas, ¿no? A sus mejores guerreros. Y no digo que esto sea una batalla, simplemente que ahora sí que sabía que Emmanuel necesitaba un angelote y te lo mandó a ti. Te mandó a este angelito aquí en la tierra para que tú lo cuidaras. Y lo menciono mucho porque obviamente estamos en una estación católica y sabemos que la fe mueve todo. Y creo que algo que puedo rescatar de este caso es que la fe y la esperanza ha sido pues un pilar desde el día uno. Simplemente lo mencionabas la semana pasada, incluso con el nombre, ¿no? ¿Cómo te llegó el registrarlo con el nombre de Manuel cuando tú ni siquiera sabías el significado, que tú lo sentiste como una visión de Dios? Y eso es algo con lo que me quiero quedar, ¿no? De que significa Dios con nosotros, y obviamente sé que Dios está con Emmanuel, está con ustedes y también en todos nosotros, así que hay que usar este privilegio que Dios nos da, ¿no? El privilegio de dar. Hay que ayudar. Muchas veces no sabemos si nosotros vamos a estar en una posición de necesitar, ¿no? Entonces, ahorita que nosotros podemos apoyar, podemos dar, podemos hacer algo por alguien más, hay que hacerlo. Creo que es muy lindo el tener esa satisfacción de ser parte o de formar parte de un milagro en proceso. Y lo quiero mencionar así porque sabemos fielmente y firmemente que Dios obra y que Dios, aunque nosotros no lo podamos ver, Él está supliendo nuestras necesidades y así va a ser. La cuestión aquí de la operación se va a dar, va a resultar y próximamente tendremos aquí a Claudia nuevamente y a Leslie diciéndonos, ¿saben qué? La operación salió exitosa, Emmanuel ya está dando nuevamente unos pasitos y pues gracias a Dios fuimos parte de este caminito del cual iluminamos con nuestra estrella, ¿no? Al momento de apoyar. Así que, pues nada, yo agradezco muchísimo tu compañía, mi queridísima Clau, muy contenta de que me hayas acompañado semana más. Te espero el próximo viernes.
4: Sí, y primeramente Dios.
7: Pues bueno,
4: de hecho.
7: Hoy estamos muy contentos por conocer un poquito más sobre la historia de Emmanuel, que también es una historia de unos papás que decidieron no rendirse nunca. A veces los médicos, como te digo, dicen un diagnóstico, dan pronósticos, estadísticas, pero ahora sí algo que rescato es que la fe, el amor, la perseverancia son cosas que no se pueden medir. Y las ganas de Emmanuel, que es un niño que le echa todos los kilos, también. Eso es algo que no se mide. Tú nos acabas de recordar que detrás de cada niño con discapacidad hay sueños, hay sonrisas, hay metas, pero sobre todo, cuando una familia está unida y ve por él, o sea, que lucha todos los días, se convierte en una comunidad, en un refugio y suceden cosas extraordinarias. Así que, pues bueno, que esta historia nos invite a valorar un poquito lo que tenemos, que nos invite a valorar nuestra salud, a abrazar a quienes están a nuestro lado, pero sobre todo a extender la mano a quienes lo necesitamos o a quienes lo necesitan. Decía San Felipe de Jesús Neri, sean buenos, sí podemos. Creo que al final el verdadero privilegio no está en el recibir, sino en el dar. Así que, Claudia, ya para finalizar, me gustaría que dijeras unas palabras. ¿Qué le dirías a toda la gente que te está escuchando, pues para que te apoye, para que les apoye?
4: Ay, pues, ¿qué les puedo decir? La verdad, no soy muy buena para hablar, yo nada más me la paso con mis niños y no hablo mucho, pero les agradecería muchísimo todo este apoyo. Que créanme, yo lucho día con día para que él tenga lo mejor, él y mis otros hijos. Pero Manuel es mi ancla, la que me mantiene para seguir luchando cada día. Y créanme, Manuel y yo seríamos los primeros agradecidos en este apoyo. Cualquier cosita, cualquier pequeño aporte para él es una esperanza, un milagro para él. A él le ayudaría muchísimo y créanme que pues él, ay, es que no sé cómo decirlo, yo estoy segura que él siempre va a estar luchando, él lucha. Y ese pequeño, lo que le van a apoyar a él es un pequeño empujoncito que le van a dar para que él tenga una mejor calidad de vida.
7: Muchas gracias, Clau. La verdad, yo estoy segura que la gente se va a sumar, que la gente va a apoyar a Emmanuel. Y sin duda creo que, híjole, yo por mucho que conozca el caso y que lo platique, creo que puede más el amor de una mamá y las ganas de una mamá. Así que yo confío firmemente en que la gente va a apoyar a Emmanuel, que su operación va a salir con éxito y que, si Dios quiere, superemos la meta. Así que,
4: Dios.
7: Pues bueno, yo los dejo este viernes esperando poderlo sintonizar la próxima semana con el favor de Dios. 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Yo me despido este viernes, cuídate mucho, ten un bonito fin de semana, pórtate bien. Recuerda que yo soy Aiko Cortés y como siempre ha sido un placer. Te mando un beso, un abrazo, un apapacho. Nos sintonizamos pronto con el favor de Dios. Y pues nada, cuídate mucho, Dios te bendiga y hasta luego. Bye bye.
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9: El día que el Papa estuvo en Pavía se celebró el 75 aniversario de la Convención sobre el Estatuto de los Refugiados. Al día siguiente, León XIV recordó esta jornada durante el rezo del Ángelus. Minutos antes, el pontífice había hecho una reflexión sobre el Evangelio de San Mateo, y en concreto sobre las complicadas situaciones a las que se enfrentaban y enfrentan muchos cristianos.
10: San Mateo, autore del brano biblico a cui ci riferiamo, scriveva per comunità che non avevano vita facile.
9: El Papa también pidió por las víctimas de un accidente de autobús. Eran jóvenes de un equipo de baloncesto en Brasil.
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2: Son las 5 y 8 minutos.
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17: El Señor esté con ustedes.
18: Y con su espíritu.
17: Proclamación de la buena nueva de nuestro Señor Jesucristo, según San Mateo.
18: Gloria a ti, Señor.
17: En aquel tiempo, al ver Jesús a las multitudes, se compadecía de ellas, porque estaban extenuadas y desamparadas como ovejas sin pastor. Entonces dijo a sus discípulos: la cosecha es mucha y los trabajadores pocos. Rueguen, por lo tanto, al dueño de la mies que envíe trabajadores a sus campos. Después, llamando a sus 12 discípulos, les dio poder para expulsar a los espíritus impuros y curar toda clase de enfermedades y dolencias. Estos son los nombres de los 12 apóstoles: el primero de todos, Simón, llamado Pedro, y su hermano Andrés; Santiago y su hermano Juan, hijos de Zebedeo; Felipe y Bartolomé; Tomás y Mateo, el publicano; Santiago, hijo de Alfeo y Tadeo; Simón el cananeo, y Judas Iscariote, que fue el traidor. A estos 12 los envió Jesús con estas instrucciones: no vayan a tierra de paganos, ni entren en ciudades de samaritanos. Vayan más bien en busca de las ovejas perdidas de la casa de Israel. Vayan y proclamen por el camino que ya se acerca el reino de los cielos. Curen a los leprosos y demás enfermos. Resuciten a los muertos y echen fuera a los demonios. Gratuitamente han recibido este poder, ejérzanlo pues gratuitamente. Palabra del Señor.
18: Gloria a ti, Señor Jesús.
17: Por la lectura del Santo Evangelio: sean perdonados nuestros pecados veniales. Tomen asiento, por favor.

Las personas pueden hacernos sentir que somos muy valiosas, que valemos mucho, que somos importantes. Y esto tiene que ver, pues, la manera como nos tratan, el tiempo, la dedicación, el amor que nos dedican. Y esto, pues, se aprende desde niños, porque ahí es donde vamos a forjar esta valía, esta capacidad de poder salir adelante, enfrentarnos a las pruebas, a las dificultades y creer en nosotros mismos, no por nosotros, sino por todo lo que se nos enseñó, por todo lo que se nos amó, por todo lo que nos acompañaron y no condicionaron su amor a que nos portáramos bien. Esto, cuando se dio en forma sana en tu niñez, en tu adolescencia, tu juventud, la vas a poder vivir de una manera bien y sobre todo descubriendo realmente qué otra persona te respeta y te da ese valor como te lo dan en tu casa. Pero cuando eso no se da en casa, entonces cuando tú te enfrentas o empiezas una relación, te vas a conformar con cualquier precio que pongan sobre tu cabeza. ¿Por qué? Porque tú no sabes lo que vales y al no saber lo que vales, aceptas cualquier cosa. E incluso crees que mereces maltrato, crees que mereces ofensas, crees que mereces cosas que normalmente nadie las aceptaría. Y ver cómo hay jóvenes, hay adultos que son maltratados, que son humillados, que son violentados físicamente, emocionalmente, psicológicamente y hasta espiritualmente, y lo permiten, no hacen nada, se quedan así. Y tú dices, ¿cómo es posible que sigas en esa situación? ¿Cómo es posible que permitas eso? Porque no sabe lo que vale. No sabe, no entiende, nadie le enseñó, nadie le dijo, nadie le dio a entender la clase de persona que es. Y esto ha robado y sigue robando a muchas personas la capacidad de poder ser feliz y la capacidad de poder, a su vez, dar el valor a los demás. Pero qué difícil es cuando nuestra valía depende de que los demás me traten bien. Hay gente que ha tenido esa bendición desde su infancia, pero la mayoría tal vez venimos con carencias, dificultades, traumas, padres separados, pérdida de uno de los dos o de los dos, violencia física, violencia verbal, abandono, maltrato, castigo, desprecio que se hace hacia el otro. Fíjense qué triste. El Señor nos lo decía en las lecturas del, creo que fue el jueves. Fíjense, cuando Jesús está hablando a sus discípulos, les dijo esto: les aseguro que si su justicia no es mayor que la de los escribas y fariseos, ciertamente no entrarán ustedes en el reino de los cielos. Han oído que se dijo: todo el que se enoje con su hermano será llevado también ante el tribunal. El que insulte a su hermano será llevado ante el tribunal supremo. Y vean esta parte que a veces no le entendemos, la profundidad de ello. El que lo desprecie será llevado al fuego del lugar de castigo. ¿Qué significa despreciar? Que no le das el valor real y le hace sentir que es un inútil, un bueno para nada, una carga. Platicaba con una joven y estábamos haciendo una oración. Y cuando le dije estas palabras y que repitiera diciendo: yo perdono a estas personas que me han hecho sentir que soy una carga, empezó a llorar. Y con lágrimas dice: es que toda mi vida me he sentido una carga. O sea, ¿cómo puede esta persona estar bien si se siente una carga, si se siente no valorada, sino despreciada? Y fíjense, a veces
no nos damos cuenta de cuántas veces podemos despreciar a alguien o hacerlo sentir de esa manera. Cuando te enojas con alguien y le dejas de hablar, ¿qué le estás diciendo? Que lo que ocasionó el enojo es más valioso que la persona. Entonces le estás diciendo, tú no vales, tú no eres importante, tú eres una basura, una escoria. Y no nos damos cuenta. ¿Por qué? Porque a veces nosotros mismos no sabemos lo que valemos. ¿Cómo voy a tratar a otro con la dignidad y el valor que tiene si yo no me la doy, si yo no la descubro, si yo no lo entiendo? Entonces, muchos de los que se vuelven despreciadores o despreciables, o sea, los que desprecian a otros, es porque ellos mismos fueron despreciados. Entonces, eres despreciado o eres despreciable porque no valoras al otro. Y de alguna manera, no es que sea malo que tengamos que elegir o tengamos que encontrar el mejor partido. Por ejemplo, en una relación, aquí tengo una pareja de momios, ¿sí? Y ¿será el uno para el otro? ¿Cómo lo van a saber? Si ellos, no estoy diciendo que existen, pero voy a ponerlos de ejemplo. Si ellos no saben individualmente lo que valen y vienen con heridas, vienen con traumas, entonces pues van a luchar, pero pues ya el inicio de la relación está condenada al fracaso. No se van a dar cuenta inmediatamente, sino después de 20, 30 años de casados, dices, ¿dónde me metí? Precisamente por esa carencia. Entonces, hay personas que se sintieron despreciadas por el trato que les dieron los demás. Pero también puede ser por el daño que hicimos, porque hemos sido malos. Y el sentimiento de culpa me hace sentir que yo no valgo la pena, que yo no sirvo. Platicaba con un hombre que perdió todo. Y no porque se lo hayan quitado, sino porque él lo perdió por el vicio. Perdió su familia, perdió su matrimonio, perdió a sus hijos, perdió su trabajo, perdió su casa. Lo perdió todo. Y entonces él decía, pues yo ya no sirvo, yo no valgo. Entonces, él mismo se desprecia por sus pecados, por lo que ha perdido. Y si esto algunas veces todavía lo hacen sentir más mal las otras personas, pues si de por sí estás tirado en el piso y luego te pone el pie en el pescuezo, pues oye, te dan el tiro de gracia. Con esto no quiere decir que no debamos nosotros, en la medida de lo posible, saber escoger. Por ejemplo, si yo tengo una empresa, tengo un hospital o tengo un buró de abogados o una de ingenieros o lo que sea, pues se va a escoger a lo mejor, aquellos que están mejor calificados. Y no porque se desprecie al otro, sino porque pues, hay que contratar al mejor, siempre. ¿Sí? Si tú tienes la opción de buscar un servicio y sabes que este que te brinda este servicio es chafa, y hay otro que te brinda un servicio excelente, porque siempre hemos dicho, ¿no? Lo barato puede salir muy caro, muy caro. Por andar pichicateando, o sea, siendo codo, te vas con lo barato y después te sale caro. Pero, ¿cómo puedo ayudar a alguien a que descubra su valor cuando está tan escondido entre tanta porquería, entre tanto dolor, sufrimiento, entre tanto desprecio y maltrato, entre abuso y abandono? Hoy, la palabra de Dios nos habla de esto de una manera hermosa. Vemos en la primera lectura del libro del Éxodo a este pueblo que estaba en una relación tóxica por 430 años. Una relación en donde ellos no podían salir. Algunas veces las relaciones hay que salir huyendo, hay que dejar atrás todo, y a veces es necesario, es saludable. Yo lo viví con mi hermana y mi cuñado, que en paz descanse mi cuñado. Era una persona
mentalmente enferma. De su juventud fue golpeado en la cabeza y quedó mal. Entonces mi hermana y mis sobrinos vivían en un miedo atroz todos los días. Hasta que un día mi cuñado, casi con un cuchillo, no les digo lo que trató de hacer. Entonces yo me lancé para allá, donde vivía mi hermana, en Aguascalientes. Llegué en la madrugada, le marqué, salte de aquí, salte, agarra a los niños y vámonos. ¿Por qué? Porque ponía en peligro la vida. Ahí sí, no hay vuelta de hoja, separación. Hay otras veces, como platicaba yo con una persona, hay cosas que puedes cambiar, hay otras que no puedes cambiar. Por ejemplo, mi aspecto físico no lo puedo cambiar. Bueno, ahora con cirugía plástica, pero imagínense, yo me peleaba mucho con mi rostro. Este perfil guapo, hermoso, griego, así, con la quijada salida, a mí me daba vergüenza. Y más cuando me tomaban foto o video, o salía así, volteado, y la foto dice, ay, Dios mío, te equivocaste conmigo, mira nada más qué adefesio soy. Hasta que aprendí que esto no lo voy a cambiar. Y aprendí a amar lo que tengo. Y por eso digo que tengo un rostro chulo de precioso, mira nada más. No porque sea así, sino porque aprendo a amar lo que no puedo cambiar. Pero hay otras cosas que sí se deben cambiar. Y eso es lo que traemos aquí en el corazón. Esas situaciones que a lo mejor hemos vivido por años, de una manera mala, de una manera tóxica o enfermiza. Entonces, lo que nos enseña hoy la palabra de Dios es cómo el pueblo judío dice, el pueblo de Israel salió de Refidim, llegó al desierto del Sinaí, o sea, venían de la liberación. Venían saliendo de una relación destructiva, de un pueblo que lo tenía oprimido, pero que ellos no podían salir. Era imposible. Y por eso entra Dios y lo saca. Así muchas veces el Señor actúa en nuestras vidas y nos saca. A veces, aunque no nos demos cuenta o ni siquiera querramos, el Señor nos saca de muchas situaciones destructivas. Entonces dice, Moisés subió al monte para hablar con Dios. El Señor lo llamó desde el monte y le dijo, esto dirás a la casa de Jacob, esto anunciarás a los hijos de Israel. Dice, ustedes han visto cómo castigué a los egipcios. O sea, aquí los egipcios, vamos a ponerlo como lo que es el pecado, como toda aquella situación destructiva en una relación, en una autopercepción equivocada, sucia, denigrante que tenemos nosotros y que viene del pecado, el pecado tuyo, el pecado de otro, pero que te ha hecho vivir una esclavitud, una situación destructiva, tóxica, que no te puede. Entonces, ¿qué es lo que hace el Señor cuando viene a destruir? ¿Cómo castigué a los egipcios? O sea, aquí los egipcios, vamos a ponerlo como lo que es el pecado, como toda aquella situación destructiva en una relación, en una autopercepción equivocada, sucia, denigrante, que tenemos nosotros y que viene del

¿Y de qué manera los he levantado a ustedes? O sea, de esa situación donde estamos caídos, tirados, despreciados, maltratados, el Señor nos levanta. Ahí donde nadie cree, donde nadie daría un 20 por ti, porque tú mismo a lo mejor has caído en lo más bajo, pero el Señor ve algo que tú no ves y que yo no veo. El Señor es capaz de ver en medio de toda esa situación lo que verdaderamente tú puedes ser o lo que eres a los ojos de Dios. Entonces dice, ¿de qué manera los he levantado a ustedes sobre alas de águila? ¿Para qué? Dice, porque los he traído hacia mí. Esto va para todos los sacerdotes, psicólogos, médicos, psiquiatras, todos aquellos terapeutas o que se dedican a tratar de ayudar a los demás. Qué bueno, los psicólogos hacen una tarea increíble, los psiquiatras, los médicos, hasta los sacerdotes, pero si no llevamos hacia Dios, estamos dejándolos a medio camino. No podemos verdaderamente liberar o ayudar a alguien si los dejamos solamente en que se sienten bien, en autopercepción, en control mental y todas esas cosas que a veces son más peligrosas que nada. Toda acción de ayuda siempre, ¿estás oyendo papá? ¿Estás oyendo mamá? Toda acción de ayuda tiene que llevar a esas personas que Dios te ha encomendado a Dios. Si no lo estás haciendo, los estás desgraciando. No estás entendiendo lo que significa que se, precisamente ayudar a alguien que está caído no es para que se quede contigo y te agradezca, y es que tú eres tan bueno, no. Es para que lleve a esa experiencia hacia estar con Dios. Por eso muchas veces la gente que se quiere poner a ayudar no entiende la tarea última y más importante. Y tristemente los que no creen en Dios, pues hacen su labor, pero es imperfecta, no es plena. Y no lo digo yo, es simplemente el resultado. Entonces, el Señor nos levanta para estar con Él, pero a aprender a estar con Él, eso es lo interesante, a aprender a estar con Él. Porque Él me puede levantar, Él me puede traer, pero yo salgo corriendo otra vez a donde estaba. ¿Qué es lo que va a tratar de hacer el pueblo judío? Ay, nos has traído aquí a morir de hambre, mejor nos regresamos ahí donde teníamos comida, ajos y cebollas y podíamos comer, y aquí no tenemos nada. Pero ¿qué es lo que dice el Señor? Ahora bien, si escuchan mi voz y guardan mi alianza, serán mi especial tesoro en todos los pueblos. ¿A quién no le gusta que lo traten como rey o como reina? Ya llegó la princesa, siéntate, estás cansadita, mira, te voy a dar un masaje en los pies, te voy a preparar un baño así, a gusto, para que te relajes. ¿A quién de ustedes la tratan así, mujeres? Llega el marido, sírveme de comer. Hey, ven. O al revés, ¿no? En lugar de que el hombre llega, ay, viejito, ya llegas todo cansado. A ver, yo te atiendo. Sí, yo te atiendo, pero vete a limpiar primero, vete a hacer esto. O sea, desgraciadamente a veces no tenemos esa capacidad, pero Dios nos va a tratar como lo que somos verdaderamente, como su pueblo escogido, como aquella creación maravillosa, su tesoro, dice. Ahora bien, si escuchan mi voz y guardan mi alianza, serán mi especial tesoro de entre todos los pueblos.

0: Señor, abre mis labios.
1: Y mi boca proclamará tu alabanza.
0: Gloria al Padre, y al Hijo, y al Espíritu Santo.
1: Como era en el principio, ahora y siempre, por los siglos de los siglos. Amén.
0: Salmo 94. Invitación a la alabanza divina. Animaos unos a otros día tras día mientras perdura el hoy. Hebreos 3:13.
1: Del Señor es la tierra y cuanto la llena. Venid, adorémosle.
0: Venid, aclamemos al Señor. Demos vítores a la roca que nos salva. Entremos a su presencia dándole gracias, aclamándolo con cantos.
1: Del Señor es la tierra y cuanto la llena. Venid, adorémosle.
0: Porque el Señor es un Dios grande, soberano de todos los dioses. Tiene en su mano las cimas de la tierra. Son suyas las cumbres de los montes. Suyo es el mar, porque Él lo hizo, la tierra firme que modelaron sus manos.
1: Del Señor es la tierra y cuanto la llena. Venid, adorémosle.
0: Venid, postrémonos por tierra, bendiciendo al Señor, Creador nuestro, porque Él es nuestro Dios, y nosotros su pueblo, el rebaño que Él guía.
1: Del Señor es la tierra y cuanto la llena. Venid, adorémosle.
0: Ojalá escuchéis hoy su voz, no endurezcáis el corazón como en Meribá, como el día de Masá en el desierto, cuando vuestros padres me pusieron a prueba y dudaron de mí, aunque habían visto mis obras.
1: Del Señor es la tierra y cuanto la llena. Venid, adorémosle.
0: Durante 40 años aquella generación me repugnó y dije: es un pueblo de corazón extraviado que no reconoce mi camino. Por eso he jurado en mi cólera que no entrarán en mi descanso.
1: Del Señor es la tierra y cuanto la llena. Venid, adorémosle.
0: Gloria al Padre, y al Hijo, y al Espíritu Santo, como era en el principio, ahora y siempre, por los siglos de los siglos. Amén.
1: Del Señor es la tierra y cuanto la llena. Venid, adorémosle.
0: Himno. En el nombre del Padre, del Hijo y del Espíritu, salimos de la noche y estrenamos la aurora. Saludamos el gozo de la luz que nos llega, resucitada y resucitadora. Tu mano acerca el fuego a la tierra sombría, y el rostro de las cosas se alegra en tu presencia. Si la veas el alba igual que una palabra, tú pronuncias el mar como sentencia. Regresa desde el sueño el hombre a su memoria, acude a su trabajo, madruga a sus dolores. Le confías la tierra y a la tarde la encuentras rica de pan y amarga de sudores. Y tú te regocijas, oh Dios, y tú prolongas en sus pequeñas manos tus manos poderosas, y estáis de cuerpo entero los dos así creando, los dos así velando por las cosas. Bendita la mañana que trae la noticia de tu presencia joven en gloria y poderío, la serena certeza con que el día proclama que el sepulcro de Cristo está vacío. Amén. Salmo 118. Me adelanto a la aurora pidiendo auxilio. Te invoco de todo corazón, respóndeme, Señor, y guardaré tus leyes. A ti grito, sálvame, y cumpliré tus decretos. Me adelanto a la aurora pidiendo auxilio, esperando tus palabras.
1: Mis ojos se adelantan a las vigilias de la noche, meditando tu promesa. Escucha mi voz por tu misericordia. Con tus mandamientos dame vida. Ya se acercan mis inicuos perseguidores, están lejos de tu voluntad.
0: Tú, Señor, estás cerca, y todos tus mandatos son estables. Hace tiempo comprendí que tus preceptos los fundaste para siempre.
1: Gloria al Padre, y al Hijo, y al Espíritu Santo.
0: Como era en el principio, ahora y siempre, por los siglos de los siglos. Amén. Me adelanto a la aurora pidiendo auxilio. Cántico. Himno a Dios después de la victoria del Mar Rojo. Los que habían vencido a la bestia cantaban el cántico de Moisés, el siervo de Dios. Apocalipsis 15, 2, 3. Mi fuerza y mi poder es el Señor, Él fue mi salvación. Cantaré al Señor, sublime es su victoria, caballos y carros ha arrojado en el mar. Mi fuerza y mi poder es el Señor, Él fue mi salvación.
1: Él es mi Dios, yo lo alabaré. El Dios de mis padres, yo lo ensalzaré. El Señor es un guerrero, su nombre es el Señor.
0: Los carros del faraón los lanzó al mar, ahogó en el Mar Rojo a sus mejores capitanes.
1: Al soplo de tu ira se amontonaron las aguas, las corrientes se alzaron como un dique, las olas se cuajaron en el mar.
0: Decía el enemigo, los perseguiré y alcanzaré, repartiré el botín, se saciará mi codicia, empuñaré la espada, los agarrará mi mano.
1: Pero sopló tu aliento y los cubrió el mar, se hundieron como plomo en las aguas formidables.
0: ¿Quién como tú, Señor, entre los dioses? ¿Quién como tú, terrible entre los santos, temible por sus proezas, autor de maravillas?
1: Extendiste tu diestra, se los tragó la tierra. Guiaste con misericordia a tu pueblo rescatado, lo llevaste con tu poder hasta tu santa morada.
0: Lo introduces y lo plantas en el monte de tu heredad, lugar del que hiciste tu trono, Señor, santuario, Señor, que fundaron tus manos. El Señor reina por siempre jamás.
1: Gloria al Padre, y al Hijo, y al Espíritu Santo.
0: Como era en el principio, ahora y siempre, por los siglos de los siglos. Amén. Mi fuerza y mi poder es el Señor, Él fue mi salvación. Salmo 116. Invitación universal a la alabanza divina. Así es, los gentiles glorifican a Dios por su misericordia. Romanos 15, 8, 9. Alabad al Señor todas las naciones. Alabad al Señor todas las naciones, aclamadlo todos los pueblos.
1: Firme es su misericordia con nosotros, su fidelidad dura por siempre.
0: Gloria al Padre, y al Hijo, y al Espíritu Santo.
1: Como era en el principio, ahora y siempre, por los siglos de los siglos. Amén.
0: Alabad al Señor todas las naciones. Lectura breve. Hermanos, poned más empeño todavía en consolidar vuestra vocación y elección. Si hacéis así, nunca jamás tropezaréis. De este modo se os concederá generosamente la entrada en el reino eterno de nuestro Señor y Salvador Jesucristo. Responsorio breve. A ti grito, Señor, tú eres mi refugio.
1: A ti grito, Señor, tú eres mi refugio.
0: Mi heredad en el país de la vida.
1: Tú eres mi refugio.
0: Gloria al Padre, y al Hijo, y al Espíritu Santo.
1: A ti grito, Señor, tú eres mi refugio. Benedictus. Ilumina, Señor, a los que viven en tinieblas y en sombra de muerte.
0: Bendito sea el Señor, Dios de Israel, porque ha visitado y redimido a su pueblo, suscitándonos una fuerza de salvación en la casa de David, su siervo, según lo había predicho desde antiguo por boca de sus santos profetas. Es la salvación que nos libra de nuestros enemigos y de la mano de todos los que nos odian. Ha realizado así la misericordia que tuvo con nuestros padres, recordando su santa alianza y el juramento que juró a nuestro padre Abraham, para concedernos que, libres de temor, arrancados de la mano de los enemigos, le sirvamos con santidad y justicia en su presencia todos nuestros días. Y a ti, niño, te llamarán profeta del Altísimo, porque irás delante del Señor a preparar sus caminos, anunciando a su pueblo la salvación, el perdón de sus pecados. Por la entrañable misericordia de nuestro Dios, nos visitará el sol que nace de lo alto, para iluminar a los que viven en tiniebla y en sombra de muerte, para guiar nuestros pasos por el camino de la paz. Gloria al Padre, y al Hijo, y al Espíritu Santo, como era en el principio, ahora y siempre, por los siglos de los siglos. Amén.
1: Ilumina, Señor, a los que viven en tinieblas y en sombra de muerte.
0: Preces. Bendigamos a Cristo, que para ser ante Dios el pontífice misericordioso y fiel de los hombres, se hizo en todo semejante a nosotros, y supliquémosle diciendo:
1: muéstranos, Señor, los tesoros de tu amor.
0: Señor, sol de justicia, que nos iluminaste en el bautismo, te consagramos este nuevo día.
1: Muéstranos, Señor, los tesoros de tu amor.
0: Que sepamos bendecirte en cada uno de los momentos de nuestra jornada y glorifiquemos tu nombre con cada una de nuestras acciones.
1: Muéstranos, Señor, los tesoros de tu amor.
0: Tú que tuviste por madre a María, siempre dócil a tu palabra, encamina hoy nuestros pasos para que obremos también como ella, según tu voluntad.
1: Muéstranos, Señor, los tesoros de tu amor.
0: Haz que mientras vivimos aún en este mundo que pasa, anhelemos la vida eterna, y por la fe, la esperanza y el amor vivamos ya contigo en tu reino.
1: Muéstranos, Señor, los tesoros de tu amor.
0: Con la misma confianza que tienen los hijos con su Padre, acudamos nosotros a nuestro Dios diciéndole: Padre nuestro que estás en el cielo, santificado sea tu nombre, venga a nosotros tu reino. Hágase tu voluntad en la tierra como en el cielo. Danos hoy nuestro pan de cada día. Perdona nuestras ofensas, como también nosotros perdonamos a los que nos ofenden. No nos dejes caer en la tentación, y líbranos del mal. Amén. Oración conclusiva. Te pedimos, Señor, que la claridad de la resurrección de tu Hijo ilumine las dificultades de nuestra vida, que no temamos ante la oscuridad de la muerte y podamos llegar un día a la luz que no tiene fin. Por nuestro Señor Jesucristo, tu Hijo, que contigo vive y reina en la unidad del Espíritu Santo y es Dios, por los siglos de los siglos. Amén. El Señor nos bendiga, nos guarde de todo mal y nos lleve a la vida eterna. Amén.

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13: Son las 6:02.
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0: En el nombre del Padre, y del Hijo, y del Espíritu Santo.
1: Amén.
0: El Señor esté con vosotros.
1: Con tu espíritu.
0: Empezamos la Santa Misa dando gracias a Dios, pidiendo humildemente perdón al Señor. Yo confieso ante Dios Todopoderoso y ante vosotros, hermanos, que he pecado mucho de pensamiento, palabra, obra y omisión. Por mi culpa, por mi culpa, por mi gran culpa. Por eso ruego a Santa María, siempre Virgen, a los ángeles, a los santos y a vosotros, hermanos, que intercedáis por mí ante Dios nuestro Señor. Dios Todopoderoso, tenga misericordia de nosotros, perdone nuestros pecados y nos lleve a la vida eterna.
1: Amén.
0: Señor, ten piedad.
1: Señor, ten piedad.
0: Cristo, ten piedad.
1: Cristo, ten piedad.
0: Señor, ten piedad.
1: Señor, ten piedad.
0: Oremos. Oh Dios, que por la gracia de la adopción has querido hacernos hijos de la luz, concédenos que no nos veamos envueltos por las tinieblas del error, sino que nos mantengamos siempre en el esplendor de la verdad. Por nuestro Señor Jesucristo, tu Hijo, que vive y reina contigo en la unidad del Espíritu Santo y es Dios por los siglos de los siglos.
1: Amén. Lectura de la profecía de Amós. Esto dice el Señor: aquel día levantaré la cabaña caída de David, repararé sus brechas, restauraré sus ruinas y la reconstruiré como antaño, para que posean el resto de Edom y todas las naciones sobre las cuales fue invocado mi nombre. Oráculo del Señor que hace todo esto. Vienen días, oráculo del Señor, cuando se encontrarán el que ara con el que ciega, y el que pisa la uva con quien esparce la semilla. Las montañas destilarán mosto, y las colinas se derretirán. Repatriaré a los desterrados de mi pueblo Israel. Ellos reconstruirán ciudades derruidas y las habitarán. Plantarán viñas y beberán su vino. Cultivarán huertos y comerán sus frutos. Yo los plantaré en su tierra, que yo les había dado, y ya no serán arrancados de ella, dice el Señor tu Dios. Palabra de Dios.
0: Te alabamos, Señor.
1: Dios anuncia la paz a su pueblo.
2: Dios anuncia la paz a su pueblo.
1: Voy a escuchar lo que dice el Señor. Dios anuncia la paz a su pueblo y a sus amigos, y a los que se convierten de corazón.
2: Dios anuncia la paz a su pueblo.
1: La misericordia y la fidelidad se encuentran, la justicia y la paz se besan, la fidelidad brota de la tierra y la justicia mira desde el cielo.
2: Dios anuncia la paz a su pueblo.
1: El Señor nos dará la lluvia y nuestra tierra dará su fruto. La justicia marchará ante él y sus pasos señalarán el camino.
2: Dios anuncia la paz a su pueblo.
1: Aleluya, aleluya, aleluya.
0: Aleluya, aleluya, aleluya.
1: Mis ovejas escuchan mi voz, dice el Señor, y yo las conozco, y ellas me siguen. Aleluya, aleluya, aleluya, aleluya.
0: El Señor esté con vosotros.
1: Y con tu espíritu.
0: Lectura del Santo Evangelio según San Mateo.
1: Gloria a ti, Señor.
0: En aquel tiempo los discípulos de Juan se acercan a Jesús preguntándole: ¿por qué nosotros y los fariseos ayunamos a menudo y en cambio tus discípulos no ayunan? Jesús les dijo: ¿es que pueden guardar luto los amigos del esposo mientras el esposo está con ellos? Llegarán días en que les arrebatarán al esposo y entonces ayunarán. Nadie echa un remiendo de paño sin remojar a un manto pasado, porque la pieza tira del manto y deja un roto mayor. Tampoco se echa vino nuevo en odres viejos, porque revientan los odres, se derrama el vino y los odres se estropean. El vino nuevo se echa en odres nuevos y así las dos cosas se conservan. Palabra del Señor.
3: Gloria a ti, Señor Jesús.
0: ¿Qué quiere decir el Señor con este vino nuevo para ponerlo en odres nuevos? Está hablando de la Iglesia. Está hablando de la relación con Dios que sus seguidores, nosotros, los católicos, debemos tener con Él, con el Señor, con Dios, Padre, Hijo y Espíritu Santo. San Juan, el apóstol, en su primera carta, capítulo 4, versículo 18, dice: no hay temor en el amor. En el Antiguo Testamento se habla del amor a Dios. Y estoy seguro de que muchos, en tiempos de Jesús, vivían una relación con Dios donde existía el amor. Santa Isabel, por ejemplo, la madre de San Juan Bautista, el propio San Juan, la Santísima Virgen María, a caballo entre el Antiguo y el Nuevo Testamento, sus padres, San Joaquín y Santa Ana, por poner algunos ejemplos. Pero lo que predominaba en la relación con Dios era el temor, y a veces incluso el terror, el temor a Dios. Temor que es más que respeto, el temor a Dios. ¿Cuál es el vino nuevo? Cristo nos habla de que Dios, que sigue siendo lo que el Antiguo Testamento había enseñado, la revelación de Dios en el Antiguo Testamento, la autorrevelación de Dios, quién es Dios, contado por el propio Dios. Bueno, pues ese Antiguo Testamento que subraya sobre todo el temor a Dios, dice que Dios es todopoderoso, que Dios es un juez justo, y esto no lo deroga Jesucristo. Pero ¿qué es lo que el Señor añade y que pone en el primer lugar, no en el único lugar? Lo que añade el Señor es que ese Dios todopoderoso y juez es nuestro Padre. Sigue siendo el Dios todopoderoso y el juez, pero es nuestro Padre. Y que por lo tanto la relación con nuestro Padre no puede ser la misma relación con el Dios juez. Al Dios todopoderoso, al Dios juez justo, le debemos respeto, y eso por desgracia muchas veces se ha olvidado dentro de la Iglesia. Le debemos respeto, pero sobre todo le debemos amor. Es el amor filial, el amor del Hijo al Padre, es el amor que ya teníamos o que deberíamos tener, el amor de respeto de la criatura al Creador, pero ahora transformada y enriquecida por la relación de amor del Hijo al Padre. Dios es mi Padre, le debo respeto, no hay que olvidarlo nunca. Yo debo respetar a Dios, pero ante todo debo amar a Dios. Ese es el vino nuevo. Los odres nuevos serán, por ejemplo, la nueva liturgia, que no es la liturgia judía, por poner un ejemplo. Amamos a Dios porque ese respeto al juez, esa relación con el juez, estaba marcada por la ley de Moisés. La ley son 10 mandamientos, de los cuales 7 son la relación con el hombre, del hombre con el hombre, para no ofender a Dios. Pero los 10 mandamientos están en su versión original, no en la versión que decimos los católicos. Esos 10 mandamientos que están marcados por la palabra no. No mates. No tomes el nombre de Dios en vano, no trabajes en las fiestas sagradas, no, no mientas, no robes, no, porque en una ley promulgada debidamente no se dice lo que hay que hacer, sino que se establece lo que no hay que hacer. ¿Qué es lo que no hay que hacer? No hay que hacer saltarse un semáforo en rojo. No hay que hacer saltarse un stop. Lo que va a hacer el Señor es decirnos, la vieja ley sigue valiendo, pero ahora nos va a decir lo que sí hay que hacer, la nueva ley. ¿Qué es lo que sí hay que hacer? De la antigua, no robar. De la nueva, la obligación de dar limosna. De la antigua, no matar. De la nueva, la obligación de defender la vida. La nueva ley, la del amor, es la ley del corazón agradecido. Es la ley de aquel que se sabe perdonado sin merecerlo, que se sabe salvado al precio de la sangre de Cristo. Es la ley de aquel cuyo corazón late de amor al amor, de aquel que vive eternamente agradecido y, por lo tanto, de aquel que cumple los mandamientos del no, pero que busca dar el máximo posible con los mandamientos del sí. La nueva ley es el buen samaritano. No solamente no hiere, no mata, no golpea al que está tendido en el camino golpeado por otros, sino que lo recoge, lo lleva a la posada y le cuida. La nueva ley es aquella que tiene que estar en nuestro corazón, diciéndole al Señor, gracias. Gracias, Señor, gracias. No merezco tu amor. Tu amor, Señor, es un regalo infinito. No merezco tu amor. Pero ya que me lo has dado, gracias. Te debo mi amor. No te doy mi amor como propina generosa. No te doy mi amor el día que me apetece. Señor, te debo mi amor. Quiero amarte porque tú tienes derecho a que te ame. Quiero agradecerte porque lo que tú me has dado no te lo podría pagar ni aunque diera mi vida por ti. Esta es la nueva ley, la ley del agradecimiento, la ley del amor al amor. Que así sea. Elevamos nuestras súplicas al Señor, pedimos por la Santa Iglesia de Dios, por el Santo Padre, roguemos al Señor.
4: Rogamos, óyenos.
0: Pedimos por la unidad de la Iglesia, para que muchos de los que se han separado con el cisma de Lefebvre vuelvan al seno de la única Iglesia de Cristo, la Iglesia Católica. Roguemos al Señor.
4: Te rogamos, óyenos.
0: Por los enfermos, por los que viven solos, por las víctimas del terremoto, roguemos al Señor.
4: Te rogamos, óyenos.
0: Por la paz, roguemos al Señor.
4: Te rogamos, óyenos.
0: Por nuestros bienhechores, por los que nos están mandando ayuda para auxiliar a los afectados por el terremoto. También por los que nos piden oraciones e incluso por nuestros enemigos, roguemos al Señor. Acoge, Dios Todopoderoso, las súplicas de tu pueblo que confía en tu amor. Te lo pedimos por Jesucristo nuestro Señor.
4: Amén.
0: Bendito seas, Señor, por este pan, fruto de la tierra y del trabajo del hombre, que recibimos de tu generosidad y ahora te presentamos. Él será para nosotros pan de vida.
4: Bendito seas por siempre, Señor.
0: Bendito seas, Señor, por este vino, fruto de la vid y del trabajo del hombre, que recibimos de tu generosidad y ahora te presentamos. Él será para nosotros bebida de salvación.
4: Bendito seas por siempre, Señor.
0: Orad, hermanos, para que este sacrificio mío y vuestro sea agradable a Dios Padre Todopoderoso.
1: El Señor reciba de tus manos este sacrificio para alabanza y gloria de su nombre, para nuestro bien y de toda su santa iglesia.
0: Oh Dios, que actúas con la eficacia de tus sacramentos, concédenos que nuestro ministerio sea digno de estos dones sagrados, por Jesucristo nuestro Señor.
1: Amén.
0: El Señor esté con vosotros.
1: Y con tu espíritu.
0: Levantemos el corazón.
1: Hemos levantado hacia el Señor.
0: Demos gracias al Señor nuestro Dios.
1: Es justo y necesario.
0: En verdad es justo y necesario. Es nuestro deber y salvación darte gracias siempre y en todo lugar, Señor Padre Santo, Dios Todopoderoso y Eterno, pues aunque no necesitas nuestra alabanza, es don tuyo que seamos agradecidos. Y aunque nuestras bendiciones no aumentan tu gloria, nos aprovechan para nuestra salvación por Cristo Señor nuestro. Por eso, unidos a los ángeles, te decimos: Santo, Santo, Santo es el Señor, Dios del universo. Llenos están el cielo y la tierra de tu gloria. Hosanna en el cielo. Bendito el que viene en nombre del Señor. Hosanna en el cielo. Santo eres, en verdad, Señor, fuente de toda santidad. Por eso te pedimos que santifiques con estos dones con la efusión de tu Espíritu, de manera que se conviertan para nosotros en el cuerpo y la sangre de Jesucristo nuestro Señor, el cual, cuando iba a ser entregado a su pasión voluntariamente aceptada, tomó pan. Dándote gracias, lo partió y lo dio a sus discípulos, diciendo: Tomad y comed todos de él, porque esto es mi cuerpo, que será entregado por vosotros. Del mismo modo, acabada la cena, tomó el cáliz. Dándote gracias de nuevo, lo pasó a sus discípulos, diciendo: Tomad y bebed todos de él, porque este es el cáliz de mi sangre, sangre de la alianza nueva y eterna, que será derramada por vosotros y por muchos para el perdón de los pecados. Haced esto en conmemoración mía. Este es el sacramento de nuestra fe.
1: Anunciamos tu muerte, proclamamos tu resurrección. Ven, Señor Jesús.
0: Así pues, Padre, al celebrar ahora el memorial de la muerte y resurrección de tu Hijo, te ofrecemos el pan de vida y el cáliz de salvación, y te damos gracias porque nos haces dignos de servirte en tu presencia. Te pedimos humildemente que el Espíritu Santo congregue en la unidad a cuantos participamos del cuerpo y sangre de Cristo. Acuérdate, Señor, de tu Iglesia, extendida por toda la tierra, y con el Papa León, con nuestro obispo Vincenzo, y todos los pastores que cuidan de tu pueblo, llévala a su perfección por la caridad. Acuérdate, Señor, de nuestros hermanos que durmieron en la esperanza de la resurrección, de Francisco, Ana Margarita, Mario, Sergio y los difuntos de la familia Catalán Garrido y de todos los que han muerto en tu misericordia. Admíteles a contemplar la luz de tu rostro. Ten misericordia de todos nosotros. Así con María, la Virgen Madre de Dios, su esposo San José, los apóstoles y cuantos vivieron en tu amistad a través de los tiempos, merezcamos por tu Hijo Jesucristo compartir la vida eterna y cantar tus alabanzas. Por Cristo, con Él y en Él, a ti Dios Padre Omnipotente, en la unidad del Espíritu Santo, todo honor y toda gloria por los siglos de los siglos.
1: Amén.
0: Llenos de agradecimiento al Señor por su bondad infinita, le llamamos con el dulce nombre que nos ha enseñado Jesucristo. Padre nuestro que estás en el cielo, santificado sea tu nombre. Venga a nosotros tu reino. Hágase tu voluntad en la tierra como en el cielo. Danos hoy nuestro pan de cada día. Perdona nuestras ofensas, como también nosotros perdonamos a los que nos ofenden. No nos dejes caer en la tentación y líbranos del mal. Líbranos, Señor, de todos los males. Concédenos la paz en nuestros días, para que, ayudados por tu misericordia, vivamos siempre libres de pecado y protegidos de toda perturbación, mientras esperamos la gloriosa venida de nuestro Salvador Jesucristo. Señor Jesucristo, que dijiste a tus apóstoles, la paz os dejo, mi paz os doy. No tengas en cuenta nuestros pecados, sino la fe de tu Iglesia. Conforme a tu palabra, concédele la paz y la unidad. Tú que vives y reinas por los siglos de los siglos.
1: Amén.
0: La paz del Señor esté siempre con vosotros.
1: Y con tu espíritu.
0: Daos unos a otros la paz. Cordero de Dios, que quitas el pecado del mundo, ten piedad de nosotros. Cordero de Dios, que quitas el pecado del mundo, ten piedad de nosotros. Cordero de Dios, que quitas el pecado del mundo, danos la paz. Este es el Cordero de Dios que quita el pecado del mundo. Dichosos los llamados a esta cena. Señor, no soy digno de que entres en mi casa, pero una palabra tuya bastará para sanarme. Si quitas el pecado del mundo, danos la paz. Este es el Cordero de Dios que quita el pecado del mundo. Dichosos los llamados a esta cena. Señor, no

0: mi corazón. Y como si ya te hubiese recibido, te abrazo y me uno del todo a ti. Señor, no permitas que me aparte de ti.
1: La ofrenda divina que hemos presentado y recibido nos vivifique, Señor, para que unidos a ti en amor continuo demos frutos que siempre permanezcan, por Jesucristo nuestro Señor.
2: Amén.
1: El Señor esté con vosotros.
2: Y con tu espíritu.
1: La bendición de Dios Todopoderoso, Padre, Hijo y Espíritu Santo, descienda sobre vosotros.
2: Amén.
1: Podéis ir en paz.
2: Demos gracias a Dios.
1: San Miguel Arcángel, defiéndenos en la lucha. Ten nuestro amparo contra la perversidad y asechanzas del demonio. Que Dios manifieste sobre él su poder, es nuestra humilde súplica. Y tú, oh príncipe de la milicia celestial, con el poder que Dios te ha conferido, arroja al infierno a Satanás y a los demás espíritus malignos que vagan por el mundo para la perdición de las almas. Amén. Dios te salve, Reina y Madre de Misericordia, vida, dulzura y esperanza nuestra, Dios te salve. A ti llamamos los desterrados hijos de Eva. A ti suspiramos gimiendo y llorando en este valle de lágrimas. Ea pues, Señora, abogada nuestra, vuelve a nosotros esos tus ojos misericordiosos. Y después de este destierro, muéstranos a Jesús, fruto bendito de tu vientre, oh clementísima, oh piadosa, oh dulce y siempre Virgen María, ruega por nosotros, Santa Madre de Dios, para que seamos dignos de alcanzar las promesas de nuestro Señor Jesucristo. Amén. Jesús, me fío de ti, te quiero, te adoro, te doy gracias, te pido perdón, te pido gracias. Me ofrezco a ti como María. Amén. San Carlo Acutis.
2: Ruega por nosotros.
1: San Francisco de Asís.
2: Ruega por nosotros.
1: Ave María Purísima,
2: sin pecado concebida.

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0: Rosario al Sagrado Corazón de Jesús. En el nombre del Padre, del Hijo y del Espíritu Santo. Amén. Señor mío Jesucristo, Dios y hombre verdadero, me pesa de todo corazón haberte ofendido. Propongo firmemente nunca más pecar, apartarme de las ocasiones de pecado, confesarme y cumplir la penitencia. Te ofrezco, Señor, mi vida, obras y trabajos, en satisfacción de todos mis pecados. Confío que en tu infinita bondad me los perdonarás y me darás la gracia para enmendarme y perseverar hasta el último instante y fin de mi vida. Amén. Consagración al Sagrado Corazón de Jesús. Oh amabilísimo Jesús mío, para probarte mi gratitud y en desagravio del gran número de infidelidades con que te he ofendido, yo te ofrezco mi corazón, me consagro enteramente a ti y propongo con tu gracia no volver a ofenderte jamás. Eterno Padre, por medio del corazón inmaculado de María, te ofrezco el Sagrado Corazón de Jesús, con todo su amor, sus sufrimientos y méritos, para expiar todos los pecados que he cometido hoy y durante toda mi vida. Sagrado Corazón de Jesús, en ti confío. Para purificar todo el bien que he hecho hoy y durante toda mi vida. Sagrado Corazón de Jesús, en ti confío. Para suplir todo el bien que por negligencia he omitido hoy y durante toda mi vida. Sagrado Corazón de Jesús, en ti confío. Confío en ti, Dios mío, hasta el infinito, porque me apoyo en tu amor omnipotente. Oh Jesús, a tu corazón confío. Se dice la petición.
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0: Oh corazón de Jesús, Dios y hombre verdadero, refugio de los pecadores y esperanza de los que en ti confío.
1: Jesús, dulce y humilde de corazón, haz mi corazón semejante al tuyo.
0: Sagrado corazón de Jesús, en ti confío. Sagrado corazón de Jesús, en ti confío. Sagrado corazón de Jesús, en ti confío. Sagrado corazón de Jesús, en ti confío. Sagrado corazón de Jesús, en ti confío. Sagrado corazón de Jesús, en ti confío. Sagrado corazón de Jesús, en ti confío. Sagrado corazón de Jesús, en ti confío. Sagrado corazón de Jesús, en ti confío. Sagrado corazón de Jesús, en ti confío.
1: Dulce corazón de María, sé la salvación del alma mía.
0: Oh corazón de Jesús, Dios y hombre verdadero, refugio de los pecadores y esperanza de los que en ti confían, en ti confío.
1: Jesús, dulce y humilde de corazón, haz mi corazón semejante al tuyo.
0: Sagrado corazón de Jesús, en ti confío. Sagrado corazón de Jesús, en ti confío. Sagrado corazón de Jesús, en ti confío. Sagrado corazón de Jesús, en ti confío. Sagrado corazón de Jesús, en ti confío. Sagrado corazón de Jesús, en ti confío. Sagrado corazón de Jesús, en ti confío. Sagrado corazón de Jesús, en ti confío. Sagrado corazón de Jesús, en ti confío. Sagrado corazón de Jesús, en ti confío.
1: Dulce corazón de María, sé la salvación del alma mía.
0: Oh corazón de Jesús, Dios y hombre verdadero, refugio de los pecadores y esperanza de los que en ti confío.
1: Jesús, dulce y humilde de corazón, haz mi corazón semejante al tuyo.
0: Sagrado Corazón de Jesús, en ti confío. Sagrado Corazón de Jesús, en ti confío. Sagrado Corazón de Jesús, en ti confío. Sagrado Corazón de Jesús, en ti confío. Sagrado Corazón de Jesús, en ti confío. Sagrado Corazón de Jesús, en ti confío. Sagrado Corazón de Jesús, en ti confío. Sagrado Corazón de Jesús, en ti confío. Sagrado Corazón de Jesús, en ti confío. Sagrado Corazón de Jesús, en ti confío.
1: Dulce Corazón de María, sé la salvación del alma mía.
0: Oh Corazón de Jesús, Dios y hombre verdadero, refugio de los pecadores y esperanza de los que en ti confían, en ti confío.
1: Jesús, dulce y humilde de corazón, haz mi corazón semejante al tuyo.
0: Sagrado Corazón de Jesús, en ti confío. Sagrado Corazón de Jesús, en ti confío. Sagrado Corazón de Jesús, en ti confío. Sagrado Corazón de Jesús, en ti confío. Sagrado Corazón de Jesús, en ti confío. Sagrado Corazón de Jesús, en ti confío. Sagrado Corazón de Jesús, en ti confío. Sagrado Corazón de Jesús, en ti confío. Sagrado Corazón de Jesús, en ti confío. Sagrado Corazón de Jesús, en ti confío.
1: Dulce Corazón de María, sé la salvación del alma mía.
0: Oh Corazón de Jesús, Dios y hombre verdadero, refugio de los pecadores y esperanza de los que en ti confían, en ti confío.
1: Jesús, dulce y humilde de corazón, haz mi corazón semejante al tuyo.
0: Sagrado Corazón de Jesús, en ti confío. Sagrado Corazón de Jesús, en ti confío. Sagrado Corazón de Jesús, en ti confío. Sagrado Corazón de Jesús, en ti confío. Sagrado Corazón de Jesús, en ti confío. Sagrado Corazón de Jesús, en ti confío. Sagrado Corazón de Jesús, en ti confío. Sagrado Corazón de Jesús, en ti confío. Sagrado Corazón de Jesús, en ti confío. Sagrado Corazón de Jesús, en ti confío.
1: Dulce Corazón de María, sé la salvación del alma mía.
0: Corazón de mi amable Jesús, confío y confiaré siempre en tu bondad, y por el corazón de tu madre, te pido que no desfallezca nunca mi confianza en ti, a pesar de todas las contrariedades y de todas las pruebas que tú quieras enviarme, para que, habiendo sido mi consuelo en vida, seas mi refugio en las horas de la muerte y mi gloria por toda la eternidad. Amén. Letanías al Sagrado Corazón.
2: Señor, ten piedad.
0: Señor, ten piedad.
2: Cristo, ten piedad.
0: Cristo, ten piedad.
2: Señor, ten piedad.
0: Señor, ten piedad.
2: Cristo, óyenos.
0: Cristo, óyenos.
2: Cristo, escúchanos.
0: Cristo, escúchanos.
2: Padre eterno, Dios de los cielos, ten piedad de nosotros.
0: Dios Hijo Redentor del mundo,
2: ten piedad de nosotros.
0: Dios Espíritu Santo,
2: ten piedad de nosotros.
0: Santísima Trinidad, que eres un solo Dios,
2: ten piedad de nosotros.
0: Corazón de Jesús, Hijo del Eterno Padre,
2: ten misericordia de nosotros.
0: Corazón de Jesús, formado por el Espíritu Santo en el seno de la Virgen Madre,
2: ten misericordia de nosotros.
0: Corazón de Jesús, unido sustancialmente al Verbo de Dios,
2: ten misericordia de nosotros.
0: Corazón de Jesús, de majestad infinita,
2: ten misericordia de nosotros.
0: Corazón de Jesús, templo santo de Dios,
2: ten misericordia de nosotros.
0: Corazón de Jesús, tabernáculo del Altísimo, ten misericordia de nosotros. Corazón de Jesús, casa de Dios y puerta del cielo, ten misericordia de nosotros. Corazón de Jesús, lleno de bondad y de amor, ten misericordia de nosotros. Corazón de Jesús, hoguera ardiente de caridad, ten misericordia de nosotros. Corazón de Jesús, asilo de justicia y de amor, ten misericordia de nosotros. Corazón de Jesús, abismo de todas las virtudes, ten misericordia de nosotros. Corazón de Jesús, dignísimo de toda alabanza, ten misericordia de nosotros. Corazón de Jesús, Rey y centro de todos los corazones, ten misericordia de nosotros. Corazón de Jesús, en quien están todos los tesoros de la sabiduría y de la ciencia, ten misericordia de nosotros. Corazón de Jesús, en quien habita toda la plenitud de la divinidad, ten misericordia de nosotros. Corazón de Jesús, en quien el Padre halló sus complacencias, ten misericordia de nosotros. Corazón de Jesús, en cuya plenitud todos hemos recibido, ten misericordia de nosotros. Corazón de Jesús, deseo de los eternos collados, ten misericordia de nosotros. Corazón de Jesús, paciente y de mucha misericordia, ten misericordia de nosotros. Corazón de Jesús, rico para con todos los que te invocan, ten misericordia de nosotros. Corazón de Jesús, fuente de vida y de santidad, ten misericordia de nosotros. Corazón de Jesús, propiciación por nuestros pecados, ten misericordia de nosotros. Corazón de Jesús, saciado de oprobios, ten misericordia de nosotros. Corazón de Jesús, despedazado por nuestros delitos, ten misericordia de nosotros. Corazón de Jesús, hecho obediente hasta la muerte, ten misericordia de nosotros. Corazón de Jesús, perforado por una lanza, ten misericordia de nosotros. Corazón de Jesús, fuente de toda consolación, ten misericordia de nosotros. Corazón de Jesús, paz y reconciliación nuestra, ten misericordia de nosotros. Corazón de Jesús, víctima de los pecadores, ten misericordia de nosotros. Corazón de Jesús, salvación de los que en ti esperan, ten misericordia de nosotros. Corazón de Jesús, esperanza de los que en ti mueren, ten misericordia de nosotros. Corazón de Jesús, delicia de todos los santos, ten misericordia de nosotros. Cordero de Dios que quita los pecados del mundo, perdónanos, Señor. Cordero de Dios que quita los pecados del mundo, escúchanos, Señor. Cordero de Dios que quita los pecados del mundo, ten piedad y misericordia de nosotros. Sagrado Corazón de Jesús, en ti confío. Confío el pasado a tu misericordia, el presente a tu amor y el futuro a tu providencia. Señor, vengo a pedirte la paz, la prudencia, la fuerza, la sabiduría y la humildad. Hoy quiero mirar el mundo con ojos llenos de amor, ser paciente, comprensivo, dulce y prudente. Ver por encima de las apariencias a tus hijos como tú mismo los ves. Y así, no ver más que el bien en cada uno de ellos. Cierra mis oídos a toda calumnia. Guarda mi lengua de toda maldad. Cierra mi corazón y mi imaginación a todo juicio y sospecha. Que sólo los pensamientos caritativos permanezcan en mi espíritu. Que sea tan benévolo y alegre que todos los que se acerquen a mí sientan tu presencia. Revísteme de ti, Señor, y que a lo largo de este día yo te irradie. Sagrado Corazón de Jesús, en ti confío. Sagrado Corazón de Jesús, en ti confío. Sagrado Corazón de Jesús, en ti confío.
1: Sagrado Corazón de Jesús, en este sábado 4 de julio de 2026, me acerco a ti con un corazón que busca descanso, consuelo y paz verdadera. Después de los días vividos, de las responsabilidades cumplidas y de las preocupaciones que a veces se acumulan en el alma, quiero detenerme ante tu presencia y refugiarme en tu corazón lleno de ternura. Jesús amado, tú conoces todo lo que llevo dentro. Conoces mis pensamientos, mis cansancios, mis silencios, mis heridas y también esos deseos profundos que no siempre sé expresar. Tú sabes cuándo mi corazón se siente en paz y cuándo necesita ser sostenido por tu gracia. Por eso hoy vengo a ti sin esconder nada, confiando en que tu amor siempre me recibe. Sagrado Corazón de Jesús, te entrego este día y todo lo que contiene. Te entrego mi familia, mis seres queridos, mis pendientes, mis preocupaciones y todo aquello que todavía me inquieta. Recibe cada carga dentro de tu corazón y enséñame a descansar en ti, no solo con palabras, sino con una confianza sincera y profunda. Señor, ayúdame a soltar lo que no puedo controlar. Muchas veces quiero resolverlo todo, anticiparme a todo y cargar más de lo que me corresponde. Pero hoy quiero recordar que tú caminas conmigo, que tú cuidas de mí y que nada escapa de tu mirada amorosa. Haz mi corazón más sereno, más paciente y más dispuesto a confiar. Que no pierda la paz por cosas pequeñas, ni permita que el cansancio endurezca mi manera de amar. Enséñame a responder con calma, a hablar con bondad y a mirar a los demás con compasión. También te pido por quienes hoy necesitan descanso, por los enfermos, por quienes trabajan sin pausa, por quienes viven preocupados, por quienes se sienten solos y por quienes llevan dolores que nadie ve. Que tu Sagrado Corazón sea refugio para ellos, alivio en sus cargas y esperanza en sus pruebas. Sagrado Corazón de Jesús, quédate conmigo en este sábado. Guarda mi vida dentro de tu amor y enséñame a vivir con un corazón más confiado, agradecido y unido al tuyo. En ti confío, en ti espero y a ti me abandono, hoy y siempre. Amén. Sagrado Corazón de Jesús, manantial inagotable de ternura y verdad, hoy, postrado ante tu presencia viva, quiero consagrarte todo lo que soy. Te entrego mi corazón frágil, para que lo transformes según el tuyo. Hazlo manso como el tuyo, firme en la verdad y generoso en el amor. Jesús, tú me conoces por dentro. Sabes cuántas veces he buscado en otros lugares lo que solo tú puedes darme. Paz, propósito, salvación. Hoy dejo de huir. Hoy vengo a ti con alma rendida y te consagro mi vida entera. Toma mi pasado, con sus culpas, errores y heridas. Límpiame con tu sangre redentora. Toma mi presente, con sus decisiones, luchas y esperanzas. Guíame con tu espíritu. Toma mi futuro, incierto para mí, pero luminoso en tus manos. Conduce cada paso hacia tu voluntad perfecta. Sagrado Corazón, te consagro mis pensamientos. Líbralos de ansiedad, juicio y tinieblas. Te consagro mis palabras, que bendigan, edifiquen y consuelen. Te consagro mis obras, que sean reflejo de tu caridad. Te consagro mis heridas, que no me definan, sino que sanen en ti. Te consagro mis sueños, que estén siempre al servicio de tu reino. Reina, Señor, en mi casa. Reina en mi familia, en mis decisiones y en mi historia. Camina conmigo cada día. Cuando caiga, recógeme. Cuando dude, afírmame. Cuando me aleje, búscame. Cuando me canse, descánsame en tu corazón. Quiero vivir desde hoy en total abandono a ti. No quiero guardar nada para mí. Haz de mi corazón una morada digna del tuyo, una lámpara encendida por la fe, una brasa viva de esperanza y un fuego que arde en caridad. Sagrado Corazón de Jesús, te ofrezco cada latido, cada aliento, cada lágrima, como acto de amor, reparación y adoración. Sé mi refugio en la tormenta, mi fuerza en la debilidad, mi roca en la tentación, mi victoria en la batalla. Virgen María, Madre del Corazón Traspasado, acompaña esta consagración. Preséntala al Hijo con tu ternura y fidelidad. Enséñame a vivir consagrado como tú, en humildad, silencio, obediencia y amor. Jesús, Salvador del mundo, te consagro mi alma, mi cuerpo, mi eternidad. Llévame donde quieras, haz conmigo lo que desees, pero no permitas jamás que me separe de ti. Sagrado Corazón de Jesús, en ti confío, a ti me entrego, en ti descanso, por ti quiero vivir y morir. Amén.
0: Oración a la Virgen María, Madre del Sagrado Corazón de Jesús. María Santísima, Madre tierna y fiel, tú que llevaste en tu seno al Hijo del Dios vivo, tú que latías al ritmo del Sagrado Corazón de Jesús, acógeme hoy bajo tu manto de pureza y amor. Tú que fuiste el primer sagrario, el jardín intacto donde floreció el corazón divino, enséñame a amar a Jesús como tú lo amaste. Con fe inquebrantable, con silencio adorador, con entrega total. Madre del Corazón Traspasado, tú estuviste de pie junto a la cruz, cuando brotó del costado de Cristo la sangre y el agua, signos vivos de su corazón herido. Recibiste ese dolor y lo hiciste tuyo, para ser madre también de nosotros, los redimidos. María, alcánzanos la gracia de refugiarnos en el Sagrado Corazón de tu Hijo, de consagrarnos sin reservas, y de vivir cada día abandonados a su divina voluntad. Guíanos siempre al corazón que más te amó. Haznos dóciles a su ternura, valientes en su nombre y ardientes en su amor. Amén.
2: Padre nuestro que estás en el cielo, santificado sea tu nombre. Venga a nosotros tu reino, hágase tu voluntad en la tierra como en el cielo. Danos hoy nuestro pan de cada día. Perdona nuestras ofensas como también nosotros perdonamos a los que nos ofenden. No nos dejes caer en la tentación y líbranos del mal. Amén. Dios te salve María, llena eres de gracia, el Señor es contigo. Bendita eres entre todas las mujeres, y bendito es el fruto de tu vientre, Jesús. Santa María, Madre de Dios, ruega por nosotros, pecadores, ahora y en la hora de nuestra muerte. Amén. Dios te salve María, llena eres de gracia, el Señor es contigo. Bendita eres entre todas las mujeres, y bendito es el fruto de tu vientre, Jesús. Santa María, Madre de Dios, ruega por nosotros, pecadores, ahora y en la hora de nuestra muerte. Amén. Dios te salve María, llena eres de gracia, el Señor es contigo. Bendita eres entre todas las mujeres, y bendito es el fruto de tu vientre, Jesús. Santa María, Madre de Dios, ruega por nosotros, pecadores, ahora y en la hora de nuestra muerte. Amén.
0: Sagrado Corazón de Jesús, llama viva de amor eterno, hoy acudimos a ti con humildad y fervor. Tú que palpitas con ternura por cada uno de nosotros, derrama sobre nuestras almas tu gracia y tu misericordia. Ven, corazón herido y glorioso, y toma posesión de nuestro ser. Inflama nuestro interior con tu caridad divina, renueva nuestra fe, enciende nuestra esperanza, y haznos instrumentos de tu paz. Corazón de Jesús, del que brotó sangre y agua como manantial de vida, atráenos hacia tu costado abierto, donde hallaremos consuelo, fuerza y redención. Te invocamos, te alabamos, y nos entregamos por completo a ti. Reina en nuestros corazones, en nuestras familias y en toda la humanidad. Sagrado Corazón de Jesús, ven a nosotros. Sagrado Corazón de Jesús, reina en nosotros. Sagrado Corazón de Jesús, en ti confiamos. Amén.
1: Por la señal de la Santa Cruz, de nuestros enemigos, líbranos, Señor Dios nuestro. En el nombre del Padre, del Hijo y del Espíritu Santo. Amén. Queridos hermanas y hermanos, queremos agradecerles de todo corazón por acompañarnos en la meditación y rezo del Rosario al Sagrado Corazón de Jesús. Gracias por ser parte de esta comunidad de fe y oración. Jesús, manso y humilde de corazón, haz nuestro corazón semejante al tuyo.

0: Son las 7 con un minuto.
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8: León XIV vuelve a otorgar a una mujer uno de los cargos más altos de la curia. La religiosa salesiana Alessandra Smerilli será la prefecta del dicasterio para el desarrollo humano integral. Es la tercera mujer que encabezará un departamento vaticano. El último nombramiento fue el de Montserrat Alvarado para el dicasterio de la comunicación. Smerilli tomará posesión el 1 de septiembre, sustituyendo al cardenal Cerny, quien el 18 de julio cumple los 80 años, la edad habitual de jubilación para los purpurados. León ha vuelto a usar la fórmula que ya empleó Francisco con Simona Brambila y el cardenal Artime en el dicasterio para la vida consagrada. En su momento fue revolucionaria, era la primera vez que se hacía nombrar a una mujer prefecta de un dicasterio y a un proprefecto cardenal, una decisión que se llegó a cuestionar por posibles incompatibilidades con el derecho canónico. Pero León XIV, experto en la materia, ha optado ahora por el mismo mecanismo, Alessandra Smerilli al frente y como segundo el cardenal Fabio Baggio. Ambos conocen bien este departamento, dedicado, por ejemplo, a la cuestión migratoria.
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19: La paz del Señor está con ustedes. Estamos reunidos, invitados por la parroquia Nuestra Señora de la Candelaria de Venecia de San Carlos, en Costa Rica. con la autorización del padre Francisco Robles, que es el párroco. Y vamos a profundizar el tema, la esperanza no defrauda. Y desde esta comunidad parroquial, que se quiere llenar de esperanza, le enviamos un saludo a todos los hermanos que nos están siguiendo en nuestro canal de YouTube, en las estaciones de televisión y radio. ¡Saludo para todos! El apóstol San Pablo le escribe a los cristianos que están viviendo su fe en Roma en un momento en que se encuentran con muchas dificultades. Es más o menos el año 65-66 cuando San Pablo le escribe a los romanos que tienen problemas internos. La propia comunidad cristiana está enfrentándose porque en Roma se han unido los judeocristianos, o sea, los que eran judíos y habían aceptado la fe en Cristo y habían formado su comunidad, pero también venían los gentiles, los que no eran del pueblo de Israel, y entraban también al cristianismo y se juntaron los dos grupos, más o menos como ahora en la iglesia tenemos un pequeño enfrentamiento entre los que son más tradicionalistas y los que son más progresistas o los que son de una corriente espiritual y de otra. O sea, habían problemas adentro de la iglesia. Pero también tenían los ataques del mundo romano, de esa cultura de placer. Ustedes saben que Roma era mucha depravación. Y los cristianos eran atacados por esa cultura de placer que había. Así como también el imperio romano los está persiguiendo. O sea, ser cristianos en ese momento era muy difícil. Y San Pablo escribe en la carta a los romanos para animarlos y para animarnos a nosotros. Cuando además de todos los problemas que hayan en la iglesia y en el mundo, tenemos problemas hasta en nuestra propia casa. A veces nosotros no nos entendemos, los matrimonios, los padres, los hijos, y a veces uno se pregunta, ¿y de qué me sirve estar yendo a la iglesia? ¿Y de qué me sirve rezar a mí? Si Dios no me oye, si no me hace el milagro que yo estoy esperando. Así estaban los romanos. Y San Pablo le dice estas palabras. Romanos capítulo 5, versículos del 3 al 5. Más aún nos gloriamos hasta en las tribulaciones, sabiendo que la tribulación engendra paciencia. La paciencia, virtud probada. Y la virtud probada, esperanza. Y la esperanza no falla, porque el amor de Dios ha sido derramado en nuestros corazones por el Espíritu Santo que nos ha sido dado. Palabra de Dios. Digamos todos fuertes, la esperanza no falla. Ahora lo único que necesitamos, dice San Pablo, es tener paciencia. Dígamele al que está al lado suyo, paciencia, paciencia. Todo va a llegar a su hora, a su tiempo, en su momento, señora, paciencia. Ese hombre se va a convertir. O como dijo la señora, ¿no?, que había vivido al lado de un marido alcohólico toda la vida. Y alguien le preguntó, y mire, ¿y cómo ha hecho usted para aguantar tanto? Y ella dice, es que lo tengo que ver muerto. Dice, aquí voy a estar hasta ver. Paciencia. Aquí voy a estar, dice. Bueno, a veces uno dice, ¿por qué las cosas? Paciencia. Hay que tener esperanza. Y el Papa Francisco, sabiendo como sabía San Pablo, cómo está en este momento la cultura en la que vivimos, cómo son los problemas que tenemos, nos invitó a través de una bula de convocatoria que se llama La Esperanza No Defrauda, a vivir el año jubilar de la esperanza. ¿Por qué? Él dice en el número uno, pongan atención, en el número uno de la bula de convocatoria dice: encontramos con frecuencia personas desanimadas que miran el futuro con escepticismo, pesimismo, como si nada pudiera ofrecerles felicidad. Esperamos que el jubileo sea para todos la ocasión de reavivar la esperanza. Me detengo para preguntar, ¿qué es lo que hay ahora en el mundo? Personas, ¿cómo dice? ¿Cómo? Desanimadas, deprimidas, como si nada les puede dar felicidad, cansados, aburridos. Mire al que está al lado suyo, más o menos así, ¿verdad? Así como. Ah, así como. Ay, y va a llover. Ay, qué calor. Ay. O sea, ahora hay personas que se quejan por todo. Nada los alegra, nada los ayuda y nada los llena de felicidad. Dice, como si nada pudiera ofrecerles felicidad. El Papa, viendo que eso está pasando, dice, hay que renovar la esperanza. Hay que invitarlos a recuperar la esperanza. Obviamente, dice en el número 4, como dice San Pablo, con realismo, porque una de las cosas que hay que vivir es con realismo. Les leo como dice el número 4 de la bula Spes No Confundi. San Pablo es muy realista, sabe que la vida está hecha de alegrías y de dolores, que el amor se pone a prueba cuando aumentan las dificultades y la esperanza parece derrumbarse frente al sufrimiento. Con todo escribe, más aún nos gloriamos, aún en las mismas tribulaciones, porque sabemos que la tribulación produce constancia, la constancia la virtud probada, y la virtud probada la esperanza, y la esperanza no falla, aún en las dificultades. Nosotros debemos tener un poquito de luz, sabiendo que no todo está perdido, que tal vez hay algo que no está como tú quieres, pero hay cosas muy buenas. Por eso él dice, lo que debemos hacer es recuperar la alegría de vivir. Dígale al que está al lado suyo, alegría, alegría. Oigan, los católicos, somos una iglesia de gente alegre. A veces hasta nos critican. Ay, los católicos, la feria patronal, solo fiesta y solo... Es que nosotros celebramos la fe con...

nos queremos es porque Él resucitó. Bueno, otro día la cantamos toda. Pero lo que hay que recuperar es la alegría. Les leo cómo lo dice el Papa en el número 9 de la bula. Espes no confundi, la esperanza no defrauda. Necesitamos recuperar la alegría de vivir. Porque el ser humano, creado a imagen y semejanza de Dios, no puede conformarse con sobrevivir, subsistir mediocremente, acomodándose al momento presente y dejándose satisfacer solamente por las realidades materiales. Eso nos encierra en un individualismo que corroe la esperanza, generando una tristeza que se anida en el corazón, volviéndonos personas desagradables e intolerantes. No vuelvan a ver a nadie. Pero dice el Papa, hay muchas personas que son como desagradables, intolerantes. Usted les dice, buenos días. Y dice, ¿qué tiene de buenos? ¡Wow! Y hay que decidir nosotros si queremos vivir así, amargados, quejándonos, lamentándonos, como si eso pudiera cambiar las cosas. Y él dice, no, hay que recuperar un poco la esperanza y la alegría. Ahora, para eso, hay que hacer un proceso. A ver, levanten la mano los que les gustaría recuperar un poco la alegría, la esperanza. A ver, levanten la mano, quiero ver que 1, 2. Ah, bueno, ya les interesa a todos. Lo primero que hay que hacer, dice el Papa, me encanta ser católico, a nosotros nos explican todo por punto. En el número 7 de la bula, dice que para eso es necesario, oigan lo que es necesario poner atención en todo lo bueno que hay en el mundo, para no caer en la tentación de considerarnos superados por el mal, superados por la violencia. En este sentido, los signos de los tiempos que contiene el anhelo del corazón humano, necesitado de presencia salvífica de Dios, requiere ser transformado con el signo de la esperanza. ¿Qué es lo que dice que hay que hacer? Fijarse en todo lo bueno. Iba un día un maestro con sus discípulos y estaba un perro muerto, ya se lo estaban comiendo los opilotes, ¿no? Y todos pasaban, ay, qué perro más feo, ay, qué dolor, ay, y todos quejan. Y él les dijo al maestro, vengan, miren los dientes de ese perro, qué limpios, qué blancos, qué fuertes, creo que ese perro tiene mejor dentadura que todos nosotros. En medio de todo lo que está feo, él vio los dientes que eran muy buenos. Nosotros somos al revés. Agarramos buscando los 7 errores. Agarras a tu esposo y todos te dicen, ay, mira a tu esposo. Sí, pero. Te felicitan por tus hijos. Mira, te felicito tu hijo. ¿De quién me estarán hablando? Nosotros tenemos esa mala costumbre de fijarnos solo en lo malo, en lo que no está saliendo bien, en lo que no es como yo quiero. ¿Saben por qué? Porque esa es la cultura en la que vivimos. Nosotros no estamos rodeados de mala gente.
Estamos rodeados de gente que son buenos vendedores. Y nos venden la idea de que usted va a ser feliz con eso. A las pobres señoras, ¿verdad? Le venden de todo para que se vea linda, para que se vea y se arregle, y ella de todo. Hasta uñas le venden. Y los hombres no se rían. ¿Qué les... esta sociedad de consumo a los niños, a los jóvenes, y cuando uno no tiene lo que quiere, entonces se pone triste, desanimado por una cosa que no tiene. Le venden de todo para que se vea linda, para que se vea y se arregle, y ella de todo, hasta uñas le venden. Y los hombres no se rían. Esta sociedad de consumo a los niños, a los jóvenes.

le causa a usted satisfacción. Yo no sé a ustedes, pero yo cuando me veo en el espejo, me alegro. ¡Qué hermoso soy yo, Dios mío! ¡Qué belleza! Perdón. Yo tengo 72 años de edad. Y no sé cómo me miran ustedes, pero yo me miro fabuloso. Yo puedo comer lo que sea, evito lo que creo que me está haciendo daño. Me dijo la nutricionista, usted no está gordo, está hinchado, me dice. El problema es el gluten que está comiendo, la lactosa. O sea, yo trato de mejorar mi calidad de vida. Pero yo, aquí adentro, me siento bien. No sé cómo se sienten ustedes, pero hay gente que dice, cuando le preguntan, ¿cómo está? Ay, anoche agonicé. Este anda agonizando. O cuando le preguntan, hermano, ¿y cómo está usted? Como cuando usted era pobre, hermano. Siempre hablan de lo que no está bien. Y dice el Papa, cámbiate el chip. Busca, aunque sea una cosa, una sola, que te sientas bien. Mira ese amanecer, mira las flores, mira, escucha los pájaros, sal a caminar, que te dé el sol, siéntete vivo si estás vivo. El Papa Francisco, cuando reunió a los jóvenes, les dijo, Jesús está vivo. Y nos quiere vivos, nos quiere vivos. Sobre todo los que venimos a la iglesia. La fe en nosotros debe notarse. Debe ver que usted ha encontrado esa fuerza espiritual. Y dice el Papa, lo que más nos va a ayudar a recuperar la alegría, la esperanza y todo lo que necesitamos es el poder del Espíritu Santo. Pongámonos de pie. Eso sí, lo vamos a leer de pie. El número tres de esta bula, espes no confundi, la esperanza no defrauda, nos dice, el Espíritu Santo con su presencia perenne en el camino de la iglesia, es quien irradia en los creyentes la luz de la esperanza. Él la mantiene encendida como una llama que nunca se apaga, para dar apoyo y vigor a nuestra vida. La esperanza cristiana, de hecho, no engaña ni defrauda, porque está fundamentada en la certeza de que nada ni nadie puede separarnos del amor de Dios. Digamos todos, nada ni nadie puede separarnos del amor de Dios. Dios me ama. El Espíritu Santo es el amor de Dios derramado en mi corazón. Y en otro documento que nos dejó escrito el Papa Francisco, que se llama Exhortación Apostólica Evangelii Gaudium, en el numeral 259, el Papa dice, el Espíritu Santo además infunde fuerza para anunciar la novedad del Evangelio con audacia. Parecía en alta voz y en todo tiempo y lugar, incluso a contracorriente. Invoquémoslo hoy bien apoyados en la oración, sin la cual toda acción corre el riesgo de quedarse vacía y el anuncio finalmente carece de alma. Jesús quiere evangelizadores que anuncien la buena noticia, no solo con palabras,

0: sino con una vida que se ha transfigurado en la presencia de Dios. Aquí usó una palabra muy rara, parecía. Eso quiere decir valentía, fortaleza, fuerza. El Espíritu Santo nos da lo que le dio a la primitiva iglesia, el valor para pararse, levantar la cabeza, ya no andar agachados así. Hoy estamos en un momento de mutaciones. Nuestros hijos en el futuro van a tener una petaca grande aquí en el cuello, este hueso de la nuca, porque todos andan así, ¿ve? Ponga atención. Eso va a haber en el futuro. Así. Esto de aquí agachado. La cultura del entretenimiento nos obliga a agachar la cabeza. Ya no miramos para arriba. Siempre estamos viendo una pantalla. Bueno, ya no nos miramos ni nosotros. Hay familias que están sentados en la misma mesa y cada uno con su celular. Se está comunicando con los que están lejos y no mira a los que tiene cerca. Ahora los sociólogos y psicólogos están haciendo análisis. Un niño, cualquier niño, sus hijos, sus nietos, mis nietos, a los 7 años de edad, ya vieron más horas una pantalla de celular, de tablet, de iPad, de computadora, más horas, ya vieron una pantalla más horas que las horas que en toda su vida, aunque viva 80 años, va a ver el rostro de su papá. Cuando yo leí eso y mis hijas están haciendo sus trabajos en la computadora, me les acerco y les digo, un minuto de papá, mírenme. Tenemos una prisa, ya no nos vemos. No levantamos la cabeza. Qué bueno es haber hecho un alto. Porque yo los veo a todos ustedes viéndome. A ninguno veo agachado viendo el celular. En este momento necesitamos encontrarnos, animarnos y saber que no todo en el mundo está perdido. Dígale al que está al lado suyo, gracias por estar aquí. Dígale, gracias, gracias por animarme. Tu presencia me anima.
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2: A ver, siéntense, siéntense. ¡Ay, qué lindo! Y hasta un abrazo y un beso le dio a su esposo. ¡Qué bonito! ¡Qué hermoso! ¡Qué hermoso, de verdad! Ahora, para llenarnos más del Espíritu Santo, hay que pedirlo. Jesús dijo en San Lucas capítulo 11 que Dios el Padre le dará el Espíritu Santo a los que se lo pidan. Ven, Espíritu Santo, llena los corazones de tus fieles, infunde en ellos el fuego de tu amor. Envía, Señor, tu Espíritu y todo será creado y renovarás la faz de la tierra. Hay que pedir al Espíritu Santo. Espíritu Santo, ilumíname. Espíritu Santo, acompáñame. Espíritu Santo, lléname. Además, hay que pedirle que nos guíe, que nos ayude a discernir para actuar como conviene antes de hablar. Cuando usted va a responder, Espíritu Santo, ilumíname lo que debo decir, lo que debo callar. Espíritu Santo, llénanos. Eso hay que tenerlo siempre. Y el Espíritu Santo también se aumenta cuando nosotros leemos la palabra, nos acercamos a la Biblia, porque el Espíritu Santo, dice Jesús, les enseñará todo lo que yo les he dado. Les voy a leer cómo dice San Juan capítulo 14, versículos 23 al 26. San Juan 14, 23, 26. Si alguno me ama, guardará mi palabra, y mi Padre le amará y vendremos a él, haremos morada en él. El que no me ama no guarda mis palabras. La palabra que predico no es mía, es de mi Padre que me ha enviado. Les he dicho estas cosas estando entre ustedes, pero el Paráclito, el Espíritu Santo que el Padre enviará en mi nombre, se los enseñará todo y les recordará todo lo que yo les he dicho. Palabra de Dios. Hay que amar la palabra y pedir, Espíritu Santo, ilumíname, que yo pueda entender, explícame. Y eso te va a ir dando a ti más seguridad, más gozo. Y los católicos tenemos todavía más para recibir el Espíritu Santo, que son los sacramentos. Desde el día del bautismo. A ver, levanten la mano todos los bautizados que están aquí. Entonces dígale, usted ya recibió el Espíritu Santo, ya lo recibió. Y todavía tenemos un sacramento que es específico para una nueva unción. ¿Cómo se llama ese sacramento? La confirmación. Levante la mano los que ya están confirmados. Usted ya recibió más unción del Espíritu Santo. Y cada vez que comulgamos, recibimos una nueva efusión. Y el Espíritu Santo está trabajando en nosotros para darnos la esperanza, la alegría, para animar a los que están desanimados, para fortalecer a los que están débiles, para proteger a los que están en peligro, para sanar a los que están enfermos. El Espíritu Santo es la fuente de alegría, de paz, de amor, de esperanza, y Él está con nosotros. Otra vez de pie, por favor, pero ahora ponga la mano en el hombro del que está al lado suyo. Vamos a hacerlo, vamos a orar. Caras vemos, necesidades no sabemos. Cada persona que está aquí está pasando por momentos difíciles, pero necesita recuperar la esperanza, la alegría, y el único que le puede ayudar es el Espíritu Santo. Pidámosle al Señor que venga.

0: Padre, te pedimos que derrames una unción especial de tu Espíritu. Sana a los enfermos, Señor, haz efectivos los tratamientos médicos. Haz lo que la medicina no ha podido hacer en esta persona que se siente morir. Dale vida, infunde calor de vida en el hielo. Espíritu Santo, libera a los que están atados a un vicio, a ese hombre que no se ha dado cuenta que está destruyendo su matrimonio por ese alcoholismo, esa drogadicción, esa prostitución, ese adulterio. En el nombre de Jesús, rompe esas cadenas. Mira a esos jóvenes que están metidos en una cultura de placer y están hasta deprimidos, ansiosos, y para consolarse un poco buscan droga, buscan alcohol. Tal es la alegría en su corazón. Transfórmalos. Espíritu Santo, llena el corazón de las mujeres que se sienten abandonadas, relegadas, maltratadas. Quítales ese complejo de víctima. Y dile, tú eres mi hija amada, llénanos. Sana el corazón enfermo, riega la tierra en sequía, limpia las manchas. Ven, Espíritu Divino, para que recuperemos la esperanza y la alegría. Realiza, Señor, el milagro que cada uno de nosotros está necesitando. Y tú que eres dueño de la paz, danos la paz. Señor, tú que eres dueño de la paz, danos la paz. Señor, tú que eres dueño de la paz, ahora dele un abrazo al hermano con el que oró. Dele un abrazo. Sí, un abrazo. Que la paz del Señor esté contigo. Que el Señor te sane, te acompañe, te libere. Démele un aplauso al Señor por lo que Él está haciendo y va a seguir haciendo. Siéntense, hermanas y hermanos. Se alegraron. Creyeron que había terminado. ¿Están cansados?
1: No.
0: Levanten la mano quienes quieren seguir escuchando la palabra de Dios. Entonces venga a misa todos los domingos. Ahí le van a seguir leyendo la palabra, van a seguir orando y usted se va a seguir llenando de esa fuerza espiritual que es la que nos va a ayudar a levantar la cabeza y a seguir adelante. ¿Pero para qué? Ahora viene esto muy interesante. Para que seamos como la Virgen María. San Lucas en el capítulo 1, versículos del 34 al 41, nos dice que María se llenó del Espíritu Santo. ¿Y qué fue lo primero que hizo? Lo que vamos a hacer nosotros hoy. Lo voy a leer y les voy a preguntar. ¿Qué hizo María cuando se llenó del Espíritu Santo? Leo San Lucas, capítulo 1, versículos del 34 en adelante. Respondió al ángel: ¿cómo será esto, pues no conozco varón? El ángel le dijo: el Espíritu Santo vendrá sobre ti. El poder del Altísimo te cubrirá con su sombra. Por eso, el que ha de nacer de ti será santo, será llamado Hijo de Dios. Mira, también Isabel, tu pariente, ha concebido un hijo en su vejez. Este ya es el sexto mes de la que decían que era estéril. Porque no hay nada imposible para Dios. dijo María: he aquí la esclava del Señor, hágase en mí según tu palabra. Y dejándola, se fue. En aquellos días, María se puso en camino y se fue con prontitud a la región montañosa de Judá. Entró en casa de Zacarías y saludó a Isabel. Cuando oyó Isabel el saludo de María, saltó de gozo el niño en su seno e Isabel quedó llena del Espíritu Santo. Palabra de Dios. El ángel le había dicho a la Virgen María lo que Dios va a hacer: vas a ser la madre. Y ella dice: ¿cómo si no conozco varón? O sea, a veces uno dice, humanamente no puedo recuperar esa confianza, esa fe. Y el ángel le dijo: el Espíritu Santo vendrá sobre ti y el poder del Altísimo te cubrirá con su sombra. Y le dijo algo maravilloso: porque para Dios no hay nada imposible. Pongan atención. La fe hace todo posible. No dice fácil. No le dijo, para Dios todo es fácil. A ti todo te va a resultar fácil. No, nunca dice la Biblia que la fe hace todo fácil. Lo que dice es que la fe hace todo posible. Que para Dios no hay nada. Y María dice, hágase en mí según tu palabra. Ahora viene la pregunta. ¿Qué fue lo que hizo María en ese momento? ¿Qué dice que hizo? Se levantó con prontitud para ir ¿a dónde? A visitar a Isabel. Y cuando saludó a Isabel, ¿qué pasó? Isabel quedó llena. ¿De qué venía llena la Virgen María? ¿Y de qué llenó a Isabel? ¿De qué estamos llenos nosotros? ¿De qué llenamos a las personas? Sí, algunos comienzan a reírse. Porque el Señor quiere que nosotros recuperemos nuestra fe, nuestra esperanza, nuestra alegría para poder contagiar a otros. Otra vez, como lo dice el Papa Francisco en la bula de convocatoria, esperamos que todos nos convirtamos en verdaderos testigos del poder de Dios y que seamos todos llenos del Espíritu Santo. En el número 25 de la bula de convocatoria al año de la esperanza, jubilar de la esperanza, el Papa nos dice que el testimonio de cada creyente pueda ser en el mundo levadura genuina de esperanza, anuncio de los cielos nuevos y las tierras nuevas. Dejémonos atraer desde ahora por la esperanza y permitamos que a través de nosotros esa esperanza sea contagiosa para los que están a nuestro lado. Nosotros debemos llenarnos como la Virgen María para poder ayudar a llenarse a otros. Y usa una palabra a la que le tenemos miedo por el COVID-19, ¿verdad? Nos hace, este me va a contagiar. Solo veíamos a alguien que está tosiendo. Porque evitamos el contagio. Y él usa la palabra, nosotros debemos ser contagiosos. Debemos contagiar, ¿pero de qué? De la esperanza, de la alegría, del Espíritu Santo. Hay que contagiar a los demás. En la iglesia tenemos una dinámica, la vamos a hacer ahora. A ver, pónganse de pie otra vez. Vamos a ver cuántos logran contagiar a los demás. Voy a ver a cuántos logra usted tocar. Levante su mano y diga, mi mano.

inicio. ¡Listos! Y al hermano que toque, bendito será. Al hermano que toque, bendito será. Mi mano está llena de su bendición. Espere, pare, pare, pare. Que algunos se han quedado así, tóquenme, tóquenme, tóquenme. No. María se levantó con prontitud. Ella acortó la distancia. No es que María dijo, Isabel, ¿es verdad que estás esperando un bebé? Aquí, vení a mi casa, platiquemos. No. María fue. Hoy nos toca a nosotros tomar la iniciativa. Salude primero. No se quede diciendo, si me habla, le hablo. Si me saludan, lo saludo. No, yo quiero contagiarte de la alegría que hay en mi corazón. Ahora sí, ya con eso quiero verlo, porque habían unos que estaban ahí. Y el hermano que me toque, bendito será. Y el hermano que me toque. No. A ver. Ahí ya con música mejor. Mi

0: Ahora sí, rápido. Y al hermano que toque, bendito será. Al hermano que toque, bendito será. Mi mano está llena de su bendición. Y todo el pueblo dice:
1: amén.
0: Siéntense, hermanito. Estamos solo ensayando. Cuando el Padre nos dé la bendición esta noche, o en la Eucaristía donde usted vaya, cuando nos den la bendición con el Santísimo y nos digan podemos ir, usted vaya sabiendo a quién voy a contagiar, a quién voy a tocar, y llegue a su casa alegre y todos en la casa: ¿qué te pasó? El esposo que se quedó, usted abrácelo, dele: ay, no, si a él no me abraza, es que usted va a tomar la iniciativa. A esa hija, a ese hijo que usted lo quiere abrazar, ay, hacete para allá, no me toque. Y las mujeres no se rían porque son las que más dicen: solo para eso me buscaron. Hay que salir al encuentro. Nosotros vamos a, ¿cuál es la palabreja esa? A contagiar a los demás de ganas de vivir, de fuerza, de entusiasmo. ¿Sabe lo que quiere decir la palabra entusiasmo? Es una palabra que tiene raíces griegas en theusmos. Zeus, el dios de los griegos. Mos, la sangre. Entusiasmo quiere decir con Dios en la sangre. Con esa fuerza. Hay en el mundo demasiada gente arrastrando los pies. ¿Cómo estás? Jalando la carreta. De aquí vamos a salir, hermanos. Pero vamos a salir como la Virgen María. Con ganas de abrazar, poneme enfrente, Señor, a las personas que necesitan recuperar un poco de alegría y de esperanza. No sé en su casa, pero en mi casa los primeros que salen son dos perritos que yo tengo, dos perritas. Esas oyen mi carro y ellas conocen el ruido desde que yo voy llegando. Y son a las primeras que toco así. Sasú, sasú. Cocoa, cocoa. Y ellas solo dicen: viene de la iglesia. O llevan una tarea. Al primero que les pregunte: ¿cómo te fue hoy en esa reunión? Se dígale: me mandaron a darte un abrazo para llenarte de alegría, de esperanza, de ganas de vivir. Este mundo se está llenando de gente deprimida, ansiosa, desesperada, con sueño, cansados, y necesita personas que los la palabra esa, contagien. Pero nadie puede contagiarte si no tiene. A ver, repita: nadie da lo que no tiene. Nosotros queremos llenarnos, pero no para encerrarnos, sino para salir y compartir con los demás. Empezando por la familia, empezando por los que tiene a su lado, siguiendo por las comunidades cristianas en la iglesia, luego donde usted trabaja. Va a encontrar gente como los romanos encontraban, que lo van a rechazar, que le van a decir: ah, este está loco, esta está loca. ¿Y para qué anda saludando a todo el mundo? Pero no te dejes vencer por el mal. Vence al mal con la fuerza del bien. El amor siempre vencerá. El amor vencerá. Y si tienen hijos que no se dejan abrazar, porque yo soy papá y a veces yo quisiera también, oren en la almohada, Toquen la almohada. Señor, llena esta almohada donde va a poner la cabeza mi hija. Y llénala de tu paz. Que cuando ponga la cabeza reciba la bendición. Porque mi mano está llena de su bendición. Y yo quiero bendecirla. Bendice. Desea todo el bien. Y conviértete en un agente que lleva el bien a los que están a tu lado. Y pidámosle al Señor que hoy podamos ser como María. No solo llenarnos nosotros, sino dar a Cristo. Repitan, ser apóstol es dar a Cristo como lo dio la Virgen María. Pero para poder compartirlo, primero hay que concebirlo. El ángel le dijo: concebirás y darás. A ver, todos sin miedo, cuando diga concebirás, tóquense el corazón. Los señores no se van a tocar el vientre, sino el corazón. Todos el corazón, todos. Concebirás. Ahora toque a los que están al lado suyo y darás. Todo lo que Dios ha puesto en tu corazón. Y todo el pueblo dice:
1: ¡amén!
0: Aplauso para el Señor, démosle a Él la gloria. Amén.
2: Son las 8:09.
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12: Estas son algunas de las impactantes imágenes en Venezuela. Dos potentes terremotos de 7,5 y 7,1 de magnitud afectaron sobre todo en la zona de La Guaira, cerca de Caracas, declarada por las autoridades como zona de desastre. León XIV ha enviado 100.000 euros a través de la Oficina de Caridades Pontificias ante los miles de afectados, de los cuales han confirmado ya 164 fallecidos. Los fondos fueron donados a los líderes eclesiásticos del país latinoamericano. Muchos lugares religiosos también se han visto afectados, por ejemplo en esta iglesia donde se vivieron momentos de tensión segundos después del seísmo. Los feligreses tuvieron que salir del templo por el riesgo de desprendimiento. O esta otra iglesia en el estado de Miranda. Vean cómo han quedado algunas zonas después de los terremotos.
13: Nuestra Señora del Carmen.
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0: Muy buenos días, buenas tardes, querida familia de Dios. Bienvenidos a un Rompiendo Esquemas más maravilloso en este día. El Señor les bendiga abundantemente. Hoy es domingo 5 de julio del 2026, 14º domingo del tiempo ordinario. Y un saludo grande para nuestro querido hermano que nos acompaña hoy. El padre Roberto no está, pero bueno, aquí estamos en la línea del deber de la evangelización. Mi querido hermano Andrés Rogelio Castillo.
1: ¿Cómo está Rafa? ¿Cómo está toda la gente que nos escucha hoy? Hoy tenemos un programa maravilloso, así que a no perdérselo.
0: Qué lindo, sí, bienvenidos todos. En la primera parte del programa compartiremos algunos aspectos sobre la homilía del Papa León XIV el pasado 29 de junio, la celebración de los apóstoles San Pedro y San Pablo, dos discípulos, dos apóstoles del Señor que con su vida, con su sí, con su escogencia, con su caminar con el Señor, su conversión y por su posterior emisión, pues nos enseñan muchísimo a nosotros. En el pasado les enseñó y ahora a nosotros, por supuesto, como discípulos y servidores de Cristo. En el segundo segmento reflexionaremos sobre las lecturas que la Iglesia nos presenta como alimento espiritual. Las lecturas de este domingo nos sitúan ante una de las promesas más hermosas del Evangelio. Y encontraréis descanso para vuestras almas. ¡Qué hermoso esto! Vivimos en un mundo marcado por la prisa, la exigencia constante y el peso de tantas preocupaciones que terminan agotando el corazón, sin duda. Sin embargo, el descanso que Jesús ofrece no es una simple pausa ni una evasión de los problemas. Es algo mucho más profundo. La paz que nace cuando dejamos de sostener nuestra vida únicamente en nuestras propias fuerzas y aprendemos a abandonarnos en manos del Señor. Hoy las lecturas son un elemento maravilloso que nos van a ayudar a comprender que necesitamos acudir a Dios, a Cristo Jesús, para descansar de nuestras dificultades, de nuestras tormentas en Él. Y en la tercera parte vamos a compartir dos noticias muy importantes que hemos preparado para ustedes. Don Andrés Rogelio Castillo.
1: La noticia que les traigo es sobre un nuevo nombramiento del padre Lucio Ruiz, que fue nombrado nuevo secretario del Dicasterio para el Servicio de la Caridad. Vamos a ampliar.
0: Él estaba en comunicaciones antes,
1: ¿verdad? Él era el director de comunicación, sí, del Dicasterio de Comunicación.
0: Qué lindo. Bueno, y mi noticia tiene que ver, otra vez allá con Italia, estamos de Italia. Líderes religiosos en Italia, que también es un ejemplo para todo el mundo, por supuesto, firman un pacto para promover el diálogo y la convivencia. Qué muchas lindo. Religiones buscando la unidad a pesar de las diferencias. Así que vamos a compartir con ustedes estas dos preguntas. Bueno, vamos a comenzar nuestra primera parte del programa. Compartiremos entonces algunos aspectos sobre la homilía del Papa León XIV el lunes pasado, que fue la fiesta, la solemnidad de San Pedro y San Pablo, que nos inspiran, que nos animan para fortalecer nuestra fe, para seguir siguiendo en esta identidad de discípulos y de servidores, de evangelizadores del Señor.
1: Bueno, a mí lo que me gusta es que en esta homilía, en este mensaje que nos da, bueno, no es que haya sido casualidad, lo toma así por la fecha, ¿no? Pero toma la particularidad de San Pedro como pastor y la particularidad de San Pablo como apóstol, ¿no? Como misionero.
0: Sí, a mí me encanta, ¿no? Y empieza el Papa recordándonos que son pilares, no solamente en la diócesis de Roma, en Roma, sino que también son pilares para toda la Iglesia, ¿no? Uh-huh. Es decir, punto de referencia para toda la Iglesia, dado la escogencia, la experiencia que tuvieron de seguimiento con el Maestro y, por supuesto, su misión, toda su misión fue una forma de expresar su sí al Señor y una forma de cumplir con la voluntad de Cristo, ¿no?
1: Me gusta mucho también que se centra en los símbolos de cada uno y da una catequesis con los símbolos. Me gusta mucho porque por lo general, por ejemplo, ¿no? Digo, a San Pedro uno se lo ve con las llaves y hace toda una catequesis.
0: Con las llaves del cielo.
1: Claro, y me llamó algo mucho la atención de que a Pablo se lo ve con el libro y con la espada. Pero cuando le ves la espada, por lo general, mucho hacen a, como refiere a que como que llevaba la espada porque era perseguidor, porque y sin embargo, no. Está en la cita que dice que la palabra de Dios es como una espada de doble filo, ¿no?
0: Sí, sí, Hebreos 4:12, claro. Que recuerda que la palabra de Dios es como una espada de doble filo que penetra hasta lo más profundo del corazón, hasta la frontera del espíritu
1: eso,
0: y el alma.
1: Eso es hermoso, es
0: y
1: hermoso.
0: Y descubre todas las intenciones del corazón, por eso es que simbolizan a San Pablo con el libro, que es la palabra, y la espada, como esa simbología de que tiene el poder, que de hecho su vida misma fue una espada de amor, una espada de pasión por el Señor, y por anunciar la buena nueva que el Señor le encomendó a Pablo, ¿no? Pero volvámonos un poquito atrás.
1: Dale.
0: Y vayamos con el orden que el Papa da lo más profundo del corazón hasta la frontera del espíritu y el alma.
1: Eso es hermoso, es
0: y
1: hermoso.
0: Y descubre todas las intenciones del corazón. Por eso es que simbolizan a San Pablo con el libro, que es la palabra, y la espada, como esa simbología de que tiene el poder, que de hecho su vida misma fue una espada de amor, una espada de paz.

0: antes en la vida de Pedro. Recordemos que la primera vez que aparece San Pedro, Pedro el pescador, es en la, a orillas del lago de Galilea, en Lucas 5, cuando pues Andrés ha venido a anunciarle a Pedro, y después Jesús llega y se encuentran, y pues ahí empieza ese diálogo, ¿no?
1: Sí, claro.
0: Dice el Papa, recordemos, una de las primeras cosas que hace Pedro es que cuando han tenido toda una noche larga de pesca sin frutos, sin resultado, y el Señor le invita a echar las redes otra vez, él dice, bueno, pues hemos pescado toda la noche, yo soy el experto en la pesca.
1: El gran pescador.
0: Pero bueno, porque tú lo dices, por tu palabra, yo la he hecho, ¿no? Y el resultado de la pesca milagrosa.
1: A mí me gusta pensar en este punto de Pedro, que ya en el mar de Tiberíades, ¿no? Que también nos muestra cuando se tira y va en busca del maestro.
0: Ese es uno de los textos también hermosos.
1: Claro, lo que me da que pensar es que todo lo que podemos referir de Pedro antes de la negación está ligado a lo impulsivo, pero al mismo tiempo está ligado a una persona que ama al Señor, ¿no? Pero después de la negación, todo está como muy ligado a que él carga con esa negación en sus espaldas muy fuerte, ¿no? Entonces, el reconocer a un Pedro que se tira de cabeza o que le dice al Señor, bueno, si vos lo decís, lo voy a hacer, ¿no? Tiene un doble porcentaje de fe, de confianza, porque él carga sobre sus espaldas algo que él no está tan seguro de cómo va a actuar Dios o actuar Jesús en relación a eso, ¿no?
0: Sí, es uno de los textos finales del Evangelio de San Juan, que es el capítulo 21, en el que ya después de la muerte de Cristo, en ese tiempo de ausencia del Señor, Pedro y otros discípulos van a pescar, y Pedro está, dicen que desnudo, pero pues está en forma de pesca, ¿no?
1: Claro,
0: está desnudo.
1: Claro.
0: Y después, cuando ven al maestro, Juan le dice, es el maestro, entonces él se lanza, y mucha gente dice, algunos dicen que se lanza de miedo, ¿no?
1: Sí.
0: A ver el maestro, pero me gusta esta interpretación que le da el Papa León, y es que se lanza de deseo ardiente de ir a buscarle.
1: Claro,
0: algunos
1: pasión.
0: Dicen que es por miedo porque lo negó tres veces.
1: Sí.
0: Y aquí
1: es que
0: el Papa
1: todo junto.
0: Sí, y aquí dice, se lanzó al agua como rápido para ver, para alcanzar al maestro, no me gusta mucho eso. Pues este San Pedro que celebramos el pasado 29 de junio en la solemnidad de San Pedro y San Pablo, es el que también pues hizo la opción por el Señor cuando hizo el discurso en el capítulo 6 del Evangelio de San Juan, cuando todo el mundo se fue después de ese severo el discurso del pan de vida, y él dice, bueno, y ustedes también se van, y es lo que resulta de la boca de Pedro en Juan 6:68, de ¿a quién iremos, Señor, si solo tú tienes palabras de vida eterna? Ahí estaba mostrando no solamente la convicción de la elección, sino el carácter de ser discípulo del maestro, es decir,
1: la relación.
0: Sí, un vínculo estrecho, un vínculo de convicción de Pedro y Jesús.
1: Porque fíjate que la respuesta de Jesús es, eso no lo escuchaste de nadie, o no te lo dijo ningún humano, dice la palabra de Dios. Y esto es en referencia a la pregunta anterior que está, porque la anterior pregunta es, ¿y los demás qué dicen que soy? ¿No?
0: Sí, sí.
1: Entonces la idea es, ¿me siguen por oídas o porque hay una relación conmigo?
0: Sí, sí, y precisamente se conecta con eso que es Mateo 16:13, cuando en Cesarea de Filipo Jesús le pregunta a ellos, ¿quién dice la gente que soy yo? Y bueno, todos como que Jeremías, Juan el Bautista, todos dudando, ¿no? Y Jesús Pedro movido por el Espíritu Santo, que eso se lo reconoce Jesús posteriormente a su exclamación, tú eres el Hijo de Dios vivo, tú eres el Mesías, el Señor, ¿no? Y esto le hace, repito, desde el momento en que dijo, en tu nombre echaré las redes, luego tú eres el Mesías, y luego todo lo que pasó en la vida de Pedro, me parece que es un vínculo que aunque su personalidad, y así introspectuosa, como
1: pasional,
0: muy apasional, lo llevó también a experimentar su debilidad en la negación, pero siempre mantuvo él una convicción por su maestro, ¿no?
1: Sí.
0: Y todos los textos lo narran, y eso nos dice a nosotros que claro, cuando el Señor nos escoge, empezamos a caminar con Él, pues hay muchos momentos de pasión, de euforia, de no, Señor, yo doy mi vida por ti y tal, pero también hay otros momentos de debilidad en
1: claro,
0: la fe. Y
1: en esa misma no palabra, al ratito ya mete la pata, como decimos nosotros, ¿no? Primero le dice, tú eres el Señor, y el Señor dice, eso te lo ha dicho mi Padre, y al ratito ya el Señor está diciendo, aléjate de mí, Satanás, ¿no?
0: Sí.
1: Es un poco y un poco,
0: sí,
1: ¿no?
0: Sí, sí, sí. Pues esa es la personalidad, la vida de uno, el carácter, el temperamento de uno, la vida de uno es como un electrocardiograma, ¿no?
1: Sí, claro.
0: Sube, baja, porque esa es la dualidad, por así decirlo, la fragilidad que nosotros vivimos. y pues San Pablo termina, perdón,

0: San Pedro termina siendo reafirmado por el Señor, lo decíamos en el capítulo 21 del Evangelio de San Juan, termina siendo reafirmado por él: Pedro, tú me amas, tú, Señor, sabes que te quiero. Bueno, tú me quieres, tú sabes que te quiero, apacienta mis ovejas. Es decir, y además de entregarle las llaves del cielo y todo esto que hemos hablado, te llamará Cefas o piedra, ¿no? Que significa... que va a poner toda la iglesia, toda la representatividad en él, ¿no? La iglesia, por eso lo llamamos el primer papa. Y como para ir pasar a San Pablo, recordemos que San Pedro en el año 67, después de que ya estaba en Roma, en el año 67 después de Cristo, fue crucificado, ¿no? Crucificado de cabeza, ese es el martirio de San Pedro. Y bueno, aquí tenemos el gran apóstol, el gran elegido, el gran líder de la iglesia. ¿Qué nos deja? Danos una palabra, Andrés. ¿Qué nos deja San Pedro en todo su proceso desde su escogencia hasta su martirio para los discípulos de hoy?
1: Nos deja el proceso y el camino que cada uno de nosotros tenemos que ir viviendo, ¿no? Digamos, contemplando de que nuestra relación con Jesús nos hace esto, nos hace tener momentos de claridad y de conocer lo que el Maestro quiere. Pero también por ahí errores, nuestras insanidades, nuestra pasión también nos permite en algún momento cometer alguna cosa que no está del todo bien, pero que el Señor lo entiende y lo sabe, ¿no? Digamos. Entonces es parte de un proceso y un camino que, si nos quedáramos solo en eso, sería como un proceso, un camino inconcluso. Pero Pedro en su vida, a lo largo de su vida, nos muestra dónde está el final del camino, ¿no? Y el final del camino es una relación y hasta incluso dar su vida por el Señor, por aquello que cree y ama, ¿no?
0: Sí, que, y que el Señor como maestro, como Mesías, como nuestro jefe, por así decirlo, no nos descarta la primera caída.
1: No, claro, menos mal.
0: yo cada vez que leo el Evangelio de San Juan, el capítulo 21, que es toda esta reafirmación, los últimos hechos de Jesús con sus discípulos después de la resurrección, pienso en cómo Jesús es tan divino, tan hermoso, de salir al encuentro, a la orilla, va y los busca, a la orilla donde fue el origen, donde todo comenzó, va y los busca, ¿no? Que es a orillas de Galilea, allí donde todo comenzó. Ellos estaban otra vez como queriendo regresar a su vida, sí, claro, sin Cristo, y luego el Señor va y los busca, además los llama, además les prepara de comer, además lo reafirma, ¿no? Lo sana, dicen que como lo negó tres veces, lo reafirmó tres veces y ahí estuvo como consolidado el líder. Sí. ¿No?
1: Y vos fíjate esto, que el estilo de Jesús es estilo de asombro, o sea, lo va sorprendiendo a medida que va pasando. Sin embargo, esa noche, él repite algo que ya había hecho para que lo reconozcan, ¿no? Que es, tienen las redes del otro lado. Ya lo había hecho, ya lo había hecho en otro lugar. Entonces, él necesitaba que lo reconozcan y repite su estilo, aunque por lo general la forma de Jesús era sorprender. Esta vez no, esta vez repite para que lo conozcan, ¿no? Mirá qué ternura del Señor,
0: sí,
1: ¿no?
0: Sí, y la comidita y todo, claro, lo que ocurre. Bueno, es que el encanto de Jesús. Y pasemos entonces en estos minutitos que nos quedan a este gran apóstol de los gentiles, al gran evangelizador que tanto admiramos por su capacidad de expansión, de salida. Y también por su situación previa a la conversión, ¿no? Recordemos que era un fariseo romano y judío, tenía doble nacionalidad, era erudito, es decir, tenía un conocimiento de la ley, de las normas, de las formas, era un fiel seguidor de la ley de Moisés y, por supuesto, un defensor, un apologista de todo lo que implicaba el judaísmo. Por eso tanta rigurosidad. El papel de San Pablo, o de Pablo antes de San Pablo, ¿sí? De Pablo era pues perseguir a los cristianos y pedía cartas para generar esa persecución, ¿no? Pero siempre pensando, dicen algunos biblistas, algunos expertos, pensando en la fidelización de la ley que él profesaba.
1: Claro, él estaba convencido de que estaba haciendo bien, ¿no?
0: Sí, sí, a pesar de que no se narra que él sea un asesino, sí aprobaba y buscaba hacer todo el proceso, sí, para que se ejecutaran todas las acciones después que se volvían criminales, ¿no?
1: Me gusta algo que cita el Papa, que hace referencia a San Agustín en relación a San Pablo, ¿no? Y San Agustín, él dice que cuando iba de camino a Damasco, Pablo, y bufaba amenazas y muertes, lo llamó la voz celestial, lo abatió la palabra.
0: Eso es.
1: Y es interesantísimo, porque de hecho es así, es la palabra, solamente es algo audible. Y vos fíjate cómo después de ese toque del Señor, de ese encuentro personal con el Señor fuerte, real y verdadero, la misión de Pablo va a ser justamente la palabra.
0: ¿no? Sí, sí fue, recordemos que iba camino a Damasco precisamente con cartas para perseguir a los cristianos y pues se dice que fue tumbado del caballo, una gran luz lo invadió y esa gran luz es especialmente esa presencia de Cristo resucitado que le dice, bueno, Pablo, Pablo, ¿por qué me persigues, no? Y ahí se expresa ese llamado de Jesús a Pablo y ahí comienza su conversión, viene la ceguera, las escamas de los ojos, luego lo traen hacia ciertos personajes que lo cristianos que con miedo, pero igual lo cuidan, lo enseñan, lo incluyen a la comunidad y ahí se convierte San Pablo entonces en un grandísimo apóstol de Jesucristo que después va. Después disipa el miedo, por supuesto, el Espíritu Santo, después de también de esa fidelidad de Pablo que agarra hacia Jesús, ya no hacia la ley antigua, sino hacia Jesús, pues ya va agarrando credibilidad entre los discípulos y apóstoles hasta el punto de confrontar a Pedro, por ejemplo.
1: Él se tiene que autodefender, ¿no? Y autodefender las cosas que está convencido de parte del Señor y lo hace guarda con su personalidad, ¿no?
0: Sí, a mí me encanta de San Pablo, primero la opción radical por Jesús, por la enseñanza de Cristo tan fidedigna, ¿no? O sea, tan al pie de la letra, o sea, mi Jesús y su enseñanza es lo que es, o sea, no. Y después me impresiona la capacidad misionera que tiene el hombre, no solamente para los judíos y para los cristianos de su entorno, sino pensando en ir más allá, ¿no? En los gentiles, en los que no estaban supuestamente destinados para recibir la buena nueva de Cristo. Y pues este se convence de esto, que es un regalo para nosotros, ¿no?
1: Para la iglesia.
0: La opción por Cristo, la opción por su enseñanza y la evangelización expansiva debe ser nuestra opción.
1: Bueno, vos fíjate que esta homilía está dentro de la celebración donde el Papa entrega lo que se llama el palio, ¿sí? A los nuevos obispos, ¿no? Uh-huh. ¿Y qué es el palio? El palio es como una especie de, ¿cómo decirlo? Para que la gente lo pueda, si no lo conoce, lo pueda ver en su casa. Es como un cuello que tiene dos partes adelante que cuelgan y dos atrás, que tiene seis estrellas que tienen, ¿sí? Son cinco adelante y una atrás, son las estrellas que tiene, y que son signo de tres cosas, por eso lo digo, porque vos lo venías diciendo recién, signo de comunión,
0: comunión,
1: de misión y de autoridad pastoral. Esas son las estrellas, ¿no? Sí, sí. Pero al mismo tiempo está hecho de lana. ¿Por qué está hecho de lana?
0: Porque es la oveja, ¿no?
1: Claro, porque somos pastor de ovejas, ¿no? Sí. Entonces es un poco como decir, bueno, a partir de ahora sos pastor de ovejas y en este camino de pastor de oveja es donde la iglesia te sitúa, ¿no?
0: Bueno, y el Papa termina invitándonos primero a poner los ojos en estos dos modelos de vida de discípulos, de misioneros, de evangelizadores, uh-huh. Contemplar su vida, la vida de cada uno, su conversión, su caminar con Jesús, sus palabras, sus acciones posteriores misioneras, para que de esa forma nosotros hoy en la actualidad pensemos en la opción radical por Cristo, por su enseñanza, por vivir en Él, por vivir en comunión como iglesia, uh-huh. que es lo que nos da San Pedro y San Pablo, y por supuesto desde aquí servir. Así que
1: exacto.
0: Hemos llegado, delicioso esta primera parte del
1: muy
0: programa.
1: Lindo.
0: Vamos a un corte musical y comercial y ya regresamos con más de Rompiendo Esquemas.
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0: Bienvenidos, queridos hermanos, a nuestro segundo bloque de Rompiendo Esquemas. Hoy, domingo 5 de julio del 2026, decimocuarto domingo del tiempo ordinario. Y hoy tenemos un banquete maravilloso de las lecturas que la Iglesia nos propone para nuestro crecimiento espiritual. Vamos a escuchar y a reflexionar la primera, la segunda y el Evangelio de las lecturas de la liturgia de este domingo. Don Andrés Rogelio Castillo.
1: Lectura del libro del profeta Zacarías. Esto dice el Señor: alégrate sobremanera, hijo de Sión. Da gritos de júbilo, hija de Jerusalén. Mira tu rey que viene a ti, justo y victorioso, humilde y montado en un burrito. Él hará desaparecer de la tierra de Efraín los carros de guerra, y de Jerusalén los caballos de combate. Romperá el arco del guerrero y anunciará la paz a las naciones. Su poder se extenderá de mar a mar y desde el gran río hasta los últimos rincones de la tierra. Palabra de Dios.
0: Te alabamos, Señor. Bueno, estamos ante una lectura del profeta Zacarías que nos pone en ese contexto de Israel en el exilio y que, bueno, necesita fe, necesita esperanza, necesita la voz de Dios. Y un principal consuelo que Dios da es la liberación extraordinaria a través del gran Mesías, ¿no? Uh-huh. Es decir, toda la opresión que se ve, toda la injusticia, toda la pérdida de las familias, de la fe, todo lo que ocurre en un exilio, pues viene el profeta Zacarías para darles a esta nación el gran anuncio que... De hecho, este texto lo leemos mucho en tiempos de Adviento, cuando ya van a ser el Mesías, ¿no? Para nosotros, para recordarnos que de nuestras opresiones vamos a ser liberados por un niño, por el Mesías. Pues aquí estamos en el contexto de la opresión que están viviendo los israelitas en el exilio, y su palabra es: alégrate sobremanera, hija de Sion, da gritos de júbilo, hija de Jerusalén, porque mira, llega tu rey, viene sí. A ti.
1: Es lindo este pasaje porque es un pasaje que contempla el presente, recuerda el pasado y pone esperanza en el futuro. ¿Por qué? Uh-huh. Porque en realidad este pasaje está puesto, si bien es la salida, la liberación, pero es no en el momento de alegría por la liberación, sino en el momento del dolor cuando llegan a Jerusalén y ven lo destruido que está. Es el momento uh-huh. de la restauración. Uh-huh. O sea, todo lo que era alegría por la liberación se transforma en dolor. Como decir, bueno, listo, no tenemos muralla, no tenemos casas, los lugares están todos rotos, los enemigos están alrededor. No hay manera que salgamos de esta, ¿no? Entonces, hay un gran dolor. Entonces, ¿qué es lo que hace el profeta? Primero lo que hace es, juega con recordar, tal vez hasta ese momento sea el acto más glorioso que había, que fue el cruce del Mar Rojo, ¿no? Como el Señor rompió los carros del faraón y lo dejó bajo el agua, ¿no? Recuerda del pasado cómo Dios ayudó a su pueblo cuando parecía que estaba todo perdido, ¿no? Y después habla de este dice, el rey Salvador que viene a ti, justo y victorioso, humilde y montado en un burrito. Habla del futuro, de que es mi Jesucristo mismo, ¿no? Uh-huh. Entonces, me gusta mucho cómo contempla el presente, lo que estaba viviendo el pueblo, recuerda a un Dios que no te abandona en el pasado, y no solo eso, sino que no queda en el recuerdo, sino que dice: va a venir uno que va a salvarnos de todo, ¿no? Magisterio.
0: Y sí, amén. Y me encanta los rasgos que va planteando del Mesías, ¿no? Porque rompe en la mente humana la estructura violenta y guerrerista del claro, pueblo, ¿no? Claro, porque acaban de vivir una experiencia, o están viviendo aún una experiencia muy fuerte de guerra, de violencia, de injusticia, de dolor, de sufrimiento, pero aquí el Señor les trastoca la cabeza con el rasgo del Mesías que vendrá, humilde, sencillo, es decir, montado en un burrito, que eso es como Superman ante el Chapulín Colorado, ¿no?
1: Claro, pero aparte, vos fíjate esto, hay un pueblo que está miedoso y casi al borde de la depresión porque ve que los enemigos están súper armados. Y Zacarías dice: tranquilo, ya viene el Redentor en un burrito.
0: Y claro, decir, claro.
1: ¿Qué va a hacer en un burrito?
0: Sí, sí, no, una bendición. Y me parece hermoso que lo tengamos ahí presente, porque de hecho eso es lo que va a hacer Jesús: un príncipe de paz, un rey de paz, uno que va a trastocar como esas estructuras y esos impulsos instintivos del ser humano, de violencia, de guerra. Él los va a pacificar, ¿no? Eso sí, es lo, claro, que, lo, claro, que, claro. Lo que tiene esta connotación, esta interpretación de este pasaje. Que Él va a venir a pacificar nuestras mentes, nuestros corazones, para que hasta el último rincón, por supuesto, de la tierra, para que nosotros aprendamos a querernos mutuamente,
1: sí, claro,
0: a vivir como hermanos.
1: Y cierra de una manera como para dejarlos un poco tranquilos, ¿no? Porque dice, vienen un burrito, pero tranquilos, porque su poder se extenderá de mar a mar y desde el gran río hasta los últimos rincón de la tierra. Que significaba territorialmente todo el terreno donde estaban los enemigos. O sea, hay un rey que es dueño de todo esto, así que tranquilo, por más que vengan un burrito o en un tanque de guerra,
0: pone la esperanza,
1: igual lo va a liberar, ¿no?
0: Bueno, vamos a escuchar la segunda lectura, don Andrés Rogelio Castillo.
1: Lectura de la carta del apóstol San Pablo a los romanos. Hermanos, ustedes no viven conforme al desorden egoísta del hombre, sino conforme al Espíritu, puesto que el Espíritu de Dios habita verdaderamente en ustedes. Quien no tiene el Espíritu de Cristo, no es de Cristo. Si el Espíritu del Padre que resucitó a Jesús de entre los muertos habita en ustedes, entonces el Padre que resucitó a Jesús de entre los muertos también les dará vida a sus cuerpos mortales por obra de su Espíritu que habita en ustedes. Por lo tanto, hermanos, no estemos sujetos al desorden egoísta del hombre para hacer de ese desorden nuestra regla de conducta, pues si ustedes viven de ese modo, ciertamente serán destruidos. Por el contrario, si con la ayuda del Espíritu destruyen sus malas acciones, entonces vivirán. Palabra de Dios.
0: Te alabamos, Señor. Qué maravillosa carta, ¿verdad?
1: Sí.
0: Este es de los pasajes que más me encantan a mí, que además de todo el capítulo 8 de la carta a los romanos, me trastoca a mí, me pone en perspectiva de vivir en el Espíritu. ¿No? Nosotros, ante esta oportunidad de existencia que nos da Dios desde los 0 años hasta que no sabemos cuándo, 85, 90, 100 años, la expectativa. Pero bueno, en todo este tiempo nosotros pudiésemos vivir egoístamente, codiciosamente, movidos bajo nuestros propios instintos, ¿no? Es la estructura fisiológica, psíquica del hombre y desde el ego, la codicia. Hay gente que lo vive y desafortunadamente no se abren al conocimiento de Jesús, de su enseñanza, y por eso vive una vida de infierno, de tristeza, de dolor, de agonía, y eso es una tragedia para un ser humano así, ¿no? Uh-huh. Y lo que San Pablo nos dice acá es, oiga, ustedes no están hechos para vivir en el egoísmo y la codicia que les va a producir culpa, miedo, infierno, ¿sí? Uh-huh. Ustedes están hechos para vivir como hijos de Dios en libertad, y esa libertad la adquieren a través de Jesús y del Espíritu Santo que ha sido derramado a través de Cristo en nuestros corazones para ser libres y vivir realmente la vida de Dios.
1: Sí, me gusta que es una lectura que tiene 2 párrafos, no deja de ser una lectura cortita, sin embargo, nombra 6 veces al Espíritu, ¿no? Que es como el centro
0: de todo
1: el mensaje que quiere dar, ¿no? Y básicamente es, ¿ustedes tienen el Espíritu o no lo tienen? Básicamente esa es la pregunta, ¿no? Porque si lo tuvieran, vivirían conforme a ese Espíritu. Porque el que no lo tiene, no es de Cristo, porque solo es de Cristo aquel que lo tiene. Parece un trabalengua, pero en definitiva es básicamente 2 caminos, una vida con el Espíritu Santo y una vida sin el Espíritu Santo, ¿no? Y lo que le dice es, si ya recibieron el Espíritu Santo, entonces vivan conforme a eso. No podemos recibir el Espíritu Santo, ser de Cristo y vivir de otra forma, ¿no? Me suena como que se los plantea de una forma muy obvia, como decir, tan fácil como esto es, ¿no? No es tan fácil, pero cuando él lo habla, una frase tan fácil como esto. ¿Son de Cristo o no son de Cristo? Listo, ¿no? Es básicamente
0: y si
1: eso.
0: Son de Cristo, viven como hijos de Dios, y si son de Cristo, si somos de Cristo, pues vivimos movidos por la gracia del Espíritu, que es quien nos hace capaces de destruir todas las obras de las tinieblas, ¿no? Todas las malas acciones. Recuerden ustedes que la mente, las emociones determinan como el carácter y las decisiones, por lo tanto las acciones, actitudes y acciones. Si dentro de mi mente toda la potencia mental, espiritual o emocional que brota de mí es de bondad, movida por el Espíritu Santo, pues todas mis actitudes y acciones van a ser caritativas, formidables, compasivas, misericordiosas, generosas, todo esto. Pero si el que mueve mi interior es el egoísmo, es la codicia, es la violencia, el resentimiento, la amargura, la tristeza, la culpa, el miedo, pues eso se va a reflejar. Recuerden ustedes lo que nos decía Jesús en Lucas 6:43 en adelante, que de lo que habla el corazón Pues de lo que hay en el corazón habla la boca.
1: Claro.
0: Y claro, eso es, el Espíritu de Dios debe imperar en nuestro, y debe ser el Rey, pues con Cristo, por supuesto, pero debe ser como la fuerza que nos empuja a vivir y a hacer lo que hacemos. Bueno, vamos al Evangelio de San Mateo, tomamos precisamente del Evangelio de San Mateo este pasaje. En aquel tiempo Jesús exclamó: Te doy gracias, Padre, Señor del cielo y de la tierra, porque has escondido estas cosas a los sabios y entendidos, y las has revelado a la gente sencilla. Gracias, Padre, porque así te ha parecido bien. El Padre ha puesto todas las cosas en mis manos. Nadie conoce al Hijo sino al Padre, nadie conoce al Padre sino al Hijo, y aquel a quien el Hijo se lo quiera revelar. Vengan a mí todos los que están fatigados y agobiados por la carga, y yo los aliviaré. Tomen mi yugo sobre ustedes y aprendan de mí que soy manso y humilde de corazón, y encontrarán descanso. Porque mi yugo es suave y mi carga es ligera. Palabra del Señor.
1: Gloria a ti, Señor
0: Texto
1: Jesús.
0: tan conocido y tan hermoso,
1: Y
0: ¿verdad?
1: que
0: Tan
1: tiene
0: diciente.
1: tantas cosas tiene adentro, ¿no? Uno
0: Sí,
1: lo lee
0: sí.
1: y son un montón de cosas, ¿no? Y de vuelta, hay una simplicidad en el juego de estas lecturas y el Evangelio, una simplicidad tan grande que yo digo así, no quiero ponerme difícil yo, pero digo, de tan simples son difíciles, no son fáciles, ¿no? Pero son al mismo tiempo claras para entenderlas, ¿no? Digamos, cuando dice, por ejemplo, al final, ¿no? Sean humildes de corazón y encontrarán descanso, porque mi yugo es suave, mi carga es ligera. Y uno piensa, pero al mismo tiempo
0: Yugo,
1: Jesús no
0: carga.
1: dice,
0: Hay que comprender qué
1: carguen con
0: significa
1: su
0: yugo.
1: cruz y que me sigan. Entonces uno dice, pero al final, ¿es liviano o es pesado? ¿Al final es alegre o es con dolor? Bueno, es que lo pesado, el dolor, la renuncia, todo eso existe, pero se hace suave y
0: Liviano.
1: ligero cuando uno es humilde de corazón.
0: Bueno, a mí me encanta cómo comienza, que además se conecta con lo que antes hablábamos en la primera lectura, ¿no? El manso y humilde de
1: Claro.
0: corazón, el príncipe humilde montado en un burrito, el mismo que el profeta Zacarías anunció, es el mismo que se expresa hoy en la voz de Jesús, es el mismo, a él se refería Zacarías, y además es que esta enseñanza es para los discípulos diciéndoles, mira, como yo soy manso y humilde de corazón, yo soy el príncipe que entró subido en un burrito y estoy aquí extendiendo la paz, haciendo la concordia con todos. Pues este es el que les habla y ustedes también deben hacer lo que yo les digo, ¿no? Que eso es la máxima de Jesús, hagan lo que yo les digo o enseñen lo que yo les he enseñado. Pues aquí se exclama, hay una exclamación en el capítulo, en el versículo 25 y es: Te doy gracias, Padre, Señor del cielo y de la tierra, porque has escondido estas cosas a sabios entendidos y te los has revelado a gente pequeña. Aquí volvemos al tema de hacerse pequeño, volvemos al tema de la humildad delante de Dios para que los misterios del reino, que son hermosísimos, que son de una potencia extraordinaria, pero que no son tan comprensibles para el orgulloso y el presumido.
1: Claro.
0: O sea, los entendidos que creen que con su voluntad, que con su raciocinio, que con sus competencias, que con sus el desarrollo de la técnica podrán solitos, pues no. Descifrar un enigma con el método científico hoy en día es muy fácil, pero los misterios del reino
1: No.
0: no se descifran porque son una revelación, una inspiración del Espíritu
1: Y
0: Santo para
1: lo peor
0: nosotros.
1: de todo es que dice que encima se la revela a quien quiere.
0: Eso. Pero es que además está condicionado. A mí me gusta ese condicionamiento porque dice que todo le ha sido dado a Jesús. Por eso es que nosotros decimos que Jesús es camino, verdad y vida, en Juan 14, 6, que solo Cristo nos puede dar de verdad esa verdad, de verdad esa verdad que nos hace libres, ¿no?
1: Claro.
0: Y entonces Jesús dice: Pues el Padre me ha dado todo, ha puesto todo en mis manos. Y nadie conoce al Hijo sino al Padre, por supuesto, eso lo sabemos, pero nadie conoce al Padre sino al Hijo. Y aquel a quien el Hijo se lo quiera revelar, por lo tanto implica una relación del discípulo con Jesús. O sea, si usted quiere conocer a Dios, sí o sí necesita acudir a Jesús, escuchar su palabra, atender a lo que Él nos dice en las parábolas, atender a su enseñanza completa, y ahí vamos a comprendernos en Dios, comprender el ser y el quehacer de Dios, y a comprendernos en Dios.
1: Qué
0: Hermoso,
1: lindo,
0: ¿no?
1: qué lindo.
0: A mí me gusta mucho ese numeral de Gaudium et Spes, sí, que 22, que dice que Jesucristo revela al hombre al propio hombre y le ayuda a descubrir su vocación y su destino. Es decir, como que solo Cristo me puede dar a comprender a mí el rostro del Padre, el corazón del Padre, el proceder del Padre, y solo Cristo me puede llevar a esa comunión, ¿no? Por la acción, por supuesto, también del Espíritu Santo.
1: Nada, está muy bien. Te voy a decir una pregunta, porque sí. En este punto alguna vez alguien me lo preguntó y yo lo contesté de manual, pero para serte sincero me quedé pensando también, ¿no? Esto que vos decís es maravilloso, de hecho lo he vivido, cuando uno siente que Dios le da su vocación, el mundo cambia, todo cambia, porque uno es como que se le ha sido revelado algo que es muy difícil encontrar. Pero ¿qué pasa con aquellos que pasa la vida y no lo encuentran? Porque según la palabra, Jesús dice, a quien Él se lo quiera revelar, se lo voy a revelar. Eso a veces nos manifiesta, si no está mal entendido, y ahí va la pregunta, que la revelación es para algunos y para otros no. ¿Qué pasa con los que no?
0: Dichosos los que en el transcurso de su vida, por fe y también por... Dios siempre busca a todos. Yo siempre digo, la gente piensa que Dios es selectivo, y jamás. No, Dios jamás, los ama a todos de manera particular. Solamente que en cada persona escribe una historia distinta. Y va de acuerdo a la disposición mental, emocional, también al contexto familiar, cultural, religioso. Dios va procediendo, hablando con cada quien, ¿sí? Yo digo que la salvación es para todos, pero la determinación de aceptar o no, en qué tiempo o tarde, es del ser humano. Porque Dios Padre nos dio conciencia, voluntad y libertad. Y yo siempre he pensado que Dios no escatima la comunicación. Dios se comunica con todos. Pero es que hay unos más tercos y cerrados que otros. Entonces, yo digo, para no condenar a nadie ni salvar a nadie anticipado, yo espero que al final de nuestros días, la misericordia de Dios, que es lo que Dios ha hecho, por ejemplo, con Santa Faustina Kowalska, he hablado de que la misericordia es infinita, incluso hasta el último segundo de la existencia. Yo espero que al final de una vida desdichada de una persona, al final esa persona tenga la misericordia de Dios y alcance a decir, Jesús, toma mi vida, ¿no? Que ese es el anhelo más grande. Pero lo que sí digo yo es que qué triste y qué tragedia vivir una vida desdichada sin Cristo. O sea, desde niños, jóvenes, adolescentes, adultos. Y hay gente que quizás nos escucha ahora en este programa hoy domingo y dice, bueno, yo realmente he hecho la opción por el trabajo, por la economía, por la familia, y voy ahí a troncas y a mochas, decimos en Colombia, sufriendo la vida. Pero, hermano, usted tiene una opción todos los días. Acércate a la iglesia, ve a un grupo de oración, confiésate, ven a la Eucaristía, habla con alguien que te enseña a Jesús y que te enseñe el camino de Jesús para que tengas vida. Aquí el asunto no es de cumplimiento religioso, aquí el asunto es de que Dios te quiere dar vida y vida en abundancia.
1: Claro, y aprovechar esa oportunidad que Dios nos da, ¿no?
0: Por eso Él dice, vengan a mí los que están cansados y agobiados. Y conecto la respuesta ese texto, ¿no? Que el Señor dice, porque yo les daré descanso. Y es que ¿dónde vamos a encontrar alivio y descanso? Hay gente que busca por allá en las lecturas de las manos, en las casas psíquicas, brujerías, y pagándole a un futurista, espiritista, y no sé, intentando superar sus dolores, sus sufrimientos, sus incertidumbres, sus dolores emocionales. Cuando aquí Jesús, a través de la oración, a través del grupo de oración, a través de la Eucaristía, a través de la palabra, a través de tantos medios, acércate a la parroquia donde tú estés, acércate y dale la oportunidad a Jesús que toque tu vida para que tú tengas libertad y plenitud y bienestar y, por supuesto, tu familia.
1: Qué lindo. Bueno, muchas gracias, Rafa, porque eso es algo que me lo han preguntado a mí, pero sé que mucha gente se lo pregunta y está lindo poder contestarlo así al aire.
0: Este texto me emociona a mí. Bueno, lastimosamente hemos llegado al final de nuestro segundo bloque y bueno, vamos a un breve corte comercial y musical y ya regresamos con más de
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0: Bienvenidos a nuestro tercer bloque, queridos hermanos de Rompiendo Esquema. Vamos a compartir con ustedes dos noticias que hemos preparado. Don Andrés Rogelio Castillo.
1: El sacerdote argentino, ex secretario del Dicasterio para la Comunicación desde el 2015, fue designado hoy por el Papa León como segundo al mando de la Limosnería Apostólica, hoy el Servicio de la Caridad. tomará posesión el 1 de septiembre del 2026. Me siento completamente feliz de seguir al Señor donde quiera que nos llame, expresó en un saludo a los empleados del Dicasterio para la Comunicación. Siento paternidad de un proyecto ya realizado y comenzado, y la paternidad nunca se desvanece. De la comunicación a la caridad, con la misma visión y el mismo objetivo, servir al Papa y a la Iglesia de forma misionera, expresó el padre Lucio Ruiz, hasta ahora secretario del Dicasterio, como nombramos. Este 30 de junio fue nombrado secretario del Dicasterio para el Servicio de la Caridad, más conocido, como dijimos, como la limosnera apostólica, el brazo caritativo de las actividades pastorales y del proyecto humanitario del pontífice. Este dicasterio, esta secretaría, forma parte de aquellas secretarías que nos dejan ver la caridad del sumo pontífice ante las realidades del mundo, como puede ser la guerra, la inmigración, el hambre y la falta de educación en diferentes países.
0: Precisamente el Papa ha enviado casi $100,000 a Venezuela en estos días de catástrofe. Sí. Bueno, mi noticia tiene que ver con que el pasado 25 de junio en Roma, representantes de las principales religiones de Italia firmaron un histórico pacto por el diálogo y la convivencia. Católicos, judíos, musulmanes, budistas, hindúes, ortodoxos y evangélicos suscribieron un documento titulado La Vía Italiana de Diálogo, impulsado por la Conferencia Episcopal Italiana junto a la Asamblea de Rabinos y diversas organizaciones islámicas y budistas, mira, todos unidos. Tras la firma, los líderes religiosos fueron recibidos por el presidente de Italia, Sergio Mattarella. El pacto propone compromisos para fortalecer la convivencia, igualdad religiosa ante el Estado, una cultura de paz basada en la justicia y el respeto mutuo entre comunidades de fe, entre otros. El cardenal Matteo Zuppi, presidente de la Conferencia Episcopal Italiana, destacó la importancia de construir en la diversidad una sociedad más justa, acogedora e inclusiva. Este acuerdo responde al aumento de polarizaciones y extremismos, apostando por el diálogo interreligioso como camino hacia la paz social. Qué lindo ejemplo de Italia para toda la Iglesia, no solamente al intra de la Iglesia Católica, sino también interreligioso y, por supuesto, para todos los países, el diálogo para la buena convivencia.
1: Sí, es muy lindo. Está el Papa León en este punto avanzando sobre un proceso que parte de lo interno, pero que sale al externo.
0: Sí, sinodalidad a lo interno, claro. Y diálogo y buena convivencia interreligiosa, claro, entre las organizaciones. Pues bueno, hemos llegado al final de nuestro programa de Rompiendo Esquemas. Hemos hablado para ustedes
1: don Andrés Rogelio Castillo.
0: En la producción, don Yunán Rodríguez, y su servidor, quien les habla, Rafa Castro. Nos volveremos a ver en otro programa más de
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3: 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Son las 9:13.
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13: Cuando Benedicto se convirtió en papa, intentó tender un puente. En el año 2009, les levantó la excomunión.
14: Pidiéndole, sin embargo, un paso adelante, el reconocimiento pleno del concilio y del magisterio sucesivo de los papas, pero la fraternidad no quiso esta mano tendida.
13: Incluso el Papa Francisco lo intentó durante el Jubileo de la Misericordia de 2016, pero tampoco hubo una respuesta, y León XIV ha sido bastante claro, pero habrá que seguir los movimientos.
14: La situación de la fraternidad nunca ha sido muy clara desde el punto de vista canónico. Siempre ha habido ambigüedades en el sentido de que la excomunión estaba clara, pero nunca había habido una declaración de cisma de manera propia, como tal, algo formal. Esta vez el Vaticano y el propio León XIV han declarado que si la fraternidad iba en la dirección de las ordenaciones episcopales, entraría en una situación de cisma.
13: La Fraternidad de San Pío X la fundó Lefebvre oficialmente en 1970. Tras varias idas y venidas, con las consagraciones de este 2026, han consumado un cisma del que ahora mismo no hay marcha atrás.
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19: Hola, ¿qué tal? Bienvenidos a su programa de Fin de Semana con Cristo Rey Radio.
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19: Les saluda con el amor de siempre
20: Lucía Zamudio
19: y Gerardo Vargas, quienes le invitan a permanecer en la grata sintonía del 1110 de amplitud modulada XEWR Cristo Rey Radio para Ciudad Juárez, Chihuahua, El Paso, Texas, Las Cruces, Nuevo México y lugares circunvecinos. Pero no es todo, llegamos a todo el mundo a través de la web www.cristoreyradio.com. Bueno, pues en anteriores programas y yo creo que a lo largo de estas 8 temporadas hemos estado hablando mucho de las emociones y los sentimientos y que muchas veces se reprimen, pues hoy queremos hablar un poco más, ahondar un poco más en cuanto a las emociones y sentimientos. Y es que hay muchas formas de expresarlos o de canalizarlos, de procesar, pero a veces le damos poca importancia. Tal vez motivados porque nuestra conveniencia así nos lo pide, o porque no atinamos a cómo expresarlo, o tal vez por mandato de algunos más. Y sin lugar a dudas, esto pues no nos va nada bien. Hoy nuestro tema es represión de emociones y sentimientos ante una pérdida. ¿Es sano?
0: Claro que no es sano. ¿Y por qué no es sano? Bueno, pues porque altera el equilibrio natural de nuestro cuerpo y nuestra mente. Al ignorar lo que sentimos, generamos estrés crónico, dolores físicos, somatizamos nuestras emociones y explosiones emocionales repentinas. Además, también afecta nuestra memoria, la toma de decisiones y puede derivar en problemas como ansiedad o una depresión.
19: Sí, y esto es solamente algo, porque fíjese usted que cuando reprimimos las emociones o los sentimientos, pues es muy probable que nos vayamos a acarrear enfermedades físicas. Ya tenemos ahí un daño emocional, pero a este le agregamos un daño físico, pues entonces nos va a pegar también en nuestra área espiritual. Por ende, pues tratamos de que se entienda que la expresión de la emoción y el sentimiento no sea reprimida, sino que sea libre y de acuerdo a como lo vayas presentando, como lo vayas necesitando, lo vayas ahora sí que sacando. No te lo comas, no te lo tragues, valga la expresión. Y disculpe usted este tipo de vocabulario, pero es que es lo que hacemos. Nos tragamos nuestras emociones, nos tragamos nuestros sentimientos y después los somatizamos con enfermedades físicas. Es común y con frecuencia observamos que la represión o la evasión de las emociones o sentimientos, sea por mandato, sea por convicción propia o porque no atinamos a cómo hacerlo, pues nos va a causar enfermedades propias de los distintos aparatos o sistemas del cuerpo humano.
0: Así es, y algunas de estas es la tensión y dolor. Las emociones no expresadas generan tensión muscular crónica, que puede ser el cuello, la espalda, la mandíbula, enfermedades. El estrés sostenido aumenta los niveles de cortisol, debilita el sistema inmunológico y favorece problemas como gastritis o colitis. En el impacto psicológico y cognitivo, está el efecto rebote. Al intentar ocultar una emoción, este suele regresar con más intensidad, provocando episodios de irritabilidad o llanto inexplicable. Afecta la memoria. Las emociones ayudan a fijar los recuerdos y al bloquearlas puede dificultar recordar experiencias pasadas y nublar la claridad mental para poder tomar decisiones. Deterioro social y personal. El embotamiento afectivo, quien reprime el dolor también pierde paulatinamente la capacidad de sentir plenamente la felicidad o la conexión con otros. El aislamiento, la dificultad para procesar lo que se siente, lleva a relaciones interpersonales superficiales o malentendidos.
19: Sí, y bueno, pues ya que mencionó estas afectaciones, pues vamos a ir tratando de entenderlas, cada una de estas diferentes manifestaciones que se dan, tanto motoras como cognitivas, y bueno, pues que afectan también psicosocialmente. ¿Y qué le parece si en este momento, antes de ir a la pausa, quisiéramos nada más decirle, no se acelere, su presión sanguínea es demasiado alta cuando las emociones no son expresadas y están en una intensidad muy elevada, así como la temperatura corporal o el ritmo cardíaco? Esto ocurre porque es un proceso natural, el cual no se le puede detener, simplemente se da. Pues aún con todo y los esfuerzos que la persona haga por disimular o evadir lo que está sintiendo, su función fisiológica demostrará lo contrario. Así es que, pues ánimo, vamos expresando, vamos en este momento a solicitarles que nos acompañen a escuchar la alabanza con mucho gusto y regresar con más aquí a su programa de fin de semana con Cristo Rey Radio.
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19: pues aún con todo y los esfuerzos que la persona haga por disimular o evadir lo que está sintiendo, su función fisiológica demostrará lo contrario. Así es que, pues ánimo, vamos expresando, vamos en este momento a solicitarles que nos acompañen a escuchar la alabanza con mucho gusto y regresar con más aquí a su programa de fin.

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0: Te recuerdo que estamos hablando de este tema tan importante que es la reflexión de emociones y sentimientos ante una pérdida. ¿Es esto sano? Desde luego que no. Y ya hemos dado algunos puntos a tratar por lo que no consideramos que sea nada sano. Y bueno, pues en el anterior segmento hablábamos al final de la represión corporal, que se da en cuatro aspectos. Ya vimos cómo se disminuye la capacidad respiratoria, cómo se tensan nuestros músculos. Ahora vamos hacia el activismo. Y es que fíjense que dentro de este punto se lleva a cabo una realización frenética de actividades en las cuales pues buscamos a toda costa estar ocupados como una manera de evadir lo que nos está pasando. Por eso es a toda costa, por los medios posibles, buscar el no sentir, y para esto pues nos mantenemos ocupados o nos llenamos de compromisos y actividades mismas que de repente ya no sé ni lo que estoy haciendo de tanto que quiero hacer con tal de distraerme y no llevar a cabo la expresión. Y bueno, pues esto más bien es parte de la represión corporal. Pero está la otra, que son las actividades varias, donde encontramos que no importa cuál sea esa actividad, sino que más bien se pueda emplear esta actividad para reprimir o evadir, como ejemplo, pues aquellos distractores que nos llaman mucho la atención y que pudiéramos llamar nuestras adicciones favoritas, como comer, beber, mirar televisión, volvernos adictos al cine, sí, ya decíamos el comer o el beber, tener como adicción el sexo o el ejercicio extremo en cuanto a deportivamente hablando, entre otros. Y esto es encontrar cualquier distractor para no dar cabida a sentir. Y bueno, pues estos son los cuatro aspectos que tiene la represión corporal. Se lo repito rápidamente: disminuye la capacidad respiratoria, se tensan los músculos, se busca el activismo o las actividades varias. Y bueno, pues algo también que afecta las emociones o sentimientos que se viven en un proceso de duelo, o cuando traemos a colación este proceso, algo que impide el avance si no se actúa de manera asertiva, son los mandatos de familia. Esto es algo que les decíamos al principio del programa, ¿verdad? Muchas veces lo hacemos por iniciativa propia, otras veces porque no queremos vernos débiles, y otras tantas por mandatos. Bueno, pues aquí los mandatos familiares que recibimos en la niñez nos llevan a reprimir o evadir los sentimientos. Algunos de estos mandatos parentales son, por ejemplo, no llores, eso es de tontos, o las niñas que lloran se ven feas, o los niños no deben de llorar, los hombres no lloran. Y sí, sí, entre otros mandatos, ¿va? Y bueno, lo que sucede también dentro de esos mandatos es que se nos dice que el silencio es mejor callar que hablar. No pienses con el corazón, usa la cabeza. No te hagas ilusiones, solo los débiles lloran. O guárdate tus sentimientos y expresiones para después. No expreses lo que sientes porque se van a burlar o aprovechar de ti. Es una lástima que seas tan sensible o llorón. Entre otras que se suele decir mucho a los pequeños y esto lo llevan a cabo en la escuela. Ellos mismos, cuando ven a alguien que llora, pues se burlan, porque ellos recibieron que si ellos lloraban se iban a burlar de ellos. Entonces, ¿qué estamos provocando? Que ellos mismos sean jueces ante el dolor de otros pequeños. Levanta la cabeza para que demuestres fuerza. No es para tanto, no te estés sobando. No seas tan sentimental. No demuestres lo que sientes. Ya deja de ser infantil. Tú puedes solo, no pidas ayuda. Entre otras más. Bueno, lo cierto es que estos mandatos, más que ayudarnos, nos han afectado.
3: Y afectan a lo largo de toda la vida, no únicamente en la niñez, sino que eso se queda para toda la vida, se crece y se crece con esos mandatos. Entonces toda la vida se va acumulando todo el estrés y esos duelos que tenemos a lo largo de la vida.
0: Claro, y aquí hay uno que me llama mucho la atención, que lo he observado en muchas personas, y es el no confíes en nadie ni en tu sombra. Y fíjate que este les hace tanto daño que no confían ni en sí mismos. Les encargan una tarea de la escuela y no saben cómo hacerla, no sienten la confianza en ellos de poderlo realizar. O una labor en el hogar que les puedes encargar, que es sencilla, no tienen la confianza de hacerlo con la asertividad necesaria o precisa. Entonces, pues aguas, porque en lugar de enseñarlos a que confíen en sí mismos, a que confíen en sus capacidades, a que vayan valorando sus logros, no, pues lo primero que les decimos, va, para un 8, tu hermano sacó 10, y esto, cómo cala, cómo duele, cómo afecta, porque pues los esfuerzos de cada quien deben de tener su reconocimiento. Bueno, la realidad es que por más que luchemos por eliminar los sentimientos que nos resultan desagradables, no podremos hacerlo, porque es un proceso natural. Entonces, pues los invito a que simplemente lo aceptemos, ya que sentir es tan natural como la vida misma. Solo hay dos caminos a seguir. Cuando se presenta un acontecimiento que nos evoca una emoción, bueno, pues a la vez esta nos va a provocar un sentimiento. Y esto pues puede ser negativo o positivo. Negativo, pues lo rechazo. Positivo, lo acepto. Cuando lo rechazo, negando o rechazando lo que me ocurre, me produce malestar. Esto me desconecta con la realidad y me bloquea mi crecimiento. Por otro lado, si lo acepto, pues acepto que me está pasando y trato de integrarlo. Esto me produce bienestar, lo que me ubica en la realidad y me permite observar las opciones que se puedan presentar.
3: Así es, así que tómenlo en cuenta y recuerden que pues los duelos forman parte de nuestra vida, en los cuales a lo largo de la vida todos tenemos, no hay una persona que no tengamos duelos, ¿sí? Desde el primer momento en que nacimos, ese es nuestro primer duelo. Entonces los duelos forman parte de la vida, claro que unos son más dolorosos que otros, pero es importante pues el gestionar nuestras emociones y poder trabajarlas.
0: Bueno, pues ¿qué le parece si nos acompaña a la pausa? Escuchamos la alabanza y regresamos con más aquí a su programa de fin de semana con Cristo Rey Radio.
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8: Estamos de regreso aquí en su programa de fin de semana con Cristo Rey Radio,
9: acompañándonos en comunidad. Bueno, y nuestros números telefónicos son los siguientes: 656-293-5760 y 656-375-4470, en donde estamos a tus órdenes. 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
8: Reconoce esas conductas que sabes que debes de cambiar. No busques culpables, busca ayuda y apoyo profesional. Bueno, y en Cristo Rey Radio 1110 AM estamos ya de plácemes, porque pues son 11 años de ser tu radio donde la fe se escucha y el alma encuentra consuelo. 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Estamos hablando nuestro tema de represión de emociones y sentimientos ante una pérdida. ¿Es sano? Ya nos decía Lucy, claro que no es sano. Y hemos empezado a ver en el segmento anterior pues algunas de las afectaciones que se dan, como el ritmo cardíaco, como algunas afectaciones que nos pueden traer alteraciones en la temperatura corporal, la presión arterial, bueno, entre otras.
9: Así es, y reprimir el llanto. El reprimir el llanto pues impide que el cuerpo libere tensión física y emocional. A corto plazo pues va a generarnos estrés, ansiedad e irritabilidad. A largo plazo esta represión puede derivar en problemas físicos como dolores musculares, desviajera, hipertensión, problemas digestivos y un sistema inmunológico debilitado.
8: Sí, y es que resulta que el contener las lágrimas al grado de atragantarse, pues no se puede articular palabra. Ante el miedo se intenta esbozar una sonrisa. Es la manera en que la disfrazamos. Pero pues esta misma denota fingimiento y nerviosismo y angustiará más a la persona. Esto es respecto al llanto que nos decía Lucy, a las lágrimas. Pero fíjate, Lucy, que también, y queridos radioescuchas, ante el enojo puede intentar mantenerse la calma, sin embargo se puede sentir como el estómago o la cabeza desean estallar por la energía contenida, misma que pues al irse acumulando va a buscar liberarse, y al hacerlo pues no solamente va a dañar a la persona en cuestión, sino también a quien se encuentre cerca, porque se va a suceder el efecto paraguas, salpica por muchos lados, o la explosión de la olla de presión.
9: Así es, y esa explosión de olla de presión pues puede darse en el momento menos indicado y con la persona también menos indicada.
8: Y desde luego en la forma más agresiva que pueda suceder, ¿sí? Y bueno, vamos a tomar en cuenta algunas manifestaciones corporales de nuestros sentimientos, y estos pues son gritar, correr, brincar, abrazar, besar, pegar, entre otras. Son muchas, pero estas son de las que, o las más comunes que solemos presentar. Y bueno, desde luego son necesarias expresarlas, ya que el no hacerlo provoca que toda la energía contenida por esa emoción pueda acarrear consecuencias indeseables como las enfermedades o como lo que decía Lucy, a veces tratamos nuestros enojos con la persona menos indicada, de la manera menos correcta y pues durante un tiempo mucho, muy injusto.
9: Bueno, y pues fíjense, los malestares físicos se pueden experimentar: un nudo en la garganta, presión en el pecho, palpitaciones muy fuertes e incluso malestar estomacal. La acumulación del estrés, al no liberar la tensión, el cortisol se acumula, lo que dificulta el descanso y afecta a su sistema inmunológico. Mayor carga emocional, las emociones no expresadas se enquistan y pueden derivar en arrebatos de enojo, como los que decíamos, o una tristeza profunda acumulada.
8: Sí, y hay que tener en cuenta que la tristeza y la ira van muy de la mano, generalmente, es común que se maquillen una con la otra o se cubran una con la otra. Vamos por la vida como muy enojados, pero en realidad vamos escondiendo una tristeza muy profunda, o viceversa. Y fíjense que hay tres formas de reprimir o evadir emociones y sentimientos, y estas son la emocional, la energética y la corporal. En la represión emocional o mental se da cuando tenemos un pensamiento negativo del sentimiento mismo que estamos experimentando. Este pensamiento se encuentra oculto, por lo cual no tenemos conciencia de él. Pero también este sentimiento es tan desagradable y mal visto que no quiero ni que se vea ni debo de sentirlo. La represión energética, pues esta es tan grande que utilizamos para reprimir sentimientos, para reprimir los sentimientos, que puede experimentarse a través de sensaciones tales como un nudo en la garganta, estrellarse con un muro, un gran peso sobre la espalda. ¿Lo ha sentido? ¿O ha sentido el vacío en el estómago, entre otros? Bueno, pues este proceso se realiza de manera inconsciente y esto es una represión energética. Por otro lado, la represión corporal, bueno, pues se puede dar en cuatro aspectos, como disminución de la capacidad respiratoria al mínimo, de tal forma que entre menos oxígeno al cuerpo, pues menos energía también habrá. Por tanto, ocultamos lo que sentimos o la manera en cómo sentimos a través de la respiración. Al momento en que la respiración disminuye, también disminuye el sentimiento. Esta actividad nos puede llevar a experimentar angustia y en algunos casos muy extremos, crisis de pánico. Otro punto de esta represión corporal es la tensión. Nuestros músculos, de manera personal o permanentemente o crónica, sienten que nuestro cuerpo pues lo va a experimentar en el ojo. Debemos tomar en cuenta que casi todas las contracciones musculares dolorosas, así como las tensiones del cuerpo, tienen su origen en la represión emocional. Y cuando me refería a nuestro ojo, es como ese punto de atención, como échale ojo, no te distraigas de este punto. Tensar tus músculos de manera permanente, pues también va a traerte una represión que puede después desencadenar alguna enfermedad de muy traumática. Bueno, pues ahí están escondidas todas las citis. Ya lo veremos. ¿Qué te parece si en este momento nos vamos a escuchar la alabanza? Regresamos con más aquí a tu programa de fin de semana con Cristo Rey Radio,
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0: Estamos de regreso aquí en tu programa de fin de semana con Cristo Rey Radio,
1: acompañándonos en comunidad. Bueno, nuestros teléfonos son los siguientes: 656-293-5760 y 656-375-4470. Si es tu necesidad un acompañamiento tanatológico, ya sea personalizado, grupal o familiar, estamos a tus órdenes. Un mensajito por WhatsApp y te regresaremos la llamada en cuanto nos sea posible.
0: 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Bueno, estamos hablando de represión de emociones y sentimientos ante una pérdida. ¿Es sano? Pues ya decíamos que no es sano, no tiene nada de sano. En el segmento anterior veíamos que hay dos caminos a seguir: negativo y positivo. Negativo, rechazando, reprimiendo; positivo, aceptándolo y tratando de integrarlo, como pues nos explicaba Lucy, y nos lo va a hacer saber un poquito mejor.
1: Bueno, pues fíjense, lo que sí nos ayuda pues es poder expresar esas emociones, el poder llorar. Esto nos permite procesar el dolor y encontrarle un sentido de alivio emocional. El llorar, el hablar con seres queridos de confianza, el poder escribir en un diario o participar en actividades creativas como son la pintura o escuchar música, puede ayudarle de una forma afectiva a expresar esas emociones. Busque también el alivio o el consuelo con sus vecinos, el platicar, el salir un poco de su entorno, pues le va a ayudar bastante también. No se encierre en su dolor. Trate de no encerrarse en su dolor. Recuerde que a pesar del dolor, la vida sigue, ¿sí? El llorar también, pues aparte, tiene una función fisiológica y emocional. Ayuda al cuerpo a descargar tensión y a ir procesando su pérdida poco a poco, ¿sí? No lo reprima, porque esto le puede causar más malestar. Más bien abrace a su familia, a sus hijos, y lloren en familia. Eso es lo mejor que se puede hacer, ¿sí? El llorar también estimula la producción de endorfinas, que van siendo los analgésicos naturales de nuestro cuerpo, y a la misma vez nos generan una sensación de bienestar. Fíjese, antes de llorar, nuestra presión arterial y frecuencia cardíaca aumentan, la liberación hormonal crea una sensación de calma. Por eso es que cuando ya lo hacemos, el llorar, pues nos sentimos mejor, mucho mejor, después de sacar el llanto.
0: Bueno, y esto también, este es un sentimiento que nos, o una emoción que nos permite desahogarnos mediante el llanto. Pero también los sentimientos de enojo, es muy importante que vayamos suavizando ese sentimiento, esa emoción, mediante la expresión. Hay una catequesis muy importante de Santo Tomás de Aquino, el cual nos dice que la virtud consiste en enojarse con la persona indicada, por la razón correcta y durante el tiempo justo. Y es que de esta manera la expresión del enojo será adecuada, sencilla, directa, con quien me hizo enojar, no con quien me pague los platos. Por la razón correcta, no por otras cosas que quiera yo achacarle o meterle a esta persona además. Y durante el tiempo justo, porque cuando lo trato es para sanarlo definitivamente. Si en algún momento vuelvo a tener otra tensión, otro desagravio con esta persona, no traeré esto que ya sanamos, no lo traeré a colación. Por eso dice durante el tiempo justo, porque lo que se habla es para sanarlo y para ponerle punto final. Es decir, no se trata de olvidar, se trata de recordar sin dolor, sin sufrimiento.
1: Con mucho amor, el recordar todo lo que se vivió, todo lo que pasaron, pero bueno y malo, y poder recordar con mucho cariño, con mucho respeto, esos momentos buenos, y bueno, eso le va a producir un bienestar.
0: Sí, y bueno, pues antes de despedirnos, recordarles nada más que este tema nos habla de represión de emociones y sentimientos, que si es sano, ya vimos definitivamente que no es sano. Lo sano es la expresión. Y bueno, pues para cerrar, una frase de Maktub, que nos dice así:
1: jamás olvides que tú eres libre y que demostrar tus emociones no es una vergüenza.
0: Hasta aquí su programa de fin de semana con Cristo Rey Radio,
1: acompañándonos en comunidad.
0: Se despide con amor
1: Lucy Zamudio
0: y Gerardo Vargas, quienes les desean, los invitan a permanecer en la grata sintonía del 1110 de amplitud modulada XEWR Cristo Rey Radio, así también en la web www.cristoreyradio.com. Si el Señor lo permite, estaremos de regreso la siguiente semana. Mientras tanto,
1: seamos felices, Dios les bendiga.

Esta noche quiero invitarte a pensar en algo que duele, pero que puede cambiar tu vida. Hay abrazos que dejamos para después, hay llamadas que posponemos, hay palabras hermosas que guardamos como si estuviéramos garantizado el mañana. Y un día, descubrimos que el tiempo no nos pidió permiso para pasar. Antes de dormir, pregúntate, ¿las personas que amo saben realmente cuánto las amo?

la reflexión del día de hoy. No esperes al funeral para decir te amo. Una de las tristezas más profundas del ser humano no es la muerte, es el arrepentimiento. El arrepentimiento de no haber dicho gracias, de no haber pedido perdón, de no haber dado ese abrazo, de no haber visitado a quien nos esperaba, de no haber expresado lo que llevábamos en el corazón. Es curioso. A veces vivimos tan ocupados construyendo una vida que olvidamos disfrutar de las personas para quienes supuestamente las estamos construyendo. Decimos que amamos a nuestros padres, pero hace meses que no los escuchamos con calma. Decimos que amamos a nuestros hijos o nietos, pero les damos más pantallas que atención. Decimos que amamos a nuestros amigos, pero siempre encontramos tiempo para todo menos para ellos. Y cuando alguien parte de este mundo, aparecen las flores más hermosas, los discursos más emotivos y las lágrimas más sinceras. Pero esa persona ya no puede escuchar esas palabras, ya no puede recibir ese abrazo, ya no puede sentir ese cariño. Por eso el amor verdadero no se guarda, se entrega, no se archiva, se expresa, no se posterga, se vive. Jesús nunca esperó el último momento para amar. Mientras caminaba, sanaba. Mientras hablaba, consolaba. Mientras vivía, amaba. Y quizás esa sea una de las grandes lecciones del Evangelio. Amar hoy, porque el mañana es una promesa que nadie posee. Tal vez la persona difícil de tu familia necesita escuchar una palabra amable. Tal vez ese amigo necesita una llamada. Tal vez tus padres necesitan sentir que todavía son importantes. Tal vez tus hijos necesitan menos regalos y más presencia. Tal vez tus nietos necesitan menos fotografías y más recuerdos contigo. La vida es sorprendentemente breve. Los años parecen largos, pero los momentos pasan volando. Un día cargas a un niño en tus brazos y al siguiente lo ves graduarse. Un día escuchas la voz de tu madre en la cocina y al siguiente solo escuchas el eco de sus recuerdos. Un día compartes una comida familiar y al siguiente hay una silla vacía. Por eso, esta noche no piensas en lo que te falta. Piensa en quienes todavía tienes y da gracias a Yahvé por ellos. Si alguien ocupa un lugar en tu corazón, que también ocupe un lugar en tu tiempo. Si alguien es importante para ti, que lo sepa. No mañana, no cuando haya una emergencia, no cuando sea demasiado tarde. Hoy, porque las flores son más hermosas en las manos que en una tumba. Las palabras son más poderosas en los oídos que sobre la lápida. Y los abrazos tienen más valor cuando el corazón todavía puede sentirlos. Oración. Señor Jesús, enséñame a amar mientras tengo tiempo, a valorar a quienes caminan conmigo, a no guardar palabras de cariño para después que mis seres queridos puedan sentir hoy el amor que has puesto en mi corazón y que nunca tenga que lamentar el bien que pude hacer y no hice. Amén. Pregunta para reflexionar. Si esta noche fuera la última oportunidad de decir algo a una persona que amas, ¿qué palabra no dejarías sin pronunciar? Hasta aquí tu hermano en Cristo, Jorge Gutiérrez. Paz y bien, y Dios por delante.

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2: Oración para el sábado 4 de julio de 2026, 13 semana del tiempo ordinario, día de independencia de Estados Unidos. Amado Dios, hoy despierto con el corazón lleno de gratitud porque tú me regalas la oportunidad de vivir un nuevo día. Gracias, Señor, por el aire que respiro, por mi vida, por mi familia, por todo lo que tengo y todo lo que está por llegar. Hoy declaro que este día será bueno, feliz y lleno de bendiciones porque tú caminas conmigo, y donde tú estás, nada me falta y nada me detiene. Señor, confío en tu gracia, en tu favor y en tu poder que todo lo sana, todo lo alcanza y todo lo transforma. Hoy pongo en tus manos cada paso que dé, cada decisión que tome y cada palabra que pronuncie. Por favor, guíame con tu luz para que no me pierda. Dame tu fuerza para vencer cualquier obstáculo, y tu sabiduría para actuar siempre con amor, con justicia, integridad y con fe. Padre amado, hoy exclamo que en tu nombre las puertas se abren, los caminos se despejan y las oportunidades llegan. Hoy avanzaré con la certeza de que todo lo que haga prosperará porque tú, Señor, bendices mis manos, mis pensamientos y mis sueños. Nada malo me detendrá, porque quien camina contigo, siempre camina seguro. Te pido que llenes mi vida de paz, alegría y esperanza. Que bendigas mi familia, mis amigos y a todas las personas que amo. Que este día esté lleno de buenas noticias, de sonrisas sinceras y de momentos que me recuerden que vivir es un regalo. Gracias, Señor, porque tu compañía me da fuerzas, tus promesas me inspiran y tu amor me sostiene. Hoy elijo confiar, creer y avanzar, porque contigo, Señor, todo es posible y hoy será un día lleno de triunfos, milagros y maravillosas bendiciones. Amén. Amado Dios, gracias por este nuevo día que tú me regalas. Por favor, bendice cada paso que dé, cada decisión que tome y cada persona que encuentre. Llena mi jornada de paz, alegría y oportunidades. Amén. Haciendo esta bella oración me permitirá acercarme a Dios para darle gracias por este día que empieza, pedirle al Señor que la luz de su amor guíe mis pasos y que en su compañía pueda vivir un día de éxitos, bendiciones y los más grandes y maravillosos milagros.

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9: En el consistorio, León XIV dejó claro que no gobierna solo y que necesita de sus colaboradores.
10: El ministerio que el Señor me ha affidato no puede ser vissuto da solo.
9: El Papa también es consciente de que el formato sinodal no gusta a todos y también lo puso sobre la mesa. Les dijo que intentasen adaptarse y que él está disponible para escuchar.
10: So bene che per molti di noi non è il modo abituale di svolgere un concistorio. Eppure anche questo fa parte del cammino lungo il quale il Signore ci sta conducendo.
9: El pontífice también les explicó cómo se desarrollarían los temas y las sesiones. Este primer discurso dio comienzo a dos días de trabajo intenso en el Vaticano.
11: Santo Padre, sus palabras.
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0: Hola, ¿qué tal? ¿Cómo están? Bienvenidos a su programa Todavía es Sagrada. Les saluda con mucho gusto su amiga Sara Diana.
1: Y Aymara Ayala, bienvenidos.
0: Pues muchísimas gracias por acompañarnos aquí en su programa Todavía es Sagrada en Cristo Rey Radio. Pues gracias por sus donaciones, por su generosidad, por ayudar a proclamar la palabra, ¿verdad? Porque con su apoyo, su donación, sus oraciones, pues la palabra de Dios llega a la comunidad fronteriza de Juárez y El Paso. Mil gracias por su apoyo y los invitamos como cada inicio de programa, de su programa, a rezar con nosotros la Letanía de la Humildad. En nombre del Padre, y del Hijo, y del Espíritu Santo. Amén. Jesús, manso y humilde de corazón,
1: óyeme.
0: Del deseo de ser lisonjeado,
1: líbrame, Jesús.
0: Del deseo de ser alabado,
1: líbrame, Jesús.
0: Del deseo de ser honrado,
1: líbrame, Jesús.
0: Del deseo de ser aplaudido,
1: líbrame, Jesús.
0: Del deseo de ser preferido a otros,
1: líbrame, Jesús.
0: Del deseo de ser consultado,
1: líbrame, Jesús.
0: Del deseo de ser aceptado,
1: líbrame, Jesús.
0: Del temor de ser humillado,
1: líbrame, Jesús.
0: Del temor de ser despreciado,
1: líbrame, Jesús.
0: Del temor de ser reprendido,
1: líbrame, Jesús.
0: Del temor de ser calumniado,
1: líbrame, Jesús.
0: Del temor de ser olvidado,
1: líbrame, Jesús.
0: Del temor de ser puesto en ridículo,
1: líbrame, Jesús.
0: Del temor de ser injuriado,
1: líbrame, Jesús.
0: Del temor de ser juzgado con malicia,
1: líbrame, Jesús.
0: Que otros sean más amados que yo,
1: Jesús, dame la gracia de desear.
0: Que otros sean más estimados que yo,
1: Jesús, dame la gracia de desearlo.
0: Que otros crezcan en la opinión del mundo y yo me eclipse,
1: Jesús, dame la gracia de desearlo.
0: Que otros sean alabados y de mí no se haga caso,
1: Jesús, dame la gracia de desearlo.
0: Que otros sean empleados en cargos y a mí se me juzgue inútil,
1: Jesús, dame la gracia de desearlo.
0: Que otros sean preferidos a mí en todo,
1: Jesús, dame la gracia de desearlo.
0: Que los demás sean más santos que yo, con tal que yo sea todo lo santo que pueda,
1: Jesús, dame la gracia de desearlo. San José, tú eres el amoroso y castísimo esposo de la Virgen María, padre adoptivo de Jesús, proveedor y protector de la Sagrada Familia y de todas las familias. Tenemos entera confianza en tu amoroso cuidado por la vida que comienza y en tu fidelidad a la familia. Encomendamos a tus oraciones y a tu protección nuestros esfuerzos en favor de la vida humana. Ayúdanos a defender siempre a los bebés por nacer y a los ya nacidos, de manera que el regalo de la vida humana crezca en abundancia hasta llegar a la vida eterna, que nos promete y otorga tu Hijo y nuestro hermano Jesucristo, quien vive y reina con Dios Padre y el Espíritu Santo por los siglos de los siglos. Amén.
0: Amén. Bueno, pues en el programa pasado estábamos hablando de un tema tristísimo que casi no se habla, casi no se menciona, pero ocurre, de esas cosas terribles que ocurren en el mundo y que a veces mejor no queremos escuchar, no queremos saber qué están pasando, pero bueno, pues no podemos negarnos a la realidad y, como dice en la Biblia, peores cosas pasarán, peores cosas vendrán. Pero pues no desesperanzados, sino rezar por nuestra salvación, por la salvación de todos nuestros hermanos. El Sagrado Corazón de Jesús dice que le gusta mucho, nuestro Señor de la Misericordia, que le gusta mucho cuando rezamos los unos por los otros, cuando rezamos por los pecadores. Nosotros mismos somos pecadores, entonces por eso tenemos que pedir oración entre nosotros. Y pues Cristo ya tiene la victoria. No hay que sentirnos mal, como desesperanzados, ¿verdad? O desesperados de que, ay, ¿qué va a pasar con este mundo? Ya Cristo ya venció.
1: Amén.
0: Entonces, pero nosotros tenemos que, pues, que dar la batalla, ¿verdad? De
1: que continuar.
0: Sí, ajá. Entonces, es parte de un agradecimiento, no porque nos vayamos a merecer el cielo con nuestro trabajo, o sea, porque nunca nosotros mismos no lo vamos a poder ganar, O sea, imposible. Ya Jesús nos ganó el cielo, gracias a su amor y a su redención y su misericordia. Pero nuestro trabajo, nuestra lucha, nuestra batalla, nuestro sí diario, es lo que Dios quiere y aprecia de nosotros como manera de nosotros de agradecimiento. Señor, te agradezco que tú me des la redención, que te agradezco tu misericordia y que me salves. Y entonces yo lo poco que pueda hacer, ¿verdad? Por ser mejor, por ti, por amor a ti, por la humanidad, por llevar la buena nueva, pues lo voy a hacer, ¿verdad? Y Dios nos dio a cada uno talentos, habilidades, pocas, muchas, y pues no hay que enterrar los talentos, ¿verdad? O sea, hay que usarlos y ponerlos al servicio de nuestros hermanos y para mayor gloria de Dios. Y pues bien de las almas. Entonces, no nos sintamos que vamos perdiendo la batalla o que no tiene caso rezar o hablar del evangelio. No, sí, Dios nos va a preguntar. A ver, ¿y tú qué hiciste? A ver, ¿y tú qué? ¿Verdad? ¿Qué?
1: ¿Cuánto amaste? ¿Cómo serviste a tu prójimo? O como dice el estuve en la cárcel, me visitaste, tuve sed.
0: ¿Cuántos vasos de agua diste? ¿Cuántas sonrisas? ¿Cuántas palabras de apoyo, de
1: consuelo,
0: ánimo?
1: También.
0: De consuelo.
1: De exacto. Consejo.
0: Porque
1: de
0: a veces cosas. Eso es todo lo que tenemos que dar, todo lo que nos pide Dios y lo que está a nuestro alcance. Y eso es suficiente y es mucho. Pero si ni eso damos.
1: Como ahora en la tragedia en Venezuela, dicen, no, pues, los que o sea, tenían madera y tenían ese negocio y pudieron construir urnas, pues construyeron urnas. Los que podían preparar alimentos, prepararon alimentos. Los que podían mandar una mantita, una cobija, con amor, la mandaron. Los que solo podían dar un abrazo, eso lo dieron, da. O sea, exacto. Eso. Entonces, lo que... Ahora sí que es lo que está al alcance de tu mano, ¿verdad? Y lo que para lo que tú eres bueno, lo que tú produces y todo, eso puede ser al servicio de Dios, lo que sea. Si nada más es un abrazo, pues un abrazo, ¿verdad? Una sonrisa, un así, exacto.
0: La presencia.
1: Consuelo. La presencia.
0: Es mucho consuelo.
1: La presencia, exacto.
0: Y bueno, pues hay que pedir por todos, pues ahorita por nuestros hermanos en Venezuela, ¿verdad? Y los que podamos, pues hay lugares de acopio, ¿verdad? Para llevar cosas, pero pues las oraciones, que esas no falten. Y bueno, el programa pasado estábamos hablando de Thomas Kearns. Él, pues les vamos a leer su testimonio. Más
1: primero,
0: o menos,
1: ¿quién es Thomas?
0: Pues Thomas Kearns es el papá de Clementine.
1: ¿Quién es Clementine? Para pues, la gente que no
0: ve el programa pasado. Anterior. Pues vamos a leer esta como testimonio. Okay. Como que Thomas lo está leyendo y él nos va a explicar un poquito como con sus palabras. Él da su testimonio a varias eventos pro vida, marchas y reuniones. Entonces, leyéndolo y escuchándolo, vamos a entender como que de qué va, okay. Quién es y pues quién es Clementine, ¿verdad?
1: Muy bien.
0: Entonces, esto vamos a leerlo como que es Thomas el que lo está leyendo, ¿verdad? El que está hablando. Dice, me llamo Thomas y desde el día en que supe que iba a ser padre, mi vida cambió para siempre. Mi hija se llamaba Clementine. Aunque nunca pude abrazarla, desde el primer momento la imaginé creciendo, riendo y formando parte de mi vida. Para mí, ella ya era mi hija y tenía un lugar en mi corazón. Durante meses intenté convencer a su madre de continuar con el embarazo. Hablé con ella desde el amor, el miedo y la esperanza. Soñé con criar a Clementine, protegerla y darle un hogar. Sentía que como padre debía tener voz en una decisión que afectaba la vida de mi hija. Entonces, pues como ven, ya más o menos van vamos sabiendo de qué va. Thomas se da cuenta que su pareja está embarazada Y él pues quiere tener a Clementine, se emociona, se alegra de pues, que va a tener una hija. Pero pues aparentemente la pareja no está muy convencida de... Pues,
1: especialmente ella.
0: Exacto, de querer continuar con el embarazo, ¿verdad? La mamá de Clementina. Pues en español se dice Clementina. Uh-huh. En inglés.
1: Pero la llamaban en inglés.
0: Pues sí, Clementine. Y entonces, pues ya desde ahí, híjolas, que... Y es que la voz del padre casi no se habla en el tema pro vida, como que nada más... Es
1: no
0: decisión
1: se le da
0: de la mamá y punto.
1: No se le da relevancia, nada.
0: Y pues para que haya un bebé son los dos, ¿verdad? Es el papá y la mamá. Y es algo muy triste que el hombre se desentienda y diga, no, pues eso es ahora sí que problema de ella. Y por eso siempre en la mujer cae la responsabilidad de la vida. Y pues debe ser los dos.
1: Debe ser tomado en cuenta la opinión del papá. Si el papá quiere luchar por esa vida, quiere hacerse responsable, quiere la vida de ese bebé, pues debe ser tomado en cuenta, ¿verdad? Pues, no solamente ella decir, no, pues mi decisión, mi cuerpo, ¿verdad? Como las que marchan, ¿verdad? Por eso. Y sin preguntar al papá, pues termina con la vida de ese bebé.
0: Sí, exacto. Y pero también es que lo que se ve mayormente es que simplemente el hombre no le interesa.
1: Se desentiende.
0: Exacto, se desentiende. Entonces, dejan a la mujer con toda la responsabilidad que tú decides. Yo no quiero al bebé. Ya tú sabes si lo tienes, pero mira, yo te pago el aborto. Uh-huh. Y entonces... La mujer se queda sola, es por eso que triste de que muchas veces por eso la mujer aborta, ¿por qué? Porque no tiene ese apoyo, es muy distinto de que, no, aquí estoy yo, yo creo que muchas mujeres se decidirían por continuar su embarazo, si ven el apoyo de su familia, de la sociedad, del gobierno, de sus trabajos, de su escuela, de su pareja, ¿verdad? Si hubiera un apoyo, una cultura de la vida como antes, ¿verdad? Que se embarazaba la mujer y, no, hombre, la trataban como ser divino, ¿verdad? Así como que no te muevas y te cuido y te cargo, porque así debe ser, pues es la mujer es la que permite la continuación de la vida, de la historia, de la humanidad.
1: Había un apoyo posparto, ¿no? Se iba la mamá.
0: Exacto.
1: Se iba una tía,
0: era
1: alguien.
0: Toda una cultura del antes de embarazarse, de comer bien, de durante el embarazo, y no se diga después del embarazo, los 40 días, que fájate, iba tu prima, o tu tía, o tu mamá, suegra,
1: te cubrían la espalda,
0: tu hermana,
1: ¿no?
0: Exacto.
1: Te cubrían los oídos.
0: No, y que no te bañes, o cerraban todo y tapaban, ahora sí, ya métete a bañar, ¿verdad? O sea, era toda una temperatura, y no, yo te cuido a la niña para que tú duermas. Y y ya cuando vas a dar leche, ya te acomodaban tu agua, tu avena, hasta tu cerveza, o sea, nada para producir leche, cada cultura tiene sus ideas de cómo producir leche.
1: Tiene levadura, sí.
0: Entonces, o tu bebida con levadura, etcétera. Los suegros de mi hermana, ellos decían que la avena. Yo en un libro que leí era simplemente agua, o sea, con que esté hidratada
1: es agua,
0: la mujer. Y con eso, porque pues el cuerpo está generando la leche con que se necesita, pero pues obvio que se necesita el agua, ¿verdad? Y que esté muy hidratada la mujer. Entonces, pero cada cultura será otra cosa, que te dé esto, te dé aquello, ¿verdad?
1: Sí.
0: Pero el caso es que justamente era una cultura es una cultura de la vida.
1: De acompañamiento.
0: Donde el apoyo a la mujer, que no te le mueva un cabello porque... Tiene que estar, y sí es cierto, tiene que estar en armonía y en paz y en tranquilidad cuidando a su bebé.
1: Yo creo que antes entonces la misma sociedad, la familia, valoraban más, y sí se valoraba más la vida, el embarazo, la mujer, los gestante.
0: Exacto.
1: Porque ahora no es así, o sea, pregúntanos a muchas de las mujeres que gestamos.
0: Y está la ven una embarazada y batallando y tomos y ahí nos dejan.
1: Oye,
0: ahí,
1: ahora
0: no nos
1: cómo batalla uno para que vengan y le ayuden a uno al posparto, o sea, no soy la única persona, he visto varias quejas por ahí.
0: Y pues tiene que ver, ¿no? Y te hemos hablado de eso, por ejemplo, la revolución industrial, el hecho de que de las comunidades rurales que vivíamos nos vamos a las ciudades y entonces ya nos separamos de nuestra mamá, de nuestro papá, de nuestros abuelos, nos vamos a vivir no solo a otra colonia, a otra ciudad, a otro país.
1: Exacto.
0: Y entonces nosotros mismos nos enajenamos, nos alienamos de esa comunidad que es la que a lo mejor nos podría ayudar.
1: Nos pusimos solitos.
0: Exacto.
1: Y ahora pedimos, pues, ¿quién nos ayuda? Pues, no.
0: Pues, no, ahora ya no, porque, pues, te fuiste a vivir al otro lado del país. No. Yo cuando me embaracé de mi primer bebé, estaba yo en otro continente. Supimos que estaba embarazada, nos regresamos inmediatamente a estar con la familia.
1: Pues, sí.
0: Yo fui muy rajona. Dije, yo sola... ¿Qué voy a hacer aquí yo con mi criatura? Yo dije, yo sí necesito. Pues yo digo que sí, ¿verdad?
1: Claro.
0: Sí. Dije, pues a lo mejor me dicen, ay, ¿cómo pudo haber nacido ahí en quién sabe en dónde tu criatura? Y pues será, pero aquí no es lo mismo que rodeada de mi mamá, de mis hermanos, de mis suegros, ¿verdad? De mis cuñados.
1: Es cierto.
0: Y mi hijo, pues completamente... Es que es primer una tranquilidad bebé. Que está rodeada de tu familia. Imagínate yo allá sola, nada más con mi marido y con mi criatura.
1: No, sí está difícil.
0: ¿Verdad?
1: Hubiera estado más difícil.
0: Exacto. Digo, cuando de que la hace, uno la hace, pero pues qué necesidad difícil. De...
1: Hasta apoyo emocional.
0: Sí, no, exacto.
1: Apoyo. Yo cuando me embaracé de Sofía, pues ya mi mamá ya no estaba con nosotros, ya...
0: Y
1: intenté revivirla,
0: pero diferente.
1: No funcionó. No, no, fuera de broma, mi papá fue un apoyo incondicional y súper, o sea, se vino él como si fuera mi mamá. O sea, me hacía desayuno, me hacía mi juguito de naranja natural en la mañana, mi huevo, mi lavaba los trastes. En lo que él pudo, yo lo admiro, lo amo, es mi pilar.
0: Súper papá.
1: Súper, súper, súper papá, porque, o sea, eso sí, no cargaba a la bebé porque le daba mucho miedo a él. Mira. O sea, no.
0: Pero
1: no.
0: Es que ese es el punto, o sea...
1: Pero me ayudó en lo que él pudo.
0: El hombre te provee de todo un círculo, te crea una burbuja para que tú como mamá... Y es que nuestro cerebro, cuando somos madres, cuando estamos embarazadas y cuando nos aliviamos, el cerebro cambia. El cerebro de la mujer cambia completamente a solo enfocarse... en la protección de ese bebé que está a nuestro cuidado y en que nuestro cuerpo produzca leche y esté al 100 para solamente para el bebé. Entonces, una mujer recién aliviada, todo su cerebro está enfocado al bebé. Entonces, no es de que, ay, ahora que tengo que llevar a esto, tengo que traer esto y tengo que trabajar y tengo que pagar los... viles que le llaman ahora, la luz, o sea, mil cosas que una mujer tiene que encargarse. No, en ese momento es solamente tu bebé y tu marido, el papá, es el que se encarga de proveerte esa tranquilidad, esa paz, esa atmósfera, ese ambiente, para que tú te enfoques solamente en el bebé. Entonces, para eso está el hombre. El hombre, a lo mejor no hay un contacto muy directo, y a lo mejor hasta unas mujeres se quejan de que, ay, es que no me ayuda con el bebé. Es que con que te ayude con el entorno, de manera que tu cerebro solamente se enfoque en el bebé, ya eso es suficiente. Y ahora pues no, o sea, las que o son mujeres madres solteras, o que a lo mejor el papá no está muy presente, o que son mujeres que por el hecho de que estamos muy independientes, queremos, aparte de estar cuidando al bebé, estar controlando la casa y todo. Pues no, o sea...
1: O volver a trabajar.
0: Hay una disonancia, ¿no? Hay una tranquilidad, una paz mental. No hay una paz mental en estar queriendo cuidar al bebé y queriendo sostener la casa.
1: Les debemos un tema sobre lactancia materna, porque eso es también interesante. Pero entonces, ahorita que estás diciendo eso, entiendo que yo cuando estuve... Ahora sí que en el duelo de mi hija Jackie, me embaracé y me alivié de Elías y no, o sea, solo producí muy poquita leche, demasiada poquita, tanta que tuve que ponerle fórmula. Elías estaba...
0: ¿Le campechaneaste?
1: No, Elías estaba bajando de peso tanto que ya me lo iban a hospitalizar y le tuve que dar
0: fórmula.
1: Pues así, fórmula, porque no producí leche por ese estrés por el que estaba pasando. Eso, o sea, mi mente no estaba solo enfocada en el bebé, sino en el duelo, en la depresión de mi familia, en sacarlos adelante, en tantas cosas que me desenfocaron de únicamente del bebé, y pues el cuerpo no producía leche suficiente.
0: Exacto.
1: Entonces, como todo tiene que ver,
0: todo tiene que ver.
1: El entorno no era 100% propicio, pobrecito Elías llegó a una casa donde había un duelo viviéndose. Entonces, pues qué difícil las mujeres que ya cuando dan a luz, el entorno no es el más propicio, pero aún así, la vida triunfa por encima de lo que sea.
0: La vida continúa.
1: La vida triunfa, o sea, encima de muchas cosas.
0: ¿Cuántas mujeres salen
1: los bebés
0: han
1: así,
0: salido
1: o sea,
0: adelante
1: victoriosos?
0: Solas y,
1: sí.
0: Y wow, siguen trabajando, sí. Siguen estudiando, desarrollan una empresa, un
1: porque
0: negocio.
1: Porque ese bebé te da la fuerza.
0: Sí.
1: Te da ese impulso, sí. Ese voy a salir adelante por mi bebé ahora con más ganas. Aquellas personas que dicen, no, es que un hijo te aplaza tus sueños, un hijo te minimiza, un hijo te esclaviza, un hijo te quita todo tu... No es cierto. Te da el power para salir adelante. Ahora tienes más razones por las cuales vivir y luchar y ganar.
0: Exacto. Bueno, pues así con el tema de cómo... de la importancia del papá. En la gestación y en cuando nace el bebé. Y entonces estamos hablando de leyendo el testimonio de Thomas Kern, el papá de Clementine, que pues él quería que pues su hija naciera, pero pues desafortunadamente su mamá tomó pues otra decisión y un poco engañada también la mamá, la verdad. Y es que eso te hacen en los lugares donde vas a abortar. Uh-huh. No te enseñan el sonograma, no te dicen, ah, mira, este es el corazón del bebé. No, te lo esconden. Y te dicen, no está desarrollada, no es un bebé, es un feto, son células, es un cúmulo de células, no pasa nada.
1: Cierto.
0: Y ve tú a saber que tantas cosas nos engañan a la mujer moderna que a cuántas convencen, tanto así que mueren 2,000 bebés cada día en Estados Unidos, ¿verdad?
1: Wow.
0: A través del aborto. Bueno, continuamos con el testimonio de Thomas Kern. Dice, cuando supe que Clementine ya no estaba, experimenté un dolor que todavía me cuesta describir. Sentía que había perdido a una hija sin haber tenido la oportunidad de despedirme de ella. Ese vacío me acompañó cada día y transformó mi manera de ver el mundo. Con el tiempo comprendí que no podía guardar silencio. Decidí compartir mi historia para que otras personas conocieran el sufrimiento que, desde mi perspectiva, también viven muchos padres en circunstancias similares. Pues sí, ¿verdad? O sea, hay muchos papás que no pueden decir nada, los pobres. O estas historias, de repente en videos, el papá está afuera llorando. Pidiéndole a la muchacha que no aborte y la muchacha entra a abortar y el muchacho llorando afuera, pues llorando la muerte de su hija y no le hicieron caso, ay, va a ir la mujer y va a abortar. Dice, no busco que todos piensen igual que yo, pero sí que escuchen mi experiencia y comprendan que detrás de cada historia hay personas marcadas por el dolor. Las redes sociales se convirtieron en el lugar donde encontré una voz. Ahí cuento quién era Clementine para mí. Hablo de la importancia que tuvo su existencia en mi vida y comparto mensajes sobre el duelo, la paternidad y la defensa de los hijos por nacer. También participo en entrevistas, conferencias y encuentros con organizaciones que comparten mis convicciones, con la intención de generar reflexión y dar visibilidad a una perspectiva que considero poco escuchada. Cada publicación,
1: cada video, cada testimonio tiene el mismo propósito, mantener vivo el recuerdo de mi hija. Para mí, hablar de Clementine es una forma de honrarla, aunque su vida fue breve. Creo que su historia puede inspirar conversaciones sobre la paternidad, el duelo, y el valor que cada persona otorga a la vida humana. Mi deseo es que Clementine nunca sea olvidada. Mientras tenga voz, seguiré contando quién era para mí y cómo su recuerdo me impulsa a seguir adelante, convencido que el amor de un padre no termina con la ausencia de su hija. Estoy súper de acuerdo con lo que dice acá arriba, que él habla, o sea, cada vez que da su testimonio, mantiene vivo su recuerdo, ¿verdad? Que es una forma de honrarla. A mí me pasa igual con mi hija, que falleció. Cada vez que hablo de ella o doy un poquito de su testimonio, pues es esa forma, ¿no? De mantener vivo ese recuerdo, que no muera y de honrarla. Yo creo que no importa los 22 años que tenía mi hija, no hay diferencia, pues, en cuanto al dolor de él, que su bebé tenía, pues, no sé cuántos meses, ¿verdad? Tendría Clementine.
0: Creo que tenía 21 semanas, por ahí, pues, está. Ya iba a cumplir, ¿qué? ¿5 meses?
1: Sí.
0: ¿O cuánto es eso?
1: 4 por 5, 20.
0: Sí,
1: entonces, entiendo 20. Lo que él dice, de compartir ese testimonio, qué importante de mantener vivo ese recuerdo, de honrarla de ese modo. Y pues con eso nos vamos a un corte, porque estamos en la primera mitad.
0: Volvemos en un ratito, no se vayan.
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0: Bueno, pues muchísimas gracias por continuar con nosotros en su estación de radio, Cristo Rey Radio, la estación católica de la frontera. Y volvemos aquí en su programa Todavía es Sagrada. Estamos hablando del testimonio de Thomas Kern, cómo él pues le puede mucho, él está viviendo su duelo de no poder haber abrazado a su hija. Él soñaba con tener una hija, pero pues desafortunadamente, ahora sí que cuando los dos no están de acuerdo, ¿verdad? Él tenía una idea de lo que es la familia, de lo que es ser padres, y ella pues yo creo tenía otra idea, ¿verdad? No estaba lista, pues más que nada invadida por esta cultura de la muerte, ¿no? Y esta cultura liberal de que puedo hacer lo que quiera con mi cuerpo, pero restándole valor a la vida humana, ¿verdad? Entonces, pues tristísimo. Pero entonces, bien, algo bien interesante con el testimonio de Thomas Kern y Clementine, resulta que cuando él se entera que, pues sí, que su pareja abortó a su hija, Clementine, él va y a la clínica donde la abortaron y pide los restos de su hija, ¿verdad? El cuerpo de su hija.
1: Qué importante.
0: Para poderlas darle sepultura. Pues los de la clínica se hacen los del, ¿verdad?, la vista gorda, los que no saben de qué él están hablando, y se hacen, ¿verdad?,
1: Ojo de hormiga,
0: y le dan largas y largas y largas, cuando eventualmente le dicen, no, pues es que no tenemos el cuerpo ya, porque se donó para investigación de tejido fetal, ¿verdad? Entonces, ¿qué es lo que hacen muchas veces con estos cuerpitos? Se dice que se da en donación, en realidad se vende como tejido fetal. Y hombre, Tomás se puso, el papá de Clementine se puso, bueno, molestísimo, enojadísimo, es poco. Y entonces empezó primero su sufrimiento de haber perdido a su hija. Entonces yo creo que también ese, obvio que quería tener el cuerpo de su hija, ¿verdad? Quería tener como que ese closure que se necesitaba, sí. Cerrar esa situación
1: y ese darle duelo. Cristiano a sepultura que es necesario.
0: Entonces, al no pudo tener eso, pues yo creo que de plano le cayó súper gordo el hecho de que no tenía el cuerpo de su hija y no la pudo tener con vida, y que vendan a tu hija. Que vendan el cuerpo de tu hija. Exacto, imagínate. Entonces se enteró que, bueno, pues su hija no era la única, ¿verdad?
1: Eso se han contado.
0: Vendida, exacto. Y entonces fue cuando dijo, esto no es posible, y esto no es legal, y esto no es correcto, y esto no es de humano, por así que, ¿verdad?
1: Esto no es de Dios.
0: Ajá. Y entonces es cuando él empieza este activismo en contra del uso de tejido fetal. Sobre todo cuando, sin permiso, porque lo que decimos es de que pues no le piden permiso a la mamá, y aparte pues se vende este tejido fetal, entonces se comercializa. Ya el momento en que se comercializa, ya le estamos poniendo un precio al ser humano, ¿verdad? Y entonces, ¿qué diferencia esto de la esclavitud? Nada, o sea, al esclavo también le pones un precio, y lo compras, y no lo tratas con la dignidad de un ser humano. Y entonces es lo mismo comprar un cuerpito, y qué triste, o sea, sin vida, ¿verdad? Pero de todos modos lo usan, ¿verdad? Que es que por la ciencia, entre comillas, y en realidad están faltándole al respeto a la dignidad, ¿verdad?, del ser humano.
1: Y al cuerpo, que fue el templo del Espíritu Santo.
0: Exacto. Entonces, por eso el activismo de Thomas
1: empieza con esta,
0: exacto, y ahora se da a conocer que esto está ocurriendo, ¿verdad?, que ya se sabía, ya se mencionaba, pero ya él desde su lado de papá, porque a lo mejor otros activistas, y dices tú, pues bueno, ¿verdad?, lo hacen porque son pro vida, pero ya el hecho de que eso hicieron con mi hija, uh-huh, eso ya es como que le da más importancia, lo pone a una luz, ¿verdad? Para que la gente se dé cuenta que esto está pasando. Okay. Entonces, bueno, pues vamos a hablar un poquito de lo que es el uso de tejido fetal en Estados Unidos y de que si hay, ¿cómo se llama?
1: Sí, porque muchos se preguntarán, ¿qué es esto del uso de tejido fetal? No es algo que escuchemos todos los días.
0: No.
1: A lo mejor no sabemos ni qué rayos es eso.
0: Pues miren, yo les voy a leer un poquito aquí. Las principales normas son, entonces, según el código 42 USC, no me pregunten qué es eso, pero es el número 289G1, autoriza la investigación con tejido fetal humano bajo condiciones específicas. Exige el consentimiento informado de la mujer donante. Claro que no le preguntan a la mamá.
1: No le preguntan.
0: Prohíbe que la decisión sobre el aborto sea influenciada por la investigación y establece requisitos éticos para los investigadores. O sea que no es de que le digan a la mujer, primero no le pregunten que si quiere ser donante, que le deberían de preguntar. Y segundo, se supone que no deben de influenciarla para que tenga el aborto. O sea, no le deben de decir, ándale, aborta porque vamos a usar tu tejido para investigación. O sea, no se debe decir eso, no se debe hacer eso.
1: Porque entras ahí, te convencen sí o sí.
0: Ajá, pero simplemente, pero no te dicen para qué, ni cómo, ni nada. Entonces, bueno, y lo que decíamos, ¿cómo mejor utilizan a un bebito, a un ser humano, para investigación? Y en cambio, lo que decíamos de la película esta de Legalmente
1: Rubia,
0: ¿cómo se llama? Legally Blonde, en inglés.
1: El perrillo.
0: Exacto, como ahí nos hablan de cómo los perros no se deben de usar para investigaciones, ¿verdad?
1: Eso sí está defendido. No defenderán a los bebés para su uso de como cosa que para cosméticos o para qué más,
0: pero
1: vacunas,
0: bebés, sí.
1: Para investigación de lo que tú quieras, gustes y mandes, a los perros que no los usen. Pero a los bebés, pues, ¿quién lucha por ellos? Pues nomás el papá de Clementine.
0: Y sí, es cierto. Y luego, pues ya vimos, según los archivos estos de este señor, ¿cómo se llama? Epstein.
1: Ajá.
0: Pues, ¿qué hacen a veces con algunos bebés?
1: Se los comen.
0: Pues sí, yo no quería decir eso, pero eso es lo que hacen.
1: Ahí dijeron.
0: Ahí dicen los archivos que eso hacen.
1: Sí.
0: Eso hacen con los bebés.
1: No es como que un chisme de pasillo ni nada, sino, pues son archivos de un caso que está en Estados Unidos, ¿verdad? Que se abrieron esos archivos.
0: Que, y eso es lo que dice que hace.
1: Que ya borraron muchos, por si acaso. Muchos que estaban abiertos al público. No que los hayan borrado, sino que quitaron el acceso a... Entonces, pero pues mucha gente ya había...
0: Ya los había visto.
1: Sí,
0: todo,
1: ya.
0: Bajado y todo.
1: Sí, guardado y todo.
0: O nombres, ¿verdad? De personas, artistas, celebridades.
1: Así vienen muy borrados eso.
0: Bueno, entonces eso es lo que dice aquí este código. Hay otro que dice el 42 USC 289G2, prohíbe la compra o venta de tejido fetal por un valor económico. Solo pueden recuperarse ciertos costos razonables relacionados con el transporte, procesamiento o almacenamiento. También establece sanciones penales para quien viole estas disposiciones. Pero igual ya vimos cómo hay investigaciones donde vemos que perfectamente doctores le ponen precio a este tejido fetal. Y los doctores, a la hora de hacer el aborto, cuidan de no destrozar ciertas partes del bebito. ¿Por qué? Porque van a tener un mayor valor a la hora de venderlo.
1: Ándale.
0: La 45 CFR 46.206 exige que cualquier investigación con placenta, tejido fetal o restos fetales se realice conforme a todas las leyes federales, estatales y locales aplicables sobre investigación con seres humanos. Pero pues sí, verdad, ahora sí que si existe una ley es porque hay gente, es porque hay gente que rompe esa ley, que son cosas ilegales. Además de las leyes, la política federal ha cambiado según la administración presidencial.
1: En 2019, la primera administración de Donald Trump restringió significativamente la investigación financiada por los Institutos Nacionales de Salud, que utilizaba tejido fetal procedente de abortos electivos. En el 2021, la administración de Joe Biden eliminó esas restricciones adicionales.
0: O sea, que lo que en 2010
1: lo que se hizo, pues, se fue
0: a la caca. Quitó, exacto.
1: En 2026, la administración de Trump anunció una nueva política que prohíbe el uso de tejido fetal procedente de los abortos electivos en investigaciones financiadas por el National Institute of Health y otros programas del U.S. Department of Health and Human Service. Esta medida es una política administrativa. No derroga las leyes federales existentes, sino que limita el uso de fondos federales para este tipo de investigación.
0: O sea que ya no hay dinero federal que apoye el uso de tejido fetal, pero pues sí hay dinero privado, hay compañías privadas que lo siguen haciendo, ¿verdad? Uh-huh. O sea, como diciendo, lo que puede hacer el presidente es de que dinero de la federación no se va a hacer eso, uh-huh. pero pues las corporaciones privadas pues lo siguen haciendo. En resumen, sí existen leyes federales que regulen estrictamente el uso del tejido fetal y prohíben su comercialización, pero no existe una ley federal general que prohíba todo uso de tejido fetal en Estados Unidos, o sea que sí se sigue usando. El grado de restricción sobre la investigación financiada con fondos públicos ha variado según las políticas de cada administración presidencial. Por eso la importancia de por quién votamos, ¿verdad? Porque cada candidato, cada persona que está en el gobierno va a decidir a dónde se va el dinero, ¿verdad? Entonces, pues si unos son pro vida, pues van a decir, no se va, pues, no vamos a apoyar.
1: ¿Qué fue lo que pasó aquí? Exacto. Que acabamos de decir, ¿verdad? Que Donald Trump pone un límite para que no se dé ese fondo para los niños abortados, que se lleven las investigaciones. Y Joe Biden, pues...
0: Lo quita
1: y así, ¿no? Otra sí, vez, sí, así, ¿no? Que estamos jugando.
0: Exacto. Entonces, bueno, pues más o menos hasta ahí es la información que les traemos un poco sobre el tema del uso de tejido fetal y pues cómo pues es algo muy real y que afecta a familias. Y pues vemos el caso de Thomas Kern, hay que rezar por él y por todos los que pues sufren, ¿verdad?, la pérdida de su bebé. Y qué triste que pues que estos bebés sean, aparte de que bueno, pues ya fueron asesinados de una manera tan injusta y tan triste, y aún sus cuerpos ya no se les respetó la vida y ahora tampoco se les respeta su cuerpo.
1: No, hombre, es el colmo, ¿verdad?, de los colmos.
0: Ándale. Entonces pues qué triste. Y bueno, no sé si tenemos tiempo de...
1: 10 minutos.
0: Bueno, pues vamos a hablar. Tenemos aquí preparado un temita que también ya hemos hablado en ratito sobre esto. Pero hoy me encontré dos noticias sobre los vientres de alquiler. Y dije, bueno, pues hay que hablar de esto también, ¿verdad? Le comentaba a Aime de dos ejemplos. Es una muchacha, pues, rentó su vientre, ¿verdad?, para que una pareja tuviera a su bebé. Pues resulta que la muchacha se embaraza con 3 bebés, 2 niños y una niña. Y entonces la pareja le dice, al principio sí, estaban muy emocionados, muy contentos. Ah, qué suave, son 3 bebés. Pues a los meses... Le dice la pareja a la muchacha, ¿sabes qué? Ya no queremos a la niña, aborta a la niña, nada más vamos a crear a los 2 niños. Entonces, pues, ¿qué es esto? ¿Qué es tienda? Como si fuera Walmart y devolución. Pues no. O sea, no. Se embaraza con 3 bebés, 2 niños y una niña. Y entonces la pareja le dice, al principio sí, estaban muy emocionados, muy contentos. Ah, qué suave, son 3 bebés. Pues a los meses le dice la pareja a la muchacha, ¿sabes qué? Ya no queremos a la niña.

0: que alquilan su vientre, que rentan su vientre para cargar bebitos, están de acuerdo y dicen, sí, está bien, ¿verdad? Ella porque dijo no le pareció y dijo, no, es que yo me voy a quedar con la niña, no tenemos que abortarla, ustedes se quedan con los dos niños, yo adopto a la niña. Y los papás, no queremos. Y es que hasta cierto punto, pues ellos son los papás, ellos son los que deciden.
1: Papás biológicos.
0: Exacto. Y ahí está el contrato y ahí está el pago, y ¿verdad? Ay, qué cosa tan triste. Bueno, ese es un ejemplo. Otro ejemplo es de una muchacha que también, ¿verdad? La contrataron y se hizo el contrato y el papel y todo. Y le iban a estar dando, pues, tanto dinero mensualmente, etcétera, pues, para que, ¿verdad? Durante el embarazo. Uh-huh. Y al final de que tuviera el bebé, pues, le van a entregar tanto dinero. Pues resulta que la pareja se separa. Y está esta muchacha de 5 o 6 meses. Y dice, no, ya no queremos al bebé, porque nos separamos, ya no lo vamos a quedar al bebé, abórtalo. Entonces, esta muchacha no hace caso, ya continúa con su embarazo, nace. Ay, entonces, el momento en que ellos terminan con el contrato, le dejan de pagar. Sí. Entonces, ella se queda como mamá sola.
1: Con toda la responsabilidad.
0: Con toda la responsabilidad y todos los gastos, que es, pues, el cuidarte y el, a lo mejor que ya no puedes ir a trabajar, etcétera. Bueno, se quedó con la bebé y con los gastos y con la responsabilidad. Nace la bebé y ella se queda con la bebé, ¿verdad? Pues la está cuidando. La parió y se queda con la bebé. Pasa un año de que la niña nació. La pareja se da cuenta que pues nunca se abortó a su bebé y regresa a la pareja. Pues sí, deciden que ya se reconcilian. Se reconcilian como pareja y entonces van con esta muchacha y le exigen que les entregue a su hija.
1: Ay, no.
0: Y entonces ella cuidó por todo un año completo a esta bebé. El gasto, el dinero, las en las noches, las desveladas, las enfermedades. O sea, es hija de ella. Bueno, que no sea biológica, pero es hija de ella, obvio. Y entonces ahora llegan los papás y, ¿sabes qué? Sí queremos a la niña. Oh. Estamos hablando de que tratan a los seres humanos en compraventa, ¿verdad? Comprando algo.
1: Como si fuera un objeto, como si fuera un juguetito.
0: Tanto a la mamá como al niño, ¿verdad? Tanto como a la mamá que está rentando su vientre, pues también toman en cuenta su sufrimiento, su estado emocional. Imagínense qué difícil. Pues ella ya se encariñó con esa niña, obvio.
1: Claro.
0: Aunque no sea su hija biológica, porque a lo mejor no son sus, no era su esperma ni sus óvulos, no son sus genes, pero la cargó en su vientre. Y la otra mamá que trae 3 niños, imagínate abortar a uno. Claro que es un daño psicológico a ella que le va a quedar para toda la vida haber abortado, aunque no sea su bebé biológico. Pero es un bebé que ella abortó, que traía en su vientre.
1: No, qué tremendo.
0: Entonces, ese es el tema de lo que vamos a, en lo que nos quedan estos minutitos de programa. Vamos a hablar justamente del tema vientres de alquiler. Esto, pues, es un mercado que ha crecido mucho mundialmente. Está creciendo de forma sostenida. Algunos estudios
1: estiman un crecimiento anual entre el 5% y el 23%, dependiendo de cómo se defina el mercado. Solo agencias, tratamientos de fertilidad o toda la industria. El crecimiento de estos sistemas de vientres de alquiler, ¿verdad?, se atribuye principalmente al aumento de la infertilidad. La maternidad y la paternidad a edades más avanzadas, como yo, a los 40, a los 45, a los 50.
0: Sí, que pues estamos posponiendo o que posponen, ¿verdad?, que no se embarazan a los 20, 30, porque pues primero quieren juntar dinero, viajar, realizarse profesionalmente, también divertirse. Y ya dicen, pues ya después.
1: Ya cuando les cae el 20 ya no son fértiles.
0: Exacto.
1: Ya pasó su...
0: Ya a los 40 que se dan cuenta de que, caray, ya me estoy haciendo viejo y estoy solo y estoy sola. Y que no tengo ni un perro que me ladre. Y entonces, ahora sí que... Y es que sale...

0: de la humanidad, algo muy animal, si quieres decirlo, el querer continuar, la verdad es que la especie, el querer dejar descendencia.
1: Ah, claro.
0: Entonces ya cuando se te ocurre eso, pues a los 40, pues ya no puedes.
1: Muchas y entonces, veces, para ser primerizos ya no, porque por ejemplo yo que ya tuve hijos y me embaracé de Elías en mis 40,
0: sí,
1: pues ahí hubo mucha fertilidad, pero cuando se es por primera vez a los 40 es cuando hay más riesgo de que el bebé no esté 100% bien también, y de que pues simplemente no te embaraces.
0: Ajá.
1: También el mayor acceso a la fecundación in vitro, para todas las... Los que no se pueden embarazar, pues fecundación in vitro, ¿verdad? Cabe recalcar que eso pues no es algo aprobado por la Iglesia Católica. Mayor demanda de parejas del mismo sexo y personas solteras en los países donde la ley lo permite. O sea que, pues, ahora sí que hombre con hombre, pues no pueden tener hijos. Mujer con mujer no pueden tener hijos. Y pues quieren un bebé. Quieren, no sé, jugar a la familia. Quieren, no sé qué. Que querrán, pero quieren un bebé.
0: Y es que no por existir y respirar y por ser seres humanos tenemos derecho a tener hijos. O sea, exacto, hay los que podemos tener hijos y hay los que no podemos y hay los que no pueden. Y es triste, pero es que no es obligación, es un derecho.
1: Eso, el derecho, no es un derecho.
0: El derecho es del niño de tener dos padres.
1: El derecho lo tiene el niño, no uno como...
0: Como adulto, no es de que, ya cumplió 21 años, ya cumplió 40 años,
1: porque
0: otórguenle un bebé. Pues no.
1: Es derecho del niño, como dices tú. Ahora sí que deberían de poder el niño elegir, ¿no? O sea, no quiero dos papás o dos mamás. También el incremento del turismo reproductivo.
0: Lo que decíamos de que hay nacionales chinos, de China, del país, que vienen y rentan, hay este caso de este millonario chino que vino y rentó a 100 mujeres americanas para que tuvieran a su hijo, y entonces embarazó, in vitro a estas 100 mujeres con su espécimen de él, y con su esperma, in vitro, luego ya pues las se embarazan, van a la clínica y ellas pues traen al bebé de este individuo, pero son 100 mujeres y nacen 100 hijos
1: como
0: de este individuo, y este tiene 100 hijos, ojo, americanos, porque nacen aquí en Estados Unidos. Entonces, ¿cómo para qué? ¿Cómo para qué?
1: Un plan ahí.
0: Exacto, o sea, y no es el único, claro. Simplemente, pues ¿sabes quién? El papá de la muchachita esta de los Juegos Olímpicos de invierno, la patinadora, que no sé su nombre, hermosa ella, muy bonita, que ganó medalla de oro, que tenía su cabello así, luego averiguamos el nombre, Liu, no me acuerdo cómo se llamaba la niña, Addison creo, hermosa la niña, ganó medalla de oro, ella... su situación es esa, que su papá vino a rentar un vientre de alquiler, y nació su hija aquí en Estados Unidos, y entonces ella pudo haber participado como en China o como Estados Unidos, decidió participar como Estados Unidos, y se nos acabó el tiempo. Pero ese es el tema que pues vamos a continuar en el siguiente programa, el siguiente fin de semana, no se lo pierdan. Vamos a continuar hablando de vientres de alquiler. Muchísimas gracias por su atención, por su apoyo, y que Dios los bendiga. Nos vemos y nos escuchamos la siguiente semana.
1: Si Dios quiere.
2: Son las 11:41.
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12: Cuando León XIV asumió el pontificado, hizo lo que los cardenales pidieron al próximo papa antes de votar en la Sistina, que se les escuchase. Prevost tomó nota. En mayo de 2025 les dijo esto en su primer encuentro. Habrá una segunda parte similar a la oportunidad que muchos de ustedes habían solicitado, una especie de diálogo con el Colegio Cardenalicio para escuchar consejos, sugerencias, propuestas y cuestiones concretas que se hayan discutido en los días previos al cónclave. Cada papa tiene su forma de gobernar la Iglesia. Francisco, por ejemplo, usaba el Consejo de Cardenales con sus purpurados de confianza.
13: Esto ya no está. El Papa Francisco tenía su G7, G8, G9, dependiendo de cuántos eran los cardenales. Digamos C7, C8, C9. León dice, hablemos todos juntos y luego decidiré. Pero la diferencia está más que nada ahí, en el estar juntos, no en el método.
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0: Historias que inspiran. Dice un artículo que estaba leyendo sobre historias que inspiran. Creo firmemente que los seres humanos somos, en su más pura y fina esencia, bondadosos. ¡Claro! ¡Claro! Porque fuimos creados a imagen y semejanza de Dios. Y si somos creados a imagen y semejanza de Dios, obviamente, obvio sí, tendríamos que ser o actuar conforme a lo que fuimos creados, ¿no? El árbol de naranjas, su esencia es dar naranjas, entonces tiene que dar naranjas. El de limón tiene que dar limones. Y si nosotros fuimos creados a imagen y semejanza de Dios, pues bueno, pues también nosotros, ¿no? Saludos al Brian, a la Jenis y a la Cris. ¿Dónde nos escuchan? Sabrá Dios. Pero nos dicen que les mandemos saludos. ¿Quién mandó saludos? La mamá, pero la mamá no nos quiere decir dónde nos está escuchando. Ay, mamá, de veras, Dios mío, santo poderoso, hombre. Ay, van a decir los hijos, ¿será nosotros, mamá? Y va a decir la mamá, pues sí. Pero, pues, ¿cuántos Bryans habrá en el mundo? ¿Cuántas Jennys? ¿Cuántos Chris? Ay, Dios mío, la mamá se le olvida. Díganos, ¿dónde? ¿En qué rancho? Que no le dé vergüenza el rancho. Bueno, vámonos con ¿qué estábamos tú? Ah, sí es cierto, que ser generosos. Dice, historias que impactan. Hay que ser generosos. Un policía con un corazón de oro. Ándele, pues. Se sabe que si hay personas estrictas en el mundo, esos son los agentes de policía. Especialmente en este caso los de Estados Unidos, por los videos que se han grabado por allá. No hace mucho tiempo, una historia de una mujer que robó víveres de un supermercado en alguna ciudad de Estados Unidos. El encargado, como era de esperarse, llamó a la policía, porque pues, dijo, pues cómo, ¿verdad? Cuando el oficial llegó al lugar, vio a la mujer que había robado los víveres de aquel supermercado bien asustada. Ella obviamente no había robado por maldad, sino por necesidad, y estaba muy, pero muy asustada. El policía, cuando la encontró, le preguntó la razón por la que había robado. Ella le dijo que no tenía para darle de comer a sus hijos. Y en efecto, la mujer llevaba pañales, un galón de leche y algo de pan. El agente lo que hizo fue hacer que ella regresara lo robado. Le dijo, mire, usted no puede llevarse esto porque no le pertenece. Acto seguido, el policía la subió a la patrulla y le dijo, a ver, dígame dónde vive. Y entonces, pues ya la llevó hasta su casa. No la llevó a la policía, no le puso multa. A continuación, el policía dice, dejó la casa y ahí se quedó la señora. Pero el policía no se fue a su trabajo, se fue a la tienda. Hizo una compra más grande de víveres de la que ella había adquirido de manera incorrecta. Entonces el policía compró muchos, pero muchos víveres. Después de esto, llegó hasta la casa de la mujer, tocó la puerta. Ella abrió espantada, pensando que a lo mejor el policía se había arrepentido y que se le iba a llevar a la cárcel. Y entonces, dijo el policía, no se espante. El policía le estaba sonriendo. Después sacó de su espalda, sacó las bolsas porque las estaba escondiendo para que no las mirara. El nombre de la mujer es Ellen Johnson. Y él es el policía que calmó el hambre de esta familia, dice. Es que estoy mirando la foto. El nombre de la señora, esta que robó, es Ellen Johnson. Esto sucedió en la ciudad de Alabama, en Tarrant, Alabama. Dice, a veces esos actos de maldad tienen un trasfondo más doloroso de lo que se puede imaginar. La mujer había tomado esas cosas en un acto de desesperación. ¡Ay, Dios mío, santo! ¿Por qué?
1: Rezo del Ángelus. El ángel del Señor anunció a María y concibió por obra y gracia del Espíritu Santo. Dios te salve, María, llena eres de gracia. El Señor es contigo. Bendita tú eres entre todas las mujeres y bendito es el fruto de tu vientre, Jesús. Santa María, Madre de Dios, ruega por nosotros, pecadores, ahora y en la hora de nuestra muerte. Amén. He aquí la esclava del Señor. Hágase en mí según tu palabra. Dios te salve, María, llena eres de gracia. El Señor es contigo. Bendita tú eres entre todas las mujeres, y bendito es el fruto de tu vientre, Jesús. Santa María, Madre de Dios, ruega por nosotros, pecadores, ahora y en la hora de nuestra muerte. Amén. Y el Verbo de Dios se hizo carne y habitó entre nosotros. Dios te salve, María, llena eres de gracia. El Señor es contigo. Bendita tú eres entre todas las mujeres, y bendito es el fruto de tu vientre, Jesús. Santa María, Madre de Dios, ruega por nosotros, pecadores, ahora y en la hora de nuestra muerte. Amén. Ruega por nosotros, Santa Madre de Dios, para que seamos dignos de alcanzar las promesas y gracias de nuestro Señor Jesucristo. Amén. Oración. Infunde, Señor, tu gracia en nuestros corazones, para que cuantos por el anuncio del ángel hemos conocido la encarnación de tu Hijo Jesucristo, por su pasión y su cruz lleguemos a la gloria de su resurrección. Por Jesucristo nuestro Señor. Amén. 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
1: Pareciera que en nuestros tiempos el recurso más preciado del hombre contemporáneo no es el dinero, sino más bien el tiempo. Tan preciado, tan valorado es el tiempo, que muchas veces se quisiera que las horas duraran 90 minutos, que los días duraran 30 horas. Y vaya que cómo cuesta trabajo compartir el tiempo personal con alguien más. ¿Para cuántos es más fácil donar $10 que donar 10 minutos? ¿De cuántas maneras las personas sienten que alguien más los hace perder su tiempo? Simplemente por querer conversar con ellos, simplemente por querer compartir con ellos, simplemente por querer buscar unos oídos que escuchen. Quizás el tiempo de ahora se considere cada vez más precioso debido a que el hombre contemporáneo ha aprendido a vivir en el instante. Los medios de comunicación contemporáneos, que sin duda tantos beneficios han aportado a toda la humanidad, también como un efecto colateral han provocado en muchos la necesidad de vivir en la urgencia, en el momento, de compartir de inmediato cualquier fotografía, de hacer saber a todos sus amigos de inmediato cualquier pensamiento y de estar por lo mismo también interesados en tener al instante cualquier información, cualquier noticia de todo tipo: política, financiera, social, deportiva. Paradójicamente, el hombre que vive al instante en estos días suele, porque a fin de cuentas es hombre, sufrir por el tiempo que no ha llegado. Una preocupación constante de los hombres y de las mujeres de todos los tiempos es esa, la preocupación por el tiempo que aún no ha llegado. Tiempo en el que soplarán aires buenos o tiempo en el que soplarán aires malos. Muchos viven angustiados por un tiempo que no ha llegado y que no tienen ellos a fin de cuentas garantía alguna en su vida de que ese tiempo llegará. Personas que sufren porque faltan muchos días para ir de viaje a ver a su familia. Personas que sufren porque falta poco tiempo para que terminen unas vacaciones. Personas que sufren porque les han diagnosticado, como si se tuviera una bola de cristal, cuántos meses o semanas les quedan de vida. Personas que sufren porque faltan algunos meses o semanas para que dejen de vivir donde han vivido por mucho tiempo y al cambiar de residencia dejen atrás a sus amigos más queridos y a sus familiares más amados. Y así, paradójicamente, las personas que sufren porque el tiempo de este instante no les rinde, sufren a la vez por un tiempo que todavía no ha llegado y que, insisto, quién sabe si en su vida llegará. Es por ello que Jesús nos ha dado una enseñanza llena de sabiduría. La podemos encontrar en el Evangelio según San Mateo, en el capítulo 6, versículo 34. No os preocupéis del mañana. El mañana se preocupará de sí mismo. Cada día tiene bastante con su propio afán. Cuando alguien vive descontando días, se le van los días de las manos y se le va cada día, que es una bendición que Dios le ha dado, sin sacarle provecho, sin disfrutarla incluso. Un caso típico es el del vacacionista o del viajero que se reunirá con sus familiares, que no aprovecha cada día que Dios le da porque los va descontando. Todavía faltan 9 días para ir. Todavía faltan 8 días para ir. Todavía faltan 7 días para ir. Y cuando llega el momento de hacer el viaje, comienzan entonces a sufrir por lo contrario. Solamente faltan 10 días para que este viaje termine. Solamente faltan 9 días para que este viaje termine. ¿Te das cuenta? ¿Quién tiene comprada la vida? ¿Quién puede garantizar incluso que mañana mismo estará vivo? ¿Quién puede firmarlo? Cada día que Dios nos da para vivirlo en plenitud, para descubrir en cada día todas las bendiciones que Dios nos da y alabarlo por todas ellas y por cada una de ellas. Y quien vive pensando y sufriendo por un futuro que aún no llega, no tiene tiempo para detenerse en admirar las bendiciones que Dios le da. Cada día que Dios nos lo da para amar a las personas a quienes tenemos cerca. Y quien vive sufriendo por un futuro que no llegará, no disfruta ese amor con las personas a quienes aún tiene en sus manos, porque sufre por el día que lo perderán, y ese sufrimiento opaca la oportunidad de amar hoy y aquí a la persona que se tiene cerca, que se tiene al lado. Muchas veces esas prisas porque ya llegue cierta fecha hacen que las personas no se concentren en sus actividades, en sus obligaciones de cada día y no cumplan por lo mismo con ellas como deben hacerlo. Por el contrario, quienes sufren porque no quieren que llegue cierta fecha, la fecha de despedirse de alguien, la fecha de morir que le han diagnosticado a los médicos, ¿cómo garantizan que esa fecha llegará y que se cumplirán esos pronósticos? Cuando a alguien le dicen tiene 6 meses de vida únicamente, ¿cómo sabe esa persona que en 3 días solamente tendrá un accidente de tránsito donde perderá la vida? ¿O que en 4 días sufrirá un infarto y terminará su vida? ¿Cómo sabe que a lo largo de esos 6 meses no sucederá algo que sane a esta persona? Un tratamiento que la cure, quizás un milagro de Dios. Siendo para muchos el tiempo un recurso tan valioso, no debe desperdiciarse en sufrir por un futuro que aún no ha llegado, ni un futuro que promete ser feliz, ni un futuro que promete ser triste. Porque a fin de cuentas, en esta vida que vivimos, a cada momento feliz parece seguir un momento triste, y a cada momento triste suele seguir un momento feliz. Las familias que viven distantes serán alegres el día que se reencuentren y tristes el día que se vuelvan a despedir, pero después se volverán a reencontrar y serán felices y después volverán a despedirse y a ser tristes. No os preocupéis del mañana, el mañana se preocupará de sí mismo, cada día tiene bastante con su propio afán. Vive cada día que Dios te da como una de las más grandes bendiciones que Dios te da. Reconoce que si para ti el tiempo es uno de los recursos más valiosos en tu vida, cada día que Dios te da es una grandísima bendición. Un día que debes vivir en plenitud, reconociendo en cada instante la presencia de Dios y dándole gracias por ello, amando con acciones y con presencia a la persona que tanto amas que todavía está contigo, dedicándote de lleno a tus obligaciones y dejando de sufrir por un futuro que no sabes si vivirás para contar. Te garantizo, y por eso Jesús nos dio esta enseñanza, que uno de los más grandes secretos para que vivas en paz es dejar de preocuparte por lo que sucederá mañana. Te lo garantizo, cuántos desgastes, cuántas angustias, cuántos insomnios por estar preocupado por un día que no ha llegado y que, insisto, no sabes si tú vivirás para contar. Si quieres vivir en paz cada día y cada noche, sigue el consejo de Jesús. No te preocupes del mañana, el mañana se preocupará de sí mismo. Cada día tiene bastante con sus propias preocupaciones. Soy Mauricio Pérez, estas son Semillas para la Vida.
2: En las aerolíneas siempre dan algunas recomendaciones al abordar. Y una de las que más impresiona es que dicen que en caso de descomprensión caerán unas mascarillas con oxígeno para que cada persona se la ponga. Lo impresionante es que cuando dicen que si se viaja con niños, debe uno ponerse la mascarilla primero y luego ponérsela al niño. La razón es que si a uno le falta el oxígeno, no podrá atender al niño y los dos se pueden desmayar. Lo mismo pasa con nuestras vidas. A veces deseamos que otros cambien y vemos la astilla en el ojo del otro y no el tronco en el nuestro. Para poder dar a otros primero, debemos ponernos nosotros el oxígeno para luego ayudar a otros. No podemos aconsejar a otros si no estamos en contacto con Dios. No podemos pretender mostrar a otros que busquen a Dios si nosotros mismos no lo buscamos. Esta es una invitación para llevar a otros el amor de Jesús, pero antes debemos nosotros aceptarlo y recibirlo para poder transmitirlo.

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señores. Muchísimas gracias por estarnos escuchando, por estar ahí conectados. Gracias a la vida que me ha dado tanto. Me dio todos los saludos a Isabel y a Jimena allá en Puebla. Saludos, Isabel. Oigan, hablando de alimentarse bien. Vitaminas para prevenir y curar virus espirituales. A ver. Me llama la atención este artículo. La oración. Dios recarga nuestras pilas. Un aparato eléctrico solo puede funcionar si está enchufado, conectado o si está cargado. Lo mismo se aplica a nosotros. Solo podemos trabajar si estamos conectados a Dios. Si no, nos olvidamos de recargarnos las pilas. Si no estamos conectados a Dios. Cuando más saturados, apurados, cansados y abrumados estemos, más urgente es detenerse y rezar. No de vez en cuando, sino hacerlo más constante. De veras, ¿ustedes han hecho la prueba cuando más saturados están así de trabajo? Y ay, tengo que hacer esto, tengo que hacer lo otro, tengo que hacer aquello. A ver, detente. Haz un espacio ahí, unos cuantos minutos. Cierra tus ojos. Trata de oxigenar tu sangre para que tu organismo también se estabilice, porque por dentro has de traer las ideas, corres para allá y corres para acá. Entonces respira profundamente, con eso oxigenas tu sangre y haces que también tu organismo por dentro se acomode. Pero así fuerte, así, pero llena tus pulmones así. Y luego lo sacas por la boca. Haces ejercicio varias veces, te colocas en un lugar y después haces así una oración. Rezas, Padre nuestro que estás en el cielo, y adelante caminante. Eso te va a ayudar de veras para organizar mejor tus pensamientos. Sin prisa, tomando un tiempo para calmarte, para deshacerte de tu peso en las manos de Dios. La fatiga, como todos hemos experimentado, nos atrapa en un círculo vicioso. Porque estamos cansados, tendemos a malgastar nuestra energía y a desperdiciarla, lo que nos agota. La única salida es poner todo en manos de Dios. Podemos decir, Señor, no son mis planes los que importan, pero lo que quieres hacer a través de mí. Espero todo de ti. Sin ti, no puedo hacer nada. Oración. La palabra de Dios es un alimento indispensable. Leer, meditar la palabra de Dios no es un lujo, sino una necesidad. Mi recomendación personal, busca citas bíblicas, subráyalas, apártalas y tenlas ahí presente. Mira, hoy en la mañana yo me encontré esta cita bíblica, es muy cortita, pero sin duda muy nutritiva. Es Salmo número 56, versículo 3. Solamente ese versículo. No te voy a decir qué dice, porque lo voy a dejar a que tú lo busques. Voy a dejar ahí para que tú lo busques. Y si te gusta, subráyalo. Salmo 56, 3. Salmo 56, 3. Me acordaba de la frase, pero no del versículo y del capítulo. Entonces yo hago eso de cuando encuentro un versículo bíblico que me llama así poderosamente la atención, lo subrayo. Y a veces yo se los comparto a ustedes. A ver, Salmo 56, 3. ¿Qué dice? ¿Qué dice? Ahí se los dejo. Entonces, leer y meditar la palabra de Dios. La Sagrada Escritura es como un pan, pero un pan de esos nutritivos que nos da esa fortaleza, esta porción
de fuerza, de energía que necesitamos. Cada uno de nosotros puede buscar esos pasajes, no necesariamente dígame a mí cuál. Yo te puedo pasar citas bíblicas y a lo mejor a ti no te dicen nada, porque tú estás en otra situación, en otra condición. Puede ser que a ti te digan otros y a mí no me digan nada. A mí. No es que la palabra de Dios no diga nada, sino que no, como que a mí no. Por eso, busca y ya después. ¿Qué dice? Salmo 56:3. Por supuesto, no lo entendemos todo. A veces estamos tan cansados o distraídos que tenemos la impresión de que estamos perdiendo el tiempo leyendo estos textos que no están a nuestro alcance. Pero eso es olvidar que el Espíritu Santo, Él nunca está cansado o distraído, y Él es quien hace que la palabra brote en nosotros. Es Él quien nos permite asimilar para que pueda ser verdaderamente un alimento para nosotros. Oración, palabra de Dios. También lo que vendrían a ser como aquello que nos alimenta, alimento espiritual, los sacramentos. En la Iglesia Católica nosotros tenemos los sacramentos. Cada que recurres a los sacramentos, me acuerdo yo de don José. Don José no se quería confesar. Decía, ¿para qué si no cometo pecados? Y un día me puse a platicar con don José. Le dije, mire, don José, a lo mejor usted dice que no tiene pecados. Y a lo mejor es porque usted piensa que el sacramento de la confesión solamente es para pedir perdón de los pecados. Y no, eso es limitar el sacramento. Cuando nosotros sabemos que el sacramento de la confesión es también para llenarse de la gracia de Dios, ¿por qué no recurrir más frecuentemente al sacramento de la confesión? ¿Por qué no? Se puede. A lo mejor también hay que caer en la exageración, ¿verdad? Para eso está la comunión. Si tú puedes participar dos veces al día de la Santa Misa, puedes comulgar en... Solamente se puede comulgar dos veces al día participando de misa, ¿eh? Solamente. En el caso de los sacerdotes, cuando tenemos que celebrar tres o cuatro misas, pues ahí sí tenemos que nosotros comulgar. Pero ese es en el caso de nosotros los sacerdotes. El laico, así el fiel laico, solamente puede comulgar dos veces al día. Dos veces al día, no más, pero participando de misa. ¿Eh? Entonces, en el caso del sacramento de la confesión, ustedes también pueden cargarse de pilas para andar al tiro, al tiro. Hay que buscar también lo que son libros espirituales. Encontrar esos libros espirituales que te iluminen, que te inspiren, que te motiven, para que puedas estar con esas vitaminas, ir resistiendo todo tipo de acechanzas. Películas espirituales. Hay películas espirituales. Solamente pues, que también hay que tener criterio. No pienses que porque, ay, esta es una película de santos, se las voy a poner a mis hijos. No, porque hay películas de vidas de santos que narran una situación que a lo mejor no es propia para los niños, sino porque tenga cosas que sean pecado. No, pero, por ejemplo, hay una película que se llama El Ángel de los Niños, que habla de un beato Carlos Iñoki, que era sacerdote castrense. ¿No sabes qué es un sacerdote castrense? Búscale ahí en el Google, pon sacerdote castrense y ya. Así, no te lo voy a decir para que también tú lo investigues y lo demás. ¿Qué dice Salmo 56, versículo 3? ¿Qué dice Salmo 56, versículo 3? Te lo dejo ahí para que tú lo busques. Sí. ¿Quién es un sacerdote castrense? ¿Quién es un sacerdote castrense? Sí. Búsquenle también ahí en el Google para que ustedes... Es que yo cuando hago esto de decirles que busquen, no es porque yo no lo sepa. Porque lo sé, quiero que ustedes investiguen. Así se les puede quedar mejor a ustedes. Ey. ¿Qué dice lo que vendría a ser el Salmo 56, versículo 3? Sí,
¿Qué dice? Busquen allí, por favor. Ande, saludos a la Chabela, saludos a Chema. Ándale, Chabela. Ponte allí. Bueno, ahí se los dejo. Tengan ahí a bien de buscar ahí en su Biblia. Y ya. ¿Ok? Ándale. Y por favor. Ande, saludos a la Chabela, saludos a Chema. Ándale, Chabela. Ponte allí. Bueno, ahí se los dejo. Tengan ahí a bien de buscar ahí en su Biblia. Y ya.

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Saludos hasta Toluca, criaturas del señor, dice Chío Martínez. Saludos a Odalis Marisley, sí, desde Perú. Ande pues, saludos a su hermana Sinday. Oigan, por ahí encontré un artículo que pudiera servirles. El artículo se llama ¿Cómo ayudar a los hijos para educarlos en la fuerza de voluntad? ¿Cómo ayudar a los hijos? El artículo, hasta para los que no tienen hijos o no tenemos hijos, pues nos puede ayudar, ¿no? Dice, hacer los deberes de la casa después de llegar de la escuela, recoger la habitación antes de empezar a jugar, ensayar con un instrumento o entrenar en un deporte. Son algunas de las cosas que pudieran hacerse habitualmente para que comience a crecer en la fuerza de voluntad. Que si ustedes se dan cuenta, eso es lo que a muchos nos falta, nos falla la fuerza de voluntad en la alimentación. Sabes que eso, si se excede, puede ser perjudicial, pero ¿qué dices? Pues no, yo sí le entro y te lo comes, y a la larga trae sus perjuicios: azúcar, triglicéridos, harinas, y sabes que no debes de comerlo, pero lo haces. Y saludos, dicen que nos están escuchando desde el Mercado Morelos. ¡Súfale a la radio! En el Mercado Morelos, allá en Zacapu, Michoacán. ¡Ándele! Gracias, allá los que nos están escuchando. No, por la falta de fuerza voluntad, no hacemos cosas que son buenas o no dejamos de hacer cosas que son malas. ¿Quieres, por ejemplo, adelgazar? Tienes que hacer ejercicio y ya no se continúa haciendo ejercicio porque hace falta fuerza de voluntad. Tienes que estudiar para alcanzar una carrera, una profesión, y no tienes ganas de estudiar. Te hace falta fuerza de voluntad y no terminas. O sea, por la falta de fuerza de voluntad, no seguimos haciendo las cosas que son buenas. Y por la falta de fuerza de voluntad, no dejamos de hacer las cosas que también son malas. O sea, a los niños se les podría ayudar dándoles a conocer sus tareas, tareas del hogar, tareas en su etapa, para cumplirnos las tareas de la escuela, aunque pues también están ahí incluidas estas, ¿no? De terminar. Se dice este artículo, seguro que te ves peleándote con tus hijos por estas situaciones. Dice, ¿cómo hacerles que decidan de forma correcta que hay que hacer en cada momento alguna actividad que nos corresponde? Dice, algunos dan a conocer una serie de claves para educarles a que tengan esa fuerza de voluntad, a que desarrollen y mantengan un hábito. Dice, porque esta es la clave para conseguir muchas cosas en la vida. Número uno, consejo, el ejemplo. Y la primera es, dice, lo habrás oído mil veces, el ejemplo. Si ven a un padre o a una mamá que nada más llegar a casa se tira al sofá esperando que le hagan todo, a lo mejor esto no en las mamás, ¿verdad? Pero sí en los papás. Dice, poca fuerza de voluntad podrá enseñarle a los hijos. Si quieres hablar de orden, pero realmente no puedes predicar con el ejemplo, desde ahí comienza ya la falla. Así que ya sabes, para educar en la fuerza de voluntad, lo primero es que los papás lo pongan en práctica. A la hora de comer, por ejemplo, si quieren enseñarle a no estar brincando de horas, pues tienen que sentar. Y también, pienso yo, en el ejemplo, una de las cosas es no tener los celulares a un lado del plato y tener esa fuerza de voluntad

para ver, es hora de comer, es hora de comer. Si vas a estar ahí picándole al celular y mirando al celular y mirando el plato y no me vas a poner atención a mí, entonces también deben de poner el ejemplo. Pero ¿cómo decirle esto? Yo aquí a mis hermanos religiosos y a algunos de ellos también les digo, ¿es tan urgente que estés mirando a cada rato el teléfono celular? O sea, es algo, digo, todavía cuando está, por ejemplo, el encargado de la capilla y sabe que si suena el teléfono es porque hay algo que a lo mejor le piden en ese momento y que necesita atenderlo. Bueno, hay sus casos. Pero cuando se busca como una forma de evasión, pues, entonces los papás, pues, si están a cada rato piquile piquile al teléfono y hasta en la hora de la comida se lo ponen ahí a un lado del plato y están ahí como... Entonces, el ejemplo para crecer en la fuerza de voluntad o ayudar a los hijos a crecer en la fuerza de voluntad es el primer paso. Número dos, a los niños les gusta el orden. Se sienten cómodos sabiendo qué viene después, qué toca. Y si son impacientes por naturaleza, pero también disfrutan jugando a los turnos, pues aprenderán. Aprenderán, por ejemplo, en la escuela. Aprenderán también en la casa. Enseñarles a esperar que hay un tiempo que le toca a uno. A ver, te toca que tienes que esperar tu turno, la paciencia. Entonces, hay que educarlos en la paciencia. A ver, espérese. Le llega su tiempo, todo lleva un orden, primero uno, después otro. No, no, no, que ahorita, y que chillas, y que si chillas, no, paciencia. Si hay algo que tienes que hacer, tienes que esperar tu tiempo, paciencia. No cedas un día como excepción en asuntos de este estilo. No solo porque los pequeños a veces no entienden las excepciones, porque si no van a volver nuevamente a hacer el mismo berrinche, la gritadera, tirarse al suelo y te van a controlar y te van a agarrar tu modo. No lo hacen con malicia, es por instinto. Los niños pequeños, si están buscando algo y tú no les haces entender que tienen que esperarse, pues bueno, ellos se tirarán al suelo, gritarán y ahorita lo quiero. Y dentro de lo que es el instinto dicen, ah, pues hice esto y me lo dieron, pues lo voy a volver a hacer porque esa es la forma en la que me atienden. Y una gente ya cuando crece ya tiene malicia. Y al tener malicia va a decir, no, pues mira, voy a hacer de esta forma, ya la malicia. Número tres, para cultivar la fuerza de voluntad, hay que buscar las cosas que llevan su primer lugar. Priorizar, es algo básico para nuestra vida. Primero decidimos prácticamente, en este caso, las cosas por los chiquillos. Entonces, tienen que decir, pero ellos van a ir creciendo y tienen que buscar qué es lo primero. ¿Qué es lo primero? Entonces, aquí hay que tratar de acomodar las cosas. A ver, muy bien, tenemos que hacer todo esto. Esto es lo que toca. Entonces, priorizar para esto. A ver, en la escuela, ¿qué tengo que hacer? Tengo ganas de ir a jugar. ¿Qué es lo más importante ahorita? Lo que preocupa más. ¿Que hagas la tarea o que te vayas a jugar? ¿Qué es lo más importante que hagas ahorita? Para que después no te desveles. Porque si vas a jugar te cansas y después te vas a querer dormir temprano porque andas cansado. Y después la tarea, ¿a qué horas? ¿Y qué pasa si no entregas la tarea? Bajas las calificaciones y no vas a rendir. Entonces, lo más importante ahorita, es termine su tarea y ya después. Es que tengo ganas de ir a jugar. Tengo ganas de ir a jugar. A ver, ¿qué te toca ahorita? Comer. ¿Qué es lo más importante ahorita? ¿Comer o jugar? Ah, no, pues comer. Bueno, pues entonces coma. Y ya después también tenga cuidado porque si usted come y luego lo va a jugar, bueno. Entonces hay que priorizar las cosas. Pero ahí es donde también los papás tienen un papel fundamental porque tendrán que planear. Y aquí es donde viene el cuarto paso. Planificar es acomodar las cosas y tratar de, a ver, y ya después, ok, ¿cuál es lo que tiene el primero? Entonces, ¿cuál sería primero, verdad? Antes de priorizar, planificar. Planificar y luego priorizar las cosas. Dale, a ver, ya planifiqué, esto, vamos a hacer esto. La planificación, la organización nos hace más responsables. Nos hace más responsables y cumplidos. Pero si no tenemos una planificación, no hemos planeado bien las cosas, no las hemos organizado bien y no priorizamos, dentro de lo que vendría a ser la fuerza de voluntad, voy a cumplir con lo que... A ver, ¿qué me toca?
Y es allí donde entramos. Y por eso a veces se puede avanzar en la vida y crecer también en lo económico, en lo material. A ver, ¿tienes ganas de ese vestido? A ver, vamos a planificar y organizarnos bien en la economía. ¿Es, podemos? Es que sí tenemos dinero, mira, sí, pero ese dinero ¿para qué va a servir? Ese dinero posiblemente va a servir para pagar la renta. O mira, ya la próxima semana hay que pagar la colegiatura de los chamancos. Mira, la próxima semana hay que comprar el gas. Sí, pero es que a mí me gusta. ¿Y qué tal si ya después, mira, ahorita está en oferta? Planificar también en eso. Ya en la fuerza de voluntad. Oye, es que tengo ganas de comerme unos camaroncitos a la diablo. Así era bien picositos con unas cervecitas. Vámonos a comer todos, ándale. Acabo, si hay dinero. Sí, sí hay dinero, pero ese dinero, acuérdate, para esto. Y además hay que ir guardando un piquito ahí porque no sabemos. ¿Qué tal si vamos a comer camarones? Te comes unos ostiones y luego esos ostiones en su concha luego te hacen mal, como a este matrimonio que vinieron a comer y que andaban ahí comiendo de todo y que les hicieron daño los ostiones en su concha. Porque esos dos ostiones son peligrosos, ¿eh? Entonces, planificar. Y número 5 y último, reconocer los logros y los errores. Reconocer los logros y los errores para en esto crecer en la fuerza de voluntad. Entonces son algunos pasos que se les comparte para que ustedes puedan ayudar a sus chamacos a crecer en la fuerza de voluntad. Primero, el ejemplo, paciencia, planificar, priorizar y reconocer errores y aciertos.

0: un mensaje de Monseñor Roberto Sipols ante la situación que está viviendo Venezuela.
1: Paz y bien, soy Monseñor Roberto Sipols y he estado callado estos primeros días después de la tremenda tragedia venezolana, porque pienso que en el duelo y en el dolor a veces es mejor callar y acoger la voluntad de Dios dolorosa y fuerte en esos momentos tan difíciles, cuando Él permite que ocurran cosas que no entendemos. En el libro de Job aparece que unos hombres tratan de explicarlo todo y Job simplemente se calla y mira al cielo en medio de su angustia. Y cuando el Señor le revela su grandeza y su amor, Job dice: me arrepiento en ceniza y pongo la mano sobre mi boca. Realmente yo no comprendo, pero mis ojos te ven y te entrego a ti todas mis preguntas. A Dios le complajo la humildad de Job en medio de tanto dolor. Él comprende nuestra angustia, comprende nuestros miedos, comprende nuestra rebelión, incluso en algunos momentos muy difíciles. Él nos acompaña y nos invita a mirar la cruz. En la cruz hay un dolor tremendo, devastador, pero en medio de ese dolor Jesús dice: Padre, en tus manos pongo mi espíritu. Yo le pregunté a Jesús: ¿tú alguna vez estuviste en un temblor? Y me dijo: yo estuve en Getsemaní, cuando veía que todo se venía abajo, y allí me costó mucho, pero aprendí a decir: Padre, hágase tu voluntad y no la mía. Y en la cruz, que fue más fuerte, aprendí a decir: Padre, en tus manos pongo mi espíritu. Aquí hemos aprendido a decir: Señor, ten piedad. Y el Señor nos da el don de la esperanza de que hay un día nuevo, de que hay una eternidad. Nuestra fe cristiana vence al mundo, como dice San Juan en una carta. Entonces yo quiero darle a todos mis hermanos mi compañía, mi oración y el estar dispuestos todos a reconstruir, a levantarnos de nuevo. Y a los que se nos han ido, pues saber que los recibió el abrazo amoroso del Padre y que a pesar de tanta tristeza, nuestro corazón puede latir con esas palabras de Santa Teresa que decía: quien a Dios tiene nada le falta, solo Dios basta. A pesar de que se tiemble, como dice el Salmo, nosotros confiamos en el Señor. Simplemente no tratar de entender, sino decir como Teresita en sus últimos días, la simple palabra sufre. Decirla delante de Dios, y esa es toda la oración que hay que hacer. Todo pasará y siempre hay un mañana. Y la victoria de la resurrección de Cristo vence lo más grave, que es la muerte de nuestros seres queridos, y nos da esperanza. Aquí rezo por ustedes y ofrezco la misa por todos los difuntos, por los heridos, para que se recuperen, heridos del cuerpo y del alma, y nuestro país que está herido, pero Dios está con nosotros y seguiremos adelante. Los bendigo a todos en el nombre del Padre, del Hijo y del Espíritu Santo.
0: Nuestras oraciones y apoyo al pueblo venezolano.
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1: Me han escrito al consultorio en línea en numerosas ocasiones para hacer una pregunta similar. Aunque he hablado de este tema ya en varias ocasiones a lo largo de los años, quisiera volver a hacerlo, dado que por lo visto es un tema que sigue muy vigente. La pregunta en esencia dice así: ¿es lícito que un laico predique la homilía? Y quien me escribe dice: ¿aún estando presente el sacerdote en misa? Bueno, es que si es una misa, tiene que haber un sacerdote. Si no hay sacerdote, no es misa. Entonces, tiene que estar el sacerdote presente. Y en realidad, esta pregunta resume tantas otras preguntas que recibo. ¿Es correcto que los catequistas digan la homilía en la misa de los niños? ¿Es correcto que un par de señoras con títeres digan la homilía en la misa de los niños? ¿Es correcto que un grupo de jóvenes hagan una representación teatral del Evangelio en vez de homilía en la misa de los jóvenes? Y así podríamos seguirnos hasta donde la imaginación dé. Ya he hablado, y digo, hasta hay un video de YouTube como evidencia de que esto llega a suceder, en el que en una misa la homilía la dice un par de payasos. El Evangelio lo lee un payaso y la homilía la dice un par de payasos, el sacerdote sentado observando todo este tiempo. Así que damos respuesta, una respuesta que es contundente. A fin de cuentas, nos la da la ley de la Iglesia, el Código de Derecho Canónico. Quisiera leerte lo que prescribe, lo que ordena, lo que dispone, lo que es la ley. El canon 766 dice así: los laicos pueden ser admitidos a predicar en una iglesia u oratorio, si en determinadas circunstancias hay necesidad de ello, o si en casos particulares lo aconseja la utilidad, según las prescripciones de la Conferencia Episcopal, y sin perjuicio del canon 767, párrafo 1. Es decir, un laico puede predicar en una iglesia, en una capilla, en un oratorio. Por ejemplo, en un retiro espiritual, en unos ejercicios cuaresmales, la meditación de las siete palabras en Viernes Santo. Según, incluso dice aquí, según lo que permita, según lo que prescriba, según lo que aconseje una conferencia episcopal de cierto país o de cierta diócesis. Sin embargo, el canon subraya al final, esto sin perjuicio del canon 767, párrafo 1, es decir, sin violar el párrafo 1 del canon 767. La pregunta entonces que se antoja es: ¿y qué prescribe el párrafo 1 del canon 767, que es el que sigue en el Código de Derecho Canónico? El canon 767, en su párrafo 1, prescribe lo siguiente: entre las formas de predicación destaca la homilía, que es parte de la misma liturgia y está reservada al sacerdote o al diácono. A lo largo del año litúrgico, expónganse en ella, partiendo del texto sagrado, los misterios de la fe y las normas de vida cristiana. El párrafo 2 dice: en todas las misas de los domingos y fiestas de precepto que se celebran con concurso del pueblo, debe haber homilía y no se puede omitir sin causa grave. El párrafo 3 dice: es muy aconsejable que si hay suficiente concurso del pueblo, haya homilía también en las misas que se celebran entre semana, sobre todo en el tiempo de Adviento y Cuaresma o con ocasión de una fiesta o de un acontecimiento luctuoso. Y el párrafo 4 prescribe que corresponde al párroco o rector de la iglesia cuidar que estas prescripciones se cumplan fielmente. Entonces, ¿cómo respondemos a esta pregunta? Pues a la luz de la ley de la iglesia, ¿verdad? ¿Es lícito que un laico predique la homilía? El canon 767 dice: la homilía está reservada al sacerdote o al diácono. ¿Es válido que una señora predique la homilía? La ley de la iglesia dice que la homilía está reservada al sacerdote o al diácono. ¿Es válido que una monja predique la homilía? La ley de la iglesia establece que la homilía está reservada al sacerdote o al diácono. ¿Está permitido que en vez de homilía se suba al ambón el presidente del Consejo de Finanzas de la parroquia y nos lea el reporte anual y nos pida dinero? La ley de la iglesia indica que la homilía está reservada al sacerdote y al diácono. ¿Es válido que un grupo de catequistas con títeres prediquen la homilía? La ley de la Iglesia establece que la homilía está reservada al sacerdote o al diácono. ¿Es válido que un grupo de muchachos, que un grupo de payasos, que un grupo de magos, que un grupo de acróbatas, que un grupo de lo que tú quieras predique la homilía? El Código de Derecho Canónico, en el Canon 767, párrafo 1, prescribe con todas sus letras que la homilía está reservada al sacerdote o al diácono. Y en su párrafo 4, prescribe que corresponde al párroco rector de la iglesia cuidar que estas prescripciones se cumplan fielmente. Soy Mauricio Pérez, estas son Semillas para la Vida.

hombre muy querido por toda la humanidad, que fue llorado como un verdadero padre cuando murió. Se trató del Papa Juan Pablo II, siempre preocupado no solo por la Iglesia Católica, sino por el bien de la humanidad. Y él en una oportunidad escribió algo para todos que tituló Decálogo de Asís para la Paz. Y dijo, primero nos comprometemos a proclamar nuestra firme convicción de que la violencia y el terrorismo se oponen al auténtico espíritu religioso y condenando todo recurso a la violencia y a la guerra en nombre de Dios o de la religión, nos comprometemos a hacer todo lo posible por erradicar las causas del terrorismo. Segundo, nos comprometemos a educar a las personas en el respeto y la estima recíprocos, a fin de que se llegue a una convivencia pacífica y solidaria entre los miembros de etnias, culturas y religiones diversas. Tercero, nos comprometemos a promover la cultura del diálogo, para que aumenten la comprensión y la confianza recíprocas entre las personas y entre los pueblos, pues estas son las condiciones de una paz auténtica. Cuarto, nos comprometemos a defender el derecho de toda persona humana a vivir una existencia digna según su identidad cultural y a formar libremente su propia familia. Quinto, nos comprometemos a dialogar con sinceridad y paciencia, sin considerar lo que nos diferencia como un muro insuperable, sino al contrario, reconociendo que la confrontación con la diversidad de los demás puede convertirse en ocasión de mayor comprensión recíproca. Sexto, nos comprometemos a perdonarnos mutuamente los errores y los prejuicios del pasado y del presente y a sostenernos en el esfuerzo común para vencer el egoísmo y el abuso, el odio y la violencia, y para aprender del pasado que la paz sin justicia no es verdadera paz. Séptimo, nos comprometemos a estar al lado de quienes sufren la miseria y el abandono, convirtiéndonos en voz de quienes no tienen voz y trabajando concretamente para superar esas situaciones con la convicción de que nadie puede ser feliz solo. Octavo, nos comprometemos a hacer nuestro el grito de quienes no se resignan a la violencia y al mal, y queremos contribuir con todas nuestras fuerzas a dar a la humanidad de nuestro tiempo una esperanza real de justicia y de paz. Noveno, nos comprometemos a apoyar cualquier iniciativa que promueva la amistad entre los pueblos, convencidos de que el progreso tecnológico, cuando falta un entendimiento sólido entre los pueblos, expone al mundo a riesgos crecientes de destrucción y de muerte. Y finalmente, décimo, nos comprometemos a solicitar a los responsables de las naciones que hagan todo lo posible para que, tanto en el ámbito nacional como en el internacional, se construya y se consolide un mundo de solidaridad y de paz fundado en la justicia.

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1: Nuevamente vamos a hacer una pregunta para todos los que ponen atención a la Sagrada Escritura. Si tú has puesto atención lo que dice el Evangelio de Lucas en su capítulo primero, pues bueno, te darás cuenta de algunas cosas. Y el día de hoy te voy a hacer una pregunta respecto a eso. La pregunta es la siguiente. ¿Cuántos meses duró la Virgen María con su prima Isabel? ¿Cuántos meses duró la Virgen María con su prima Isabel? Recuerda que la Virgen María recibe el anuncio del ángel y al mismo tiempo le dice que su prima Isabel está embarazada, y para eso inmediatamente María se va con su prima Isabel. Ahora la pregunta es, ¿cuántos meses duró la Virgen María con su prima Isabel? ¿Duró 3 meses? ¿Duró 2 meses? ¿O duró 5 meses? ¿Cuántos meses duró la Virgen María con su prima Isabel? ¿3 meses? ¿2 meses? ¿O 5 meses? Si respondiste que duró 2 meses, pues te equivocaste. Si respondiste que duró 5 meses, pues también te equivocaste. Pero si respondiste que duró 3 meses, déjame decirte que acertaste. Tienes una palomita, buena onda, sí, una palomita. ¿Por qué? Porque duró 3 meses. Acuérdate que el ángel viene, le anuncia a María que va a ser la madre del Salvador, y también le dice que su prima Isabel ya tiene 6 meses de embarazada. Son 6 meses. María va con su prima Isabel y la Virgen María se queda con su prima Isabel hasta que da a luz a Juan el Bautista, que viene a ser primo de Jesucristo. Entonces se queda 3 meses. Ya después de que le pusieron el nombre a Juan el Bautista, ya María regresa. Y así lo atestigua lo que es el Evangelio de Lucas, capítulo 1, versículo 56. María, sin duda, se dio cuenta de las necesidades de su prima Isabel y fue a ayudarla. Nosotros también hay que tratar de descubrir las necesidades de los demás y salir a su encuentro a ayudarlos. Así nos lo enseña la Virgen María.

Dice Marisela que manda a saludar a sus hijos Agustín, Judith y Marisol. Que Agustín está bien Agustín ahí.

0: para que no queden insípidos, debes colocar condimentos y sal a los alimentos, para que las empresas, las residencias, las escuelas y todo lo demás funcione normalmente, es necesario el uso de energía eléctrica. En el Nuevo Testamento, al hablar sobre la misión del ser humano, Jesús utilizó estos ejemplos: ser sal y luz para el mundo. Si la sal pierde la fuerza y la lámpara se apaga, de nada sirven. Por eso, transforma tu existencia en una luz para la vida de tus semejantes. Tú puedes hacer la diferencia al iluminar los caminos de las personas. Dice en la palabra de Dios: ustedes son la sal de la tierra, pero si la sal pierde sabor, ¿cómo se le salará? Ya no sirve para nada, sino para tirarla fuera y que la pisen los hombres. Ustedes son la luz del mundo. No puede ocultarse una ciudad situada en la cima de una montaña.
1: Pasando por momentos y para siempre te abandonaste.
0: Hay muchos que se cuestionan sobre por qué los viernes no se come carne y por qué sí carne de pescado. Estaba por ahí leyendo un artículo que trae elementos incluso antropológicos e históricos. Dice, la iglesia ha reconocido, dice, cada viernes como Viernes Santo. Dice, en que los cristianos puedan recordar la pasión de Cristo al ofrecer un tipo de penitencia en estos 40 días que menciona la Biblia que estuvo en el desierto, que es de ahí donde se toma la cuaresma. Dice, durante gran parte de la historia de la iglesia, la carne se consideraba como un sacrificio digno debido a su asociación a fiestas y celebraciones. En la mayoría de las culturas antiguas, la carne se consideraba un manjar, y en el caso del ternero engordado, no se sacrificaba a menos que hubiera algo que celebrar. Dado que los viernes se pensaba como un día de penitencia y mortificación, comer carne un viernes para celebrar la muerte de Cristo, pues no parecía correcto. Teniendo presente que en el viernes es en el que Cristo carga la cruz, en el viernes es en el que muere Cristo en la cruz, la iglesia toma a partir de ahí, pues, hacer también un cierto sacrificio, buscar un tipo de sacrificio. Y si, por ejemplo, comer carne, en este caso de res y todo, es algo que se consume regularmente cuando hay una celebración, pues omitir la carne roja, en este caso, o en su caso también el cerdo y lo demás, evitar comer estas cosas como un signo también de penitencia y de sufrimiento. Cristo sufre, muere en un viernes. ¿Cómo vamos a celebrar, pues, que no? Dice, por eso es que se toma este principio del viernes. Las leyes de la iglesia, dice, han siempre hablado de la abstinencia de los animales terrestres. Las leyes de abstinencia consideran que la carne, fíjese, las leyes de la abstinencia van a decir, ¿y quién hizo esas leyes? Bueno, y es algo ahí, ¿eh?, que nos entra ahí en dilema. Las leyes de la abstinencia consideran que la carne solo proviene de animales como gallinas, vacas, ovejas o cerdos, todos los cuales, que hemos mencionado, viven en la tierra. Las aves también son considerada carne. Por otro lado, los peces no están dentro de la clasificación porque viven en el mar. Se permiten especies de sal y agua de peces, anfibios, reptiles, animales de sangre fría y mariscos, por no ser considerados carne porque no son terrestres. Aunque están en la tierra, pero están en el mar. En latín, la palabra que se usa para describir qué tipo de carne no está permitido los viernes es carnis, y se relaciona específicamente con carne animal. Y esta clasificación nunca incluyó el pescado o los mariscos como parte de la definición, desde la etimología. Además, el pescado en estas culturas no se consideraba una comida de celebración, y comerlo más bien era una penitencia. Estamos hablando de tiempos antiguos. Dice, nuestra cultura actual es diferente, ya que la carne generalmente se considera la opción más barata en el menú y ya no tiene la conexión cultural que tenía en el antiguo. Es por esto que muchas personas están confundidas acerca de las normas y dicen, pero a ver, la iglesia no quiere que comamos carne de res y sí quiere que comamos carne de pescado, y porque es más, no tanto que quiere que comas carne. Son intenciones penitenciales. Y ojalá y se entienda que más allá del no querer o sí querer, es me uno a un sacrificio. Así que yo ya tampoco presento eso de sí, pueden comer carne de pescado. Oye, pero es más cara la carne de pescado y los mariscos. Unámonos a esta intención penitencial recordando el sacrificio de Cristo para la salvación.

0: Esto ya se acabó, pero nos escuchamos en la próxima. Búscanos en las redes sociales como Modesto Lule. Que Dios te bendiga.
1: Es la 1:15.
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5: El Vaticano dice no a una de las peticiones de los obispos alemanes, que los laicos puedan de forma excepcional predicar la homilía en la misa, un acto reservado según la ley canónica solo a los sacerdotes. La petición se hizo el pasado 30 de marzo, una solicitud que sigue la línea progresista del camino sinodal alemán, pero que el Dicasterio del Culto Divino ha rechazado. A la vez que expresa su aprecio por las preocupaciones pastorales que inspiraron la solicitud, el dicasterio reafirma que la disciplina actual no puede ser dispensada por medio de un indulto, dado que la reserva de la homilía a un sacerdote o diácono no es una norma meramente disciplinaria, sino que deriva de la naturaleza misma de la liturgia. Este departamento recuerda a los obispos que la Iglesia tiene otras formas para la participación de los laicos fuera de la homilía y de la celebración eucarística.
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1: Es la 1:17.
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1: Absolutamente a todos, sobre todo los que estamos cansados y agobiados y cargados. Así que bienvenidos a este tu programa. Pues sí, aquí estamos, Naxieli, ¿cómo estás?
2: Bien, ¿de quién usted? Gracias a Dios, bien.
1: Bien, gracias a Dios. Muy contento porque pues este fin de semana es importantísimo para nosotros en nuestro país. El día de mañana vamos a celebrar 250 años de la Declaración de Independencia, ¿verdad? Como país. Y eso suena muy interesante porque decimos, ya tenemos un cuarto de siglo, pero resulta que cuando andábamos en las peregrinaciones veíamos Teotihuacán de hace más de 2500 años. Entonces quiere decir que alrededor nos vamos a encontrar muchas cosas muy antiguas. Y Estados Unidos, pues somos un país bebé, somos un país joven, y pues es admirable lo que se ha logrado en 250 años en un país que fue fundado principalmente como una búsqueda de la libertad religiosa. Los que no quisieron que se les impusiera la religión, se vinieron hacia acá, hacia Estados Unidos, y colonizaron con ese enfoque de la fe. Y eso es lo que hace que este país sea un país creyente, ¿verdad? Y pues lógicamente es un país que ha ido creciendo mucho y tenemos hoy en día ya muchos ateos. Es impresionante la cantidad de ateos que hay en los países, pero de todos modos seguimos siendo un grupo importante. Los católicos de Estados Unidos, a pesar de que no somos la mayoría, somos la minoría más grande de Estados Unidos. Y eso nos habla de que todas las diferentes denominaciones que existen, pues ellos tienen cantidades bastante importantes, pero no son tantos como los católicos. Si juntamos a todos los cristianos protestantes, entonces sí son más que nosotros. Pero como católicos, dentro de los mismos denominaciones, somos el grupo importante. Y esto pues nos pone en un punto que podemos decir que para los católicos, celebrar 250 años de Estados Unidos es importante.
2: Bueno, cómo no, siempre todas las celebraciones son importantes y ahorita que hablaba de las diferentes denominaciones y de las personas que no creen, ¿verdad? Que no creen en la religión católica, este depósito de la fe que se nos ha sido dado, pues sí es bien importante recordarlo y conectarlo, yo creo también con un poco lo que nos dice el Evangelio, que lo vamos a ir desglosando, pero con el ser humildes, con el pedir la sabiduría, ¿verdad?, para comprender la fe y dejar de lado la arrogancia, porque ese es lo opuesto a la sabiduría, a la humildad, al ser pequeños, como nos dice. Entonces yo creo que todas estas personas que, aunque pocas o muchas, hemos ido haciendo frente a nuestra fe católica en este país, pues estamos invitados, ¿verdad?, a hacerlo desde esa humildad y no desde la arrogancia.
1: Claro que sí. Y el ejemplo primero nos lo da nuestro Papa, que es un hombre muy humilde, es un hombre que nos ayuda a entender lo que Jesús nos pide, porque nos dice en el Evangelio, vengan a mí los que están cargados y agobiados, porque mi carga es ligera. Y es importante entender esto, porque mucha gente dice que la Iglesia Católica te pone una carga muy pesada. ¿Y por qué? Pues porque te dicen que ames al vecino, que ames a tu prójimo. Y dice, eso es muy pesado. ¿Por qué? Porque hay unos prójimos que no merecen ser amados. Ah, ahí está el problema de que todos somos hijos de Dios y todos tenemos que partir de ahí. y hay que amar al prójimo. Y a lo mejor eso es lo que hace que nuestra carga se considere muy, muy pesada, porque hay gentes que te hacen la vida difícil.
2: Es que yo ahora que leía estas reflexiones que hacen diferentes papas, diferentes sacerdotes, decía, la humildad es algo bien difícil, o sea, requiere de cuatro cosas. Una, la obediencia, ¿verdad? Y como humanos escuchamos la palabra de Dios, pero qué complicado es hacer la vida. Esa es una. Dos, la delicadeza, y que es o significa estar en paz. Bueno, todo mundo vivimos mortificados por algo, algo nos roba la paz, ¿no? Tres, vivirlo todo con paciencia. No, pues también bien complicado. Entonces dice, pero porque no hemos entendido que en medio de las cosas que no nos dan paz o en medio de nuestras impaciencias, en medio de las tribulaciones, Dios está con nosotros, o sea, en el sufrimiento está con nosotros. Y la última y la más complicada, ya si estas tres eran complicadas, la última que dice abandonar nuestra propia voluntad y nuestra búsqueda personal para abandonarnos en Dios. Entonces, ser humilde y dejar todas nuestras cargas en manos de Dios, la verdad es que está bien, bien, bien complejo con estas cuatro virtudes, ¿verdad? Que nos están invitando a reconocer a Dios como nuestro creador y a dejar de lado nuestra individualidad, o sea, nuestro querer ser Dios en nuestras propias vidas.
1: Y yo iba a unos retiros, y en esos retiros usaban mucho una frase que decían, deja ir y deja a Dios. Porque es bien difícil, porque queremos hacerlo todos nosotros, queremos controlarlo todos nosotros, y hay cosas que para nosotros es difícil soltar, y no las queremos soltar porque queremos que se hagan a nuestra manera. Y entonces cuando te dicen, deja ir, suelta, y deja que Dios obre, sabes que las cosas van a mejorar, porque Dios siempre va a darle solución a los problemas. Tal vez no de la manera que nosotros
2: O
1: quisiéramos,
2: al
1: que
2: tiempo
1: ahí
2: que
1: es donde
2: queremos.
1: estamos, ¿verdad? Y ahorita que mencionas los requisitos estos, qué difícil es porque decía un padre, el padre Ruggeri, Peter Ruggeri, nos decía, hay que orarle, hay que rezarle a la santa más necesitada, la santa paciencia. Porque, cómo somos acelerados. Vivimos en una sociedad de microondas donde estamos acostumbrados a que todo rápido y todo como yo quiero. Y entonces, si no es como yo quiero y si no es rápido, entonces no lo quiero. ¿Qué pasa con esto? Que nos exasperamos. ¿Qué pasa cuando vamos manejando? Llegamos a un semáforo, Jerry nos decía, hay que orarle. Hay que rezarle a la santa más necesitada, la santa paciencia. Porque, cómo somos acelerados. Vivimos en una sociedad de microondas donde estamos acostumbrados a que todo es rápido. Todo rápido y todo como yo quiero. Y entonces, si

0: lo mismo y que no podemos violar las leyes de la física y vamos a tardar en llegar a la casa
1: Correcto.
0: y vamos a llegar a lo mejor tarde, pero es parte del proceso. Y por eso dicen, hay que pensar siempre en el proceso, no tanto en la meta. Porque cuando piensas en la meta se puede lograr a través de hacer cosas que a veces no son buenas o que no son como Dios quiere. Pero cuando tú te enfocas en el proceso, en lugar de decir, tengo que estar en mi casa antes de esta hora, y tú dices, me voy a enfocar en que voy a tener un viaje tranquilo, un viaje sin perturbaciones, un viaje sin enojos, un viaje sin acelerarme. Y entonces en ese proceso llegas a tu casa y dices, ah, caray, llegué hasta más temprano porque lo disfruté más en vez de estar enajenado con lograr una meta.
1: Ahorita que dice que nada te perturbe, ¿verdad? En una de las frases dice, una persona humilde no se deja perturbar por nada. Ya estuvo que la mayoría no somos humildes. Pero la cuestión aquí es como si conectando esas tres partes del Evangelio, que es obviamente él dice que revela, ¿verdad? Que le esconde a los sabios, pero no porque la sabiduría sea mala, sino a los sabios arrogantes, como decía ahorita, y lo dice. Que nadie conoce a Dios sino a través del Hijo, ¿verdad? Y cómo nosotros en esta humildad y en este buscar que nada nos perturbe, tenemos que seguir pidiéndole a Dios que se nos manifieste, porque también decía, o sea, si Dios no quiere, ¿verdad? Manifestarse con nosotros, pues no va a pasar, pero cómo es importante entonces ahí también que nosotros sigamos invocando al Espíritu Santo y para que nos ilumine, nos dé esta sabiduría. Pero también que vayamos al Evangelio, a la Eucaristía, como decía, el depósito de la fe, la tradición, el magisterio de nuestra Iglesia Católica, y que nos acerquemos a todas estas cosas que nos permiten conocer a Dios a través de Jesús. Y por último, cuando dice lo del yugo, ¿verdad? Que mi yugo es suave y todo esto, yo decía, híjole, en medio de este mundo, con depresiones, con ansiedades, con donde de verdad parece que no podemos estar en paz, suena muy atractivo y deberíamos de buscarlo, abandonarnos en la voluntad de Dios. O sea, resultaría más fácil decir, no, sí, ya como Él quiera, ¿verdad? Pero qué difícil es quitarnos estos bloqueos que traemos de querer que las cosas se hagan a nuestra manera, las de nuestra vida y a veces hasta las de nuestra familia, las de nuestros vecinos, la de nuestros amigos, de nuestra comunidad. Nos convertimos en personas que queremos controlarlo y por eso nos agobiamos. Entonces, pues necesitamos acercarnos más a Jesús para ir en ese camino de santidad, ¿verdad?
0: Sí, el cardenal Cantalamessa escribió algo que a mí me dejó así, me impactó mucho. Dice, pero Jesús no era humilde.
1: ¿En qué sentido lo
0: Dice,
1: diría?
0: porque Jesús les decía, yo soy el Hijo del
1: Oh, bueno.
0: Hombre, yo soy y cuando él hablaba, o sea, no se menospreciaba, porque hay gente que piensa que ser humilde es decir, es que yo no valgo nada, es que yo,
1: No.
0: y eso no es tampoco. Eso es para que te chipleen los demás. Pero Jesús, cuando hablaba, hablaba con sus pies sobre la tierra. Y hay que entender que el concepto de humilde, la palabra, viene de humus. El humus es la capa negra del suelo, del piso. Entonces, para que la tierra dé fruto, pues hay que romper la nata o la capa de arriba de la tierra. Cuando llegamos a la tierra oscura, es la tierra fértil. Ese es el humus. Y una persona humilde es quien tiene los pies sobre el humus. Es alguien que tiene los pies sobre la tierra y que entiende hasta dónde puede llegar y hasta dónde no puede llegar. Por eso cuando bien mencionas ahorita, ¿no? Que hay gente que dice, no, pues ya traté todo, pues a ver ahora qué hace Dios. No, no, tampoco, tampoco. Porque ahí no estás tú siendo humilde. Y diciéndole, Señor, yo ya hice todo lo que podía. Ahora lo pongo en tus manos para que tú lo hagas, para que tú me ayudes, para que tú me des luz, para que tú me acompañes. Esa es una manera de invitarlo a Él para que Él tome posesión, Él tome la dirección de lo que estemos haciendo. No es decir, ah, pues como yo no pude, pues ahora
1: Ahora
0: a ver si
1: siento.
0: tú.

0: aquí me voy a sentar para ver si es cierto que eres tan bueno, para ver si es cierto que lo cambies. Tampoco eso funciona. Por eso es tan importante entender que Jesús nos dice, vengan a mí. Y una vez que venimos a Él, nos dice que nos va a poner el yugo. Y ahí es donde podemos decir, a ver, un momento. Si yo vengo muy cansado, ¿cómo que me va a poner el yugo si el yugo es la carga? Pero Jesús lo que nos dice es, mi yugo es ligero. Y aquí algo importante. El Deuteronomio capítulo 10, versículo 22. Ah, ¿verdad? Esa me la
1: Bárbaro, qué
0: aprendí
1: bárbaro.
0: yo hace tiempo. Ahí nos dice, nunca, nunca pongas en un yugo a un buey con un buey. Está prohibido. La ley de Dios te dice, no debes de usar dos animales diferentes para jalar el yugo, porque el yugo no lo jala uno, lo jalan dos. Y entonces dice, no debes de poner a dos seres diferentes jalando el mismo yugo. Y Jesús te dice, vengan a mí, porque mi yugo, mi carga es ligera, porque Jesús va a estar junto contigo cargando el yugo que tú tienes, que es el yugo de Jesús ahora, porque Jesús va a ayudarte con la carga que llevas. Por eso te invita, porque si vienes cansado y agobiado y el otro te van a poner otro yugo, pues
1: Nadie
0: no.
1: quiere, no es atractivo. Ahorita, dos cosas de lo que dice, ¿verdad? La primera es Jesús no humilde, ¿verdad? Dice, yo soy el camino, la verdad y la vida, nadie va a mí, sino, nadie va al Padre sino por mí. Pero la diferencia no era, o sea, no era un Jesús soberbio. La diferencia era que Jesús nunca dejó de reconocer a Dios como su papá. Y eso es ahí donde nosotros podemos revertir esta expresión que usted decía, ¿verdad? Eso por un lado. Y por otro lado, que decía lo de los animales, el yugo y todo esto, pues a mí tomarlo como una semejanza, ¿verdad? En el sentido de decir, pues todos tenemos dificultades y todos pasamos por alguna enfermedad y ninguna enfermedad se vive igual. Ningún proceso es igual. Hay gente que dice, yo le recé a tal santo para que me concediera un milagro, ¿verdad? Una intercesión. Yo pedí, yo hice, yo fui con este médico, me tomé este tratamiento. O sea, no hay una fórmula para desaparecer los problemas. Pero lo que sí hay, ¿verdad? Es tener la fe y la actitud, la disposición de superar todas las cosas que nos pasan de la mano de Dios. O sea, eso es lo que sí va a hacer la diferencia, ¿verdad? Porque sí, pues todos, una cosita chiquita de problema, de preocupación, de angustia, la tenemos, pero dejando a Dios entrar en nuestra vida y poniendo en sus manos todas las cosas por las que vamos pasando, pues entonces sí es que se hará la carga más llevadera, ¿verdad? Que es la invitación. Y al final, pues lo único que queremos todos los seres humanos es una vida en paz. O sea, que está muy complicado, pero poquito a poquito, un día a la vez y con la intención de siempre vivir con Dios como centro de nuestra vida.
0: Así es. Y mira, el cardenal Cantalamessa cuando menciona eso de Jesús, que dice, Jesús no fue humilde en sus expresiones, pero porque Dios Padre es humilde, porque no hay nadie que esté más arriba que él. O sea, no puede presumir de nada porque él es Dios Padre, ¿no? Y Jesús siempre entiende su lugar y él dice, pediré al Padre, el Padre me escucha, siempre entendiendo. Por eso cuando nosotros llega un momento de sumisión donde decimos, yo ya no puedo con esto, en ese momento reconocemos nuestra debilidad, nuestra humanidad, y entonces lo ponemos en manos de Dios. Y Dios va a hacer grandes cosas, porque como dijo, si Sansón mató a 200 filisteos con una quijada de burro, ¿qué no hará Dios con un burro completo, no? O sea, Dios puede hacer muchísimas cosas, pero tenemos que dejarlo que Él obre, tenemos que dejarlo que Él lo haga. Y para esto no es dejarlo, significa, así como cuando voy a usar mi ejemplo, cuando yo dejo que maneje mi esposa, le digo, mira, ahora manejas tú. Y agarra el volante y se sube. Pero ahí voy, cuidado con esto, aguas con este. También ella lo hace conmigo, no te
1: Sí.
0: preocupes. Pero el caso es que entonces, ¿cómo lo estás haciendo? Si lo hacemos con Dios, Señor, aquí está mi vida, te la pongo en tus manos, tú condúcela, pero no por allá, Señor, y no hagas esto, y cuidado con esto. Entonces, ¿dónde está ese dejar, soltar? Por eso dice, pondré mi yugo y mi carga va a ser ligera, porque Él nos va a ayudar en el caminar, Él nos va a ayudar con nuestra carga y con nuestros pecados, porque Jesús se llevó en la cruz que los pecados del mundo. Que eran mis pecados, los
1: Claro,
0: pecados, los
1: todos.
0: pecados de Omar, que son muchos, o sea, de todos ellos, hasta el micrófono se anda acelerando. Sí, pero todos los pecados se los llevó Jesús en la cruz. Y Él lo que hace es que nos invita a que nosotros vayamos a Él y con esa fe, con esa confianza en Él, le pongamos nuestra vida en sus manos para que Él nos ayude a salir. Pero, importante, Él nos ayude, no que Él lo haga todo, porque hay mucha gente que se queda sentada esperando que Dios lo haga todo. Por eso dice, vengan a mí.
1: Y nos toca dar el paso, o sea, yo creo que Dios no forza, ¿verdad? O sea, entonces él nos da esta libertad de acercarnos, entonces es nuestra responsabilidad de hasta dónde, ¿verdad? Muchas de las veces vamos solos, sin acéfalos, sin cabeza, que nos guíe, que nos direccione, porque nos gusta explorar, nos gusta aventurarnos, etcétera. Pero no es así. Sí, es esta invitación de este evangelio que a mí me parece muy bonito a acercarnos a lo que ya Dios nos ha dado a conocer y nos está revelando constantemente todos los días, que es, pues, tan solo para mí la Eucaristía, que es como lo más importante, ¿verdad? En el sentido de ese momento de plenitud, de cercanía, de vivirlo nosotros ahí, estar presentes. Yo creo que es lo que nos va a ir acercando a cumplir su palabra y tener una vida plena. O sea, no quiero otra cosa para nosotros que no sea eso.
0: Claro, él dice, yo quiero que tenga una vida plena y una vida en abundancia, porque hay quienes piensan que entre más sufran, mejor. Tenemos que sufrir mucho, ¿para qué? Pues para merecer la vida eterna. Y Jesús, él ya vino y él cargó la cruz, él fue clavado en una cruz, le pusieron una corona de espinas, lo escupieron, lo maltrataron. Él ya vivió todo eso. Por eso nosotros no tenemos que vivir otra vez eso. Él ya lo vivió por nosotros. Él ya lo hizo para salvarnos. Entonces nosotros lo que tenemos que hacer es reclamar esa salvación que él nos ofrece, pero es una salvación que al momento en que nosotros la pedimos, tomamos el compromiso de seguir
1: Paso.
0: los pasos de Jesús, seguir precisamente ese caminar que Él pone ante nosotros. ¿Y a dónde nos manda? Pues siempre nos manda a donde mismo, ¿verdad? A ir a ayudar al prójimo. ¿Por qué? Porque el prójimo necesita ayuda. Nosotros, bendito Dios, vamos caminando, vamos entendiendo, pero no necesariamente vamos a ser nosotros los de todo.
1: Y es que como seres humanos tenemos tantos bloqueos mentales, yo creo, culturales, en el sentido de que no vernos vulnerables ante los demás, o que las debilidades y las flaquezas, que nadie las note, somos todos, quisiéramos ser como Dios, ¿verdad? Omnipotentes y superpoderosos y todo esto, pero no es así, y lo más importante es cómo Dios en la debilidad y en las flaquezas tiene un motivo especial para vivir el amor y el cuidado. Entonces es algo que nosotros no sé de dónde nos vino estas ganas de querernos mostrar al mundo como que no necesitamos o no nos pasa nada, cuando Dios mismo nos dice, ¿verdad? O sea, si estás cansado, ven y aquí estoy, te amo, te quiero cuidar, y respeto tu libertad. Entonces digo, ¿en qué momento nos pusimos esos bloqueos que nos limitan?
0: Porque vivimos en una sociedad que te refuerza y te premia lo contrario a la humildad. Cuando eres humilde, la gente lo malinterpreta, piensa que no tienes iniciativa, que valoras, y a veces pasa, nos menospreciamos, y entonces nos convertimos en simples peones de un juego de ajedrez. Y cuando somos simples peones, pues no es mucho lo que podemos hacer. Pero cuando nos damos cuenta de que somos hijos de Dios, que fuimos creados a su imagen y semejanza. Entonces, tenemos que ir al mundo a hacer lo mejor que podemos con todo lo que nos dio, porque Dios nos equipó. Antes de que tú nacieras, Dios dijo, yo quiero que esta niña hable mucho.
1: Sí, eso seguro me lo dio.
0: Conmigo también haber dicho lo mismo, a este no le va a parar la lengua. Un día me dijeron, oiga, diácono, ¿y usted? No, le dije, lo mío es hablar. Porque de repente me piden que haga cosas, le digo, no, es que lo mío es hablar. Yo hablo mucho. Y ya después de 30 años de maestro de la universidad, ya me jubilé y de todos modos sigo hablando. Y pues, ¿cuándo me voy a callar? Cuando se me acaben las ideas o cuando ya no tenga cordura. Pero el Señor nos manda, nos da equipo y nos manda a que vayamos al mundo a hacer un mundo mejor. Cuando terminé mi doctorado, saqué mi doctorado de negocios y invité a varios sacerdotes que me acompañaran en una misa de acción de gracias. Y el celebrante fue mi director espiritual, el padre Wilson Cuevas, a quien amo con todo mi corazón. Y el padre Wilson me dijo, qué bonito que terminaste, dice, pero ahora, ¿qué vas a hacer con eso que Dios te ha dado? Ahí me puso contra la pared y me puso a reflexionar muy duramente sobre lo que implicaba, porque cada vez, cada paso que damos en nuestra vida es un motivo de orgullo para nosotros que logramos algo, pero la pregunta es, qué bueno que lo lograste, pero ¿qué vas a hacer con ello?
1: Y ahorita que da este ejemplo, ¿verdad? De usted como docente y como una persona que se ha formado, que le gusta compartir con los demás, qué bonito se escucha eso y no, que nos gusta hablar mucho, de
0: Sí,
1: que le gusta
0: padre.
1: compartir con los demás. Lo más importante es que hay en usted humildad porque usted busca compartir sin querer imponerle a las demás personas, ¿verdad? O sea, ha aprendido usted mucho conocimientos científicos y conocimientos teológicos, de los cuales tiene una verdad que le permite conocer una verdad revelada y que usted da testimonio con su vida y quiere compartirlo aparte en palabra, pero nunca queriendo imponer, que es otra cosa muy importante de las personas que somos, espero, algún día humildes, ¿verdad? Decir, hablo con la verdad, pero no te voy a obligar. Y eso es también romper con esta parte de la soberbia que luego nos quiere ganar. Entonces, también cómo ser cuidadosos con eso.
0: El Papa Francisco nos decía muy enfáticamente, nosotros no somos una iglesia proselitista. Y cuando lo decía, mucha gente no lo entendía. Pero lo que pasa es que, por ejemplo, ahora fue el temblor en
1: Sí.
0: Venezuela. Y nosotros como diócesis vamos a hacer una colecta especial la próxima semana para mandar dinero para ayudar a la gente de Venezuela, ¿sí? Porque es precisamente lo que nosotros queremos hacer. Vamos a mandar dinero para ayudarles, pero no les vamos a decir, les vamos a mandar este dinero, pero necesitamos que todos ustedes sean católicos. Ese es el proselitismo. Proselitismo es ir con las personas, ayudarlas en sus necesidades, pero intercambiarlas por algo que me beneficie a mí. Y dice el Papa Francisco, decía, pero sus palabras se quedan para siempre, dice, no somos una iglesia proselitista porque nosotros vamos y ayudamos al que tiene hambre sin importar sus creencias, sin importar su cultura, sin importar nada. Tiene hambre, le ayudamos. Y vemos los papas, los viajes del Santo Padre, del Papa Francisco. En el Discovery Channel hicieron un documental sobre sus viajes y te enseñan de una manera tan impresionante por qué fue a cada país. Ahí no lo hicieron católicos ese programa, pero les quedó bien católico porque se llegó el monzón a Filipinas y al poco tiempo ahí está el Papa en Filipinas. Estaba viendo una masacre increíble allá en el Tíbet y ya iba el Papa, Santo Padre. Y lugares donde no tenía nada que ver con la Iglesia Católica, pero ahí andaba él. ¿Por qué? Porque había un evento que despertaba esa necesidad y él iba a defender a los débiles, a los rechazados, a los descalificados, los marginalizados, todas esas palabras que usaba el Papa Francisco. Y él iba, pero él nunca movió un dedo porque la gente se hiciera católica. Él nunca movió un dedo porque la gente se bautizara. Aunque sabemos que el bautismo es muy importante, él no decía, te vamos a dar esto, pero te tienes que bautizar. Porque eso ya le quita a la buena acción, le quita todo su buena acción, porque ya se convirtió en una acción proselitista.
1: Sí, no, la verdad que, bueno, digo, Papa Francisco siempre tuvo a bien y seguramente con un equipo bien grande que le permitía ver todo eso. A mí siempre me ha impresionado, digo, ay, los papas, ¿cómo están tan al día de tantas cosas? O los gobernantes, ¿cómo están al día de tantas cosas? ¿Verdad? Que es imposible darse cuenta uno solo, hay que estar atentos a toda la realidad. Pero el Papa Francisco siempre, siempre humano, siempre humilde, siempre sencillo, evidentemente un hombre de fe. Entonces, yo creo que son características que le podemos imitar a él. No, no tenemos quizá todos pues los conocimientos que él tenía al haber tenido toda su formación, al haber sido papa, pero lo que sí queremos tener a ejemplo de él y de todos los que creen es abandonarnos en Cristo. O sea, ¿para qué? Para poder descansar, para poder seguir invocando al Espíritu Santo, pedirle la sabiduría, de veras, eso es algo bien importante. Todos hoy queremos ser sabios, pero sabios de los que sacan 10, pero no se trata de eso, es sabios de los que logran un discernimiento distinto que los mueve a estas obras sociales sin obtener algo a cambio. Entonces, es todo un ejercicio complicado para los que somos simples mortales, Dicken, porque ustedes ya
0: Claro.
1: están en otro
0: No, no, yo
1: nivel.
0: también soy simple mortal, no se preocupe, usted estoy
1: Pero
0: igual.
1: los que son simples mortales está bien complicado amar al prójimo, detenerse, hacer espacio y todo eso, pero se vale equivocarse y volver a empezar. O sea, es como esta carrerita en donde no lo lograste hoy, pero tal vez mañana y no te das por vencido porque cada día va a haber algo que nos saque de yo digo, de esta vida perfecta en la fe, pero vamos a seguir intentándolo, ¿verdad?
0: Y la imagen con la que me quedo del Papa Francisco fue cuando fue a África, donde había dos grupos antagónicos que se estaban masacrando entre ellos. Y llegó el Papa Francisco, estaban los dos hombres, los dos líderes de ambos grupos ahí frente a él. Y él se agachó y les besó los pies a los dos. Esa imagen nunca se me olvida. Nunca, porque él no tenía ni siquiera nada que ver en eso. Pero él fue a reconciliar para que se detuviera el genocidio, para que se acabara esa masacre que estaba habiendo. Y ahora que está pasando en África, está volviendo católica. Increíblemente, África está creciendo el catolicismo tremendamente. ¿Por qué? Porque el Papa dio un testimonio callado, nunca fue proselitista, pero logró tocar muchos corazones. Se nos acabó el tiempo, mis hermanos y hermanas. Qué lástima, ¿verdad? Pero bueno, vamos a prepararnos para mañana, celebrar el 4 de julio con, como dicen, a la cultura americana, con hot dogs y con
1: Hamburguesas.
0: hamburguesas y con nachos y con pizzas y toda
1: Y
0: esa
1: muchas cosas
0: comida
1: gratis.
0: americana. Así que el Señor esté con ustedes. Y la bendición de Dios Todopoderoso, Padre, Hijo y Espíritu Santo, descienda sobre ustedes y les acompañe hoy y siempre. Amén. Que pasen un bendecido fin de semana.
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4: Así bien, soy Monseñor Roberto Sipols y he estado callado estos primeros días después de la tremenda tragedia venezolana, porque pienso que en el duelo y en el dolor a veces es mejor callar y acoger la voluntad de Dios dolorosa y fuerte en esos momentos tan difíciles, cuando Él permite que ocurran cosas que no entendemos. En el libro de Job aparece que unos hombres tratan de explicarlo todo y Job simplemente se calla y mira al cielo en medio de su angustia. Y cuando el Señor le revela su grandeza y su amor, Job dice: me arrepiento en ceniza y pongo la mano sobre mi boca. Realmente yo no comprendo, pero mis ojos te ven y te entrego a ti todas mis preguntas. A Dios le complajo la humildad de Job en medio de tanto dolor. Él comprende nuestra angustia, comprende nuestros miedos, comprende nuestra rebelión, incluso en algunos momentos muy difíciles. Él nos acompaña y nos invita a mirar la cruz. En la cruz hay un dolor tremendo, devastador, pero en medio de ese dolor Jesús dice: Padre, en tus manos pongo mi espíritu. Él le pregunté a Jesús: ¿tú alguna vez estuviste en un temblor? Y me dijo: yo estuve en Getsemaní, cuando veía que todo se venía abajo, y allí me costó mucho, pero aprendí a decir: Padre, hágase tu voluntad y no la mía. Y en la cruz, que fue más fuerte, aprendí a decir: Padre, en tus manos pongo mi espíritu. Aquí hemos aprendido a decir: Señor, ten piedad. Y el Señor nos da el don de la esperanza, de que hay un día nuevo, de que hay una eternidad. Nuestra fe cristiana vence al mundo, como dice San Juan en una carta. Entonces yo quiero darle a todos mis hermanos mi compañía, mi oración, y el estar dispuestos todos a reconstruir, a levantarnos de nuevo. Y a los que se nos han ido, pues saber que los recibió el abrazo amoroso del Padre, y que a pesar de tanta tristeza, nuestro corazón puede latir con esas palabras de Santa Teresa, que decía: quien a Dios tiene, nada le falta, solo Dios basta. A pesar de que se tiemble, como dice el Salmo, nosotros confiamos en el Señor. Simplemente no tratar de entender, sino decir como Teresita en sus últimos días, la simple palabra: sufro. Decirla delante de Dios, y esa es toda la oración que hay que hacer. Todo pasará y siempre hay un mañana. Y la victoria de la resurrección de Cristo vence lo más grave, que es la muerte de nuestros seres queridos, y nos da esperanza. Aquí rezo por ustedes y ofrezco la misa por todos los difuntos, por los heridos, para que se recuperen, heridos del cuerpo y del alma, y nuestro país que está herido, pero Dios está con nosotros y seguiremos adelante. Los bendigo a todos en el nombre del Padre, del Hijo y del Espíritu Santo.
3: Nuestras oraciones y apoyo al pueblo venezolano.
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8: Pero me gustaría que nos desglosaras un poquito más sobre su diagnóstico o sus diagnósticos. ¿Cuáles son? ¿De qué manera le afectan? ¿Qué tienen que ver ahorita con la operación por la cual estamos pidiendo? O sea, ¿de qué manera se conecta todo esto? Porque de verdad, desde el tercer día de vida de Manuel y luego la falta de oxígeno que tuvo durante esa crisis, más lo que se viene, o sea, todo va encaminando a algo. que de verdad, o sea, si ustedes supieran y si ustedes lo conocieran, de verdad sabrían que es un niño muy valiente y que desde pequeñito, o sea, él enfrentó la vida con todo.
9: Sí, de hecho, él, su diagnóstico es parálisis cerebral infantil, porque eso es resumido a todo lo que él padece. Él tiene retraso psicomotor, que es un retraso de sus movimientos en el cuerpo. Su mente es normal, pero su cuerpo está en un retraso, en un aprendizaje lento, en movimientos lentos, a diferencia de otros niños. Él también tiene hipoacusia bilateral, que es sordo de ambos oídos. Escucha a un nivel más alto de lo normal de nosotros. O sea, para que él escuche, tenemos que literalmente gritar, hablar demasiado fuerte. Y casi 2 años, le detectaron autismo por el hecho de que ahora ya se mueve más, ya se adapta más a las cosas, lograron detectarle el autismo. Dicen que por eso se conlleva el hecho de que él también a veces parece que no escucha, pero sí nos escucha cuando le hablamos fuerte.
8: ¿Y por ejemplo con los aparatos auditivos aún así se le tiene que gritar?
9: No.
8: ¿No?
9: No.
8: Ya, pero escucha mejor.
9: Sí. De hecho, nada más uno es el que le lastima, que ese me están diciendo que ya escucha mucho mejor con ese oído. La hipoacusia le dio por la misma fiebre cuando estuvo convulsionando y todo, él se le lastimaron sus oídos, mucho más el oído izquierdo, que es el que ahorita, gracias a Dios, al parecer, con el crecimiento está mejorando.
8: Wow. Pues es lo bueno, o sea, porque muchas de las veces, entre más creces, se va deteriorando, y en este caso, pues no. Entonces, si él no habla, no es porque no escucha, simplemente pues es por a raíz de la parálisis, uh-huh, que estaba yendo autismo a terapia, ¿no?
9: Sí,
8: estaba
9: de
8: en terapia
9: hecho
8: de lenguaje. Uh-huh. Fíjate que algo que me estabas diciendo es que sí hay algunas palabras que dice, ¿no?
9: Sí, ya de repente empieza a decir varias palabras entrecortadas, pero las empieza a decir. Las primeras que empezó a decir fue la normal, mamá, papá, pero dice amá, papá. Una de las segundas que ha dicho es de su hermano mayor, le grita Paco, porque su hermano se llama Francisco. Le decimos Paco, pero él grita Aco, Aco. Mm. Y bien bonito le habla. Todavía no aprende a decir el nombre de su hermana, pero sí, ya está poco a poquito aprendiendo.
8: ¿Qué te han dicho de Manuel sobre el futuro? O sea, en cuestión clínica, ¿qué te han mencionado los doctores?
9: Bueno, mira, te voy a ser sincera, los doctores siempre nos dicen que no esperemos más. Hasta ahorita me han dicho, y que cuando la última vez que lo llevé a pediatría, que ya lo dejaron de atender, me dijeron que qué esperaba lograr con Emmanuel. Yo les dije, pues, que esté mucho mejor, que camine, que esperemos en algún momento logre hablar. Y las palabras crudas de ellas fueron, pero si ya ha logrado mucho, ya no espere más.
8: Algo con lo que me quedo es que la semana pasada nos decías que los doctores pueden decir miles de diagnósticos, pero al final de cuenta, quien tiene la última palabra es Dios. O sea, a ti te daban un pronóstico de vida de 3 a 4 años para Emmanuel, y realmente, mira, 14 años, avanzando muchísimo. Quisiera partir respecto a la cirugía a la que estamos pidiendo. ¿Qué te han dicho respecto a esto? ¿Qué le va a ayudar? ¿Cómo te canalizan? Porque, híjole, con Shiners no es complicado, pero sí hay mucha lista de espera.
9: Sí, así es. De hecho, a Shiners los conocí el año antepasado. Sí, no, el año pasado, de hecho. En un evento familiar, un evento de niños con discapacidad. Era un evento del Día del Niño y del Día de las Madres juntos. Ellos fueron invitados especiales en el evento. Ahí fue donde conocimos al señor Jesús Ronquillo, que es el presidente de Shiners. Él nos dio su número y me dijo, en cuanto usted me mande mensaje, le aseguro que vamos a canalizar al niño para entrar a Shiners, para que lo atiendan, para ver que él pueda caminar y que ya no le duelan tanto sus piernas como le duelen. De hecho, después de ese evento, a la semana le mandé mensaje y le di los datos. Yo, la mera verdad, no creí que me fuera a contestar, pero gracias a Dios me contestó y me mandó a la siguiente semana a la cita en el Hospital Ángeles. Y de ahí él siempre ha estado atento en todo, para saber si lo siguen atendiendo, cuándo va a sus citas, para saber si en realidad están haciendo lo necesario por los niños.
8: Entonces, ¿esta cirugía va a ayudar a?
9: A que vuelva a poder caminar como ya estaba caminando anteriormente. A quitarle el dolor que le da ya. Porque él, ahora que cambió de lo que viene siendo la pubertad, el cambio de vida, de edad, empezó casi con dolores como cuando tienes artritis.
8: Sí, un deterioro físico,
9: un
8: ¿no?
9: deterioro muy, muy significativo. Él antes caminaba conmigo de la mano a todos lados. Él empezó su cansancio al grado de no caminar ni siquiera dos calles y ya pedía que lo cargáramos de nuevo. De ahí fue donde me di cuenta que él ya algo tenía, que algo le estaba pasando, y empezó a entrecruzar sus piernitas mucho, a meterlas hacia adentro y a caminar con uno de sus pies hacia arriba, en punta. De hecho, pues, gracias a Dios, ahorita ya ha avanzado otra vez muchísimo, y esperemos que con esta cirugía, estas dos nuevas cirugías, porque son de hecho dos juntas, pues ya logre tener mucho menos dolor y pueda estar un poco más a gusto de lo que está ahorita.
8: ¿Para qué fecha las tienen programados?
9: Para el 15 de julio.
8: Prácticamente un mes, ¿no?
9: Ajá. De hecho, nosotros tenemos que estar el día 14 mínimo en la noche, porque los ingresos son a las 6 de la mañana. De ahí comienzan a hacer todo el ingreso, radiografías, todo en ese mismo día, el día 15. Uh-huh. Y lo meten a piso para el siguiente día o los días transcurridos, porque algunos tardan a veces hasta 3 días para que les empiecen a hacer la cirugía.
8: Pues entonces, o sea, es una cirugía costosa, ¿no?
9: Sí, de hecho, hace poco nos comentaron los costos en otro evento que fueron, y nos dijeron que mínimo una sola cirugía llega a costar hasta 300,000 pesos.
8: Wow. Y sin embargo, ustedes están solicitando 47,000, que fue como el gran apoyo que les otorgó Shiner. ¿Este dinero qué va a cubrir? ¿Parte de la operación? ¿Traslados?
9: Bueno, la operación no tiene ningún costo para nosotros. Nosotros lo único que tenemos que lograr conseguir es viáticos nuestros, lo que son boletos, didis, viaje, ida y vuelta, todo ese tipo de cosas,
8: alimento.
9: Nada más. Alimento.
8: Y
9: estadía.
8: Sin más, pues, medicamentos, ¿no? Porque probablemente necesite.
9: De hecho, serían los medicamentos, las cosas que él conlleva, porque no nos permiten subir, por ejemplo, para ir hasta allá si vamos en avión, no nos permiten llevar botellitas de Ensure ni nada de ese tipo de cosas. Nosotros tendríamos que comprarle sus Ensure a Emanuel y todo lo que conlleva de su medicamento que necesita.
8: Entonces, pues bueno, es una cantidad grande, fuerte, pero no comparada para la operación. Creo que si todos nos sumamos, podemos lograrlo. No hay cantidad fuerte ni pequeña. Creo que si todos nos ponemos las pilas de 20 pesos, 10 pesos, un dólar, podemos lograrlo. Hemos juntado, recabado más cantidades muchísimo más grandes. Yo estoy segura que estos 45,000 los juntamos, pero sí, rapidísimo. Así que de verdad yo confío muchísimo en toda la gente que nos está escuchando, que se sume, que done, que apoye. 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Te va a contestar mi compañera Liz Vázquez. A ella le puedes pasar tus datos para ir entre semana por tu aportación. Solamente te solicitamos tu nombre completo, número telefónico y tu dirección domiciliaria, de tal forma que si tú necesitas un recibo, pues para bajar un poquito tus impuestos, algo por el estilo, para declaración, también lo puedes solicitar, no hay ningún problema, aquí nos ayudamos mutuamente. Así que, pues sin más, yo quisiera seguir platicando un poquito contigo, Clau, sobre qué apoyos necesita Emmanuel. Hay veces que solicitamos apoyo para los casos, por ejemplo, en este caso, pues es la cirugía, pero Emmanuel, aparte de esto, ¿con qué otra cosa podemos ayudar? Te lo comento porque hay mucha gente que a veces nos da pañales, nos da despensa, nos da suplemento alimenticio, muletas, etc. Y de verdad que hay muchas veces que esas cositas nosotras ya los tenemos destinados para los diversos casos que hay aquí en EPRIT. En este caso, ¿qué otra cosa puede serle de ayuda a Emma?
9: Bueno, pues de hecho Emmanuel usa pañal. Él aparte también toma Ensure, uno en la mañana, si llegó a tener uno en la tarde y otro en la noche. Es lo que toma normalmente. Él también, pues aparte de sus pañales, tiene su medicamento. Y también, de hecho ando intentando conseguir, porque en la primera cirugía que él tuvo no pude conseguirle su baño para que no tuviera que levantarse. Ando buscando como un bañito para que él no pueda mover, no se tenga que mover o trasladarlo hasta el baño ahora que esté todo enyesado, de hecho.
8: ¿Qué tipo de talla de pañales usa?
9: Es talla L, de juvenil.
8: Ah, ok. Sí, porque hay de niños, de adultos. Hecho,
9: es juvenil, es de los que son como de 30 a 36 kilos, nada más. Porque hay un adulto más, hay de adulto y es más grande.
8: Ok. Puede ser de calzoncillo, de los que se pegan, de cual sea.
9: Emmanuel, del que le den a él, yo lo adapto. Le he adaptado hasta de adulto si es necesario. Okay. Aunque le da muchas vueltas, pero pero sí.
8: ¿Qué próximas citas o tratamientos tiene programados, aparte de la cirugía?
9: Tiene una cita el 25 de este mes a neurólogo, porque le van a hacer un electroencefalograma. Y de ahí tiene cita del nutriólogo en estos días. Nada más que esa cita va a ser por videollamada, porque la doctora no está aquí. Es la que me receta los Ensure para Emmanuel. Nos da la receta para poderle dar sus Ensure, para ver cómo va avanzando en su peso. Y ahorita terapias todavía no me han dado fecha. Y pues nada más sus citas médicas normalmente de cada mes.
8: Pero tú sigues dándole terapia, ¿no? En casa.
9: Sí, de hecho, las terapias normalmente son para que uno aprenda a hacerle la terapia en casa. Porque las terapias lo normal que te dan son de 2 a 3 por semana. Y ya de ahí no hay. El trabajo siempre va a ser en casa.
8: Algo que se me hace muy padre es de que tú, de cierta forma, tú ya tienes todo tu equipo, tu material y todo para hacer este tipo de ejercicios ahí con él. O sea, me gusta mucho porque eres una mamá preparada, eres una mamá que está constante con sus hijos. O sea, sobre todo, a pesar de la limitación y lo difícil que pueda ser atender a un niño con múltiples discapacidades, o sea, tú estás al pie del cañón con todos y todavía, o sea, tienes el tiempo para dedicártelo a ti, para atender, para trabajar, para hacer muchas cosas. Y eso es algo que yo quiero admirarte mucho, porque no cualquiera podría. O sea, si yo estuviera en tu lugar, yo creo que ya me hubiera vuelto loca. Entonces yo estoy 100% segura, ahora sí, que lo que dicen, que Dios sabe a quién darle sus peores batallas, ¿no? A sus mejores guerreros. Y no digo que esto sea una batalla, simplemente que ahora sí que sabía que Emmanuel necesitaba un angelote y te lo mandó a ti. Te mandó a este angelito aquí en la tierra para que tú lo cuidaras. Y lo menciono mucho porque obviamente estamos en una estación católica y sabemos que la fe mueve todo. Y creo que algo que puedo rescatar de este caso es que la fe y la esperanza ha sido pues un pilar desde el día uno, simplemente lo mencionabas la semana pasada, incluso con el nombre, ¿no? ¿Cómo te llegó el registrarlo con el nombre de Manuel cuando tú ni siquiera sabías el significado, que tú lo sentiste como una visión de Dios? Y eso es algo con lo que me quiero quedar, ¿no? De que significa Dios con nosotros, y obviamente sé que Dios está con Emmanuel, está con ustedes y también en todos nosotros, así que hay que usar este privilegio que Dios nos da, ¿no? El privilegio de dar, hay que ayudar. Muchas veces no sabemos si nosotros vamos a estar en una posición de necesitar, ¿no? Entonces, ahorita que nosotros podemos apoyar, podemos dar, podemos hacer algo por alguien más, hay que hacerlo. Creo que es muy lindo el tener esa satisfacción de ser parte o de formar parte de un milagro en proceso. Y lo quiero mencionar así porque sabemos fielmente y firmemente que Dios obra y que Dios, aunque nosotros no lo podamos ver, Él está supliendo nuestras necesidades. Y así va a ser. La cuestión aquí de la operación se va a dar, va a resultar, y próximamente tendremos aquí a Claudia nuevamente y a Leslie diciéndonos, ¿saben qué? La operación salió exitosa, Emmanuel ya está dando nuevamente unos pasitos y pues gracias a Dios fuimos parte de este caminito del cual iluminamos con nuestra estrella, ¿no? Al momento de apoyar. Así que pues nada, yo agradezco muchísimo tu compañía, mi queridísima Clau, muy contenta de que me hayas acompañado una semana más. Te espero el próximo viernes.
9: Sí. Y primeramente Dios.
8: Pues bueno, de hecho. Hoy estamos muy contentos por conocer un poquito más sobre la historia de Emmanuel, que también es una historia de unos papás que decidieron no rendirse nunca. A veces los médicos, como te digo, dicen un diagnóstico, dan pronósticos, estadísticas, pero ahora sí algo que rescato es que la fe, el amor, la perseverancia son cosas que no se pueden medir. Y las ganas de Emmanuel, que es un niño que le echa todos los kilos, también. Eso es algo que no se mide. Tú nos acabas de recordar que detrás de cada niño con discapacidad hay sueños, hay sonrisas, hay metas, pero sobre todo cuando una familia está unida y ve por él, o sea, que lucha todos los días, se convierte en una comunidad, en un refugio, y suceden cosas extraordinarias. Así que, pues bueno, que esta historia nos invite a valorar un poquito lo que tenemos, que nos invite a valorar nuestra salud, a abrazar a quienes están a nuestro lado, pero sobre todo a extender la mano a quienes lo necesitamos o a quienes lo necesitan. Decía San Felipe Jesús Neri, sean buenos, sí podemos. Creo que al final el verdadero privilegio no está en el recibir, sino en el dar. Así que, Claudia, ya para finalizar, me gustaría que dijeras unas palabras. ¿Qué le dirías a toda la gente que te está escuchando, pues para que te apoye, para que les apoye?
9: Ay, pues, ¿qué les puedo decir? La verdad, no soy muy buena para hablar, yo nada más me la paso con mis niños y no hablo mucho, pero les agradecería muchísimo todo este apoyo. Que créanme, yo lucho día con día para que él tenga lo mejor, él y mis otros hijos. Pero Manuel es mi ancla, la que me mantiene para seguir luchando cada día. Y créanme, Manuel y yo seríamos los primeros agradecidos en este apoyo. Cualquier cosita, cualquier pequeño aporte para él es una esperanza, un milagro para él. A él le ayudaría muchísimo y créanme que pues él, ay, es que no sé cómo decirlo, yo estoy segura que él siempre va a estar luchando, él lucha. Y ese pequeño, lo que le van a apoyar a él es un pequeño empujoncito que le van a dar para que él tenga una mejor calidad de vida.
8: Muchas gracias, Clau. La verdad, yo estoy segura que la gente se va a sumar, que la gente va a apoyar a Emmanuel. Y sin duda creo que, híjole, yo por mucho que conozca el caso y que lo platique, creo que puede más el amor de una mamá y las ganas de una mamá. Así que yo confío firmemente en que la gente va a apoyar a Emmanuel, que su operación va a salir con éxito y que, si Dios quiere, superemos la meta. Así que, Dios. Pues bueno, yo los dejo este viernes esperando poderlo sintonizar la próxima semana con el favor de Dios. 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Yo me despido este viernes, cuídate mucho, ten un bonito fin de semana, pórtate bien. Recuerda que yo soy Aiko Cortés y como siempre ha sido un placer. Te mando un beso, un abrazo, un apapacho. Nos sintonizamos pronto con el favor de Dios. Y pues nada, cuídate mucho, Dios te bendiga y hasta luego. Bye bye.
10: Son las 2:23.
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18: El método es el sinodal, división por grupos, diálogos y un moderador. Es un concepto muy usado en las empresas americanas, pero todavía no termina de asentarse en el Vaticano.
10: È stato un po' di scontentezza perché generalmente...
19: Ha avuto un po' di scontento perché generalmente un cardenal prefiere tomar la palabra personalmente, asumir la responsabilidad de lo que dice y hacerlo delante del Santo Padre. No le daría el peso de la polémica entre progresistas y conservadores, sinceramente, pero porque simplemente es algo de organización y porque objetivamente apenas ha pasado un año de pontificado. La transición no ha terminado.
18: Sobre los temas, hay uno que parece haberse quedado fuera, aunque sea de actualidad, es la liturgia, con el cisma de los lefrevianos a la vuelta de la esquina. Serán excomulgados si siguen adelante con las ordenaciones del 1 de julio.
10: Es interesante que no se hable de liturgia, Malí.
19: Así que es interesante que no se hable de liturgia, pero ahí yo creo que el Papa ha entendido que la cuestión litúrgica es una cuestión demasiado divisiva, como para ser entregada a una discusión general, es decir, debe haber una respuesta que sea unitaria. La Iglesia y el garante de la unión de la Iglesia es el Papa.
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0: un poco más, ahondar un poco más en cuanto a las emociones y sentimientos. Y es que hay muchas formas de expresarlos o de canalizarlos, de procesar, pero a veces le damos poca importancia, tal vez motivados porque nuestra conveniencia así no lo pide, o porque no atinamos a cómo expresarlo, o tal vez por mandato de algunos más. Y sin lugar a dudas, esto pues no nos va nada bien. Hoy nuestro tema es represión de emociones y sentimientos ante una pérdida. ¿Es sano?
1: Claro que no es sano. ¿Y por qué no es sano? Bueno, pues porque altera el equilibrio natural de nuestro cuerpo y nuestra mente. Al ignorar lo que sentimos, generamos estrés crónico, dolores físicos, somatizamos nuestras emociones y explosiones emocionales repentinas. Además, también afecta nuestra memoria, la toma de decisiones y puede derivar en problemas como ansiedad o una depresión.
0: Sí, y esto es solamente algo, porque fíjese usted que cuando reprimimos las emociones o los sentimientos, pues es muy probable que nos vayamos a acarrear enfermedades. Enfermedades físicas, ya tenemos ahí un daño emocional, pero a este le agregamos un daño físico, pues entonces nos va a pegar también en nuestra área espiritual. Por ende, pues tratamos de que se entienda que la expresión de la emoción y el sentimiento no sea reprimida, sino que sea libre y de acuerdo a como lo vayas presentando, como lo vayas necesitando, lo vayas ahora sí que sacando. No te lo comas, no te lo tragues, valga la expresión. Y disculpe usted este tipo de vocabulario, pero es que es lo que hacemos. Nos tragamos nuestras emociones, nos tragamos nuestros sentimientos y después los somatizamos con enfermedades físicas. Es común y con frecuencia observamos que la represión o la evasión de las emociones o sentimientos, sea por mandato, sea por convicción propia o porque no atinamos a cómo hacerlo, pues nos va a causar enfermedades propias de los distintos aparatos o sistemas del cuerpo humano.
1: Así es, y algunas de estas es la tensión y dolor. Las emociones no expresadas generan tensión muscular crónica, que puede ser el cuello, la espalda, la mandíbula, enfermedades. El estrés sostenido aumenta los niveles de cortisol, debilita el sistema inmunológico y favorece problemas como gastritis o colitis. En el impacto psicológico y cognitivo está el efecto rebote. Al intentar ocultar una emoción, este suele regresar con más intensidad, provocando episodios de irritabilidad o llanto inexplicable. Afecta la memoria. Las emociones ayudan a fijar los recuerdos y al bloquearlas puede dificultar recordar experiencias pasadas y nublar la claridad mental para poder tomar decisiones. Deterioro social y personal. El embotamiento afectivo, quien reprime el dolor también pierde paulatinamente la capacidad de sentir plenamente la felicidad o la conexión con otros. El aislamiento, la dificultad para procesar lo que se siente, lleva a relaciones interpersonales superficiales o malentendidos.
0: Sí, y bueno, pues ya que mencionó estas afectaciones, pues vamos a ir tratando de entenderlas, cada una de estas diferentes manifestaciones que se dan, tanto motoras como cognitivas, y bueno, pues que afectan también psicosocialmente. ¿Y qué le parece si en este momento, antes de ir a la pausa, quisiéramos nada más decirle, no se acelere, su presión sanguínea es demasiado alta cuando las emociones no son expresadas y están en una intensidad muy elevada, así como la temperatura corporal o el ritmo cardíaco? Esto ocurre porque es un proceso natural, el cual no se le puede detener, simplemente se da, pues aún con todo y los esfuerzos que la persona haga por disimular o evadir lo que está sintiendo, su función fisiológica demostrará lo contrario. Así es que, pues ánimo, vamos expresando, vamos en este momento a solicitarles que nos acompañen.

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0: Te recuerdo que estamos hablando de este tema tan importante que es la represión de emociones y sentimientos ante una pérdida. ¿Es esto sano? Desde luego que no. Y ya hemos dado algunos puntos a tratar, por lo que no consideramos que sea nada sano. Y bueno, pues en el anterior segmento hablábamos al final de la represión corporal, que se da en cuatro aspectos. Ya vimos cómo se disminuye la capacidad respiratoria, cómo se tensan nuestros músculos. Ahora vamos hacia el activismo. Y es que fíjense que dentro de este punto se lleva a cabo una realización frenética de actividades en las cuales pues buscamos a toda costa estar ocupados como una manera de evadir lo que nos está pasando. Por eso es a toda costa, por los medios posibles, buscar el no sentir, y para esto pues nos mantenemos ocupados o nos llenamos de compromisos y actividades mismas que de repente ya no sé ni lo que estoy haciendo de tanto que quiero hacer con tal de distraerme y no llevar a cabo la expresión. Y bueno, pues esto más bien es parte de la represión corporal. Pero está la otra, que son las actividades varias, donde encontramos que no importa cuál sea esa actividad, sino que más bien se pueda emplear esta actividad para reprimir o evadir. Como ejemplo, pues aquellos distractores que nos llaman mucho la atención y que pudiéramos llamar nuestras adicciones favoritas, como comer, beber, mirar televisión, volvernos adictos al cine, sí, ya decíamos el comer o el beber, tener como adicción el sexo o el ejercicio extremo en cuanto a deportivamente hablando, entre otros. Y esto es encontrar cualquier distractor para no dar cabida a sentir. Y bueno, pues estos son los cuatro aspectos que tiene la represión corporal. Se lo repito rápidamente: disminuye la capacidad respiratoria, se tensan los músculos, se busca el activismo o las actividades varias. Y bueno, pues algo también que afecta las emociones o sentimientos que se viven en un proceso de duelo, o cuando traemos a colación este proceso, algo que impide el avance si no se actúa de manera asertiva, son los mandatos de familia. Esto es algo que les decíamos al principio del programa, ¿verdad? Muchas veces lo hacemos por iniciativa propia, otras veces porque no queremos vernos débiles, y otras tantas por mandatos. Bueno, pues aquí los mandatos familiares que recibimos en la niñez nos llevan a reprimir o evadir los sentimientos. Algunos de estos mandatos parentales son, por ejemplo, no llores, eso es de tontos, o las niñas que lloran se ven feas, o los niños no deben de llorar, los hombres no lloran. Y sí, sí, entre otros mandatos, ¿va? Y bueno, lo que sucede también dentro de esos mandatos es que se nos dice que el silencio es mejor callar que hablar. No pienses con el corazón, usa la cabeza. No te hagas ilusiones, solo los débiles lloran. O guárdate tus sentimientos y expresiones para después. No expreses lo que sientes porque se van a burlar o aprovechar de ti. Es una lástima que seas tan sensible o llorón. Entre otras que se suele decir mucho a los pequeños y que esto lo llevan a cabo en la escuela ellos mismos cuando ven a alguien que llora, pues se burlan porque ellos recibieron que si ellos lloraban se iban a burlar de ellos. Entonces, ¿qué estamos provocando? Que ellos mismos sean jueces ante el dolor de otros pequeños. Levanta la cabeza para que demuestres fuerza. No es para tanto, no te estés sobando. No seas tan sentimental. No demuestres lo que sientes. Ya deja de ser infantil. Tú puedes solo, no pidas ayuda. Entre otras más. Bueno, lo cierto es que estos mandatos, más que ayudarnos, nos han afectado.
1: Y afectan a lo largo de toda la vida, no únicamente en la niñez, sino que eso se queda para toda la vida, se crece y se crece con esos mandatos, entonces toda la vida se va acumulando todo el estrés y esos duelos que tenemos a lo largo de la vida.
0: Claro, y aquí hay uno que me llama mucho la atención, que lo he observado en muchas personas, y es el no confíes en nadie ni en tu sombra. Y fíjate que este les hace tanto daño que no confían ni en sí mismos. Les encargan una tarea de la escuela y no saben cómo hacerla, no sienten la confianza en ellos de poderlo realizar. O una labor en el hogar que les puedes encargar, que es sencilla, no tienen la confianza de hacerlo con la asertividad necesaria o precisa. Entonces, pues aguas, porque en lugar de enseñarlos a que confíen en sí mismos, a que confíen en sus capacidades, a que vayan valorando sus logros, no, pues lo primero que les decimos, va, para un 8, tu hermano sacó 10, y esto, cómo cala, cómo duele, cómo afecta, porque pues los esfuerzos de cada quien deben de tener su reconocimiento. Bueno, la realidad es que por más que luchemos por eliminar los sentimientos que nos resultan desagradables, no podremos hacerlo porque es un proceso natural. Entonces, pues los invito a que simplemente lo aceptemos, ya que sentir es tan natural como la vida misma. Solo hay dos caminos a seguir. Cuando se presenta un acontecimiento que nos evoca una emoción, bueno, pues a la vez esta nos va a provocar un sentimiento. Y esto pues puede ser negativo o positivo. Negativo, pues lo rechazo. Positivo, lo acepto. Cuando lo rechazo, negando o rechazando lo que me ocurre, me produce malestar. Esto me desconecta con la realidad y me bloquea mi crecimiento. Por otro lado, si lo acepto, pues acepto que me está pasando y trato de integrarlo. Esto me produce bienestar, lo que me ubica en la realidad y me permite observar las opciones que se puedan presentar.
1: Así es, así que tómenlo en cuenta y recuerden que pues los duelos forman parte de nuestra vida, en los cuales a lo largo de la vida todos tenemos, no hay una persona que no tengamos duelo, ¿sí? Desde el primer momento en que nacimos, ese es nuestro primer duelo. Entonces los duelos forman parte de la vida, claro que unos son más dolorosos que otros, pero es importante pues el gestionar nuestras emociones y poder trabajarlas.
0: Bueno, pues ¿qué le parece si nos acompaña a la pausa? Escuchamos la alabanza y regresamos con más aquí a su programa de fin de semana con Cristo Rey Radio.
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0: un mensaje de Monseñor Roberto Sipols ante la situación que está viviendo Venezuela.
1: Paz y bien, soy Monseñor Roberto Sipols y he estado callado estos primeros días después de la tremenda tragedia venezolana, porque pienso que en el duelo y en el dolor a veces es mejor callar y acoger la voluntad de Dios dolorosa y fuerte en esos momentos tan difíciles, cuando Él permite que ocurran cosas que no entendemos. En el libro de Job aparece que unos hombres tratan de explicarlo todo y Job simplemente se calla y mira al cielo en medio de su angustia. Y cuando el Señor le revela su grandeza y su amor, Job dice: me arrepiento en ceniza y pongo la mano sobre mi boca. Realmente yo no comprendo, pero mis ojos te ven y te entrego a ti todas mis preguntas. A Dios le complajo la humildad de Job en medio de tanto dolor. Él comprende nuestra angustia, comprende nuestros miedos, comprende nuestra rebelión, incluso en algunos momentos muy difíciles. Él nos acompaña y nos invita a mirar la cruz. En la cruz hay un dolor tremendo, devastador, pero en medio de ese dolor Jesús dice: Padre, en tus manos pongo mi espíritu. Yo le pregunté a Jesús: ¿tú alguna vez estuviste en un temblor? Y me dijo: yo estuve en Getsemaní, cuando veía que todo se venía abajo, y allí me costó mucho, pero aprendí a decir: Padre, hágase tu voluntad y no la mía. Y en la cruz, que fue más fuerte, aprendí a decir: Padre, en tus manos pongo mi espíritu. Aquí hemos aprendido a decir: Señor, ten piedad. Y el Señor nos da el don de la esperanza de que hay un día nuevo, de que hay una eternidad. Nuestra fe cristiana vence al mundo, como dice San Juan en una carta. Entonces yo quiero darle a todos mis hermanos mi compañía, mi oración y el estar dispuestos todos a reconstruir, a levantarnos de nuevo. Y a los que se nos han ido, pues saber que los recibió el abrazo amoroso del Padre y que a pesar de tanta tristeza, nuestro corazón puede latir con esas palabras de Santa Teresa que decía: quien a Dios tiene nada le falta, solo Dios basta. A pesar de que se tiemble, como dice el Salmo, nosotros confiamos en el Señor. Simplemente no tratar de entender, sino decir como Teresita en sus últimos días, la simple palabra sufro, decirla delante de Dios, y esa es toda la oración que hay que hacer. Todo pasará y siempre hay un mañana, y la victoria de la resurrección de Cristo vence lo más grave, que es la muerte de nuestros seres queridos, y nos da esperanza. Aquí rezo por ustedes y ofrezco la misa por todos los difuntos, por los heridos, para que se recuperen, heridos del cuerpo y del alma, y nuestro país que está herido, pero Dios está con nosotros y seguiremos adelante. Los bendigo a todos en el nombre del Padre, del Hijo y del Espíritu Santo.
0: Nuestras oraciones y apoyo al pueblo venezolano.
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10: Estamos de regreso aquí en su programa de Fin de Semana con Cristo Rey Radio,
11: 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Bueno, y nuestros números telefónicos son los siguientes: 656-293-5760 y 656-375-4470, en donde estamos a tus órdenes. 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
10: Reconoce esas conductas que sabes que debes de cambiar. No busques culpables, busca ayuda y apoyo profesional. Bueno, y en Cristo Rey Radio 1110 AM estamos ya de plácemes, porque pues son 11 años de ser tu radio donde la fe se escucha y el alma encuentra consuelo. 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Estamos hablando nuestro tema de represión de emociones y sentimientos ante una pérdida. ¿Es sano? Ya nos decía Luz, claro que no es sano. Y hemos empezado a ver en el segmento anterior, pues algunas de las afectaciones que se dan, como el ritmo cardíaco, como algunas afectaciones que nos pueden traer alteraciones en la temperatura corporal, la presión arterial, bueno, entre otras.
11: Así es, y reprimir el llanto. El reprimir el llanto pues impide que el cuerpo libere tensión física y emocional. A corto plazo pues va a generarnos estrés, ansiedad e irritabilidad. A largo plazo, esta represión puede derivar en problemas físicos como dolores musculares, desviajera, hipertensión, problemas digestivos y un sistema inmunológico debilitado.
10: Sí, y es que resulta que el contener las lágrimas al grado de atragantarse, pues no se puede articular palabra. Ante el miedo se intenta esbozar una sonrisa. Es la manera en que la disfrazamos. Pero pues esta misma denota fingimiento y nerviosismo y angustiará más a la persona. Esto es respecto al llanto que nos decía Lucy, a las lágrimas. Pero fíjate, Lucy, que también, y queridos radioescuchas, ante el enojo puede intentar mantenerse la calma, sin embargo, se puede sentir como el estómago o la cabeza desean estallar por la energía contenida, misma que, pues, al irse acumulando, va a buscar liberarse. Y al hacerlo, pues no solamente va a dañar a la persona en cuestión, sino también a quien se encuentre cerca, porque se va a suceder el efecto paraguas, salpica por muchos lados, o la explosión de la olla de presión.
11: Así es, y esa explosión de olla de presión pues puede darse en el momento menos indicado y con la persona también menos indicada.
10: Y desde luego, en la forma más agresiva que pueda suceder, ¿sí? Y bueno, vamos a tomar en cuenta algunas manifestaciones corporales de nuestros sentimientos, y estos pues son gritar, correr, brincar, abrazar, besar, pegar, entre otras. Son muchas, pero estas son de las que, o las más comunes que solemos presentar. Y bueno, desde luego son necesarias expresarlas, ya que no hacerlo provoca que toda la energía contenida por esa emoción pueda acarrear consecuencias indeseables como las enfermedades, o como lo que decía Lucy, a veces tratamos nuestros enojos con la persona menos indicada, de la manera menos correcta y pues durante un tiempo mucho, muy injusto.
11: Bueno, y pues fíjense, los malestares físicos, se puede experimentar un nudo en la garganta, presión en el pecho, palpitaciones muy fuertes e incluso malestar estomacal. La acumulación del estrés al no liberar la tensión, el cortisol se acumula, lo que dificulta el descanso y afecta a su sistema inmunológico. Mayor carga emocional, las emociones no expresadas se enquistan y pueden derivar en arrebatos de enojo, como los que decíamos, o una tristeza profunda acumulada.
10: Sí, y hay que tener en cuenta que la tristeza y la ira van muy de la mano, generalmente, o bueno, es común, más bien es común, quiero aclarar esto, es común que se maquillen una con la otra, o se cubran una con la otra. Vamos por la vida como muy enojados, pero en realidad vamos escondiendo una tristeza muy profunda, o viceversa. Y fíjense que hay tres formas de reprimir o evadir emociones y sentimientos, y estas son la emocional, la energética y la corporal. En la represión emocional o mental se da cuando tenemos un pensamiento negativo del sentimiento mismo que estamos experimentando. Este pensamiento se encuentra oculto, por lo cual no tenemos conciencia de él. Pero también este sentimiento es tan desagradable y mal visto que no quiero ni que se vea ni debo de sentirlo. La represión energética, pues esta es tan grande que utilizamos para reprimir sentimientos, para reprimir los sentimientos, que puede experimentarse a través de sensaciones tales como un nudo en la garganta, estrellarse con un muro, un gran peso sobre la espalda. ¿Lo has sentido? o ha sentido el vacío en el estómago, entre otros. Bueno, pues este proceso se realiza de manera inconsciente y esto es una represión energética. Por otro lado, la represión corporal, bueno, pues se puede dar en cuatro aspectos, como disminución de la capacidad respiratoria al mínimo, de tal forma que entre menos oxígeno al cuerpo, pues menos energía también habrá. Por tanto, ocultamos lo que sentimos o la manera en cómo sentimos a través de la respiración. Al momento en que la respiración disminuye, también disminuye el sentimiento. Esta actividad nos puede llevar a experimentar angustia y en algunos casos muy extremos, crisis de pánico. Otro punto de esta represión corporal es la tensión. Nuestros músculos de manera personal o permanentemente o crónica sienten que nuestro cuerpo pues lo va a experimentar en el ojo. Debemos tomar en cuenta que casi todas las contracciones musculares dolorosas, así como las tensiones del cuerpo, tienen su origen en la represión emocional. Y cuando me refería a nuestro ojo, es como ese punto de atención, como échale ojo, no te distraigas de este punto. Tensar tus músculos de manera permanente, pues también va a traerte una represión que puede después desencadenar alguna enfermedad de muy traumática. Bueno, pues ahí están escondidas todas las citis. Ya lo veremos. ¿Qué te parece si en este momento nos vamos a escuchar la alabanza? Regresamos con más aquí a tu programa de fin de semana con Cristo Rey Radio.
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0: Alza la mirada, himno oficial de la visita del Papa a España.
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1: Estamos de regreso aquí en tu programa de Fin de Semana con Cristo Rey Radio.
2: Acompañándonos en comunidad. Bueno, nuestros teléfonos son los siguientes: 656-293-5760 y 656-375-4470. Si es tu necesidad un acompañamiento tanatológico, ya sea personalizado, grupal o familiar, estamos a tus órdenes. Un mensajito por WhatsApp y te regresaremos la llamada en cuanto nos sea posible.
1: 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Bueno, estamos hablando de represión de emociones y sentimientos ante una pérdida. ¿Es sano? Pues ya decíamos que no es sano, no tiene nada de sano. En el segmento anterior veíamos que hay dos caminos a seguir: negativo y positivo. Negativo, rechazando, reprimiendo; positivo, aceptándolo y tratando de integrarlo, como pues nos explicaba Lucy, y nos lo va a hacer saber un poquito mejor.
2: Bueno, pues fíjense, lo que sí nos ayuda pues es poder expresar esas emociones, el poder llorar. Esto nos permite procesar el dolor y encontrarle un sentido de alivio emocional. El llorar, el hablar con seres queridos de confianza, el poder escribir en un diario o participar en actividades creativas como son la pintura o escuchar música, puede ayudarle de una forma afectiva a expresar esas emociones. Busque también el alivio o el consuelo con sus vecinos, el platicar, el salir un poco de su entorno, pues le va a ayudar bastante también. No se encierre en su dolor, trate de no encerrarse en su dolor. Recuerde que a pesar del dolor, la vida sigue, ¿sí? El llorar también, pues aparte tiene una función fisiológica y emocional. Ayuda al cuerpo a descargar tensión y a ir procesando su pérdida poco a poco, ¿sí? No lo reprima, porque esto le puede causar más malestar. Más bien abrace a su familia, a sus hijos, y lloren en familia. Eso es lo mejor que se puede hacer, ¿sí? El llorar también estimula la producción de endorfinas, que van siendo los analgésicos naturales de nuestro cuerpo, y a la misma vez nos generan una sensación de bienestar. Fíjese, antes de llorar, nuestra presión arterial y frecuencia cardíaca aumentan, la liberación hormonal crea una sensación de calma. Por eso es que cuando ya lo hacemos, el llorar, pues nos sentimos mejor, mucho mejor, después de sacar el llanto.
1: Bueno, y esto también, este es un sentimiento que nos, o una emoción que nos permite desahogarnos mediante el llanto. Pero también los sentimientos de enojo, es muy importante que vayamos suavizando ese sentimiento, esa emoción, mediante la expresión. Hay una catequesis muy importante de Santo Tomás de Aquino, el cual nos dice que la virtud consiste en enojarse con la persona indicada, por la razón correcta y durante el tiempo justo. Y es que de esta manera la expresión del enojo será adecuada, sencilla, directa, con quien me hizo enojar, no con quien me pague los platos, por la razón correcta, no por otras cosas que quiera yo achacarle o meterle a esta persona además. Y durante el tiempo justo, porque cuando lo trato es para sanarlo definitivamente. Si en algún momento vuelvo a tener otra tensión, otro desagravio con esta persona, no traeré esto que ya sanamos, no lo traeré a colación. Por eso dice durante el tiempo justo, porque lo que se habla es para sanarlo y para ponerle punto final. Es decir, no se trata de olvidar, se trata de recordar sin dolor, sin sufrimiento.
2: Con mucho amor, el recordar todo lo que se vivió, todo lo que pasaron, pero bueno y malo, y poder recordar con mucho cariño, con mucho respeto esos momentos buenos, y bueno, eso le va a producir un bienestar.
1: Sí, y bueno, pues antes de despedirnos, recordarles nada más que este tema nos habla de represión de emociones y sentimientos, que si es sano, ya vimos definitivamente que no es sano. Lo sano es la expresión. Y bueno, pues para cerrar, una frase de Maktub que nos dice así:
2: jamás olvides que tú eres libre y que demostrar tus emociones no es una vergüenza.
1: Hasta aquí su programa de fin de semana con Cristo Rey Radio,
2: acompañándonos en comunidad.
1: Se despide con amor
2: Lucy Zamudio
1: y Gerardo Vargas, quienes les desean y los invitan a permanecer en la grata sintonía del 1110 de amplitud modulada XEWR Cristo Rey Radio, así también en la web www.cristoreyradio.com. Si el Señor lo permite, estaremos de regreso la siguiente semana. Mientras tanto,
2: seamos felices, Dios les bendiga.
4: Esta noche quiero hablarte de una batalla silenciosa que casi todos enfrentamos alguna vez. No ocurre en los negocios, no ocurre en las redes sociales, ocurre dentro del corazón. ¿Qué pasa cuando vemos que alguien más avanza, crece, triunfa o recibe aquello que nosotros hemos estado esperando? Ahí se revela algo profundo, porque los éxitos ajenos pueden despertar celos o pueden convertirse en una escuela de sabiduría. Lo que hagas con ese momento puede acercarte a la paz o encerrarte en la comparación. Acompáñame en esta reflexión, porque tal vez la bendición que hoy admiras en otro no sea una amenaza para tu camino, sino una lección que Dios está usando para prepararte para el tuyo.

cuando el éxito de otro también puede ser tu maestro. Esta noche quiero invitarte a revisar algo que todos experimentamos alguna vez, aunque pocas veces lo reconocemos. ¿Qué siento cuando veo que a otro le va bien? Quizá alguien recibió el reconocimiento que tú esperabas. Quizá otro logró una meta más rápido. Tal vez viste crecer un proyecto, una familia, un ministerio o un negocio ajeno mientras tú sigues luchando por alcanzar tus propios sueños. Y es ahí donde el corazón es puesto a prueba. Los celos tienen una forma muy silenciosa de entrar. No siempre se presentan como enojo. A veces llegan como comparación, otras veces como tristeza. Incluso pueden disfrazarse de crítica. Sí le va bien, pero... Y sin darnos cuenta, dejamos de alegrarnos por las bendiciones de los demás. Pero el reino de Dios no funciona como una competencia. La bendición de otro no significa la escasez para ti. Dios no reparte sus dones como quien corta un pastel y teme que no alcance para todos. El Padre tiene suficiente gracia, suficiente amor y suficientes oportunidades para cada uno de sus hijos. San Pablo escribió, alégrense con los que están alegres. Romanos 12, 15. Qué difícil puede ser vivir este versículo cuando somos nosotros quienes esperábamos estar en ese lugar. Sin embargo, cuando aprendemos a celebrar los triunfos ajenos, algo hermoso ocurre. El corazón se libera. Dejamos de gastar energía comparándonos y comenzamos a invertirla en crecer. La persona que hoy admiras no tiene que ser tu rival. Puede convertirse en tu maestro. En lugar de preguntar por qué él y no yo, quizá conviene preguntar, ¿qué puedo aprender de él? Tal vez su disciplina tenga algo que enseñarte, tal vez su perseverancia, tal vez su valentía, tal vez simplemente sus años de trabajo silencioso que nadie vio. La admiración sana construye, los celos destruyen. Esta noche agradece a Dios por las personas que están avanzando, bendice a quienes les está yendo bien, ora por ellos. Y recuerda que Yahvé escribe una historia distinta para cada persona. Las flores no compiten entre sí. La rosa no intenta ser girasol, ni el girasol quiere ser lirio. Cada una florece en el tiempo que Dios le ha dado. También tú. Descansa esta noche sabiendo que el éxito de otro no retrasa tus bendiciones. Lo que Dios tiene preparado para ti llegará en el momento oportuno. Mientras tanto, celebra, aprende y sigue caminando. Porque un corazón capaz de alegrarse por los triunfos ajenos está mucho más cerca del reino de Dios que un corazón atrapado en la comparación. Que esta noche Dios te conceda la paz de admirar sin envidiar, aprender sin compararte y esperar sin desesperarte. Amén. Dios por delante, tu hermano en Cristo, Jorge Gutiérrez García.

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13 semana del tiempo ordinario, día de independencia de Estados Unidos. Amado Dios, hoy despierto con el corazón lleno de gratitud porque tú me regalas la oportunidad de vivir un nuevo día. Gracias, Señor, por el aire que respiro, por mi vida, por mi familia, por todo lo que tengo y todo lo que está por llegar. Hoy declaro que este día será bueno, feliz y lleno de bendiciones porque tú caminas conmigo, y donde tú estás, nada me falta y nada me detiene. Señor, confío en tu gracia, en tu favor y en tu poder que todo lo sana, todo lo alcanza y todo lo transforma. Hoy pongo en tus manos cada paso que dé, cada decisión que tome y cada palabra que pronuncie. Por favor, guíame con tu luz para que no me pierda. Dame tu fuerza para vencer cualquier obstáculo, y tu sabiduría para actuar siempre con amor, con justicia, integridad y con fe. Padre amado, hoy exclamo que en tu nombre las puertas se abren, los caminos se despejan y las oportunidades llegan. Hoy avanzaré con la certeza de que todo lo que haga prosperará porque tú, Señor, bendices mis manos, mis pensamientos y mis sueños. Nada malo me detendrá, porque quien camina contigo, siempre camina seguro. Te pido que llenes mi vida de paz, alegría y esperanza. Que bendigas mi familia, mis amigos y a todas las personas que amo. Que este día esté lleno de buenas noticias, de sonrisas sinceras y de momentos que me recuerden que vivir es un regalo. Gracias, Señor, porque tu compañía me da fuerzas, tus promesas me inspiran y tu amor me sostiene. Hoy elijo confiar, creer y avanzar, porque contigo, Señor, todo es posible y hoy será un día lleno de triunfos, milagros y maravillosas bendiciones. Amén. Amado Dios, gracias por este nuevo día que tú me regalas. Por favor, bendice cada paso que dé, cada decisión que tome y cada persona que encuentre. Llena mi jornada de paz, alegría y oportunidades. Amén. Haciendo esta bella oración me permitirá acercarme a Dios para darle gracias por este día que empieza, pedirle al Señor que la luz de su amor guíe mis pasos y que en su compañía pueda vivir un día de éxitos, bendiciones y los más grandes y maravillosos milagros.

0: Son las 3:42.
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10: Los frailes agustinos de todo el mundo se llenaron de alegría con la elección de León XIV, el primer papa agustino.
11: My heart was so filled with joy.
12: Mi corazón estaba tan lleno de alegría cuando escuché Robertum Franciscum. Inmediatamente supe que iba a ser prevos en ese momento. Me dio tal alegría que se me fue el aliento. Y luego también, pues muchas lágrimas de felicidad. Estaba rodeado de extraños, llorando de alegría por mi hermano.
10: Aunque la misión de prevost ahora es otra, liderar la iglesia, el lazo que tiene con los agustinos, sigue permaneciendo. Este vínculo ha hecho que salgan a la luz historias divertidas sobre la vida del Papa. Por ejemplo, cuando el Papa León intentó cambiar su información bancaria por teléfono. Lo cuenta uno de sus amigos, el padre Tom McCarthy.
13: ¿Would it matter to you if I told you I'm Pope Leo? She hung up on him.
10: Pero este sacerdote tiene otras historias. Durante una reunión privada reciente con él en los apartamentos del Vaticano, León hizo un chiste cuando el fraile se presentó en la casa del Papa con bolsas de regalos de Chicago.
0: And I'm walking in with the two big bags.
12: Y yo estoy entrando con las dos bolsas grandes de todos estos regalos que la gente ha dado. Y entonces, cuando entro, él dice, ¿qué estás haciendo? ¿Mudándote aquí? Y yo dije, no, si todo esto es para ti. Estos son todos los regalos que la gente te ha dado. Pero simplemente demuestra su sentido del humor, es hermoso y la verdad es que no lo ha perdido.
10: La humildad es quizá una de las virtudes más importantes que el Papa necesita para cumplir con su exigente rol. Pero después de eso, un buen sentido del humor puede ser importante. Y León XIV parece tener ambos.
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21: Hola, hola, ¿cómo están? Soy Claudia Mejía. En esta ocasión vamos a hablar de un tema que le compete a las mujeres. Bueno, en parte mujeres, en parte a tu pareja, en parte a todos, porque somos una red de apoyo aquí en esta vida. Debemos de tener siempre redes de apoyo y no estamos solitos. Entonces, pues vamos a empezar. En esta ocasión vamos a hablar de endometriosis. Es una palabra medio rara y tal vez nunca la hayas escuchado o tal vez sí, pero si eres mujer, seguramente sí. Y para eso está conmigo la doctora Alejandra López Chávez. Ella es ginecóloga y obstetra. ¿Cómo estás?
22: Hola, muy bien, muchas gracias. ¿Y tú?
21: Muy bien, aquí emocionada porque es tu primera vez.
22: Sí, es primera vez.
21: Endometriosis. O sea, yo escucho endometriosis y endometrio. Bueno, ya nosotras sabemos que el endometrio, pues es esa capita que se suelta cuando estamos en nuestro periodo.
22: Exacto.
21: ¿No? Pero se escucha más peligroso y más feo que solamente.
22: Sí, suena,
21: eso, ¿no?
22: Suena intimidante la palabra.
21: Exacto,
22: ¿no?
21: Sí.
22: Pues justo lo que mencionabas, o sea, primero hay que entender que el endometrio es esta parte bien interna del útero que va a tener básicamente dos funciones. La función uno es que se va a hacer gruesita entre una regla y la otra, se va a hacer gruesa porque se prepara para recibir un embarazo. Si en esa mujer, en ese mes, no hubo un embarazo, al terminar ese periodo, va a caerse este endometrio en forma de menstruación, ¿no? O sea, el endometrio tiene que vivir justo en la cavidad endometrial y se va a descamar mes a mes en forma de regla. Sin embargo, la endometriosis quiere decir que hay tejido que no es endometrio como tal, es tejido similar, que eso es muy importante entender que no es endometrio, que es tejido similar al endometrio y que va a estar fuera de esta cavidad, que puede abarcar cualquier parte del cuerpo humano, desde cerebro, desde ¿qué? Pulmones, desde el diafragma, pero principalmente va a estar en órganos pélvicos, que puede ser a lo mejor la vejiga, el uretero, el intestino, o literalmente los ovarios, las salpinges. Si bien esta es la localización más frecuente, no es la única. Entonces, realmente los síntomas van a ser múltiples, muy variados, en muchos matices, y cada paciente lo va a vivir de manera distinta. Entonces, si bien la endometriosis puede tener diferentes grados de afectación, siempre va a haber un dato que nos haga sospechar de ella.
21: Y si dices que es otro tipo de tejido que puede estar en cualquier otro órgano, si de por sí el dolor que una siente en su periodo, no me quiero imaginar el dolor que sería tener ese tejido en otro órgano. O sea, ¿esto sí es así?
22: Sí, literal. O sea, al final del día, el tejido endometrial sano que está dentro del útero va a tener receptores para ciertas hormonas, ¿no? Estas hormonas, de manera natural, las produce el ovario. Pero también hay hormonas que producimos a través del tejido graso, a través de ciertos procesos químicos. Pero en una paciente sana, estrictamente hablando, y te hago mucho hincapié en esta parte que tú me acabas de mencionar, el dolor que sentimos durante la regla. Y ese es un punto pivote. La regla puede doler. Claro que puede doler, pero hay un grado para diferenciar cuando es un dolor normal, entrecomillado, y un dolor que ya no se considera normal. Y esta palabra de es que para mí el dolor es normal, el normalizar el dolor, creo que es el gran error que podemos cometer desde a veces las propias pacientes que lo normalizan y también nosotros como médicos que no les damos el peso, ¿no? El justo peso a las cosas, ¿no? Entonces, tener dolor durante la regla puede ser normal siempre y cuando no afecte calidad de vida, que no sea un dolor incapacitante, que sea un dolor que te permita hacer tu vida prácticamente normal. Entonces, la endometriosis puede ser extremadamente aparatosa. Pacientes que durante la regla pueden tener sangrado a través del recto, a través de la orina, que pueden llegar a convulsionar, que pueden llegar a tener desmayos, que pueden tener focos de diarrea tremenda durante la menstruación. Y también importante no encasillarlo solo a la regla, ¿no? Porque a veces los médicos podemos caer a que solamente vas a tener dolor durante la menstruación. Y si no estás menstruando y te duele, entonces no es endometriosis. Y eso es un error, porque la endometriosis es una enfermedad crónica. Crónica quiere decir que dura mucho tiempo, que va a ser, se va a ir complicando, que va a ser una enfermedad que va a ser progresiva. Y eso hace que cada vez las molestias vayan siendo más aparatosas. Desde primero ser un dolor, entre comillas, no tan complejo, que a lo mejor con analgésicos se puede tratar, a terminar en situaciones que requieran cirugía por una obstrucción intestinal, porque la función del riñón ya no está del todo bien, y todo porque esta enfermedad es muy agresiva.
21: Nos decías que hay una estadística que nos puede sorprender. ¿Cuántas mujeres lo padecen?
22: La estadística a nivel México se estima que una de cada 10 mujeres va a tener algún grado de endometriosis. O sea, una de cada 10. Es impresionante. Sin embargo, tardamos en hacer el diagnóstico en promedio de 7 a 10 años.
21: ¿Qué? ¿Por qué?
22: Es muchísimo, exacto. ¿Por qué? Porque los síntomas son sumamente diversos.
21: Wow.
22: El hecho de que el tejido pueda estar a lo mejor en el intestino puede hacer que tú, al momento de la regla o fuera de la regla, puedas tener colitis, ¿no? Que tengas esta sensación de estar muy distendido después de comer ciertos alimentos, que tengas problemas al momento de evacuar, que tengas periodos de diarrea, porque el intestino se va a irritar por ese tejido y va a hacer que tengas evacuaciones sumamente líquidas, o que puedas intercalarlas con estreñimiento, porque a lo mejor está obstruida una parte del tubo digestivo que no permite que pase la evacuación y puedes alternar entre diarrea y evacuaciones pues duras con estreñimiento y decir es que es colitis. El tema emocional es algo fundamental. O sea, vivir con endometriosis lleva a las pacientes a tener periodos de ansiedad, periodos de depresión, periodos en los que no saben qué está pasando con su cuerpo, y también es fácil que las encasillemos a, bueno, es que tienes estrés por el trabajo, tienes presiones con la pareja, tienes presiones con los hijos, y más bien va de la mano con todo esto de la endometriosis.
21: ¿Por qué les pasa? O sea, pues, ¿cuáles son las causas?
22: Pues mira, la verdad es que desgraciadamente no tenemos los médicos una certeza de una causa única. O sea, hay muchas teorías de por qué sucede la endometriosis, teorías ya muy viejitas algunas de ellas, que tienen casi 100 años de que las empezaron a estudiar. Hay otra teoría que nos habla de que esto se forma desde que éramos embriones, desde que estábamos en la pancita de nuestra mamá. Nuestras células tienen esta capacidad cuando somos embriones de decidir, bueno, tú eres una célula del hígado, te vas para el hígado. Tú eres una célula del cerebro, te vas a cerebro. Tú eres de útero, te vas al útero. Hay teorías en las que estas células no llegaron a su destino final, se quedaron en el camino y por eso quedaron implantes en varias partes del cuerpo. Hay otra teoría que habla de que el cuerpo tiene esta capacidad de transformar un tipo de célula a otra. O sea, hay células que tienen que estar en la parte más superficial de los órganos que se llaman peritoneo, y a lo mejor sufren este tipo de transformaciones a otro tipo de célula parecida al endometrio. Entonces, la verdad es que hay muchas teorías, también hay teorías genéticas en las que hay un patrón genético de que en tu familia probablemente, si tú tienes endometriosis, tías, primas, hermanas, tu mamá probablemente también tenga endometriosis. Y también cada vez nos acercamos más al tema de las enfermedades autoinmunes, porque hay una cierta relación en pacientes con lupus, en pacientes con artritis reumatoide, esas enfermedades que son también muy difíciles de diagnosticar y que también pueden tener una correlación con endometriosis.
21: Aquí en el ISSSTE sabemos que de primera instancia hay que ir a nuestra clínica.
22: Sí.
21: Ellos nos referirán al especialista. Aquí en el ISSSTE hay todo este grupo de apoyo, tanto emocional como médico.
22: Pues la verdad es que como tal un grupo de apoyo específico para endometriosis, en el tema emocional todavía no, en la parte de psicología todavía no lo hay. En la parte quirúrgica, pues el abordaje ideal es vía laparoscopía. No se sugiere tanto la cirugía abierta porque va a ser bastante más agresiva de por sí. Entonces, en el ISSSTE, en hospitales de tercer nivel, como el 20 de noviembre, como en el López Mateos, como en el 1 de octubre, que hay este abordaje de cirugía laparoscópica, es una buena herramienta. Y todavía más pensando en cirugía robótica. La cirugía robótica viene a ser un parteaguas en el manejo de enfermedades tan complejas como es la endometriosis. Entonces, en este momento, hasta donde tengo entendido, solamente en el 20 de noviembre hay Da Vinci, y eso nos va a dar una oportunidad a los médicos y evidentemente a las pacientes para que tengan manejos mucho más integrales.
21: Me dio mucho gusto que estés aquí.
22: Ay, a ti, muchísimas gracias por la invitación, estoy muy contenta, me encanta hablar de este tema porque siento que como médicos tenemos la responsabilidad con las pacientes de hablar de este tema que a veces está muy oculto.
21: Gracias, yo soy Claudia Mejía, nos vemos en un siguiente episodio. Hasta pronto.
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0: Hola, ¿qué tal? ¿Cómo están? Bienvenidos a su programa Todavía es Sagrada. Los saluda con mucho gusto su amiga Sara Diana.
1: Y Aime Ayala, bienvenidos.
0: Pues muchísimas gracias por acompañarnos aquí en su programa Todavía es Sagrada, en Cristo Rey Radio. Pues gracias por sus donaciones, por su generosidad, por ayudar a proclamar la palabra, ¿verdad? Porque con su apoyo, su donación, sus oraciones, pues la palabra de Dios llega a la comunidad fronteriza de Juárez y El Paso. Mil, mil gracias por su apoyo. Y los invitamos, como cada inicio de programa, de su programa, a rezar con nosotros la Letanía de la Humildad. En nombre del Padre, y del Hijo, y del Espíritu Santo. Amén. Jesús, manso y humilde de corazón,
1: óyeme.
0: Del deseo de ser lisonjeado,
1: líbrame, Jesús.
0: Del deseo de ser alabado,
1: líbrame, Jesús.
0: Del deseo de ser honrado,
1: líbrame, Jesús.
0: Del deseo de ser aplaudido,
1: líbrame, Jesús.
0: Del deseo de ser preferido a otros,
1: líbrame, Jesús.
0: Del deseo de ser consultado,
1: líbrame, Jesús.
0: Del deseo de ser aceptado,
1: líbrame, Jesús.
0: Del temor de ser humillado,
1: líbrame, Jesús.
0: Del temor de ser despreciado,
1: líbrame, Jesús.
0: Del temor de ser reprendido,
1: líbrame, Jesús.
0: Del temor de ser calumniado,
1: líbrame, Jesús.
0: Del temor de ser olvidado,
1: líbrame, Jesús.
0: Del temor de ser puesto en ridículo,
1: líbrame, Jesús.
0: Del temor de ser injuriado,
1: líbrame, Jesús.
0: Del temor de ser juzgado con malicia,
1: líbrame, Jesús.
0: Que otros sean más amados que yo,
1: Jesús, dame la gracia de desear.
0: Que otros sean más estimados que yo,
1: Jesús, dame la gracia de desearlo.
0: Que otros crezcan en la opinión del mundo y yo me eclipse,
1: Jesús, dame la gracia de desearlo.
0: Que otros sean alabados y de mí no se haga caso,
1: Jesús, dame la gracia de desearlo.
0: Que otros sean empleados en cargos y a mí se me juzgue inútil,
1: Jesús, dame la gracia de desearlo.
0: Que otros sean preferidos a mí en todo,
1: Jesús, dame la gracia de desearlo.
0: Que los demás sean más santos que yo, con tal que yo sea todo lo santo que pueda,
1: Jesús, dame la gracia de desearlo. San José, tú eres el amoroso y castísimo esposo de la Virgen María, padre adoptivo de Jesús, proveedor y protector de la Sagrada Familia y de todas las familias. Tenemos entera confianza en tu amoroso cuidado por la vida que comienza y en tu fidelidad a la familia. Encomendamos a tus oraciones y a tu protección nuestros esfuerzos en favor de la vida humana. Ayúdanos a defender siempre a los bebés por nacer y a los ya nacidos, de manera que el regalo de la vida humana crezca en abundancia hasta llegar a la vida eterna, que nos promete y otorga tu Hijo y nuestro hermano Jesucristo, quien vive y reina con Dios Padre y el Espíritu Santo por los siglos de los siglos. Amén.
0: Amén. Bueno, pues el programa pasado estábamos hablando de un tema tristísimo que casi no se habla, casi no se menciona, pero ocurre, de esas cosas terribles que ocurren en el mundo y que a veces mejor no queremos escuchar, no queremos saber qué están pasando, pero bueno, pues no podemos negarnos a la realidad. Y como dice en la Biblia, peores cosas pasarán, peores cosas vendrán. Y pero pues no desesperanzados, sino rezar por nuestra salvación, por la salvación de todos nuestros hermanos. El Sagrado Corazón de Jesús dice que le gusta mucho, nuestro Señor de la Misericordia, que le gusta mucho cuando rezamos los unos por los otros, cuando rezamos por los pecadores. Nosotros mismos somos pecadores, entonces por eso tenemos que pedir oración entre nosotros. Y pues Cristo ya tiene la victoria. Entonces, no hay que sentirnos mal, como desesperanzados, ¿verdad? O desesperados de que, ay, ¿qué va a pasar con este mundo? Ya Cristo ya venció.
1: Amén.
0: Entonces, pero nosotros tenemos que, pues, que dar la batalla, ¿verdad? De
1: que continuar.
0: Sí, ajá. Entonces, es parte de un agradecimiento, no porque nos vayamos a merecer el cielo con nuestro trabajo, o sea, porque nunca nosotros mismos no lo vamos a poder ganar, O sea, imposible. Ya Jesús nos ganó el cielo, gracias a su amor y a su redención y su misericordia. Pero nuestro trabajo, nuestra lucha, nuestra batalla, nuestro sí diario, es lo que Dios quiere y aprecia de nosotros como a manera de nosotros de agradecimiento. Señor, te agradezco que tú me des la redención, que te agradezco tu misericordia y que me salves. Y entonces yo lo poco que pueda hacer, ¿verdad? Por ser mejor, por ti, por amor a ti, por la humanidad, por llevar la buena nueva, pues lo voy a hacer, ¿verdad? Y Dios nos dio a cada uno talentos, habilidades, pocas, muchas, y pues no hay que enterrar los talentos, ¿verdad? O sea, hay que usarlos y ponerlos al servicio de nuestros hermanos y para mayor gloria de Dios y pues bien de las almas. Entonces, no nos sintamos que vamos perdiendo la batalla o que no tiene caso rezar o hablar del evangelio. No, sí, Dios nos va a preguntar, a ver, ¿y tú qué hiciste? A ver, ¿y tú qué, verdad, qué?
1: ¿Cuánto amaste, cómo serviste a tu prójimo? O como dice el estuve en la cárcel, me visitaste, tuve sed.
0: ¿Cuántos vasos de agua diste? ¿Cuántas sonrisas? ¿Cuántas palabras de apoyo, de
1: consuelo,
0: ánimo?
1: También.
0: De consuelo.
1: De consejo.
0: Porque
1: de
0: a veces eso es todo lo que tenemos que dar, todo lo que nos pide Dios y lo que está a nuestro alcance. Y eso es suficiente y es mucho. Pero si ni eso damos.
1: Como ahora en la tragedia en Venezuela, dicen, no, pues los que o sea, tenían madera y tenían ese negocio y pudieron construir urnas, pues construyeron urnas. Los que podían preparar alimentos, prepararon alimentos. Los que podían mandar una mantita, una cobija, con amor, la mandaron. Los que solo podían dar un abrazo, eso lo dieron, eso. Entonces, ahora sí que es lo que está al alcance de tu mano, ¿verdad? Y lo que para lo que tú eres bueno, lo que tú produces y todo, eso puede ser al servicio de Dios, lo que sea. Si nada más es un abrazo, pues un abrazo, ¿verdad? Una sonrisa, exacto.
0: La presencia.
1: Consuelo. La presencia.
0: Es mucho consuelo.
1: La presencia, exacto.
0: Y bueno, pues hay que pedir por todos, y pues ahorita por nuestros hermanos en Venezuela, ¿verdad? Y los que podamos, pues hay lugares de acopio, ¿verdad? Para llevar cosas, pero pues las oraciones, que esas no falten. Y bueno, el programa pasado estábamos hablando de Thomas Kearns. Él, les vamos a leer su testimonio.
1: Primero, ¿quién es Thomas?
0: Pues Thomas Kearns es el papá de Clementine.
1: ¿Quién es Clementine? Para pues, la gente que no ve el programa.
0: Para la gente que tiene el programa pasado. Anterior. Pues vamos a leer esta como testimonio. Okay. Como que Thomas lo está leyendo y él nos va a explicar un poquito como con sus palabras. Él da su testimonio a varias eventos pro vida, marchas y reuniones. Entonces, leyéndolo y escuchándolo, vamos a entender como que de qué va, okay. Quién es y pues quién es Clementine, ¿verdad?
1: Muy bien.
0: Entonces, esto vamos a leerlo como que es Thomas el que lo está leyendo, ¿verdad? El que está hablando. Dice, me llamo Thomas y desde el día en que supe que iba a ser padre, mi vida cambió para siempre. Mi hija se llamaba Clementine. Aunque nunca pude abrazarla, desde el primer momento la imaginé creciendo, riendo y formando parte de mi vida. Para mí, ella ya era mi hija y tenía un lugar en mi corazón. Durante meses intenté convencer a su madre de continuar con el embarazo. Hablé con ella desde el amor, el miedo y la esperanza. Soñé con criar a Clementine, protegerla y darle un hogar. Sentía que como padre debía tener voz en una decisión que afectaba la vida de mi hija. Entonces, pues como ven, ya más o menos vamos sabiendo de qué va. Thomas se da cuenta que su pareja está embarazada y él pues quiere tener a Clementine, se emociona, se alegra de pues, que va a tener una hija, pero pues aparentemente la pareja no está muy convencida de... Pues,
1: especialmente ella.
0: Exacto, de querer continuar con el embarazo, ¿verdad? La mamá de Clementina, pues en español se dice Clementina, uh-huh. En inglés.
1: Pero ¿no? La llamaban en inglés.
0: Pues sí, ¿no? Clementine. Y entonces, pues ya desde ahí, híjolas, que... Y es que la voz del padre casi no se habla en el tema pro vida, como que nada más... Es decisión de la mamá y punto.
1: No se le da relevancia, nada.
0: Y pues para que haya un bebé son los dos, ¿verdad? Es el papá y la mamá. Y es algo muy triste que el hombre se desentienda y diga, no, pues ese es todo este problema de ella. Y por eso siempre en la mujer cae la responsabilidad de la vida. Y pues debe ser los dos.
1: Debe ser tomado en cuenta la opinión del papá. Si el papá quiere luchar por esa vida, quiere hacerse responsable, quiere la vida de ese bebé, pues debe ser tomado en cuenta, ¿verdad? Pues no, sí. No solamente ella decir, no, pues mi decisión, mi cuerpo, ¿verdad? Como las que marchan, ¿verdad? Por eso. Y sin preguntar al papá, pues termina con la vida de ese bebé.
0: Sí, exacto. Y pero también es que lo que se ve mayormente es que simplemente el hombre no le interesa.
1: Se desentiende.
0: Exacto, se desentiende. Entonces dejan a la mujer con toda la responsabilidad de que tú decides, yo no quiero al bebé. Ya tú sabes si lo tienes, pero mira, yo te pago el aborto. Uh-huh. Y entonces... La mujer se queda sola, bueno. Es por eso que triste de que muchas veces por eso la mujer aborta, ¿por qué? Porque no tiene ese apoyo, es muy distinto de que, no, aquí estoy yo, yo creo que muchas mujeres se decidirían por continuar su embarazo, si ven el apoyo de su familia, de la sociedad, del gobierno, de sus trabajos, de su escuela, de su pareja, ¿verdad? Si hubiera un apoyo, una cultura de la vida como antes, ¿verdad? Que se embarazaba la mujer y no, hombre, la trataban como ser divino, ¿verdad? Así como que no te muevas y te cuido y te cargo, porque así debe ser, pues es la mujer es la que permite la continuación de la vida, de la historia, de la humanidad.
1: Había un apoyo posparto, ¿no? Se iba la mamá.
0: Exacto.
1: Una tía,
0: era
1: alguien.
0: Toda una cultura del antes de embarazarse, de comer bien, de durante el embarazo, y no se diga después del embarazo, los 40 días, que fájate, iba a ir tu prima, o tu tía, o tu mamá, tu suegra,
1: te cubrían la espalda,
0: tu hermana,
1: ¿no?
0: Exacto.
1: Te cubrían los
0: oídos.
1: No,
0: y que no te bañes, o cerraban todo y tapaban, ahora sí, ya métete a bañar, ¿verdad? O sea, era toda una temperatura, y no, yo te cuido a la niña para que tú duermas, y ya cuando vas a dar leche, te acomodaban tu agua, tu avena, hasta tu cerveza, o sea, ¿verdad? Para producir leche, cada
1: sí.
0: Cultura tiene sus, ¿verdad? Ideas de cómo producir leche.
1: Levadura, sí.
0: Entonces, o tu bebida con levadura, etcétera. Los suegros de mi hermana, ellos decían que la avena. Yo en un libro que leí era simplemente agua, o sea, con que esté hidratada
1: es correcto.
0: La mujer. Y con eso, porque pues el cuerpo está generando la leche que se necesita, pero pues obvio que se necesita el agua, ¿verdad? Y que esté muy hidratada la mujer. Entonces, pero cada cultura será otra cosa, que te dé esto, te dé aquello, ¿verdad?
1: Sí.
0: Pero el caso es que justamente era una cultura es una cultura de la vida.
1: De acompañamiento.
0: Donde el apoyo a la mujer, que no se le mueva un cabello porque... Tiene que estar, y sí es cierto, tiene que estar en armonía y en paz y en tranquilidad cuidando a su bebé.
1: Yo creo que antes entonces la misma sociedad, la familia, valoraban más, y sí se valoraba más la vida, el embarazo, la mujer, pues, gestante.
0: Exacto.
1: Porque ahora no es así, o sea, pregúntanos a muchas de las mujeres que gestamos.
0: Y está la ven una embarazada y batallando y tomos y ahí no se
1: ayudan. Oye, ahora cómo batalla uno para que vengan y le ayuden a uno al posparto, o sea, no soy la única persona, he visto varias quejas por ahí.
0: Y pues tiene que ver, ¿no? Y te hemos hablado de eso, por ejemplo, la revolución industrial, el hecho de que de las comunidades rurales que vivíamos nos vamos a las ciudades y entonces ya nos separamos de nuestra mamá, de nuestro papá, de nuestros abuelos, nos vamos a vivir no solo a otra colonia, a otra ciudad, a otro país.
1: Exacto.
0: Y entonces nosotros mismos nos enajenamos, nos alienamos de esa comunidad que es la que a lo mejor nos podría ayudar.
1: Nos pusimos solitos.
0: Exacto.
1: Y ahora pedimos, pues, ¿quién nos ayuda? Pues, no.
0: Pues, no, ahora ya no, porque, pues, te fuiste a vivir al otro lado del país. Justo. Yo cuando me embaracé de mi primer bebé, estaba yo en otro continente. Supimos no, pues, que estaba embarazada, nos regresamos inmediatamente a estar con la familia.
1: Pues, sí.
0: Yo fui muy rajona. Dije, yo sola... ¿Qué voy a hacer aquí yo con mi criatura? Yo dije, yo sí necesito. Pues yo digo que sí, ¿verdad?
1: Claro.
0: Sí. Dije, pues a lo mejor me dicen, ay, ¿cómo pudo haber nacido ahí en quién sabe en dónde tu criatura? Y pues será, pero aquí no es lo mismo que rodeada de mi mamá, de mis hermanos, de mis suegros, ¿verdad? De mis cuñados.
1: Es cierto.
0: Y mi hijo, pues completamente... Es que es primer una tranquilidad bebé. Que estar rodeada de tu familia. Imagínate yo allá sola, nada más con mi marido y con mi criatura.
1: No, sí está difícil.
0: ¿Verdad?
1: Hubiera estado más difícil.
0: Exacto. Yo cuando me embaracé, uno la hace, pero pues qué necesidad de...
1: Hasta apoyo emocional.
0: Sí, no, exacto.
1: Yo cuando me embaracé de Sofía, pues ya mi mamá ya no estaba con nosotros, ya... Intenté revivirla, pero
0: diferente.
1: No funcionó. No, fuera de broma, mi papá fue un apoyo incondicional y súper, o sea, se vino él como si fuera mi mamá. O sea, me hacía desayuno, me hacía mi juguito de naranja natural en la mañana, mi huevo, lavaba los trastes. En lo que él pudo, yo lo admiro, lo amo, es mi pilar. Sí,
0: papá.
1: Sí. Súper, súper, súper papá, porque, o sea, eso sí, no cargaba a la bebé porque le daba mucho miedo a él. O sea, no.
0: Pero
1: no.
0: Es que ese es el punto, o sea.
1: Pero me ayudó en lo que él pudo.
0: El hombre te provee de todo un círculo, te crea una burbuja para que tú como mamá, y es que nuestro cerebro cuando somos madres, cuando estamos embarazadas y cuando nos aliviamos, el cerebro cambia, el cerebro de la mujer cambia completamente a solo enfocarse en la protección de ese bebé que está a nuestro cuidado y en que nuestro cuerpo produzca leche y esté al 100 para solamente para el bebé. Entonces, una mujer recién aliviada, todo su cerebro está enfocado al bebé. Entonces, no es de que, ay, ahora que tengo que llevar a esto, tengo que traer esto y tengo que trabajar y tengo que pagar los... viles que le llaman ahora la luz, o sea, mil cosas que una mujer tiene que encargarse. No, en ese momento es solamente tu bebé y tu marido, el papá, es el que se encarga de proveerte esa tranquilidad, esa paz, esa atmósfera, ese ambiente para que tú te enfoques solamente en el bebé. Entonces, para eso está el hombre. El hombre, a lo mejor no hay un contacto muy directo y a lo mejor unas mujeres se quejan de que, ay, es que no me ayuda con el bebé. Es que con que te ayude con el entorno, de manera que tu cerebro solamente se enfoque en el bebé, ya eso es suficiente. Y ahora, pues no, o sea, las que o son mujeres madres solteras, o que a lo mejor el papá no está muy presente, o que son mujeres que por el hecho de que estamos muy independientes, queremos, aparte de estar cuidando al bebé, estar controlando la casa y todo. Pues no, o sea...
1: O volver a trabajar.
0: Hay una disonancia, ¿no? Hay una... Una tranquilidad, una paz mental. No hay una paz mental en estar queriendo cuidar al bebé y queriendo...
1: Fíjate
0: sostener
1: que ahora,
0: la casa.
1: Les debemos un tema sobre lactancia materna, porque eso es también interesante. Pero entonces, ahorita que estás diciendo eso, entiendo que yo cuando estuve... Ahora sí que en el duelo de mi hija Jackie me embaracé y me alivié de Elías y no, o sea, solo producí muy poquita leche, demasiada poquita, tanta que tuve que ponerle fórmula. Elías estaba... No, Elías estaba bajando de peso tanto que ya me lo iban a hospitalizar y le tuve que dar
0: fórmula.
1: Pues así, fórmula, porque no producí leche por ese estrés por el que estaba pasando. Eso, o sea, mi mente no estaba solo enfocada en el bebé, sino en el duelo, en la depresión de mi familia, en sacarlos adelante, en tantas cosas que me desenfocaron de únicamente del bebé, y pues el cuerpo no producía leche suficiente.
0: Exacto.
1: Entonces, como todo tiene que ver,
0: todo tiene que ver.
1: Que el entorno no era 100% propicio, pobrecito Elías llegó a una casa donde había un duelo viviéndose. Entonces, pues qué difícil las mujeres que ya cuando dan a luz, el entorno no es el más propicio, pero aún así, la vida triunfa por encima de lo que sea.
0: La vida continúa.
1: La vida triunfa, o sea, encima de muchas cosas.
0: ¿Cuántas mujeres
1: salen los bebés
0: han
1: así,
0: salido
1: o sea,
0: adelante
1: victoriosos?
0: Solas y, sí. Y wow, siguen trabajando, sí. Siguen estudiando, desarrollan una empresa, un
1: porque
0: negocio.
1: Porque ese bebé te da la fuerza.
0: Sí.
1: Te da ese impulso, ese voy a salir adelante por mi bebé ahora con más ganas. Aquellas personas que dicen, no, es que un hijo te aplaza tus sueños, un hijo te minimiza, un hijo te esclaviza, un hijo te quita todo tu... No es cierto. Te da el power para salir adelante. Ahora tienes más razones por las cuales vivir y luchar y ganar.
0: Exacto. Bueno, pues así con el tema de cómo... de la importancia del papá. En la gestación y en cuando nace el bebé. Y entonces estamos hablando de leyendo el testimonio de Thomas Kern, el papá de Clementine, que pues él quería que pues su hija naciera, pero pues desafortunadamente su mamá tomó pues otra decisión, y un poco engañada también la mamá, la verdad. Y es que eso te hacen en los lugares donde vas a abortar. Uh-huh. No te enseñan el sonograma, no te dicen, ah, mira, este es el corazón del bebé. No, te lo esconden. Y te dicen, no está desarrollada, no es un bebé, es un feto, son células, es un cúmulo de células, no pasa nada.
1: Cierto.
0: Y ve tú a saber que tantas cosas nos engañan a la mujer moderna, que a cuántas convencen, tanto así que mueren 2,000 bebés cada día en Estados Unidos, ¿verdad? Wow. A través del aborto. Bueno, continuamos con el testimonio de Thomas Kern. Dice, cuando supe que Clementine ya no estaba, experimenté un dolor que todavía me cuesta describir. Sentía que había perdido a una hija sin haber tenido la oportunidad de despedirme de ella. Ese vacío me acompañó cada día y transformó mi manera de ver el mundo. Con el tiempo comprendí que no podía guardar silencio. Decidí compartir mi historia para que otras personas conocieran el sufrimiento que, desde mi perspectiva, también viven muchos padres en circunstancias similares. Pues sí, ¿verdad? O sea, hay muchos papás que no pueden decir nada, los pobres. O estas historias, de repente, un videos, el papá está afuera llorando, pidiéndole a la muchacha que no aborte, y la muchacha entra a abortar y el muchacho llorando afuera, pues llorando la muerte de su hija, y no le hicieron caso. Ay, va y la mujer y va a abortar. Dice, no busco que todos piensen igual que yo, pero sí que escuchen mi experiencia y comprendan que detrás de cada historia hay personas marcadas por el dolor. Las redes sociales se convirtieron en el lugar donde encontré una voz. Ahí cuento quién era Clementine para mí. Hablo de la importancia que tuvo su existencia en mi vida y comparto mensajes sobre el duelo, la paternidad y la defensa de los hijos por nacer. También participo en entrevistas, conferencias y encuentros con organizaciones que comparten mis convicciones, con la intención de generar reflexión y dar visibilidad a una perspectiva que considero poco escuchada. Cada publicación,
1: cada video, cada testimonio tiene el mismo propósito: mantener vivo el recuerdo de mi hija. Para mí, hablar de Clementine es una forma de honrarla, aunque su vida fue breve. Creo que su historia puede inspirar conversaciones sobre la paternidad, el duelo, y el valor que cada persona otorga a la vida humana. Mi deseo es que Clementine nunca sea olvidada. Mientras tenga voz, seguiré contando quién era para mí y cómo su recuerdo me impulsa a seguir adelante, convencido que el amor de un padre no termina con la ausencia de su hija. Estoy súper de acuerdo con lo que dice acá arriba, que él habla, o sea, cada vez que da su testimonio, mantiene vivo su recuerdo, ¿verdad? Que es una forma de honrarla. A mí me pasa igual con mi hija, que falleció. Cada vez que hablo de ella o doy un poquito de su testimonio, pues es esa forma, ¿no?, de mantener vivo ese recuerdo, que no muera y de honrarla. Yo creo que no importa los 22 años que tenía mi hija, no hay diferencia, pues, en cuanto al dolor de él, que su bebé tenía, pues, no sé cuántos meses, ¿verdad?, tendría Clementine.
0: Creo que tenía 21 semanas, por ahí, pues, ya iba a cumplir, ¿qué?, 5 meses.
1: Sí.
0: ¿O cuánto es eso?
1: 4 por 5, 20.
0: Sí,
1: entonces, entiendo lo que él dice, de compartir ese testimonio, qué importante de mantener vivo ese recuerdo, de honrarla de ese modo. Y pues con eso nos vamos a un corte, porque estamos en la primera mitad.
0: Volvemos en un ratito, no se vayan.
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0: Bueno, pues muchísimas gracias por continuar con nosotros en su estación de radio, Cristo Rey Radio, la estación católica de la frontera. Y volvemos aquí en su programa Todavía es Sagrada. Estamos hablando del testimonio de Thomas Kern, cómo él pues le puede mucho, él está viviendo su duelo de no poder haber abrazado a su hija. Él soñaba con tener una hija, pero pues desafortunadamente, ahora sí que cuando los dos no están de acuerdo, ¿verdad? Él tenía una idea de lo que es la familia, de lo que es ser padres, y ella pues yo creo tenía otra idea, ¿verdad? No estaba lista, pues más que nada invadida por esta cultura de la muerte, ¿no? Y esta cultura liberal de que puedo hacer lo que quiera con mi cuerpo, pero restándole valor a la vida humana, ¿verdad? Entonces, pues tristísimo. Pero entonces, bien, algo bien interesante con el testimonio de Thomas Kern y Clementine. Resulta que cuando él se entera que, pues sí, que su pareja abortó a su hija, Clementine, él va y a la clínica donde la abortaron y pide los restos de su hija, ¿verdad? El cuerpo de su hija.
1: Qué importante.
0: Para poderlas darle sepultura. Pues los de la clínica se hacen los del, ¿verdad?, la vista gorda, los que no saben de qué él están hablando, y se hacen, ¿verdad?,
1: ojo de hormiga,
0: y le dan largas y largas y largas, cuando eventualmente le dicen, no, pues es que no tenemos el cuerpo ya, porque se donó para investigación de tejido fetal, ¿verdad? Entonces, ¿qué es lo que hacen muchas veces con estos cuerpitos? Se dice que se da en donación, en realidad se vende como tejido fetal. Y hombre, Tomás se puso, el papá de Clementine se puso, bueno, molestísimo, enojadísimo, es poco. Y entonces empezó el su sufrimiento de haber perdido a su hija. Entonces yo creo que también ese, obvio que quería tener el cuerpo de su hija, ¿verdad? Quería tener como que ese closure que se necesitaba, sí. Cerrar esa situación
1: y ese darle duelo, esa sepultura que es necesario.
0: Entonces, al no pudo tener eso, pues yo creo que de plano le cayó súper gordo el hecho de que no tenía el cuerpo de su hija y no la pudo tener con vida, y que vendan a tu hija. Que vendan el cuerpo
1: colmo
0: de tu
1: los
0: hija. Exacto, imagínate. Entonces se enteró que, bueno, pues su hija no era la única, ¿verdad?
1: Eso se han
0: vendida,
1: con todos.
0: Exacto. Y entonces fue cuando dijo: esto no es posible, y esto no es legal, y esto no es correcto, y esto no es de humano. Ahora sí que, ¿verdad?
1: Esto no es de Dios.
0: Ajá. Y entonces es cuando él empieza este activismo en contra del uso de tejido fetal. Sobre todo cuando sin permiso, porque lo que decimos es de que pues no le piden permiso a la mamá, y aparte pues se vende este tejido fetal, entonces se comercializa. Ya el momento en que se comercializa, ya le estamos poniendo un precio al ser humano, ¿verdad? Y entonces, ¿qué diferencia esto de la esclavitud? Nada, o sea, al esclavo también le pones un precio y lo compras, y no lo tratas con la dignidad de un ser humano. Y entonces es lo mismo comprar un cuerpito, y qué triste, o sea, sin vida, ¿verdad? Pero de todos modos lo usan, que es que por la ciencia, entre comillas, y entonces, y en realidad están faltándole al respeto a la

0: dignidad, ¿verdad?, del ser
1: y al
0: humano.
1: Y cuerpo, que fue el templo del Espíritu Santo.
0: Exacto. Entonces, por eso el activismo de Thomas
1: empieza con esta
0: exacto, y ahora se da a conocer que esto está ocurriendo, ¿verdad? Que ya se sabía, ya se mencionaba, pero ya él desde su lado de papá, porque a lo mejor otros activistas, y dices tú, pues bueno, ¿verdad?, lo hacen porque son pro vida, pero ya el hecho de que eso hicieron con mi hija, uh-huh, eso ya es como que le da más importancia, lo pone a una luz, ¿verdad?, para que la gente se dé cuenta que esto está pasando. Okay. Entonces, bueno, pues vamos a hablar un poquito de lo que es el uso de tejido fetal en Estados Unidos y de que si hay, ¿cómo se llama?
1: Sí, porque muchos se preguntarán, ¿qué es esto del uso de tejido fetal? No es algo que escuchemos todos los días.
0: No.
1: A lo mejor no sabemos ni qué rayos es eso.
0: Pues miren, yo les voy a leer un poquito aquí. Las principales normas son, entonces, según el código 42 USC, no me pregunten qué es eso, pero es el número 289G1, autoriza la investigación con tejido fetal humano bajo condiciones específicas. Exige el consentimiento informado de la mujer donante. Claro que no le preguntan a la mamá.
1: No le preguntan.
0: Prohíbe que la decisión sobre el aborto sea influenciada por la investigación y establece requisitos éticos para los investigadores. O sea que no es de que le digan a la mujer, primero no le preguntan que si quiere ser donante, que le deberían de preguntar. Y segundo, se supone que no deben de influenciarla para que tenga el aborto. O sea, no le deben de decir, ándale, aborta porque vamos a usar tu tejido para investigación. O sea, no se debe decir eso, no se debe hacer eso.
1: Porque entras ahí, te convencen sí o sí.
0: Ajá, pero simplemente, no te dicen para qué, ni nada. Entonces, bueno, y lo que decíamos, ¿cómo mejor utilizan a un bebito, a un ser humano, para investigación? Y en cambio, lo que decíamos de la película esta de Legalmente
1: Rubia,
0: ¿cómo se llama? Legally Blonde, en inglés.
1: El perrillo.
0: De exacto, como ahí nos hablan de cómo los perros no se deben de usar para investigaciones, ¿verdad?
1: Eso sí está defendido. No defenderán a los bebés para su uso de como cosa que para cosméticos o para qué más,
0: para
1: vacunas,
0: bebés, sí,
1: para investigación de lo que tú quieras, gustes y mandes, a los perros que no los usen. Pero a los bebés, pues, ¿quién lucha por ellos? Pues nomás el papá de Clementine.
0: Y sí, sí es cierto. Y luego, pues ya vimos, según los archivos estos de este señor, ¿cómo se llama? Epstein.
1: Ajá.
0: Pues, ¿qué hacen a veces con algunos bebés?
1: Se los comen.
0: Pues sí, yo no quería decir eso, pero eso es lo que hacen.
1: Ahí dijeron.
0: Ahí dicen los archivos que eso hacen.
1: Sí.
0: Eso hacen con los bebés.
1: No es como que un chisme de pasillo ni nada, sino, pues son archivos de un caso que está en Estados Unidos, ¿verdad? Que se abrieron esos archivos.
0: Y eso es lo que dice que hace.
1: Que ya borraron muchos, por si acaso. Muchos que estaban abiertos al público. No que los hayan borrado, sino que quitaron el acceso a... Entonces, pero pues mucha gente ya había...
0: Ya los había visto.
1: Sí,
0: y todo,
1: ya.
0: Bajado y todo.
1: Sí, guardado y todo.
0: O nombres, ¿verdad?, de personas, artistas, celebridades.
1: Así viene muy borrados eso.
0: Bueno. Entonces, eso es lo que dice aquí este código. Hay otro que dice, el 42 USC 289G2, prohíbe la compra o venta de tejido fetal por un valor económico. Solo pueden recuperarse ciertos costos razonables relacionados con el transporte, procesamiento o almacenamiento. También establece sanciones penales para quien viole estas disposiciones. Pero igual ya vimos cómo hay investigaciones donde vemos que perfectamente doctores le ponen precio a este tejido fetal. Y los doctores, a la hora de hacer el aborto, cuidan de no destrozar ciertas partes del bebito. ¿Por qué? Porque van a tener un mayor valor a la hora de venderlo.
1: Ándale.
0: La 45 CFR 46.206 exige que cualquier investigación con placenta, tejido fetal o restos fetales se realice conforme a todas las leyes federales, estatales y locales aplicables sobre investigación con seres humanos. Pero, pues, sí, ¿verdad? Ahora sí que si existe una ley, es porque hay gente... Es porque hay gente que rompe esa ley, que son cosas ilegales. Además de las leyes, la política federal ha cambiado según la administración presidencial.
1: En 2019, la primera administración de Donald Trump restringió significativamente la investigación financiada por los Institutos Nacionales de Salud que utilizaba tejido fetal procedente de abortos electivos. En el 2021, la administración de Joe Biden eliminó esas restricciones adicionales.
0: O sea, que lo que en 2016...
1: Lo que se hizo, fue...
0: Se quitó, exacto.
1: En 2026, la administración de Trump anunció una nueva política que prohíbe el uso de tejido fetal procedente de los abortos electivos en investigaciones financiadas por el National Institute of Health y otros programas del U.S. Department of Health and Human Services. Esta medida es una política administrativa. No derroga las leyes federales existentes, sino que limita el uso de fondos federales para este tipo de investigación.
0: O sea que ya no hay dinero federal que apoye el uso de tejido fetal, pero pues sí hay dinero privado, hay compañías privadas que lo siguen haciendo, ¿verdad? Uh-huh. O sea, como diciendo, lo que puede hacer el presidente es de que dinero de la federación no se va a hacer eso, uh-huh. Pero pues las corporaciones privadas pues lo siguen haciendo. En resumen, sí existen leyes federales que regulen estrictamente el uso del tejido fetal y prohíben su comercialización, pero no existe una ley federal general que prohíba todo uso de tejido fetal en Estados Unidos, o sea que sí se sigue usando. El grado de restricción sobre la investigación financiada con fondos públicos ha variado según las políticas de cada administración presidencial. Por eso la importancia de por quién votamos, ¿verdad? Porque cada candidato, cada persona que está en el gobierno va a decidir a dónde se va el dinero, ¿verdad? Entonces, pues si unos son pro vida, pues van a decir, no se va, pues, no vamos a apoyar.
1: ¿Qué fue lo que pasó aquí? Exacto. Que acabamos de decir, ¿verdad? Que Donald Trump pone un límite para que no se dé ese fondo para los niños abortados, que se lleven las investigaciones. Y Joe Biden, pues...
0: Lo quita
1: y así, ¿no? Otra sí, vez, y así, ¿no? Aquí estamos jugando.
0: Exacto. Entonces, bueno, pues más o menos hasta ahí es la información que les traemos un poco sobre el tema del uso de tejido fetal y pues cómo pues es algo muy real y que afecta a familias. Y pues vemos el caso de Thomas Kern, hay que rezar por él y por todos los que pues sufren, ¿verdad?, la pérdida de su bebé. Y qué triste que estos bebés sean, aparte de que bueno, pues ya fueron asesinados de una manera tan injusta y tan triste, y aún sus cuerpos ya no se les respetó la vida y ahora tampoco se les respeta su cuerpo.
1: No, hombre, es el colmo, ¿verdad?, de los colmos.
0: Ándale, entonces pues qué triste. Y bueno, no sé si tenemos tiempo de...
1: 10 minutos.
0: Pues vamos a hablar, tenemos aquí preparado un temita que también ya hemos hablado en ratito sobre esto, pero hoy me encontré dos noticias sobre los vientres de alquiler y dije, bueno, pues hay que hablar de esto también, ¿verdad? Le comentaba a Aime de dos ejemplos. Es una muchacha, pues, rentó su vientre, ¿verdad?, para que una pareja tuviera a su bebé. Pues resulta que la muchacha se embaraza con 3 bebés, 2 niños y una niña. Y entonces la pareja le dice, al principio sí, estaban muy emocionados, muy contentos. Ah, qué suave, son 3 bebés. Pues a los meses... Le dice la pareja a la muchacha, ¿sabes qué? Ya no queremos a la niña, aborta a la niña, nada más vamos a crear a los 2 niños. Entonces, pues, ¿qué es esto? ¿Qué es tienda? Como si fuera Walmart y devolución. Pues no, no. O sea, no, no se puede, pero es lo que se está haciendo. Entonces, estas son noticias que nos enteramos porque la mamá decidió hablar, decidió decir algo. Pero ¿cuántas mamás vea que alquilan su vientre, que rentan su vientre para cargar bebitos, están de acuerdo y dicen, sí, está bien? Ajá. ¿Verdad? Ella porque dijo no le pareció y dijo, no, es que yo me voy a quedar con la niña, no tenemos que abortarla, ustedes se quedan con los dos niños, yo adopto a la niña. Y los papás, no queremos. Y es que hasta cierto punto, pues ellos son los papás, ellos son los que deciden.
1: Papás biológicos.
0: Exacto. Y ahí está el contrato y ahí está el pago, y ¿verdad? Ay, qué cosa tan triste. Bueno, ese es un ejemplo. Otro ejemplo es de una muchacha que también, ¿verdad? La contrataron y se hizo el contrato y el papel y todo. Y le iban a estar dando, pues, tanto dinero mensualmente, etcétera, pues, para que, ¿verdad? Durante el embarazo. Uh-huh. Y al final de que tuviera el bebé, pues, le van a entregar tanto dinero. Pues resulta que la pareja se separa. Y está esta muchacha de 5 o 6 meses. Y dice, no, ya no queremos al bebé, porque nos separamos, ya no lo vamos a quedar al bebé, abórtalo. Entonces, esta muchacha no hace caso, ya continúa con su embarazo, nace, ay, entonces, el momento en que ellos terminan con el contrato, le dejan de pagar. Claro. Entonces, ella se queda como mamá sola.
1: Con toda la responsabilidad.
0: Con toda la responsabilidad y todos los gastos, que es, pues, el cuidarte y el, a lo mejor que ya no puedes ir a trabajar, etcétera. Bueno, se quedó con la bebé y con los gastos y con la responsabilidad. Nace la bebé y ella se queda con la bebé, ¿verdad? Pues la está cuidando, la parió y se queda con la bebé. Pasa un año de que la niña nació, la pareja se da cuenta que pues nunca se abortó a su bebé y regresa a la pareja, se deciden que ya se reconcilian, como pareja, y entonces van con esta muchacha y le exigen que les entregue a su hija.
1: Ay, no.
0: Y entonces ella cuidó por todo un año completo a esta bebé, el gasto, el dinero, las en la noche, las desveladas, las enfermedades. O sea, es hija de ella, bueno, que no sea biológica, pero es hija de ella, obvio. Y entonces ahora llegan los papás y, ¿sabes qué? Sí queremos a la niña. Oh. Estamos hablando de que tratan a los seres humanos en compraventa, ¿verdad? Comprando algo.
1: Como si fuera un objeto, como si fuera un juguetito.
0: Tanto a la mamá como al niño, tanto como a la mamá que está rentando su vientre, pues también toman en cuenta su sufrimiento, su estado emocional. Imagínense qué difícil. Pues ella ya se encariñó con esa niña, no, obvio. No,
1: claro.
0: Aunque no sea su hija biológica, porque a lo mejor no son sus, no era su esperma ni sus óvulos. No son sus genes, pero la cargó en su vientre. Y la otra mamá, que trae 3 niños, imagínate abortar a uno. Claro que es un daño psicológico a ella, que le va a quedar para toda la vida haber abortado, aunque no sea su bebé biológico, pero es un bebé que ella abortó, que traía en su vientre.
1: No, qué tremendo.
0: Entonces, ese es el tema de lo que vamos a, en lo que nos quedan estos minutitos de programa. Vamos a hablar justamente del tema vientres de alquiler. Esto pues es un mercado que ha crecido mucho mundialmente, está creciendo de forma sostenida. Algunos estudios
1: estiman un crecimiento anual entre el 5% y el 23%, dependiendo de cómo se defina el mercado. Solo agencias, tratamientos de fertilidad o toda la industria. El crecimiento de pues estos sistemas de vientres de alquiler, ¿verdad?, se atribuye principalmente al aumento de la infertilidad, la maternidad y la paternidad a edades más avanzadas, como yo, a los 40, a los 45, a los 50.
0: Sí, que pues estamos posponiendo o que posponen, ¿verdad?, que no se embarazan a los 20, 30, porque pues primero quieren juntar dinero, viajar, realizarse profesionalmente, divertirse. y ya dicen, pues ya después.
1: Ya cuando les cae el 20 ya no son fértiles.
0: Exacto.
1: Ya pasó su...
0: Ya a los 40 que se dan cuenta de que, ah, caray, ya me estoy haciendo viejo y estoy solo y estoy sola. Y que no tengo ni un perro que me ladre. Y entonces, ahora sí que... Y es que es algo muy de la humanidad, algo muy animal, si quieres decirlo. El querer continuar, la ahora sí que la especie, el querer dejar descendencia.
1: Ah, claro.
0: Entonces ya cuando se te ocurre eso, pues a los 40, pues ya no puedes.
1: Muchas y veces, entonces, para ser primerizos ya no, porque por ejemplo yo que ya tuve hijos y me embaracé de Elías en mis 40,
0: sí,
1: pues ahí hubo mucha fertilidad, pero cuando se es por primera vez a los 40 es cuando hay más riesgo de que el bebé no esté 100% bien también, y de que pues simplemente no te embaraces.
0: Ajá.
1: También el mayor acceso a la fecundación in vitro, para todas las los que no se pueden embarazar, pues fecundación in vitro, ¿verdad? Cabe recalcar que eso pues no es algo aprobado por la Iglesia Católica. Mayor demanda de parejas del mismo sexo y personas solteras en los países donde la ley lo permite. O sea que, pues, ahora sí que hombre con hombre, pues, no pueden tener hijos. Mujer con mujer no pueden tener hijos. Y, pues, quieren un bebé. Quieren, no sé, jugar a la familia. Quieren, no sé qué querrán, pero quieren un bebé.
0: Y es que no por existir y respirar y por ser seres humanos tenemos derecho a tener hijos. O sea, exacto, hay los que podemos tener hijos y hay los que no podemos y hay los que no pueden. Y es triste, pero... Es que no es obligación, no es un derecho.
1: Eso, el derecho, no es un derecho.
0: El derecho es del niño de tener dos padres.
1: El derecho lo tiene el niño, no uno como...
0: Pues como adulto, no es de que... Ah, no, es ya cumplió 21 años, ya cumplió 40 años.
1: Porque
0: otórguenle un bebé. Pues no.
1: No, es derecho del niño, como dices tú. Ahora sí que deberían de poder... el niño elegir, ¿no? O sea, no quiero dos papás o dos mamás. También el incremento del turismo reproductivo.
0: Lo que decíamos de que hay nacionales chinos, de China, del país, que vienen y rentan, hay este caso de este millonario chino que vino y rentó a 100 mujeres americanas para que tuvieran a su hijo. Y entonces embarazó, ¿verdad?, in vitro a estas 100 mujeres con su espécimen de él, y con su esperma in vitro. Luego ya pues las se embarazan, van a la clínica y ellas pues traen al ahora sí que al bebé de este individuo, pero son 100 mujeres y nacen 100 hijos.
1: Como
0: por... de este individuo. Y este tiene 100 hijos, ojo, americanos, porque nacen aquí en Estados Unidos. Entonces, ¿cómo para qué? ¿Cómo para qué?
1: Un plan ahí.
0: Exacto, o sea, y no es el único. No es el único. Claro. Simplemente, pues ¿sabes quién? El papá de la muchachita esta de los Juegos Olímpicos de invierno, la patinadora, que no sé su nombre, hermosa ella, muy bonita, que ganó medalla de oro, que tenía su cabello así, luego averiguamos el nombre, Liu, no me acuerdo cómo se llamaba la niña, Addison creo, hermosa la niña, ganó medalla de oro, ella, su situación es esa, que su papá vino a rentar un vientre de alquiler, y nació su hija aquí en Estados Unidos, y entonces... Ella pudo haber participado como en China o como Estados Unidos, decidió participar como Estados Unidos y se nos acabó el tiempo. Pero ese es el tema que pues vamos a continuar en el siguiente programa, el siguiente fin de semana, no se lo pierdan, como vamos a continuar hablando de vientres de alquiler. Muchísimas gracias por su atención, por su apoyo y que Dios los bendiga. Nos vemos y nos escuchamos la siguiente semana.
1: Si Dios quiere.
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3: La catequesis de León XIV durante la audiencia general en el Día de San Juan se centró en tres pilares de la liturgia: la Eucaristía, la Palabra y la Unión Común. El Papa continuó su enseñanza semanal sobre la Constitución Sacrosanctum Concilium, centrada en la liturgia. Es uno de los documentos más conocidos del Concilio Vaticano II, aunque esta vez con un toque agustino. Es en esa misma Eucaristía en donde el Papa León XIV ha querido mostrar la unidad de la Iglesia. Incluso recurrir a ella es también el antídoto ante los problemas del mundo.
4: La Eucaristía ci insegna ad adottare lo stile di vita del Signore Gesù stesso, contrassegnato dal dono gratuito di sé. Questo dono ci fa entrare perciò nella dinamica dell'unità, che offre un potente antidoto ai fermenti di divisione che minano il nostro mondo, le nostre comunità, le nostre famiglie, il nostro cuore.
3: El Papa refirió la palabra de Dios también como alimento que hace comprender la Escritura, ilumina la fe y explica el misterio eucarístico.
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0: hermanos.
1: Coronilla de la Divina Misericordia, meditada. Por la señal de la Santa Cruz, de nuestros enemigos, líbranos, Señor Dios nuestro. En el nombre del Padre, y del Hijo, y del Espíritu Santo. Amén. Falleciste, Jesús, pero el manantial de la vida brotó para las almas y se abrió el océano de la misericordia para el mundo entero. Oh fuente de vida, insondable misericordia de Dios, envuelve al mundo entero y vértete sobre nosotros. Padre nuestro que estás en el cielo, santificado sea tu nombre. Venga a nosotros tu reino. Hágase tu voluntad en la tierra como en el cielo. Danos hoy nuestro pan de cada día. Perdona nuestras ofensas, como también nosotros perdonamos a los que nos ofenden. No nos dejes caer en tentación y líbranos de todo mal. Dios te salve María, llena eres de gracia. El Señor es contigo. Bendita tú eres entre todas las mujeres, y bendito es el fruto de tu vientre, Jesús. Santa María, Madre de Dios, ruega, Señora, por nosotros, pecadores, ahora y en la hora de nuestra muerte. Amén. Creo en Dios, Padre Todopoderoso, Creador del cielo y de la tierra. Creo en Jesucristo, su único Hijo, nuestro Señor, que fue concebido por obra y gracia del Espíritu Santo. Nació de Santa María Virgen, padeció bajo el poder de Poncio Pilato, fue crucificado, muerto y sepultado, descendió a los infiernos, al tercer día resucitó de entre los muertos, subió a los cielos y está sentado a la derecha de Dios Padre Todopoderoso. Desde allí ha de venir a juzgar a vivos y muertos. Creo en el Espíritu Santo, la Santa Iglesia Católica, la comunión de los santos, el perdón de los pecados, la resurrección de la carne y la vida eterna. Amén. Para el beneficio de las almas angustiadas. Padre eterno, yo te ofrezco el cuerpo y la sangre, el alma y la divinidad de tu amadísimo Hijo, nuestro Señor Jesucristo, en expiación de nuestros pecados y los pecados del mundo entero. Cuando un alma vea y conozca la gravedad de sus pecados, cuando a los ojos de su alma se descubra todo el abismo de la miseria en la que ha caído, no se desespere. Por su dolorosa pasión, ten misericordia de nosotros y del mundo entero. Que se arroje con confianza en brazos de mi misericordia, como un niño en brazos de su madre amadísima. Por su dolorosa pasión, ten misericordia de nosotros y del mundo entero. Que ningún alma tenga miedo de acercarse a mí, aunque sus pecados sean como escarlata. Por su dolorosa pasión, ten misericordia de nosotros y del mundo entero. Estas almas tienen prioridad en mi corazón compasivo, ellas tienen preferencia en mi misericordia. Por su dolorosa pasión, ten misericordia de nosotros y del mundo entero. Proclama que ninguna alma que ha invocado mi misericordia ha quedado decepcionada ni ha sentido confusión. Por su dolorosa pasión, ten misericordia de nosotros y del mundo entero. No me agrada el alma que se deja llevar por inútiles temores. ¿Quién se atreve a tocarte cuando estás conmigo? Por su dolorosa pasión, ten misericordia de nosotros y del mundo entero. Feliz el alma que durante la vida se ha sumergido en la fuente de la misericordia, porque no la alcanzará la justicia. Por su dolorosa pasión, ten misericordia de nosotros y del mundo entero. No puedo castigar aún al pecador más grande si él suplica mi compasión. Por su dolorosa pasión, ten misericordia de nosotros y del mundo entero. No quiero castigar a la humanidad doliente, sino que deseo sanarla, abrazarla a mi corazón misericordioso. Por su dolorosa pasión, ten misericordia de nosotros y del mundo entero. Para que yo pueda obrar en un alma, el alma debe tener fe. Diles a las almas, hija mía, que les doy mi misericordia como defensa. Por su dolorosa pasión, ten misericordia de nosotros y del mundo entero. En las luchas del alma, Padre eterno, yo te ofrezco el cuerpo y la sangre, el alma y la divinidad de tu amadísimo Hijo, nuestro Señor Jesucristo, en expiación de nuestros pecados y los pecados del mundo entero. No tengas miedo ni de las luchas espirituales ni de ninguna tentación, porque yo te sostengo. Por su dolorosa pasión, ten misericordia de nosotros y del mundo entero. Si tú quieres luchar, has de saber que la victoria siempre está de tu lado. Por su dolorosa pasión, ten misericordia de nosotros y del mundo entero. No luches sola contra la tentación, sino que descúbrela inmediatamente al confesor, y entonces la tentación perderá toda su fuerza. Por su dolorosa pasión, ten misericordia de nosotros y del mundo entero. En las pruebas, no pierdas la calma. Vive en mi presencia. Pide la ayuda de mi madre y la de los santos. Por su dolorosa pasión, ten misericordia de nosotros y del mundo entero. Has de saber que con una lucha intrépida me das una gloria y ganas méritos para ti. La tentación ofrece la posibilidad de demostrarme tu fidelidad. Por su dolorosa pasión, ten misericordia de nosotros y del mundo entero. La vida en la tierra es una lucha y una gran lucha por mi reino, pero no tengas miedo, porque no estás sola. Por su dolorosa pasión, ten misericordia de nosotros y del mundo entero. Mira el resplandor de mi misericordia y no temas a los enemigos de tu salvación. Por su dolorosa pasión, ten misericordia de nosotros y del mundo entero. Jamás rechazaré un corazón arrepentido. Tanto el pecador como el justo necesitan de mi misericordia. Por su dolorosa pasión, ten misericordia de nosotros y del mundo entero. Háblame de todo simplemente y así como hablan los hombres. Me complacerás muchísimo con esto. Por su dolorosa pasión, ten misericordia de nosotros y del mundo entero. Desea hablar a solas con tu Dios de la misericordia, oh cuánto me es querida tu alma. Por su dolorosa pasión, ten misericordia de nosotros y del mundo entero. Su dolorosa pasión. Padre eterno, yo te ofrezco el cuerpo y la sangre, el alma y la divinidad de tu amadísimo Hijo, nuestro Señor Jesucristo, en expiación de nuestros pecados y los pecados del mundo entero. Son pocas las almas que contemplan mi pasión con verdadero sentimiento. La meditación de mis dolorosas llagas es de gran provecho para ti. Por su dolorosa pasión, ten misericordia de nosotros y del mundo entero. Considera mi dolorosa pasión con toda su inmensidad. Medítala como si hubiera sido emprendida exclusivamente por ti. Por su dolorosa pasión, ten misericordia de nosotros y del mundo entero. Persigo a los pecadores con mi misericordia en todos sus caminos, y mi corazón se alegra cuando ellos vuelven a mí. Olvido las amarguras que dieron a beber a mi corazón y me alegro de su retorno. Por su dolorosa pasión, ten misericordia de nosotros y del mundo entero. Me uno a ti y te quito tu miseria y te doy mi misericordia. Mi reino en la tierra es mi vida en las almas de los hombres. Por su dolorosa pasión, ten misericordia de nosotros y del mundo entero. Las almas mueren a pesar de mi amarga pasión. Les ofrezco la última tabla de salvación. Si no adoran mi misericordia, morirán para siempre. Por su dolorosa pasión, ten misericordia de nosotros y del mundo entero. La pérdida de cada alma me sumerge en una tristeza mortal. Tú siempre me consuelas cuando rezas por los pecadores. Por su dolorosa pasión, ten misericordia de nosotros y del mundo entero. No puedo amar al alma manchada por un pecado, pero cuando se arrepiente, entonces mi generosidad para ella no conoce límites. Por su dolorosa pasión, ten misericordia de nosotros y del mundo entero. La oración que más me agrada es la oración por la conversión de los pecadores. Has de saber, hija mía, que esta oración es siempre escuchada. Por su dolorosa pasión, ten misericordia de nosotros y del mundo entero. Cuando un alma exalta mi bondad, entonces Satanás tiembla y huye al fondo mismo del infierno. por su dolorosa pasión, ten misericordia de nosotros y del mundo entero. Quien confía en mi misericordia no perecerá. Por su dolorosa pasión, ten misericordia de nosotros y del mundo entero. En presencia del moribundo, Padre eterno, yo te ofrezco el cuerpo y la sangre, el alma y la divinidad de tu amadísimo Hijo, nuestro Señor Jesucristo, en expiación de nuestros pecados y los pecados del mundo entero. Defenderé como mi gloria a cada alma que rece esta coronilla en la hora de la muerte, o cuando los demás la recen junto al agonizante, quienes obtendrán el mismo perdón. Por su dolorosa pasión, ten misericordia de nosotros y del mundo entero. Que no tema acercarse a mí el alma débil, pecadora, y aunque tuviera más pecados que granos de arena hay en la tierra, todo se hundirá en el abismo de mi misericordia. Por su dolorosa pasión, ten misericordia de nosotros y del mundo entero. Reza cuanto puedas por los agonizantes, impetra para ellos la confianza en mi misericordia, porque son ellos los que más necesitan la confianza, quienes la tienen muy poca. Por su dolorosa pasión, ten misericordia de nosotros y del mundo entero. Hija mía, anima a las almas a rezar la coronilla que te he dado. Cuando la recen los pecadores empedernidos, colmaré sus almas de paz y la hora de su muerte será feliz. Por su dolorosa pasión, ten misericordia de nosotros y del mundo entero. En esta última hora, el alma no tiene nada en su defensa excepto mi misericordia. Por su dolorosa pasión, ten misericordia de nosotros y del mundo entero. Al que haya depositado su confianza en mi misericordia, en la hora de la muerte le colmaré el alma con mi paz divina. Por su dolorosa pasión, ten misericordia de nosotros y del mundo entero. Quien no quiere pasar por la puerta de mi misericordia, tiene que pasar por la puerta de mi justicia. Por su dolorosa pasión, ten misericordia de nosotros y del mundo entero. Si el alma no practica la misericordia, no conseguirá mi misericordia en el día del juicio. Por su dolorosa pasión, ten misericordia de nosotros y del mundo entero. Especialmente a ti y a todos que proclamen esta gran misericordia mía, yo mismo los defenderé en la hora de la muerte como mi gloria. Por su dolorosa pasión, ten misericordia de nosotros y del mundo entero. El amor puro da fuerza al alma en la agonía misma. Oh, qué triste es para mí que las almas no reconozcan al amor. Me tratan como una cosa muerta. Por su dolorosa pasión, ten misericordia de nosotros y del mundo entero. Jesús, en ti confío. Padre eterno, yo te ofrezco el cuerpo y la sangre, el alma y la divinidad de tu amadísimo Hijo, nuestro Señor Jesucristo, en expiación de nuestros pecados y los pecados del mundo entero. La humanidad no conseguirá la paz hasta que no se dirija con confianza a mi misericordia. Oh, cuánto amo a las almas que me han confiado totalmente. Haré todo por ellas. Por su dolorosa pasión, ten misericordia de nosotros y del mundo entero. Oh, cuánto me hiere la desconfianza del alma. Si los pecadores conocieran mi misericordia, no perecería un número tan grande de ellos. Por su dolorosa pasión, ten misericordia de nosotros y del mundo entero. Oh, cuánto me hiere la desconfianza del alma. Esta alma reconoce que soy santo y justo, y no cree que yo soy la misericordia. No confía en mi bondad. Por su dolorosa pasión, ten misericordia de nosotros y del mundo entero. Me hago dependiente de tu confianza. Si tu confianza es grande, mi generosidad no conocerá límites. Por su dolorosa pasión, ten misericordia de nosotros y del mundo entero. Apela a mi misericordia para los pecadores. Deseo su salvación. Por su dolorosa pasión, ten misericordia de nosotros y del mundo entero. Proclama que la misericordia es el atributo más grande de Dios. Todas las obras de mis manos están coronadas por la misericordia. Por su dolorosa pasión, ten misericordia de nosotros y del mundo entero. Sé siempre misericordiosa como yo soy misericordioso. Ama a todos por amor a mí, también a tus más grandes enemigos, para que mi misericordia pueda reflejarse plenamente en tu corazón. Por su dolorosa pasión, ten misericordia de nosotros y del mundo entero. El alma que confía en mi misericordia es la más feliz, porque yo mismo tengo cuidado de ella. Por su dolorosa pasión, ten misericordia de nosotros y del mundo entero. Cuando reces esta oración con corazón contrito y con fe por algún pecador, le concederé la gracia de la conversión. Por su dolorosa pasión, ten misericordia de nosotros y del mundo entero. Oh sangre y agua, que brotaste del corazón de Jesús, como una fuente de misericordia para nosotros, en ti confío. Por su dolorosa pasión, ten misericordia de nosotros y del mundo entero. Santo Dios, Santo fuerte, Santo inmortal, ten piedad de nosotros y del mundo entero. Santo Dios, Santo fuerte, Santo inmortal, ten piedad de nosotros y del mundo entero. Santo Dios, Santo fuerte, Santo inmortal, ten piedad de nosotros y del mundo entero. Oh sangre y agua, que brotaste del corazón de Jesús, como una fuente de misericordia para nosotros, en ti confío. Oh sangre y agua, que brotaste del corazón de Jesús, como una fuente de misericordia para nosotros, en ti confío. Oh sangre y agua, que brotaste del corazón de Jesús, como una fuente de misericordia para nosotros, en ti confío. Dios eterno, cuya misericordia es infinita y en quien el tesoro de la compasión es inagotable, míranos bondadosamente y aumentanos tu misericordia, con el fin de que en los momentos difíciles ni nos desesperemos ni nos desalentemos, sino que con la máxima confianza nos sometamos a tu santa voluntad, que es el amor y la misericordia misma. Amén. A las 3 de la tarde, suplica mi misericordia, especialmente para los que viven en pecado, y aunque sea por un breve instante, sumérgete en mi pasión, sobre todo en mi abandono al momento de mi agonía. Es la hora de gran misericordia para el mundo entero. En esta hora no negaré nada al alma que me pide cualquier cosa por causa de mi pasión.
0: Jesús a Sor Faustina. Diario de Santa María Faustina Kowalska.
2: Son las 5:24.
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señores. Muchísimas gracias por estarnos escuchando, por estar ahí conectados. Gracias a la vida que me ha dado tanto. Me dio dos luz. Saludos a Isabel y a Jimena allá en Puebla. Saludos. Isabel. Oigan, hablando de alimentarse bien. Vitaminas para prevenir y curar virus espirituales. A ver. Me llama la atención este artículo. La oración. Dios recarga nuestras pilas. Un aparato eléctrico solo puede funcionar si está enchufado, conectado o si está cargado. Lo mismo se aplica a nosotros. Solo podemos trabajar si estamos conectados a Dios. Si no, nos olvidamos de recargarnos las pilas. Si no estamos conectados a Dios, cuando más saturados, apurados, cansados y abrumados estemos, más urgente es detenerse y rezar. No de vez en cuando, sino hacerlo más constante. De veras, ¿ustedes han hecho la prueba cuando más saturados están así de trabajo? Y, ay, tengo que hacer esto, tengo que hacer lo otro, tengo que hacer aquello. A ver, detente. Haz un espacio ahí, unos cuantos minutos. Cierra tus ojos. Trata de oxigenar tu sangre para que tu organismo también se estabilice, porque por dentro has de traer las ideas, corres para allá y corres para acá. Entonces, respira profundamente, con eso oxigenas tu sangre y haces que también tu organismo por dentro se acomode. Pero así fuerte, así, pero llena tus pulmones así. Y luego lo sacas por la boca. Haces ejercicio varias veces, te colocas en un lugar y después haces así una oración. Rezas, Padre nuestro que estás en el cielo, y adelante caminante. Eso te va a ayudar de veras para organizar mejor tus pensamientos. Sin prisa, tomando un tiempo para calmarte, para deshacerte de tu peso en las manos de Dios. La fatiga, como todos hemos experimentado, nos atrapa en un círculo vicioso. Porque estamos cansados, tendemos a malgastar nuestra energía y a desperdiciarla, lo que nos agota. La única salida es poner todo en manos de Dios. Podemos decir, Señor, no son mis planes los que importan, pero lo que quieres hacer a través de mí. Espero todo de ti. Sin ti, no puedo hacer nada. Oración. La palabra de Dios es un alimento indispensable. Leer, meditar la palabra de Dios no es un lujo, sino una necesidad. Mi recomendación personal, busca citas bíblicas, subráyalas, apártalas y tenlas ahí presente. Mira, hoy en la mañana yo me encontré esta cita bíblica. Es muy cortita, pero sin duda muy nutritiva. Es Salmo número 56, versículo 3. Solamente ese versículo. No te voy a decir qué dice, porque lo voy a dejar a que tú lo busques. Voy a dejar ahí para que tú lo busques. Y si te gusta, subráyalo. Salmo 56, 3. Hoy en la mañana yo me encontré esta cita bíblica. Es muy cortita, pero sin duda muy nutritiva. Es Salmo número 56, versículo 3. Solamente ese versículo. No te voy a decir qué dice, porque lo voy a dejar a que tú lo busques.

encuentro un versículo bíblico que me llama así poderosamente la atención, lo subrayo. Y a veces yo se los comparto a ustedes. A ver, Salmo 56:3, ¿qué dice? ¿Qué dice? Ahí se los dejo. Entonces, leer y meditar la palabra de Dios, la Sagrada Escritura, es como un pan, pero un pan de sus nutritivos, que nos da esa fortaleza, esta porción de fuerza, de energía que necesitamos. Cada uno de nosotros puede buscar esos pasajes, no necesariamente de, dígame a mí cuál. Yo te puedo pasar citas bíblicas y a lo mejor a ti no te dicen nada, porque tú estás en otra situación, en otra condición. Puede ser que a ti te digan otros y a mí no me digan nada. A mí, no es que la palabra de Dios no diga nada, sino que no, como que a mí no. Por eso, busca y ya después. ¿Qué dice? Salmo 56:3. Por supuesto, no lo entendemos todo. A veces estamos tan cansados o distraídos que tenemos la impresión de que estamos perdiendo el tiempo leyendo estos textos que no están a nuestro alcance. Pero eso es olvidar que el Espíritu Santo, Él nunca está cansado o distraído, y Él es quien hace que la palabra brote en nosotros. Es Él quien nos permite asimilar para que pueda ser verdaderamente un alimento para nosotros. Oración, palabra de Dios. También lo que vendrían a ser como aquello que nos alimenta, alimento espiritual, los sacramentos. En la Iglesia Católica nosotros tenemos los sacramentos. Cada que recurres a los sacramentos, me acuerdo yo de don José. Don José no se quería confesar. Decía, ¿para qué si no cometo pecados? Y un día me puse a platicar con don José. Le dije, mire, don José, a lo mejor usted dice que no tiene pecados. Y a lo mejor es porque usted piensa que el sacramento de la confesión solamente es para pedir perdón de los pecados. Y no. Eso es limitar el sacramento. Cuando nosotros sabemos que el sacramento de la confesión es también para llenarse de la gracia de Dios, ¿por qué no recurrir más frecuentemente al sacramento de la confesión? ¿Por qué no? Se puede. A lo mejor también hay que caer en la exageración, ¿verdad? Para eso está la comunión. Si tú puedes participar dos veces al día de la Santa Misa, puedes comulgar en... Solamente se puede comulgar dos veces al día participando de misa, ¿eh? Solamente. En el caso de los sacerdotes, cuando tenemos que celebrar tres o cuatro misas, pues ahí sí tenemos que nosotros comulgar. Pero ese es en el caso de nosotros los sacerdotes. El laico, así el fiel laico, solamente puede comulgar dos veces al día. Dos veces al día, no más, pero participando de misa. ¿Eh? Entonces, en el caso del sacramento de la confesión, ustedes también pueden cargarse de pilas para andar al tiro, al tiro. Hay que buscar también lo que son libros espirituales. Encontrar esos libros espirituales que te iluminen, que te inspiren, que te motiven, para que puedas estar con esas vitaminas, ir a resistiendo todo tipo de acechanza. Películas espirituales. Hay películas espirituales. Solamente pues, que también hay que tener criterio. No pienses que porque, ay, esta es una película de santos, se las voy a poner a mis hijos. No, porque hay películas de vidas de santos que narran una situación que a lo mejor no es propia para los niños, sino porque tenga cosas que sean pecado. No, pero, por ejemplo, hay una película que se llama El Ángel de los Niños, que habla de un beato Carlos Iñoki, que era sacerdote castrense. ¿No sabes qué es un sacerdote castrense? Búscale ahí en el Google, pon sacerdote castrense, y ya, así. No te lo voy a decir para que también tú lo investigues y lo demás. ¿Qué dice Salmo 56, versículo 3? ¿Qué dice Salmo 56, versículo 3? Te lo dejo ahí para que tú lo busques. Sí. ¿Quién es un sacerdote castrense? ¿Quién es un sacerdote castrense? ¿Mm? Sí.

búsquenle también ahí en el Google para que ustedes... Es que yo cuando hago esto de decirles que busquen, no es porque yo no lo sepa. Porque lo sé, quiero que ustedes investiguen. Así se les puede quedar mejor a ustedes. Ey. ¿Qué dice? ¿Qué dice? Lo que vendría a ser... El Salmo 56, versículo 3. Sí. ¿Qué dice? Busquen allí, por favor. Ande. Saludos a la Chabela. Saludos a Chema. Ándale, Chabela. Ponte allí. Bueno, ahí se los dejo. Tengan ahí a bien de buscar ahí en su Biblia. Y ya. ¿Ok? Ándale.

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Saludos hasta Toluca, criaturas del señor, dice Chio Martínez. Saludos a Odalis Marisley, sí, desde Perú. Ande pues, saludos a su hermana Sinday. Oigan, por ahí encontré un artículo que pudiera servirles. El artículo se llama ¿Cómo ayudar a los hijos para educarlos en la fuerza de voluntad? ¿Cómo ayudar a los hijos? El artículo, hasta para los que no tienen hijos o no tenemos hijos, pues nos puede ayudar, ¿no? Dice, hacer los deberes de la casa después de llegar de la escuela, recoger la habitación antes de empezar a jugar, ensayar con un instrumento o entrenar en un deporte. Son algunas de las cosas que pudieran hacerse habitualmente para que comience a crecer en la fuerza de voluntad. Que si ustedes se dan cuenta, eso es lo que a muchos nos falta, nos falla la fuerza de voluntad. En la alimentación, sabes que eso, si se excede, puede ser perjudicial, pero ¿qué dices? Pues no, yo sí le entro y te lo comes, y a la larga trae sus perjuicios. Azúcar, triglicéridos, harinas, y sabes que no debes de comerlo, pero lo haces. Y saludos, dicen que nos están escuchando desde el Mercado Morelos. ¡Súfale a la radio! En el Mercado Morelos, allá en Zacapu, Michoacán. ¡Ándele! Gracias, allá los que nos están escuchando. No, por la falta de fuerza voluntad, no hacemos cosas que son buenas o no dejamos de hacer cosas que son malas. ¿Quieres, por ejemplo, adelgazar? Tienes que hacer ejercicio. Y ya no se continúa haciendo ejercicio porque hace falta fuerza de voluntad. Tienes que estudiar para alcanzar una carrera, una profesión, y no tienes ganas de estudiar. Te hace falta fuerza de voluntad y no terminas. O sea, por la falta de fuerza de voluntad, no seguimos haciendo las cosas que son buenas. Y por la falta de fuerza de voluntad, no dejamos de hacer las cosas que también son malas. O sea, a los niños se les podría ayudar dándoles a conocer sus tareas. Tareas del hogar, tareas en su etapa para cumplir, ¿no? Las tareas de la escuela, aunque pues también están ahí incluidas estas, ¿no? De terminar. Se dice este artículo, seguro que te ves peleándote con tus hijos por estas situaciones. Dice, ¿cómo hacerles que decidan de forma correcta que hay que hacer en cada momento alguna actividad que nos corresponde? Dice, algunos dan a conocer una serie de claves para educarles a que tengan esa fuerza de voluntad, a que desarrollen y mantengan un hábito. Dice, porque esta es la clave para conseguir muchas cosas en la vida. Número uno, consejo, el ejemplo. Y la primera es, dice, lo habrás oído mil veces, el ejemplo. Si ven a un padre o a una mamá que nada más llegar a casa se tira al sofá esperando que le hagan todo. A lo mejor esto no en las mamás, ¿verdad? Pero sí en los papás. Dice, poca fuerza de voluntad podrá enseñarle a los hijos. Si quieres hablar de orden, pero realmente no puedes predicar con el ejemplo, desde ahí comienza ya la falla. Así que ya sabes, para educar en la fuerza de voluntad, lo primero es que los papás lo pongan en práctica. A la hora de comer, por ejemplo, si quieren enseñarle a no estar brincando de horas, pues tienen que sentar. Y también, pienso yo, en el ejemplo, una de las cosas es no tener los celulares a un lado del plato y tener esa fuerza de voluntad para ver, es hora de comer, es hora de comer. Si vas a estar ahí picándole al celular y mirando al celular y mirando el plato y no me vas a poner atención a mí, entonces también deben de poner el ejemplo. Pero ¿cómo decirle esto? Yo aquí a mis hermanos religiosos y a algunos de ellos también les digo, ¿es tan urgente que estés mirando a cada rato el teléfono celular? O sea, es algo, digo, todavía cuando está, por ejemplo, el encargado de la capilla y sabe que si suena el teléfono es porque hay algo que a lo mejor le piden en ese momento y que necesita atenderlo. Bueno, hay sus casos, pero cuando se busca como una forma de evasión, pues, entonces los papás, pues sí, están a cada rato piquile piquile al teléfono y hasta la hora de la comida se lo ponen ahí a un lado del plato y están ahí como,
Entonces, el ejemplo para crecer en la fuerza de voluntad o ayudar a los hijos a crecer en la fuerza de voluntad es el primer paso. Número 2, a los niños les gusta el orden. Se sienten cómodos sabiendo qué viene después, qué toca. Y si son impacientes por naturaleza, pero también disfrutan jugando a los turnos, pues aprenderán. Aprenderán, por ejemplo, en la escuela. Aprenderán también en la casa. Enseñarles a esperar que hay un tiempo que le toca a uno. A ver, te toca que tienes que esperar tu turno, la paciencia. Entonces, hay que educarlos en la paciencia. A ver, espérese. Le llega su tiempo, todo lleva un orden, primero uno, después otro. No, no, no, que ahorita, y que chillas, y que si chillas, no, paciencia. Si hay algo que tienes que hacer, tienes que esperar tu tiempo, paciencia. No cedas un día como excepción en asuntos de este estilo. No solo porque los pequeños a veces no entienden las excepciones, porque si no van a volver nuevamente a hacer el mismo berrinche, la gritadera, tirarse al suelo y te van a controlar y te van a agarrar tu modo. No lo hacen con malicia, es por instinto. Los niños pequeños, si están buscando algo y tú no les haces entender que tienen que esperarse, pues bueno, ellos se tirarán al suelo, gritarán y ahorita lo quiero. Y dentro de lo que es el instinto dicen, ah, pues hice esto y me lo dieron, pues lo voy a volver a hacer porque esa es la forma en la que me atienden. Y una gente ya cuando crece ya tiene malicia. Y al tener malicia va a decir, no, pues mira, voy a hacer de esta forma, ya la malicia. Número 3, para cultivar la fuerza de voluntad, hay que buscar las cosas que llevan su primer lugar. Priorizar, es algo básico para nuestra vida. Primero decidimos prácticamente, en este caso, las cosas por los chiquillos. Entonces, tienen que decir, pero ellos van a ir creciendo y tienen que buscar qué es lo primero. ¿Qué es lo primero? Entonces, aquí hay que tratar de acomodar las cosas. A ver, muy bien, tenemos que hacer todo esto. Esto es lo que toca. Entonces, priorizar para esto. A ver, en la escuela, ¿qué tengo que hacer? Tengo ganas de ir a jugar. ¿Qué es lo más importante ahorita? Lo que preocupa más. ¿Que hagas la tarea o que te vayas a jugar? ¿Qué es lo más importante que hagas ahorita? Para que después no te desveles. Porque si vas a jugar te cansas y después te vas a querer dormir temprano porque andas cansado. Y después la tarea, ¿a qué horas? ¿Y qué pasa si no entregas la tarea? Bajas las calificaciones y no vas a rendir. Entonces, lo más importante ahorita, es termine su tarea y ya después. Es que tengo ganas de ir a jugar. Tengo ganas de ir a jugar. A ver, ¿qué te toca ahorita? Comer. ¿Qué es lo más importante ahorita? ¿Comer o jugar? Ah, no, pues comer. Bueno, pues entonces coma. Y ya después también tenga cuidado porque si usted come y luego lo va a jugar, bueno. Entonces hay que priorizar las cosas. Pero ahí es donde también los papás tienen un papel fundamental porque tendrán que planear. Y aquí es donde viene el cuarto paso. Planificar es acomodar las cosas y tratar de, a ver, y ya después, ok, ¿cuál es lo que tiene el primero? Entonces, ¿cuál sería primero, verdad? Antes de priorizar, planificar. Planificar y luego priorizar las cosas. Dale, a ver, ya planifiqué esto, vamos a hacer esto. La planificación, la organización nos hace más responsables. Nos hace más responsables y cumplidos. Pero si no tenemos una planificación, no hemos planeado bien las cosas, no las hemos organizado bien y no priorizamos, dentro de lo que vendría a ser la fuerza de voluntad, voy a cumplir con lo que... A ver, ¿qué me toca? Y es allí donde entramos. Y por eso a veces se puede avanzar en la vida y crecer también en lo económico, en lo material. A ver, ¿tienes ganas de ese vestido? A ver, vamos a planificar y organizarnos bien en la economía. ¿Podemos? Es que sí tenemos dinero, mira, sí, pero ese dinero ¿para qué va a servir? Ese dinero posiblemente va a servir para pagar la renta. O mira, ya la próxima semana hay que pagar la colegiatura de los chamancos. Mira, la próxima semana hay que comprar el gas. Sí, pero es que a mí me gusta. ¿Y qué tal si ya después, mira, ahorita está en oferta? Planificar también en eso. Ya en la fuerza de voluntad. Oye, es que tengo ganas de comerme unos camaroncitos a la diabla, así era bien picositos con unas cervecitas. Vámonos a comer todos, ándale.
Acabo, si hay dinero, sí, si hay dinero, pero ese dinero, acuérdate, para esto. Además, hay que ir guardando un piquito ahí porque no sabemos qué tal si vamos a comer camarones. Te comes unos ostiones y luego esos ostiones en su concha, luego te hacen mal, como a este matrimonio que vinieron a comer y que andaban ahí comiendo de todo y que les hicieron daño los ostiones en su concha. Porque esos dos ostiones son peligrosos, ¿eh? Entonces, planificar. Y número 5 y último, reconocer los logros y los errores. Reconocer los logros y los errores para en esto crecer en la fuerza de voluntad. Entonces, son algunos pasos que se les comparte para que ustedes puedan ayudar a sus chamacos a crecer en la fuerza de voluntad. Primero, el ejemplo. Paciencia, planificar, priorizar y reconocer errores y aciertos.

0: un mensaje de Monseñor Roberto Sipols ante la situación que está viviendo Venezuela.
1: Paz y bien, soy Monseñor Roberto Sipols y he estado callado estos primeros días después de la tremenda tragedia venezolana, porque pienso que en el duelo y en el dolor a veces es mejor callar y acoger la voluntad de Dios dolorosa y fuerte en esos momentos tan difíciles, cuando Él permite que ocurran cosas que no entendemos. En el libro de Job aparece que unos hombres tratan de explicarlo todo y Job simplemente se calla y mira al cielo en medio de su angustia. Y cuando el Señor le revela su grandeza y su amor, José dice: me arrepiento en ceniza y pongo la mano sobre mi boca. Realmente yo no comprendo, pero mis ojos te ven y te entrego a ti todas mis preguntas. A Dios le complajo la humildad de Job en medio de tanto dolor. Él comprende nuestra angustia, comprende nuestros miedos, comprende nuestra rebelión, incluso en algunos momentos muy difíciles. Él nos acompaña y nos invita a mirar la cruz. En la cruz hay un dolor tremendo, devastador, pero en medio de ese dolor Jesús dice: Padre, en tus manos pongo mi espíritu. Yo le pregunté a Jesús: ¿tú alguna vez estuviste en un temblor? Y me dijo: yo estuve en Getsemaní, cuando veía que todo se venía abajo, y allí me costó mucho, pero aprendí a decir: Padre, hágase tu voluntad y no la mía. Y en la cruz, que fue más fuerte, aprendí a decir: Padre, en tus manos pongo mi espíritu. Aquí hemos aprendido a decir: Señor, ten piedad. Y el Señor nos da el don de la esperanza de que hay un día nuevo, de que hay una eternidad. Nuestra fe cristiana vence al mundo, como dice San Juan en una carta. Entonces yo quiero darle a todos mis hermanos mi compañía, mi oración y el estar dispuestos todos a reconstruir, a levantarnos de nuevo. Y a los que se nos han ido, pues saber que los recibió el abrazo amoroso del Padre y que a pesar de tanta tristeza, nuestro corazón puede latir con esas palabras de Santa Teresa que decía: quien a Dios tiene nada le falta, solo Dios basta. A pesar de que se tiemble, como dice el Salmo, nosotros confiamos en el Señor. Simplemente no tratar de entender, sino decir como Teresita en sus últimos días, la simple palabra sufro, decirle delante de Dios, y esa es toda la oración que hay que hacer. Todo pasará y siempre hay un mañana. Y la victoria de la resurrección de Cristo vence lo más grave, que es la muerte de nuestros seres queridos, y nos da esperanza. Aquí rezo por ustedes y ofrezco la misa por todos los difuntos, por los heridos, para que se recuperen, heridos del cuerpo y del alma, y nuestro país que está herido, pero Dios está con nosotros y seguiremos adelante. Los bendigo a todos en el nombre del Padre, del Hijo y del Espíritu Santo. Amén.
0: Nuestras oraciones y apoyo al pueblo venezolano.
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7: Me han escrito al consultorio en línea en numerosas ocasiones para hacer una pregunta similar, aunque he hablado de este tema ya en varias ocasiones a lo largo de los años, quisiera volver a hacerlo, dado que por lo visto es un tema que sigue muy vigente. La pregunta en esencia dice así: ¿es lícito que un laico predique la homilía.

0: Sábado, 4 de julio de 2026.
1: Ave María Purísima, sin pecado original concebida.
2: Por la señal de la Santa Cruz, de nuestros enemigos, líbranos, Señor Dios nuestro, en el nombre del Padre, del Hijo y del Espíritu Santo. Amén. Señor, abre mis labios,
0: y mi boca proclamará tu alabanza.
2: Señor mío Jesucristo, Dios y hombre verdadero, Creador y Redentor mío, por ser tú quien eres y porque te amo sobre todas las cosas, me pesa de todo corazón haberte ofendido. Quiero y propongo firmemente confesarme a su tiempo. Ofrezco mi vida, obras y trabajos en satisfacción de mis pecados, y confío que en tu bondad y misericordia infinita me los perdonarás y me darás la gracia para no volverte a ofender. Amén.
1: Creo en un solo Dios, Padre Todopoderoso, Creador del cielo y de la tierra.